0: y a Citlali Medina como apoyo logístico. Los invitamos para que nos hagan llegar sus comentarios a los teléfonos para que se comuniquen con nosotros. Es el 317-38-250-31 y el 317-38-265-32. O nos pueden enviar un mensaje de WhatsApp al 317-121-2325. O también pueden conversar con nosotros en vivo por Facebook, Radio Universidad Autlán 102.3 FM, o vía internet en udgtv.com/radioudg/Autlán/. O también estamos en X e Instagram a través de @RadioUDG Autlán. Ahí nos pueden ustedes enviar un mensaje, pueden conversar con nosotros qué les está pareciendo pues el tema, o si ustedes quieren escuchar algo que tenga que ver con la actividad turística, algunas recomendaciones, pues ahí nos pueden dar consejos o nos pueden decir pues qué les gustaría estar escuchando en nuestras entrevistas, en nuestros comentarios y en las actividades que podemos estar desarrollando desde la actividad turística.
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0: pues el día de hoy vamos a aterrizar aquí en la cabina con una entrevista, porque tenemos pues a unos jóvenes muy entusiastas que nos vienen a platicar sobre un tema que de gran interés, sobre todo esto del turismo y sus impactos. Y entonces pues el día de hoy les doy la bienvenida a Daniela Lisbeth Michelle González.
1: Buenas tardes.
0: A Edwin Guadalupe Rosales Castillo.
2: Buenas tardes.
0: Angelina Susete Rosales Gutiérrez.
3: Buenas tardes.
0: Bueno, ellos son estudiantes de quinto semestre de la licenciatura en turismo y el día de hoy pues nos van a abordar el tema de la importancia de la educación ambiental en la formación del licenciado en turismo, y también nos van a platicar sobre un evento que precisamente ellos están organizando dentro de su formación como licenciados en turismo y también pues desde el aspecto de la educación ambiental. Entonces les doy la bienvenida, gracias por estar aquí con nosotros. Vamos a ir un pequeño corte y ya regresamos con la entrevista.

0: Bueno, pues entonces vamos a empezar. Pues me gustaría primero que ustedes pues se presenten, hablen un poquito de ustedes y luego ya empezamos pues con las preguntas. ¿Qué nos pueden decir?
1: Bueno, yo soy Daniela Lisbeth Michelle González. Vengo de Guanajuato, exactamente, y estudio la carrera de turismo en quinto semestre y me interesa mucho este tema, pues ya que nuestra prioridad y nuestro enfoque actualmente es por salvar la vida marina.
2: Bueno, pues buenas tardes, yo soy Edwin y soy de Tuscacuesco y pues soy estudiante de quinto semestre de turismo y pues me llama

0: Mucho la atención este tema para podérselo impartir a pues a los niños de la escuela para que pues tengan una buena pues crezca con una buena idea de cuidar el pues todo lo que nos rodea.
1: Hola, buenas tardes. Yo soy Angelina Rosales. Yo soy originaria de Casimiro Castillo. Y también curso el quinto semestre de licenciatura en turismo. Aquí nosotros venimos a presentar sobre el tema del cuidado de las tortugas, primero que nada. Y es algo que nosotros vimos, vimos como una oportunidad por el Día Mundial del Agua.
2: Ok, bueno, pues bueno, ya nos dijo un poquito por aquí nuestra querida alumna, me voy a regresar un poquito, Angelina, sobre lo que nos van a hablar, pero yo quisiera antes saber, bueno, ¿cuál ha sido su experiencia o su encuentro con la educación ambiental?
3: Pues para mí ha sido una experiencia grata, bonita, ya que todo el tema ambiental a mí siempre me ha interesado mucho, honestamente, y más con el cuidado del medio ambiente, de todo lo relacionado de la deforestación y todo eso me interesa mucho, así que a mí me gusta.
1: A mí me gusta en el sentido de que podemos hacer una buena educación hacia los niños mediante dinámicas, juegos y u otras cosas para que se vayan incorporando más al tema, conocer más sobre eso y que a futuro pues ellos también podrían salir beneficiados.
2: Edwin, ¿qué tan importante tú consideras que un licenciado en turismo tiene que tener también esta formación de educador ambiental?
0: Pues es muy importante porque es una oportunidad de como licenciados en turismo para poder ejercer en esa parte de ya sea de lo natural o irnos, no sé, a los reservas que naturales, ya que es una gran oportunidad de pues de ejercer como profesionales.
2: El estar estudiando esto de la educación ambiental en su campo del turismo, ¿ustedes alcanzan a percibir por qué es importante la sustentabilidad dentro de lo que es el estudio del turismo?
1: Sí, porque es algo fundamental para poder proporcionar el turismo, para poder hacer buena práctica de él. Asimismo, podemos hacer el turismo que en este caso viene siendo de aventura, disfrutar las maravillas que nos da el medio ambiente y también no robarnos tanto de él y no hacer como turismo de rapiña, que en este caso viene siendo robarnos o agarrar cosas que son de la misma naturaleza, que pues primero que nada están en una reserva y que son fundamentales de ahí.
3: Y puede evitar la contaminación, proteger los recursos naturales, que son lo más importante que existe en el medio ambiente.
2: Sí, porque hoy hablamos precisamente de que hay que hacer un turismo sustentable, no una degradación, y más porque se acercan pues periodos vacacionales y de repente decimos, wow, van a empezar a venir personas pues con diferentes actitudes, con diferentes formas de estar educados para convivir con el medio ambiente. Entonces, pues es parte fundamental la educación ambiental. Edwin, ¿cómo sientes tú que la educación ambiental te está preparando para manejar esos impactos que se generan en la naturaleza por la visitación turística?
0: Pues a lo largo que he llevado materias que tengan que ver con la sostenibilidad, pues he aprendido mucho a cuidar pues los lugares que utilizamos como turismo y no pues degradarlos mucho porque es algo que pues se utiliza mucho para hacer ya sea rapel, no sé, diferentes tipos de actividades de turismo y pues tenemos que cuidarlo para poder seguir utilizando eso y poder generar algún algo económico, no sé, sea para una comunidad o no sé, para una empresa podría ser.
2: ¿Cuáles consideran que actualmente, ya con lo que llevan de la materia, qué habilidades consideran que se les están habilitando para un trabajo futuro?
3: Pues yo diría que por lo menos reconocer más el ecosistema por el que se está trabajando, ya siendo que ya más o menos ubico bien cómo es y qué se puede mejorar, viendo qué afectaciones tiene.
2: Okay. ¿Y por acá alguno de ustedes?
1: Pues también para poder visualizar qué actividades se pueden realizar en, más que nada en el lugar que viene siendo natural, ya sea que podría ser un sendero, se podría, como dijo mi compañero Edwin, se podría practicar el rapel o igual hacer un conocimiento más de los tipos de aves que se encuentran en dicha en dicho
2: ecosistema.
1: No solo aves, sino que pues otros animales terrestres.
2: Okay. A ver, Edwin, hoy nos iban a platicar también de algo que ustedes están por ahí organizando o van a desarrollar. Si nos puedes hablar de esa actividad o programa, no sé, a ver, ¿qué nos puedes decir?
0: Pues nosotros fuimos por darle una charla a los niños de la primaria sobre las tortugas marinas, enlazándolo con el Día Mundial del Agua, ya que pues son animales que viven en el mar y pues que es muy importante darles esa charla para que ellos sepan cómo cuidar el agua, para que pues no contaminen su hábitat y pues no lleguen a ser, no se lleguen a extinguir en el mar.
2: Sí, porque por aquí, bueno, me pasaron una información que ustedes el día jueves, que es el día de mañana, van a desarrollar una actividad que se llama Huellas en la Arena, Vida en el Mar. ¿Qué me puedes decir de esa actividad, Daniela? ¿En qué consiste? ¿Qué trata? ¿Dónde lo van a desarrollar?
3: Pues lo vamos a desarrollar en la Escuela Primaria Chapultepec, que está ubicada pues detrás de la Cívica, aquí en Autlán. Y pues trata de más o menos lo mismo que dijo mi compañero. Es sobre las tortugas marinas, su cuidado y cómo les afectan en sí la contaminación. Y tendremos varios talleres que nos ayudarán a fomentar más la información que le daremos a los niños.
2: ¿Por qué eligieron esto de las tortugas y por qué en esta fecha? A ver, ¿hay algo que conmemorar? ¿Hay algo que hacer? ¿O solo porque es un trabajo escolar?
3: Porque se acerca el Día Internacional, el Día Mundial del Agua, exactamente, okay, que se celebra cada 22 de marzo. Y gracias a eso, pues, también porque ya tuvimos una experiencia liberando tortugas y nos pareció muy buena idea hablar porque sentimos que ya es más abierto y poder decirles a los niños cómo, y siendo que los niños es un tema que sí les puede llegar a interesar.
2: Ah, ok. No, pues, muy interesante. Algo que nos puedas decir, cómo va a ser el programa o qué es lo que van a desarrollar.
1: Nosotros tenemos pensado darle la bienvenida a los niños a las 8:30 de la mañana, de 8 a 9, junto con una charla con el biólogo Luis Fernando Limón. De 9 a 10, hacer una presentación con marionetas sobre el cuidado del medio ambiente y en las tortugas. De 10 a 10:30, una dinámica recreativa para que vayan conociendo más sobre su ecosistema. Y para finalizar, de 11 a 12 de la tarde, un taller de educación ambiental. Son 3 talleres. Es taller de tortugas creativas en tapas que viven, taller cuidando el hábitat de las tortugas y taller tortugas en movimiento. Aquí más que nada es para darles a conocer a los niños lo importante que son las tortugas marinas para nuestro ecosistema. el por qué también es importante no tirar como plásticos al agua, porque pues creo que ya se ha dado mucha información sobre lo que pasan con las tortugas, que muchas veces llegan a quedarse enredadas entre los plásticos, entre muchos residuos que nosotros pues podemos dejar en el mar o simplemente aventar en el agua.
2: Bueno, suena muy interesante lo que van a desarrollar, pero cuéntenme, ¿cómo fue su experiencia para llegar a este programa que están presentando el día de hoy y diciendo precisamente pues lo que ustedes van a llevar hacia los niños, un tema de educación ambiental? ¿Qué tan fácil, qué tan difícil sintieron el llegar a consolidar un programa?
3: Pues honestamente fue un poco estresante, difícil, más por la organización y por cómo podemos realizar los talleres, en cómo nos íbamos a dividir de quién iba a hacer cada taller. Entonces, pues fue difícil, más siento que es bonito, pues porque nos puede llegar a interesar hasta nosotros y estar con los niños y entretenernos.
1: Pues sí fue algo que decidimos a realizar por, como dijo mi compañera Daniela, en conmemoración del Día Mundial del Agua. Y se nos vino pues la idea de hacerlo con las tortugas, porque pues es un tema fundamental para nuestro ecosistema, como anteriormente comentado. Y así podemos crear una
2: cultura.
1: Una cultura hacia, hacia los niños.
2: Edwin, ¿qué nos puedes decir ya para finalizar la entrevista? ¿Qué te pareció a ti esa experiencia de generar todo un programa? ¿Te gustó lo que llegaron a formular entre todos?
0: Pues, como dijo mi compañera Daniela, pues fue algo muy, pues se podría decir muy estresante, pero pues a la vez, pues divertido, porque pues es algo que pues a lo mejor algunos no hemos desarrollado en nuestro tramo de que vamos de estudiantes, como en la licenciatura de turismo. Y pues para mí es algo que pues me llama la atención, porque pues es un tema que pues me interesa y me gustaría que los niños pues tengan una buena cultura de cómo cuidar el medio ambiente y lo que puede pasar en el ecosistema del mar si las tortugas se llegan a extinguir.
2: Ok, bueno, pues muy interesante. Los felicito por estas iniciativas y lo que van a desarrollar. Creo que el realizar este tipo de actividades pues les va a generar esas habilidades de trabajar con diferentes audiencias y sobre todo que ustedes pues ya sepan hacer una planeación de programas de educación ambiental para diferentes públicos y diferentes escenarios. Pues entonces, pues vamos a esperar que ustedes lo lleven a cabo y que vengan y nos platiquen cómo les fue, cómo se sintieron, porque una cosa es planearlo y otra cosa es ejecutarlo. Entonces, pues a lo mejor si ahorita sintieron estrés, pues el día del evento van a sentir un poquito más, pero también pues yo estoy segura que les va a dejar alguna satisfacción. Pues les agradezco el haber aceptado la invitación, en venir a difundir esta la importancia de la educación ambiental en el licenciado en turismo y platicarnos sobre su programa. Muchas gracias.
1: Gracias.
3: Muchísimas gracias.

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0: Bueno, pues continuando con nuestras sesiones de entrevista, pues ahorita que terminamos con los chicos de la licenciatura en turismo, pues muy interesante el tema, pero pues ahora tenemos otro tema muy interesante y para ello pues damos la bienvenida a la ingeniera en recursos naturales, Patricia Méndez Salazar.
1: Sí, hola, ¿qué tal, maestra? Mucho gusto de estar aquí con ustedes en esta en este programa de radio muy interesante y pues también con el tema, también muy importante.
0: Bueno, pues precisamente con el tema que ella comenta, pues bueno, primero quiero decirles quién es ella. Pues ella es la encargada, o está como jefa del área de educación para la sustentabilidad en el ayuntamiento del municipio de Autlán de Navarro, Jalisco. Pues ella es incluso, pues fue estudiante del Centro Universitario de la Costa Sur, hoy es toda una profesionista ya trabajando pues en la acción del gobierno, y pues eso es muy interesante porque precisamente no solo hay que verlo desde la academia, sino también desde el gobierno. Y el tema que hoy pues ella nos va a compartir es el impacto del turismo en las áreas recreativas naturales, porque precisamente pues tenemos que ver cómo pues precisamente el turismo puede transformar nuestras áreas naturales. A veces nos preguntamos si puede ser una bendición o puede ser una gran amenaza para los ríos, montañas o bosques cercanos. Entonces, pues ella nos va a hablar de este tema. Y bueno, nos va pues también a hablar sobre quizás algunos aspectos muy importantes sobre la erosión que se genera por los visitantes, o también nos puede, porque siempre hablamos de amenaza como algo negativo, pero también puede haber aspectos positivos como el beneficio económico y el turismo sustentable. Entonces, pues quiero cederle pues la palabra a Patty para que ella pues nos hable, se presente un poquito más y nos diga pues parte de este tema.
1: Sí, bueno, muchas gracias, maestra Ana. Nuevamente, pues, agradecer el espacio también que nos brinda, sobre todo la radio. Son espacios muy importantes de comunicación y difusión precisamente para todos estos aspectos de medio ambiente y sobre todo de educación ambiental, promover acciones, difundir también actividades o programas. Entonces, pues agradecer este espacio que a nosotros nos sirve mucho también como gobierno municipal. Y pues precisamente es hablar de ese impacto que genera el turismo. En este caso nos estamos enfocando al municipio de Autlán y sus áreas pues naturales, que son espacios principalmente públicos, que muchos de ellos, bueno, pues no cuentan quizás con infraestructura para recibir precisamente la visita, ¿verdad? Sobre todo en esta temporada que ya se acerca de Semana Santa, y pues es muy importante precisamente llevar esta información o difundirla para todos aquellos visitantes o usuarios de esos espacios. Ya comentaba usted, maestra Ana, que el turismo sustentable pues es muy importante. De hecho, pues ahorita ya los jóvenes también que nos acaban de acompañar pues se van a dar a la tarea de llevar esta información con alumnos o con estudiantes de una escuela primaria. Así y difundir es precisamente la importancia de nuestros recursos naturales y cómo nosotros afectamos precisamente pues esos recursos naturales, cómo podemos al mismo tiempo precisamente que se promueve el turismo y la visitación en algunos espacios, pues promover precisamente la conservación de los mismos. Entonces, pues el turismo sustentable es una forma precisamente de viajar de manera responsable y evitando pues el mínimo impacto que se pueda generar a través de estas aprovechamiento de nuestros recursos. Algo también muy importante, pues lo que ya comentaba también, lo que puede generar el impacto, que puede ser tanto positivo o negativo en las comunidades, en este caso las comunidades locales que se encuentran pues alrededor, por ejemplo, aquí de nuestro municipio, en las agencias o delegaciones, y cómo podremos generar también una derrama incluso también económica, pero lógicamente para eso necesitamos tomar mucho en cuenta la educación ambiental a través del turismo sustentable, para que precisamente pueda haber una derrama económica en esas comunidades o en esos lugares locales, pero al mismo tiempo conservar precisamente esos recursos. Entonces, pues si nosotros nos ponemos a pensar, si vamos a un sitio, lo contaminamos, lo ensuciamos, ¿verdad? Entonces el impacto que estamos generando pues es negativo, y asimismo pues también después pues esos sitios sitios ya no van a ser agradables para visitarlos, van a dar mal aspecto, incluso también pues puede ser que se contaminen, entonces puede provocar un algo inverso, que es pues que las personas ya no quieran visitarlos, ¿verdad?
0: Sí. En una de las noticias que dimos al principio decíamos, bueno, que Chechen Itza se blinda con seguridad extrema por la visitación que se espera para el día del equinoccio. Y bueno, a raíz de eso me llama la atención porque, bueno, precisamente hay sucesos como estos fenómenos que va demasiada gente, ¿no?, hacia algunos sitios. Y no sé si nos pudieras comentar algo sobre esa afectación que se llega a generar en las áreas cuando hay un exceso de visitantes en el sitio.
1: Sí, precisamente es la capacidad de carga que tienen esos espacios o lugares, pues precisamente tiene que ver con la cantidad, por ejemplo, de visitantes o de personas que pueden acudir a ciertas áreas o espacios. Entonces, la capacidad de carga nos indica porque, lógicamente, una visitación alta y descontrolada pues puede generar precisamente problemas, ¿verdad? Bueno, nosotros también aquí tenemos muy cercano el caso, por ejemplo, de Isla Cocinas, ¿no?, que es una isla precisamente en la Costa Alegre del estado de Jalisco y que es un área natural protegida. Entonces, en ese sentido, lógicamente, ese espacio natural protegido no tiene una infraestructura, por ejemplo, para recibir la visitación pública. Entonces, bueno, pues se comenzó a difundir ese espacio, se dio a conocer y pues más gente estaba interesada en visitarlo, lógicamente por su riqueza y belleza natural, sí, paisajística, bueno, la arena blanca, el agua transparente de un color azul turquesa que nosotros pues lo llamamos nuestro Cancún en Jalisco, ¿no? Nuestro Cancún jalisciense. Entonces, si nos damos cuenta, ahí pues sí se generó precisamente ese mismo problema que está sucediendo en Chichen Itza junto con el equinoccio de primavera, que precisamente es que la difusión y la visitación en altos porcentajes, pues lógicamente puede ocasionar una afectación ya directa, no nada más pues en los recursos naturales, en las especies de tanto flora o fauna, sino directamente en el ecosistema, ¿verdad? Entonces, bueno, pues en Isla Cocinas sucedió y lo que provocó precisamente fue que se evitara o no se prohibiera la visita y a raíz de eso, bueno, pues se conformó una comisión, una cooperativa donde se reguló precisamente la visitación, ¿verdad? Entonces, es lo que estamos evitando y por eso hablamos de la importancia de la educación ambiental desde el turismo para regular precisamente no es el impacto y que sea mínimo o no lo generemos, ¿verdad?
0: Sí, bueno, aunque te iba a hacer una pregunta, pero sí. Aprovechando algo que tú comentabas al principio y ahorita se vuelve a tocar, que dices, bueno, no hay infraestructura para recibir al visitante, pero también a mí me tocó, ir a Isla Cocinas hace tiempo y pues fue de recién que se empezó a difundir, a conocer. Y bueno, nos llevó una persona, un lanchero, y nos iba la familia, entonces subimos mesas, subimos lo que íbamos a degustar, porque nos decían, es que pueden pasar el día de campo allá. Entonces uno se va preparado para pasar el día de campo, sí. Llevas pues todo lo que vas a requerir. Y nos llevaron, por decir, como a las 10, 11 de la mañana y nos recogieron hasta las 5 de la tarde, ¿no? Pero también te das cuenta, pues, que allá era un lugar donde solo había arena, agua, plantas, vegetación y no había más, ¿no? Así es. Pero habíamos alrededor de unas 100 personas. Entonces dices, a ver, ¿y los baños? Y la persona que estás tomando el refresquito y otras bebidas un poquito más, más fuertecitas. Y dices, ¿y a dónde voy al baño, no? Así ¿y ahora es. ¿Qué hago? Y luego la basura, ¿qué hago? Toda esa parte. Y también, pues, te das cuenta que si es un área natural protegida, pues, ahí habita una ave, que es el ave del pato de patas azules, patas precisamente. Azules, y a raíz de eso viene también mi pregunta, ¿qué rol juega la basura y el ruido en la degradación de los ecosistemas recreativos?
1: Sí, así es. Bueno, pues ese tema fue importante y pues ya nos tocó, ¿verdad? Visitar ese espacio también y de viva voz presenciar ese impacto que se genera. Es preocupante, como les vuelvo a mencionar, que la visitación pública, si no está regulada también, pues genera precisamente ese impacto negativo. Se apreciaban desde bachichas de cigarro, desde las tapaderas de las bebidas, de las botellas, cualquier tipo de residuo sobre la arena. Es muy difícil. Como ya lo mencionábamos, esos espacios no tienen personal, no tienen infraestructura, personas que estén manteniendo o limpiando esas áreas naturales. Entonces, si nosotros nos damos a la tarea de dejar nuestros residuos dispuestos de manera descontrolada o de manera desordenada en el ecosistema, pues bueno, va a afectar primeramente a esas especies que mencionamos. Principalmente también por ese motivo son decretadas como áreas naturales esos sitios, por la presencia de alguna especie, tanto de ave o por ejemplo de flora o de fauna. Entonces, pues es importante también que tomemos conciencia de la visita de que hacemos a diferentes espacios, no nada más las áreas naturales protegidas, sino cualquier espacio natural. Precisamente tomemos conciencia de eso, que regularmente son espacios que no cuentan con esas instalaciones, no cuentan con personal para mantener en buen estado esos lugares, y que es responsabilidad de nosotros como visitantes, lógicamente, mantenerlos limpios, precisamente para afectar lo menos posible a esas especies que se encuentran presentes o que queden también en el ecosistema.
0: Pero esto, cuando hablamos de generar conciencia, pues yo pienso que es responsabilidad también compartida, ¿no? Entre lo que son los prestadores de servicios, porque pues yo lo vi ahí, ¿no? Pues llegan y a qué horas vengo, pero nunca me dijeron,
1: llévate
0: esto, no hagas sí. esto. Ellos simplemente pues eran los que te transportaban de un lugar a otro. Entonces, porque aquí mencionas que hay infraestructura, pero ¿qué pasa con la capacitación de los guías o de los prestadores de servicio en cuestiones de educación ambiental? Porque ellos piensan en cuestión económica, pero sí. ¿Qué pasa con la educación ambiental? Ahora, el turista tiene también
1: esa información
0: o esa sensibilidad, ya no digo que esté inconsciente, sino de esa sensibilidad de dejar el lugar mejor que como lo encontraron.
1: Así es. Sí, principalmente esa es una de las problemáticas, precisamente llevar esta información a los prestadores de servicios, que es muy importante, como ya le mencionaba maestra Ana, son los principales que deben mantener lógicamente esta información, y ellos son los que se lo deben de proporcionar precisamente al turismo, ¿verdad? Y bueno, pues fue algo de lo que sí se generó ya después, bueno, de esta problemática y de la prohibición de la visita a ese espacio en particular, pues fue lo que generó, ¿verdad? Que los prestadores de servicios se capacitaran, tuvieran la información y al mismo tiempo también regular la visita.
0: Okay, bueno, pues está muy interesante, pero vamos a ir a un corte y regresamos en unos momentitos.
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6: Lubina 74, álbum, Primavera 2014, Pavana para una flautista muerta, de Hugo Gutiérrez Vega. Cuando llegaba la mañana, se te oía trajinar entre tus flores, jugar con el color para que en el día y en la noche crecieran los matices, los aromas. Eran tres hermanas. Una fue arrebatada por el viento innombrado. No pude ver sus últimos días. El estruendo y la furia me cerraron las puertas. Me quedé con su última sonrisa y sigo viendo cómo su cuerpo oscilaba al ritmo de la flauta. En ese momento todo era música.
7: Todo era música. Todo era música. Música, música, música, música.
6: Eran tres hermanas. Siempre lo serán. Eran tres hermanas en el tiempo real. Las veo caminando por el Rock Creek Park. Serán tres hermanas en el tiempo irreal.
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0: Bueno, pues vamos a continuar con este tema tan interesante, precisamente de ver pues el impacto que tiene el turismo en las áreas naturales recreativas, pero ahora queremos, ya hablamos un poquito en el contexto de Jalisco, pusimos un ejemplo de cómo pues la visitación genera pues ese impacto, sí, bien positivo, porque pues las comunidades se benefician, lo que hacemos estas personas que pues es su forma de trabajar, de llevar turistas de un lugar a otro, los guías, las personas que pues desarrollan alguna actividad conexa al turismo. Pero ahora, si nos puedes hablar algo local, ¿cuáles son esos lugares naturales que ustedes han detectado aquí en el municipio que tienen un impacto por la visitación?
1: Sí, así es, maestra Ana. Bueno, pues comentarles que año tras año se lleva a cabo un programa de atención a la visita pública, principalmente en 5 arroyos muy visitados en nuestro municipio, en la cabecera municipal de Autlán. Y bueno, pues estos se encuentran distribuidos en algunas agencias y delegaciones. En el caso del Chante, encontramos el Cajón, que está en el arroyo Manantlán, que es un espacio natural que es también muy visitado, principalmente en estas fechas que vienen de Semana Santa y Pascua, por pues lógicamente porque son espacios que se aprovechan para disfrutarlos en familia durante estas vacaciones. Al igual que también el área de los Chilillos, que también es un arroyo que se encuentra ubicado en la Hierbabuena, también de la misma, cercano a la delegación del Chante. Tenemos también otro espacio que es un arroyo también natural, es un nacimiento que viene desde la Sierra de Manantlán también, ubicado en la delegación de Aguacapán, y pues que se encuentra en el Charco de las Truchas, también de esa misma localidad. Tenemos también lo que es el Primer Paso, ya también muy conocido por muchos habitantes de aquí del municipio de Autlán, que se encuentra rumbo a La Lima. Bueno, pues también tenemos ese lugar o espacio recreativo, asimismo también como el área de los Sauces, ubicada en la delegación del Corcovado, y también tenemos pues otro espacio muy cercano ahí debajo del puente precisamente del Corcovado, que ya se ha comenzado también a que ha tenido visita pública. Entonces, bueno, pues año tras año pues el gobierno municipal de Autlán, a través de la Dirección de Medio Ambiente, en colaboración con varias instituciones, entre ellas la Junta Intermunicipal del Río Ayuquila, así como la Dirección de la Reserva de la Biosfera Sierra Manantlán, grupos o colectivos como es Amigos de la Casa Común del Chante, en la persona del señor Salvador Villa, que es también una persona que nos apoya año tras año en el cuidado, mantenimiento y limpieza del cajón. Asimismo también como otras organizaciones e instituciones también o personas particulares. En el caso de los Sauces del Corcovado también tenemos a don Salvador, que también es una persona que nos apoya de ahí mismo de la delegación a darle mantenimiento a ese espacio natural que está en los Sauces. Junto con ellos, lógicamente, y pues la participación de los agentes y delegados de esas comunidades, pues organizamos un grupo para atender precisamente o regular la visita a esos espacios naturales. ¿Qué es lo que hacemos? Pues actividades previas. Nos reunimos, hacemos reuniones y organizamos actividades o acciones antes de la visita pública, precisamente en Semana Santa, que es la semana más fuerte, ya que pues muchas personas precisamente descansan, no tienen días de asueto, y bueno, pues aprovechan para ir a lugares como estos, donde pueden no nada más echarse un chapuzón, sino también disfrutar del ambiente agradable y estar principalmente en familia. Algo muy importante de estos espacios, pues que muchos de ellos, pues lógicamente, pues son gratuitos, son espacios públicos, y bueno, pues nada más pues también compartirles algunas indicaciones también, como ya todos sabemos. Hay instalaciones, la mayoría de ellos cuentan con instalaciones como son baños. Entonces, bueno, pues ahí les pedimos, ¿verdad?, que utilicemos o tratemos de respetar esas instalaciones, cuidarlas en la mayoría de lo posible. Sabemos que, bueno, también los recursos son escasos, ¿verdad? Entonces, muchos de ellos solicitan una aportación a los visitantes precisamente para el mantenimiento y limpieza de esos espacios o instalaciones como son los baños públicos. Entonces, hacer también énfasis en eso, de que pues esos lugares no se cuidan solos. Entonces, también la importancia de hacer conciencia y de educación ambiental en la visita de esos espacios, porque pues bueno, necesitamos también darles mantenimiento para que estén en condiciones para que los visitantes los puedan utilizar o aprovechar. Igualmente también durante la Semana Santa pues hacemos lo que es la visita o los recorridos a esos espacios. Regularmente Anotamos la visita, ¿verdad? En el área de los sauces hemos llegado a registrar en un solo día, que es el sábado, que son los días más fuertes, sábado santo y domingo santo, llegamos a registrar en ese espacio hasta 500 personas. Bueno, son familias completas, niños, abuelos, padres, hijos, etcétera, que se encuentran en ese lugar disfrutando de, pues, de un día agradable, ¿verdad? Del esparcimiento y todo lo que nos brindan esos espacios naturales, el agua, lógicamente la vegetación, los árboles. Entonces, son espacios muy, muy aprovechados por la visita y tenemos no nada más la visitación de locales del municipio de Autlán, sino también de otros municipios. Incluso también tenemos la visita, ya hemos registrado, de otros estados. Entonces, pues, si ustedes se dan cuenta, pues sí tenemos espacios que no son espacios muy, muy grandes. Principalmente son arroyos que se encuentran en la cabecera. Y bueno, pues el área de los sauces pertenece a lo que es el río Ayuquila, ¿verdad? Es un brazo, un remanente ahí que tenemos y que es utilizado, pues, por las familias que viven cerca y los visitantes de externos.
0: Aparte de las personas que participan directamente en este operativo, ¿cómo se benefician las personas de las comunidades cercanas?
1: Pues bueno, los beneficios son muchos, si se dan cuenta, desde el hecho de las personas que venden en las tienditas, ¿no? O sea, a lo mejor refrescos, a lo mejor frutas, a lo mejor no sé, tortillas. Entonces, el comercio local se ve beneficiado precisamente por esa visita, porque pues muchos de ellos llegan a algunos comercios a consumir o comprar algunos productos, ¿verdad? En este caso también, pues la visita pública pues ofrece también esos espacios, como ya lo mencionaba, que son totalmente gratuitos. En otros lugares, o si preferimos otro tipo de turismo, pues vamos, ¿verdad? A balnearios, incluso, no sé, a la playa también. Lógicamente son más retirados y puede ser un poco más costoso. Entonces, para el turismo local, por así decirlo, de las comunidades, pues es un beneficio también, porque pues sin mucho presupuesto o una economía, pueden disfrutar de estos espacios naturales, ¿verdad?
0: Aparte de todo eso de difundirles un reglamento, de hacerles difusión de que se lleven la basura o algo, ¿hacen algunas actividades anexas de educación ambiental en los sitios?
1: Sí, tenemos la visita y el apoyo, precisamente como ya lo mencionaba maestra Ana, de personal de la Junta Intermunicipal y de la Dirección de la Reserva, en colaboración con la Dirección de Medio Ambiente. Llevamos a cabo actividades de educación ambiental, pueden ser recorridos de observación de aves, pueden ser talleres o actividades principalmente con los niños. Y bueno, pues además también en cada recorrido o la visita que hacemos familia por familia, nosotros vamos dando información de qué sí y qué no podemos hacer en esos espacios, precisamente para que todas las personas o los visitantes tengan esa conciencia, esa información y sepan cómo poder hacer una visita también responsable y agradable en ese lugar.
0: Okay. ¿Cómo percibes, ya, bueno, por lo que escucho, ya lo han estado haciendo en otros años, ¿cuál es tu percepción de la gente, o sea, cómo toma estas recomendaciones? ¿Sí ven que en realidad cuando la gente se retira sí atendió las indicaciones o sí se generó esa sensibilización o esa concientización de dejar los espacios limpios?
1: Sí, así es. Cuando hacemos la visita, la respuesta es favorable. La mayoría de las personas, los visitantes, nos dicen que sí conocen, que sí saben, que ya les dieron esa información. Entonces, responden de manera positiva. Al término, en algunos espacios sí hemos visto que sí las personas ya responden, puesto que cada año también ellos acuden. Entonces, como nos ven también a nosotros, personal del ayuntamiento, de la junta, de la dirección de la reserva, el señor Salvador, en esos sitios, pues bueno, ellos ya van generando esa conciencia y ya saben que año tras año se lleva a cabo este programa.
0: No, pues muy interesante, y pues los felicito porque, bueno, yo me tocó estar en un espacio natural haciendo todo ese trabajo, y sé que no es fácil, sé que es un ejército a veces de personas que se requieren, pero a veces ese ejército son 2-3 personas,
1: sí,
0: y entonces es una labor titánica. Bueno, pues me gustaría, para ir cerrando ya nuestra entrevista, ¿cuáles serían tus comentarios finales o qué quieres decirle a la gente que va a ir a estos espacios? ¿Qué recomendación o qué mensaje le quieres dejar?
1: Sí, maestra Ana, pues más que nada agradecer también la participación de todos los actores, por ejemplo, los agentes y delegados, el jefe de agencias y delegaciones, todas las personas de las comunidades o de las delegaciones que nos están apoyando, y sobre todo también hacer una invitación a la conciencia y a la participación ciudadana. Durante todo el año les solicitamos que nos ayuden llevándose sus residuos, no nada más en la visitación de Semana uh-huh. Santa, sino que recordemos que todo el año lo ideal es que dejemos limpios esos espacios y traigamos consigo nuestros residuos. Es la bueno. principal recomendación.
0: No, pues muy interesante. Esperemos volverte a tener aquí en la cabina, porque pues tenemos temas en común que son muy interesantes, sobre todo en el turismo. Y bueno, yo quiero cerrar con esta frase que dice: turismo sí, pero que sea sostenible.
1: Así
0: en
1: es.
0: Todos los espacios naturales. Bueno, pues muchas gracias, Mati, por aceptar la invitación, por todo lo que nos comentaste. Y bueno, pues te damos las gracias a nombre también de la maestra Lorena y del maestro Alfonso, que son titulares de este programa. Y los invitamos pues a seguirnos sintonizando en nuestro próximo programa, que es los miércoles de 6 a 7. Y bueno, invitarlos también a que nos sigan sintonizando por nuestras redes sociales o se comuniquen por WhatsApp. Agradecemos en la subdirección regional a Elia Macías Vargas, en la producción a Silvestre Canil, en la operación técnica a Aldaira Erechiga y en el apoyo logístico a Citlali Medina. Pues muchas gracias también a ti por habernos acompañado el día de hoy.
1: Muchísimas gracias, maestra. Muy
0: amable. Bueno, se despide de ustedes en la conducción Ana Flores y nos vemos la próxima semana, o nos escuchamos, mejor
1: hasta
0: dicho.
1: Luego.
0: Hasta luego.
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4: Y no podemos olvidar la estrecha relación que existe entre la botánica y las capacidades motrices, en concreto, la memoria. La planta Aphelium orphidae consigue trasladarnos a través de la nostalgia. Al pasado.

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Hola, ¿qué tal? Muy buenas noches, bienvenidas y bienvenidos a Ciencia Cierta, donde la ciencia suena, vibra y se conversa. Les saluda con gusto su servidor Oscar Cárdenas, agradeciendo como siempre el privilegio de su preferencia. Un saludo especial para quienes nos escuchan a través del 102.3 de FM y también para quienes nos acompañan en nuestra transmisión en vivo por redes sociales. Muchísimas gracias por estar con nosotros. Y antes de empezar, pues quiero agradecer el gran trabajo del equipo que hace posible este programa. A Silvestre Díaz en la coordinación de producción, a Hugo Andrade en los controles técnicos y a Elia Macías Vargas en la subdirección regional de Radio UDG aquí en Autlán. También enviamos un cordial saludo a Marta Ávila y a Eduardo Romero, quienes nos apoyan desde las instalaciones de CUDI en la Ciudad de México. Les recordamos que este espacio está abierto a su participación. Nos encantará recibir sus saludos, comentarios y preguntas y con gusto los compartiremos al aire. Recuerden que tenemos varios teléfonos en cabina, el 317-382-5031 y el 382-6532. Si gustan

0: Pero hoy queremos ir más allá de la convocatoria. Queremos preguntarnos por qué estos ecosistemas importan, qué papel cumplen en la biodiversidad, qué significan para nuestras comunidades, qué actividades económicas dependen de ellos y cómo puede la ciencia ciudadana ayudarnos a conocerlos y protegerlos. Para conversar sobre este tema, nos acompañan Giovanna Rentería, Abad Aispuro y Claudia Ortiz, quienes son integrantes de la Red de Investigación, Monitoreo, Conservación y Divulgación, Vigilando Ríos y Arroyos. Bienbenidos, muchísimas gracias por estar con nosotros.
1: Gracias, Oscar, por la invitación.
2: Gracias, Oscar.
1: Para compartir con tu audiencia.
0: Gracias, a pesar de la lluvia que se nos dejó venir el tormentón, ¿verdad? Por eso iniciamos un poquito tarde el programa. Tenemos una tormenta fuerte justo antes del inicio de este programa. Y pues nos costó un poco de trabajo llegar aquí a la cabina. Pero ya estamos aquí. Y bueno, antes de iniciar nuestra conversación, me gustaría que escucharan las respuestas de las preguntas que les hicimos a los radioescuchas. Vamos a escucharlas y regresamos en un par de minutitos.
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0: ¿Qué ríos o arroyos de nuestra región conoces y qué significa para ti?
1: Conozco un río que pertenece a nuestra región, pero es del municipio de La Villa y se llama el Río del Chino. Y significa para mí un momento que puedes convivir con tu familia y aparte de que está la naturaleza bien tranquila, pues sí puedes convivir bien.
0: Sí, conozco un río que está rumbo a Ejutla, para las rancherías ya de San Miguel, Cuastepomate, es llamado la presa de las piedras. Este río, bueno, más que nada es una presa, como su nombre lo dice.
2: Bueno, pues yo conozco principalmente un río que es de allá de donde soy originario, que se llama Río Amborín. Pasa por ahí por Villa Purificación. Lo conozco desde pues que tengo memoria. Prácticamente me crié por ahí cerca de donde es su cauce y pues le guardo cierto valor sentimental y cierto, pues no sé cómo decirlo, cierto valor, porque ahí fue donde desde muy pequeño me la pasaba. Ahí tuve buenos recuerdos con las amistades, era un río muy grande y pues cada año siempre acarreaba mucha agua y pues lo recuerdo con mucho aprecio.
0: ¿Cómo describirías hoy su estado? ¿Limpio, contaminado o deteriorado?
1: Yo le describiría limpio, porque cabe mencionar que cuando van las personas, o sea las familias integradas por que serán 6 personas, llevan sus recipientes para echar la basura que utilizan. Y también si ven basura en el río, pues si la sacan, son en ese sentido son limpios.
0: Sí, lo describiría de manera que sí le han estado dando mantenimiento en los últimos años y últimos meses, claro, porque una empresa llamada Conagua es el que se encarga, aparte de estar abasteciendo comunidades de ahí cerca.
2: No, pues ese río, la verdad, está ya muy deteriorado. Ya casi no pasa agua. Y pues el agua que pasa no está tan limpia. Y por más que le quieren como escarbar para ver si lo vuelven a acomodar, no, ese río ya pues está perdiendo mucha agua y sí está muy deteriorado. No.
0: Además de agua, ¿qué beneficios crees que nos brindan los ríos y arroyos?
1: Nos brindan el beneficio de que aparte de que el agua es una herramienta primaria, hay cascadas que el agua está pura y de ahí toman el agua para implementarlas en como sus negocios de purificadora, la

0: filtran y así nos venden a nosotros el agua purificada.
1: Sí, un beneficio muy bueno que nos podrían brindar es en el sentido de que hay muchas personas que siembran maíz, frijol, de alguna manera son agricultores que necesitan agua para riego.
2: No, pues pudiera ser que surten de agua cuando se escasea, también pues ayuda mucho a los agricultores para sus cultivos. Y pues también por el lado de la recreación, ¿no? Porque muchas familias los fines de semana, bueno, el día que sea, ahí conviven, asan carne y también ayuda mucho.
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4: Bueno, pues muy interesantes las respuestas de nuestro radio escuchas. Los ríos y los arroyos forman parte ya de nuestra vida, ¿no? Y muchas veces tienen un valor cultural, emocional, para muchos de nosotros. A mí me gustaría preguntarles a ustedes, ¿por qué cuando hablamos de los ríos generalmente hablamos del agua, nada más? ¿Es un error verlo solamente como un cuerpo con agua o qué es un río? No sé quién quiera.
5: ¿Puedo iniciar?
4: Adelante.
5: Me sorprendió mucho las interesantes respuestas que dieron en las entrevistas. Y se nota pues que hay una conexión importante con los ríos de la localidad, ¿verdad? Hablaban ahí de las diferentes cuencas, tanto de purificación, comentaban uh-huh. Amborín, y acá para la presa se refería pues a la cuenca del Tuscacuesco, ¿verdad? Uh-huh. El agua es un elemento esencial para la vida, ¿verdad? Y entonces no es extraño pues que se reconozca como cuando hablamos del río nos referimos casi siempre al agua, ¿verdad? Uh-huh. Sin embargo, y sí, bueno, el agua es un elemento vital para muchas actividades, como lo explicaron también en las entrevistas. Pero los ríos son más allá que agua, ¿verdad? Son más allá que agua que fluye por sus cauces. Son ecosistemas muy, muy complejos, muy interesantes, que mantienen muchas interacciones, pero en principio muchos componentes. Uh-huh. Además del agua, pues tenemos también, albergan comunidades biológicas, es decir, biodiversidad, insectos acuáticos, que luego van formando una cadena porque son el alimento también de los peces que también uh-huh. habitan en los ríos, anfibios, aves que, bueno, en el caso de los ríos, pues algunas son semiacuáticas, ¿verdad? Uh-huh. Tienen, por ejemplo, el martín pescador, ¿no? Que tiene ahí una interacción, ¿no? Pesca su alimento en el río, pero también se encuentra en las zonas ribereñas. Y no solamente la biodiversidad, también hay otros elementos importantes. Con el agua fluyen también sedimentos uh-huh. y fluyen nutrientes. Y esos nutrientes pues van a lo largo del río, del flujo del río, pues también acarreando importantes nutrientes, no solamente para las zonas de ribera, que luego también son consideradas con pues suelos muy apreciados por, uh-huh. por toda la materia orgánica que se deposita ahí cuando el río hace su recorrido, y son suelos bastante fértiles, ¿no? Y todos esos sedimentos y todos esos nutrientes pues también van a dar a la zona costera, ¿verdad? Donde pues alimentan toda la economía, por ejemplo, de las pesquerías, uh-huh. ¿verdad? Entonces, esos elementos, agua, sedimentos, organismos, son muy importantes y mantienen una interacción. Entonces, si algún elemento, se ve impactado o afectado, pues entonces también hay un desbalance uh-huh. en el ecosistema río, ¿verdad? Entonces, claro. Para que un río sea un río, necesita todos esos componentes, ¿no? Que estén en buen estado de salud.
4: Así es. Y esto, pues es muy interesante porque aquí en la región tenemos ríos que no todo el año tienen agua, ¿verdad? En algún momento del año, pues dejan de tener agua y entonces eso no quiere decir que no dejen de ser importantes, ¿verdad? Siguen siendo importantes. ¿Qué piensas tú, Abad, al respecto?
6: Sí, de hecho, no por verlos en temporada de estiaje, pues no quiere decir que no sean importantes en este caso. Tienen un valor muy grande, porque bien no vemos agua en la superficie, pero sí la encontramos en el subsuelo.
4: Abajo.
6: Uh-huh. Y no a grandes
4: profundidades
6: muy, muy superficiales, podemos uh-huh. encontrar esa humedad, ¿no? Uh-huh. También tienen, son refugio de muchas especies que se adaptan a esos ciclos. Uh-huh. Están, por ejemplo, ciertas especies que tienen sus larvas y sus ninfas cuando está escurriendo el agua, uh-huh. pero también se adaptan a esta parte cuando no tienen agua, ¿no? Uh-huh. Pues también fungen de cierta manera como caminos para cierta fauna cuando los ríos y arroyos no tienen uh-huh. agua.
4: Como un entonces, corredor.
6: Exactamente. Entonces uh-huh. tienen una gran importancia. No hay que verlos como algo
5: sin vida
6: uh-huh. y que no sea atractivo, pues. Claro. Entonces, ya sea con agua o sin agua, tienen importancia y tienen su ciclo cada una uh-huh. de las dos temporadas.
4: Sí, oye, Joana, y en este sentido, ¿cuándo puede uno reconocer que un río empieza como a perder esa calidad, esa función ecológica? ¿Cómo piensas tú que yo, como una persona que no conozca mucho, cómo puedo identificar cuando dijo, ay, joder, algo está pasando aquí?
7: Pues más que nada es cuando comenzamos a ver impactos, sobre uh-huh. todo impactos humanos antropogénicos que sí son muy ajenos a los arroyos. Comentábamos ahorita la sequía, pues vivimos en una zona donde sí tenemos muy marcado el temporal de estiaje y de lluvias, pero uh-huh. ya cuando esa sequía se comienza a ver en basura, en tierras removidas, en descargas de aguas residuales, que pues uh-huh. sí tienen cierto color y olor muy característico, entonces uh-huh. justamente a veces vemos por ahí un flujo de agua, pero no es hasta que nos acercamos que vemos que pues es agua que no viene propiamente del río.
4: Uh-huh. Muy bien, bueno, pues con esto nos vamos a ir a nuestro primer corte de estación porque aquí el tiempo pasa más rápido. vamos a un corte de estación y regresamos en un par de minutitos.
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0: Seguimos al aire en La Ciencia Cierta. Acá en radio escuchamos la canción Agua de Jarabe de Palo. No la podemos transmitir a través de redes sociales por cuestión de derechos de autor, pero la pueden buscar, está muy bonita ese tema. Sí, y continuamos conversando sobre Más que Agua, la vida alrededor de nuestros ríos, con nuestros invitados de la red Vigilando Ríos y Arroyos, Joana Rentería, Abada Ispuro y Claudia Ortiz. Bueno, ya vimos que un río o un arroyo es un ecosistema complejo. Ahora queremos acercarnos a otra dimensión que a veces pasa inadvertida. Los ríos también sostienen comunidades, actividades productivas, espacios recreativos, identidades locales y pues gran parte de nuestra economía. Entonces, cuando un cauce se degrada, las consecuencias no se quedan adentro del agua, ¿verdad? Y bueno, en este sentido, ¿qué importancia tienen los ríos y los arroyos para las actividades productivas? Sobre todo aquí en la región, la ganadería, la agricultura, que son de las actividades más importantes. ¿Cómo ven? ¿Cuál sería como la importancia de nuestros cuerpos de agua?
1: Pues me gustaría partir desde que todas las poblaciones buscaban siempre como este acercamiento al agua, justamente para garantizar de cierta manera que sus tierras iban a ser fértiles, iban a tener este recurso tan importante para desarrollarse, al igual que los animales, el ganado, vacas, caballos, todo lo que utilizaban. Entonces, desde ahí ellos, las personas ya tenían como esta idea de acercarse al agua para tener el recurso, y que es justamente lo que ha sostenido y lo que ha permitido que en nuestra región se siga aprovechando el agua y la sigamos utilizando en las actividades productivas, que vienen las hortalizas sobre todo, que son de lo que más se siembra por aquí por la región. Entonces, pues, súper necesario.
0: En términos de pesca y de turismo, ¿qué tan importantes son aquí en la región? ¿Sí se hace mucha pesca y mucho turismo o más o menos?
1: Pesca como tal en las presas es donde se realiza, pero como nuestros arroyos están fluyendo y como decíamos anteriormente, tienen un temporal de secas, entonces pues los peces no se quedan como tal ahí, a menos de que se hagan estas presas, etcétera. Y turísticamente, pues sí, igual los radioescuchas nos comentaban en un inicio, son muy atractivos y son de recreación para todos. Yo creo que todos en algún punto de nuestra vida fuimos a un arroyo o hemos pasado por un arroyo. Y también aquí en la región tenemos arroyos pues ya muy famosos, ¿no? Muy atractivos, que o comunidades que ya con el nombre de la comunidad ya asociamos, ¿no? A ir al río.
0: Así es. Sí, para quienes en algún momento de nuestra vida vivimos en ciudades grandes como Guadalajara, pues ir a un lugar donde hubiera un río, un arroyo corriendo, pues era lo más bonito, ¿no? Aparte de ir a la playa, ir al río era como algo muy bonito, muy especial, porque eso no lo ves en una ciudad, al menos no aquí en México. Los ríos que tenemos en ciudades pues no están como muy bonitos para visitarlos, ¿verdad? Entonces, creo que sí es muy importante este sentido, ¿no? De yo quiero ir a visitar un río y un arroyo. Aquí, Abad, en la región, ¿qué lugares son como los más reconocidos turísticamente para visitar?
2: Pues estos lugares de recreación, hablando aquí del municipio de Autlán, está en el Jalocote, para ese rumbo, en el primer paso, y creo que es de los que quedan ahorita más o menos, porque a partir del evento de aquí hace un año, dos años,
3: es accesible, sí.
2: Se deformó un poco esa parte, pero creo que el primer paso sigue siendo accesible.
0: Pues, en el Arroyo del Cangrejo.
2: Para recreación, en el Arroyo del Cangrejo.
0: En el Grullo.
2: Aguacapán. También es muy visitado, sobre todo en esta temporada, ¿no? Y también aquí, de hecho, en el Chante, lo que es el Arroyo de la Hierbabuena, el Cajón, chilillos. Los Chilillos, y unas partes altas acá del Cuajín, que también, que todavía se conservan más o menos. El Corcovado en cierta temporada del año también. Eso es aquí en el municipio de Autlán. En el Grullo están los arroyos el Tigre y el Colomo, que en la parte media alta todavía son aptos para estas actividades recreativas en familia. Recuerdo yo hace, vamos a decir mucho tiempo, no voy a decir cuántos años, que el arroyo, por ejemplo, el Tigre, tenía un cauce muy amplio. Uh-huh. Había muchas piedras, incluso en la parte baja ya, en la zona urbana, uh-huh. incluso en esa zona tenía muchas piedras y corría cierto punto de agua todo el año. Uh-huh. Pero ahora parece un canal de desagüe, uh-huh. y sobre todo en la parte baja. Uh-huh. Ya está todo circulado con alambre. Uh-huh. Los mismos productores, yo creo que han reducido esa parte uh-huh. de cauce.
0: Bueno, y bueno, pues era un sitio, yo me imagino, muy socorrido por las familias, ¿no?, para ir a visitar.
2: Claro, porque uh-huh. aparte de visitarlo, en temporada de lluvias era como ir a un sitio para lavar.
0: Uh-huh. Otra actividad.
2: Nos cargaban los sí. domingos, sobre uh-huh. todo, nos cargaban con los costales uh-huh. de la ropa. Uh-huh. Y pues generalmente la mamá es la que se ponía a lavar y uno que estaba más pequeño, pues uh-huh. se dedicaba uno a andar ahí bañándose y explorando.
0: Uh-huh. Sí, ahora sí que llegaban y agarrar su piedra, ¿verdad?, para lavar. Sí.
3: La verdad es que tenemos muchas zonas recreativas, ¿sí? En La Laja, en El Grullo también, es un sitio muy visitado, uh-huh. en El Jutla, la Compuerta, y todo el camino del río hacia la presa uh-huh. tiene sitios muy bonitos, ¿no? Entonces, en El Limón, o sea, uh-huh. realmente hay muchísimos lugares que la gente busca, sobre todo en ciertas temporadas como Semana Santa, uh-huh. fines de semana se llena bastante. Entonces, tienen una importancia, pues, social, digamos, muy, muy, muy fuerte, ¿no? Y, uh-huh. y yo creo que es muy importante, pues, también mantenerlos en buen estado, también claro. por la salud de las personas que los visitan.
0: Así es. Y bueno, aprovechando que acabas de comentar eso, ¿hay alguna relación entre la salud de los ríos y la salud de las personas? No tanto en el sentido de que vayan, se bañen y a lo mejor adquieran alguna infección o algo, sino más bien la salud, digamos, en general.
3: La salud en general. Bueno, sí, los ríos tienen funciones muy, muy importantes. Uh-huh. Por ejemplo, a través de la vegetación ribereña que crece en sus orillas, esas riberas funcionan como filtros, uh-huh. filtros de contaminantes que pudieran estar ingresando al río, ¿verdad?, pues cargado de sustancias tóxicas para la salud, y que el papel de esa vegetación es filtrar esos contaminantes y pues que provienen pues de los escurrimientos, las laderas, parcelas agrícolas y demás. Y también eso es muy importante, las plantas acuáticas también tienen sus uh-huh. funciones reconocidas como filtros, ¿verdad? Entonces esa parte, conservar el estado de salud de los ríos es que conserven los componentes que decíamos hace un momento uh-huh. que hacen que un río funcione como tal, ¿verdad?
0: Claro.
3: Entonces, si tenemos corredores ribereños en buen estado, ¿qué quiere decir en buen estado? Pues que mantengan cierta anchura, porque también eso es la capacidad de filtración, ¿verdad? Que tengan también una buena conectividad, o sea, que estén conectados esa banda de vegetación a lo largo del río. En cambio, pues actualmente están bastante fragmentados, ¿verdad? Uh-huh. Entonces, si la vegetación está muy bien, pues va a tener ya un buen rol, pues, en mantener la calidad del agua. Uh-huh. Y eso, pues, tiene una contribución importante, pues, también para las personas que claro. escuchamos se utiliza el agua para, pues, muchas actividades. Uh-huh. Realmente no puedo ahorita imaginar alguna actividad que desarrollemos sin que no requiera agua, ¿verdad? Agua. Uh-huh. Entonces, por eso decimos, la salud de los ríos es un reflejo de la salud de todo el territorio, de cómo se usa, ¿no? Porque ahí van a depositarse contaminantes, basura, ¿cuántas veces? Es de los registros que más hemos tenido en los arroyos que hemos visitado, basura también, ¿verdad? Aparte, pues, de... ya si hablamos de otros parámetros más físico-químicos, uh-huh. Algo visible es la basura.
0: Ya. Uh-huh. Bueno, pues un río sano representa también salud para las personas y los animales, ¿verdad? Porque mucho del ganado también va y toma agua del cauce, ¿verdad?
3: Sí, bueno, también eso pues es algo que no es del todo, benéfico, ¿verdad? Uh-huh. Es necesario porque, bueno, el ganado tiene que tomar agua, ¿verdad? Pero quizás habría algunas prácticas que podrían también ayudar a que el ganado tenga agua en abrevaderos. Y pues evitar entrar a los ríos porque uh-huh. pues también está relacionado con la presencia de bacterias coliformes fecales, ¿verdad? Uh-huh. Que luego pueden causar también un problema de salud a las personas que se bañan o los niños cuando toman el agua, ¿no?
0: Así es. Bueno, pues miren, en redes, Salvador Villanguiano, yo me imagino que ya lo conocen, sí. A Don Chava.
3: Sí.
0: Nos dice, importante tema el día de hoy, porque los humanos somos la especie que está causando los impactos que están modificando el flujo natural de los ríos y arroyos, y esto repercute en daño a la flora, la fauna residente y migratoria, incluyendo al mismo humano. Entonces nos corresponde a nosotros buscar cómo hacer el uso de sus aguas con el menor impacto. Saludos, Oscar, doctora Claudia, Joana y Abad. Saludos.
3: Muchas gracias, don Chava.
1: Hasta el chante.
0: Sí, saludos, muchas gracias por estarnos escuchando, siguiendo. Y bueno, yo creo que nos vamos a ir a nuestro tercer corte de estación, porque si no me va a regañar Hugo. Hugo, nos vamos al tercer corte, al segundo, perdón, corte de estación.
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6: Lubina 69. Chilenos, invierno 2012.
7: La necesidad de ser hijo, Andrea Jeftanovic. Fragmento. El verano siguiente papá se fue al sur por una reunión de las juventudes del partido. No supimos nada de él durante 3 meses. Un vecino comenzó a rondar a mamá. Traía libros, escribían pancartas, iban a reuniones clandestinas, a las que yo también asistía con mi cuaderno para colorear. Una mañana la vino a buscar con un pañuelo que le tapaba la boca. Lo llevaba tan mal puesto que, más que una estrategia de clandestinidad, me parecía un vulgar juego de seducción.
8: Esa noche se quedó a dormir. A través del tabique de la habitación, sentí los gemidos y las risas de 2 personas que se gustan.
7: En una artimaña evidente, regresó al día siguiente con un regalo para mí, una pista de autos que hacía bastante ruido.
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11: Cuando observamos un río o un arroyo y vemos el agua transparente, quizá con algunas piedras visibles en el fondo y pequeños peces nadando, es muy fácil pensar qué limpia está el agua. Sin embargo, desde el punto de vista científico, la apariencia puede engañarnos. El agua puede verse completamente cristalina y aún así contener microorganismos, nutrientes, sustancias disueltas o contaminantes que no podemos detectar a simple vista. Durante los monitoreos regionales realizados en la edición 2025 del Home River BioBlitz, por ejemplo, se documentaron sitios cuya agua tenía una apariencia clara, pero que presentaban concentraciones elevadas de E. coli. Esta bacteria se utiliza como indicador de contaminación fecal. Su presencia en determinadas concentraciones puede señalar que el agua ha recibido aportes procedentes de aguas residuales, actividades pecuarias, escurrimientos urbanos u otras fuentes de contaminación. Pero determinar si un río o un arroyo está sano requiere mucho más que analizar una muestra de agua. Los investigadores y los grupos de monitoreo pueden observar características como la temperatura, el pH, el oxígeno disuelto, la conductividad o la presencia de ciertos nutrientes. También pueden realizar análisis microbiológicos. Sin embargo, el propio ecosistema nos proporciona otra información muy valiosa. Por ejemplo, los macroinvertebrados acuáticos, pequeños organismos como larvas de insectos, caracoles, crustáceos y otros animales que viven en las piedras, las hojas y los sedimentos, pueden ayudarnos a conocer la calidad del ambiente. Algunas especies toleran condiciones muy deterioradas, mientras que otras solo pueden sobrevivir en aguas con determinadas características. También importa lo que ocurre fuera del agua. La vegetación que crece en las riberas ayuda a estabilizar las orillas, disminuir la erosión, proporcionar sombra, regular la temperatura del agua y ofrecer alimento y refugio para numerosas especies. Cuando hablamos de la salud de un río, debemos observar el ecosistema completo: el agua, el cauce, las riberas, la vegetación y los organismos que viven dentro y alrededor de él.
0: Sí. Regresamos a Ciencia Cierta, seguimos conversando sobre más que agua, la vida alrededor de nuestros ríos. Y ahora queremos hablar de una herramienta que acerca la investigación a la gente, una herramienta que se conoce como ciencia ciudadana. Caminar un arroyo, observar una libélula, fotografiar una planta o registrar un impacto ambiental puede parecer una actividad sencilla, pero cuando cientos de observaciones se organizan con métodos comunes y plataformas adecuadas, pueden convertirse en información muy valiosa para conocer el estado de nuestros ecosistemas. Entonces, aquí me gustaría que empezáramos platicando sobre este proyecto que tiene ya seis años.
3: Ediciones.
0: Más, sí. Seis ediciones. Esta va a ser la sexta. Proyecto de exploración ciudadana de ríos y arroyos. En inglés tiene un nombre que se llama Home River BioBlitz. Entonces, ¿de dónde surge esta iniciativa?
3: El evento de Home River BioBlitz, que es su denominación en inglés, pues surge a partir de un colectivo, global que uh-huh. se llama The River Collective. Y es una red formada por académicos, estudiantes interesados por los ríos. Uh-huh. Y ellos organizan por primera vez este evento a nivel mundial. Por primera vez en 2020. Uh-huh. ¿Sí? Nosotros iniciamos con el primero aquí en la región uh-huh. en el 2021. Uh-huh. Entonces, de esa manera, el objetivo de este evento es, originalmente, a nivel global, su objetivo central, es la observación uh-huh. y el registro de biodiversidad, apoyado en las plataformas naturalista, también tienen una vinculación con National Geographic. Uh-huh. Entonces, ese, fue su objetivo central. Iniciamos también nosotros de alguna manera así, pero este evento ha ido evolucionando aquí en la región, ¿no? Entonces, uh-huh. quizás a lo mejor platicamos un poquito de eso ahora o después. Porque a nosotros, como Red Ciudadana Vigilando Ríos y Arroyos, nos interesa también no solamente el registro de la biodiversidad, sino también que los ciudadanos observen y reconozcan qué tipo de impactos se encuentran en los arroyos, ¿verdad? Uh-huh. Entonces, una manera también, concientizar, ¿no?, sobre la problemática que existe, o sea, lo bello que albergan los ríos, pero también los impactos que están enfrentando. Uh-huh. Y como una manera también, de hacerlos más sensibles, a la protección y al apoyo para su protección. Entonces, este tema de ciencia ciudadana, es muy importante porque es como, agrupados o la participación de la sociedad, son mucho más ojos, ¿verdad? Uh-huh. Que pueden hacer registros importantes y más registros que pues solamente un investigador, ¿no? Los, uh-huh. los puede hacer su zona. Y esa información, como mencionaste, Oscar, es muy útil los registros para poder luego utilizarlos para plantear algunas estrategias o alternativas para proteger o conservar.
0: Sí, yo creo que en el siguiente bloque hablamos ya más de la próxima edición que se acerca ya, y para que nos platiquen todo lo que la gente necesita saber para poder participar, ¿verdad? Y yo creo que el tema es muy interesante, el de la participación de la ciudadanía, porque la gente no va nada más a observar, ¿verdad? Va a registrar, va a sentir, va a observar, a identificar situaciones, ya sea organismos o basura o impactos, y todo eso se va conjuntando, ¿no, Joana? ¿Cómo es ese proceso? ¿Cómo lo ves?
1: Bueno, ahora que hablamos de ciencia ciudadana, hay también ahorita un acercamiento de llamarlo ciencia ciudadana participativa, justo uh-huh. porque esto nace de la participación de ciudadanos que no tengan experiencia, pero que tengan ese interés, y justo también estos eventos han despertado el interés de muchas personas que no necesariamente tienen que tener un grado académico, ser uh-huh. expertos, simplemente que tengan las ganas, la curiosidad, y también eso lo, aparte de la curiosidad que les despierta, también nosotros escuchamos las prácticas, los conocimientos que ellos ya tienen, porque pues mucha gente es local, entonces ellos ya tienen como ciertas tradiciones, ciertas prácticas, lo que nos ayuda a nosotros también a darles herramientas para que sigan haciendo esas prácticas que si bien pueden ser incluso que afecten a los arroyos, moldearlas, porque pues no les podemos quitar sus ideas, ellos tienen sus arraigos, sus culturas, entonces respetamos, pero también buscamos la manera que se respeten los recursos naturales y pues que habitan en el arroyo. Entonces desde ahí todos pues es un ganar-ganar.
0: Y más que nada pues aprender, ¿verdad? En ese sentido creo que todos aprenden, las personas de las técnicas que ustedes como organizadores muestran, y ustedes como organizadores pues como dices, de los conocimientos que ya tienen las personas pues de historia. Me imagino que de repente han de salir historias muy interesantes, ¿no? Como la que nos contó hace ratito Abad, que la gente iba a lavar las mujeres iban a lavar la ropa hace muchos años en los ríos. Ya no se ve, eso ya no se ve.
3: Pues pero todavía.
0: ¿Todavía en algunos lugares?
3: En La Laja, en la zona de La Laja, el Corcovado, todavía. Ajá,
0: ¿todavía?
3: Sí.
0: Mira.
3: He encontrado personas.
1: También nos ha ayudado a quitar algunas ideas erróneas, sobre todo si hablamos de la fauna que hemos encontrado, que ya las personas cuando empiezan a ver como garzas o búhos o estos animales que luego los tienen asociados con unas ideas erróneas, también lo pulimos. Y también importante mencionar que estas aplicaciones o estas maneras de obtener datos son gratuitas, entonces también creo que es algo muy muy interesante, que justo como decía, no tienen que tener cierto conocimiento y tampoco tienen que hacer una inversión para aprender de ello, ni son pues las plataformas de Ciencia Ciudadana son gratuitas y las podemos tener en el teléfono que usemos.
0: Que es algo bien interesante, ¿no? Llevas tu celular, ya todo el mundo trae celular. Todo el mundo podemos, tomar fotografías y utilizando esas aplicaciones, Epicollect y iNaturalist, es como registran eso, ¿no? Oye, Abad, y esos observaciones, esos registros que hacen las personas, después se pueden utilizar, por ejemplo, para cuestiones de educación ambiental o para gestionar con el gobierno, decirles, mira, en el recorrido observamos estos lugares donde está contaminado, donde hay residuos. ¿Se puede hacer eso con esos registros?
2: Sí, de hecho, estos registros, estos datos se pueden utilizar para diferentes objetivos, para investigaciones científicas, para, de cierto modo, para informar a las dependencias gubernamentales y poder presionar como ciudadanos, sobre todo en los aspectos donde hay impactos negativos. Ayuda mucho para toma de decisiones. También es importante aquí destacar que no todos los datos que se suben están identificados al 100%. ¿No? Por ejemplo, si hablamos de fotografías de biodiversidad, estos tienen que ser validados primeramente. Es un sistema, ¿cómo funciona esta plataforma, no? iNaturalist, se suben las observaciones a la plataforma y cada persona que hace esto pues trata más o menos de, con ayuda de la inteligencia artificial misma del programa, más o menos identificar de qué se trata, qué organismo trata el que se subió a la plataforma. Pero también hay muchos especialistas en diferentes taxones. Hay aficionados que pueden ayudar también a identificar estas observaciones. Y una vez que están identificadas, estas ya están... creo que cuando identifica la especie, tres personas, esta ya está validada y se denomina como grado de investigación. Los datos siguen siendo de quién lo subió. Entonces, a pesar de que están disponibles y abiertos para uso en diferentes objetivos, siguen siendo de quien lo subió. Tienen como si tuvieran derechos de autor.
0: ¿Y eso no genera algún problema, Claudia? Para si yo quisiera utilizar, por ejemplo, algunos datos que se colectan durante un recorrido de observación, ¿no genera ningún conflicto ni nada el usarlos?
3: Yo creo que la naturaleza de estas plataformas, pues son de acceso libre, ¿verdad? Uh-huh. Entonces, siempre, son para que están públicos, están uh-huh. publicados en la plataforma. Pero yo creo que sí es importante también siempre pues dar los créditos o citar a la fuente o las uh-huh. personas que no. Entonces puedes utilizarlos porque ese es el objetivo, ¿no? Uh-huh. Pero citando pues las fuentes. Entonces es la naturaleza pues de estas plataformas de que el ciudadano aporta con sus observaciones y con la intención de que ya sea los grupos, las redes o en general la comunidad interesada en ir más allá con esos uh-huh. datos para poder entender qué está pasando, ¿no? Con nuestros ríos, qué lo afecta.
0: Así es. Uh-huh. Y bueno, yo me imagino es que se generan muchos registros, ¿no? No sé si tengan algún número de la última edición, ¿sí?
1: Sí, el año pasado, en la edición del 2025, tuvimos más de 1,500 registros de uh-huh. biodiversidad e impactos. Al decir esta cifra tan grande, no es que hemos encontrado todo ese uh-huh. número de diferentes especies, son observaciones, ahí sí tenemos la diferencia de observaciones y de especies. Uh-huh. Las especies, pues, es el individuo, vaya, y el número de observaciones son las veces que fue fotografiado y fue publicado. Uh-huh. Todos estos datos pues nos han ayudado a reconocer la diferente biodiversidad que tenemos en los diferentes arroyos que visitamos, y también de todas estas observaciones pues se han hecho infografías que luego se comparten a través de redes sociales, que también les enviamos a las autoridades de los arroyos, de los municipios que visitamos, y cuando nos acompañan escuelas que uh-huh. Secundarias, preparatorias, estudiantes de la ingeniería en recursos naturales, también ellos los han utilizado para algunos trabajos escolares, incluso sus profesores luego les piden algún reporte, que alguna especie más específica que le investiguen. Entonces, pues sí, también aparte de fotografiar y de tener esos datos y esos números, pues también los están utilizando los estudiantes o los ciudadanos.
0: Mm. Muy bien. Bueno, pues con eso nos vamos a nuestro tercer corte de estación. Muy interesante. Y ya que regresemos, nos platican bien sobre este próximo evento. El 18, 19 de septiembre.
3: Sí, 18, 19, 20.
0: Y 20 de septiembre.
3: 25, 26. 26. Y el 4 de octubre.
0: Excelente.
3: Nos extendimos.
0: Sí, bueno, pues mucho trabajo, pero muy, muy bonito, ¿no? Muy padre. Vámonos a nuestro tercer corte de estación.
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0: Estamos de regreso en La Ciencia Cierta y llegamos a la parte más práctica de nuestro programa, la sexta exploración ciudadana de ríos y arroyos que se realizará en nuestra región del 18 de septiembre al 4 de octubre. Este año incluye 8 arroyos distribuidos en Autlán, El Grullo, El Limón y Cuzalapa. Y la invitación no es solo observar la naturaleza, es a convertirnos en participantes activos en la generación de conocimiento sobre los lugares donde vivimos. Pues quisiera preguntarles, inician el 18 de septiembre, termina el 4 y comentaban fuera del aire que va a haber como días separados, ¿verdad? ¿Nos pudieran comentar las fechas?
1: Bueno, iniciamos el 18 de septiembre, este viernes 18, en la comunidad de Cuzalapa, en Cuautitlán de García Barragán. Yo sé que Cuzalapa es muy atractiva para las personas, pero pues también está un poco retirada de Autlán. Uh-huh. Ahí sí, pues lo dejamos para la gente de ahí, más que nada porque tratamos de tener transporte dentro de los municipios, pero para Cuzalapa ahorita todavía se nos complica un poco. No decimos que sea imposible. Uh-huh. Esperemos que en próximas ediciones todos podamos participar. Y ese mismo fin de semana se suma El Grullo, el 19 y el 20. El siguiente fin de semana, que es el 25, viernes 25, El Limón. Uh-huh. El arroyo Las Garzas en El Limón. Y el 26 es Aguacapán y El Cangrejo. Ellos estarán simultáneamente participando. Uh-huh. El 27 en El Cuajinque. Y pues no porque se haya quedado al último. El 4 de octubre es El Chante. El uh-huh. Chante también estará participando. Por cuestión de agendas nos extendimos en tres fines de semana, pero los tres fines de semana son muy importantes, son muy interesantes y también nos da mayor posibilidad de que los ciudadanos puedan participar por trabajo y uh-huh. todo esto, por eso puedan sumar a diferentes desarrollos.
0: Muy bien, bueno, ya escucharon las fechas y vamos a ponerlos aquí en las redes sociales más adelante para que todo mundo pues conozca. ¿Cualquier persona puede participar o algún requisito? ¿Cualquiera puede
2: asistir? Sí, cualquier persona que esté interesada en hacer estos recorridos, aprender o incluso enseñarnos, porque nosotros uh-huh. como líderes no podemos jactarnos de que sabemos todo. Uh-huh. Podemos aprender bastante de la gente que puede tener más experiencia en caminar estos arroyos o ríos, uh-huh. ¿no? Entonces, no necesita experiencia. Uh-huh. Pueden ir desde adolescentes, adultos, uh-huh. mayores, siempre y cuando puedan hacer el recorrido sin ningún problema, uh-huh. ¿no? Y pues también es importante mencionar pues que por cada uno de los arroyos hay un cupo limitado.
0: ¿De cuántas personas?
2: Hemos establecido 20 participantes como máximo. Comentábamos que preferimos que sean grupos más pequeños uh-huh. para poder dar la atención que uh-huh. se requiere, la asistencia que se necesita en cuanto al uso de las aplicaciones, uh-huh. por ejemplo, porque estas aplicaciones se van a necesitar usar directamente uh-huh. en el lugar que van a visitar.
0: Así es. ¿Y hay algún costo para participar o es completamente gratuito?
1: El evento es completamente gratuito. Uh-huh. Uno de los trabajos que tenemos como líderes y como BRA es que buscamos patrocinadores. En las redes sociales o en los flyers que estén viendo, por ahí van a ver los logos de patrocinadores que uh-huh. también nos han ayudado a que todo esto sea posible y que no tenga costo, que sea agradable y accesible para toda la gente uh-huh. que quiera participar.
0: ¿Y a dónde se pueden registrar?
1: En redes sociales nos pueden encontrar como Vigilando Ríos y Arroyos uh-huh. en Facebook e Instagram. Ahí van a encontrar un link de registro. Es un formulario sencillo. Las preguntas también las tratamos de hacer lo más sencillas posibles. Y ahí es donde se registran. Y una vez que el cupo esté lleno, como es el caso del Cangrejo ahora, uh-huh. Ya no van a poder seleccionar esa opción, pero les aparecen las demás fechas y los demás ríos a los que pueden participar.
0: Muy bien. ¿Querías añadir
3: algo? Sí, bueno, estamos haciendo la invitación a que revisen pues las páginas y también vean los arroyos que tienen espacio disponible. Sin embargo, uh-huh. Si hay alguien más que diga, ay, es que quiero ir a tal arroyo, pero ya no me dio oportunidad, pues que se pongan en contacto, porque uh-huh. lo estamos haciendo más también por logística, porque uh-huh. requiere toda una organización, incluso claro. de transporte y demás. Entonces, que se comuniquen de cualquier manera y, bueno, vemos si es posible abrir un espacio más. Uh-huh. Yo quería comentar que me parece muy importante mencionar que este evento se lleva a cabo también gracias a la colaboración de diversas organizaciones, ¿verdad? Uh-huh. Todos estos recorridos que ha estado creciendo, iniciamos en 2021 con un recorrido uh-huh. en Ahuacapán y ha ido creciendo, bueno, no describo la evolución porque por tiempo, uh-huh. pero ha sido posible gracias a la participación de diferentes organizaciones, ¿no? Pues incluyendo la propia Universidad del Centro uh-huh. Universitario, que colaboramos ahí también. Y pues los líderes locales, que son personas de diferentes comunidades que se animan, okay, primero a participar para conocer la experiencia uh-huh. y luego dicen, yo me animo a organizar ahora el evento en el Colomo, ¿no? En el Grullo. Entonces, eso hace que esta comunidad pues siga creciendo. Uh-huh. Y por eso nos hemos extendido en fechas, digamos, a nivel global, se va a llevar del 18 al 20. Pero todavía estamos, digamos, dentro de nuestros registros y se van a contar claro. también.
0: Bueno, pues si están interesados en participar, ya saben, busquen en redes sociales, Facebook e Instagram, Vigilando Ríos y Arroyos, ahí se pueden contactar y les pueden dar más información de lo que se va a hacer. Una cosa, ¿hay algún tipo de ropa que deben de llevar, algún equipo o algo?
2: Sí, les pedimos pues que lleven ropa adecuada para caminar. Y caminar dentro del agua, porque seguramente estos últimos días hemos tenido lluvia en toda la región, entonces probablemente los arroyos vayan a tener algo de agua. Entonces, uh-huh. ropa cómoda, si pueden llevar una camisa o camiseta manga larga, sería bueno también, sombrero, agua. Uh-huh. Entonces, ropa para salir a campo.
0: Lo básico para salir a campo y estar cómodos. No, pues muy bien, pues ya casi se nos termina el tiempo. No sé si gusten añadir algo más antes de irnos.
1: Pues justo que vayan con ropa cómoda y también porque algunas de las actividades que hacemos sí requiere entrar al agua, como es el caso de los macroinvertebrados o de calidad de agua. Entonces, si tienen como el interés de acercarse o de ver cómo sacamos esos animalitos, pues sí se tendrían que por lo menos mojar los pies.
0: Ok, excelente. Bueno, adelante.
2: Bueno, antes de que terminemos, sí me gustaría mencionar rápidamente esta parte de los patrocinadores, ajá. específicamente los ayuntamientos, uh-huh. han sido clave importante en estos eventos, de Autlán, el Grullo, el Limón, y últimamente que se ha agregado Cuautitlán. Uh-huh. Entonces, incondicionalmente nos han estado apoyando, Protección Civil de los cuatro municipios, las delegaciones El Chante, Ahuacapán, Comunidad Agraria de Ahuacapán, y algunos proyectos individuales como Hipatia, Tetecolo, Gira, Pau, Calipse, la Reserva de la Biosfera, Conavio, Cuxur, Irna, Reserva de la Biosfera, Atmoli, Alas de Naturaleza, Vita Munay, La Panaría, Café Andador, entre otros. Mm. Espero no haber dejado a nadie fuera.
3: El colectivo Amigos del Cuajín, que también...
2: El colectivo Amigos del Cuajín,
0: bueno, pues muchas personas, organizaciones, grupos y negocios que están involucrados. Entonces, pues les deseamos el mejor de los éxitos en este evento. Uh-huh. Y bueno, pues a lo mejor, ya que regresen, podemos platicar de cómo les fue, ¿verdad?
3: Suscríbanse, lo van a disfrutar.
0: Excelente. Bueno, tenemos dos participaciones en redes, pero por razones de tiempo ya no las voy a poder leer. Muchas gracias por comunicarse, Martín Flores del Campo, Rodo, y Gerlen Quintero. Ahí les contestamos en los mensajitos que nos dejaron. Gracias. Bueno, pues antes de irnos, quiero agradecer su participación. Muchísimas gracias por haberse atrevido a desafiar la lluvia y haber logrado llegar aquí secos, ¿verdad? Sí. Secos. Muchísimas gracias a Joana Rentería, Abad Aispuro y Claudio Ortiz de Ay, se me fue aquí ya. Vigilando ríos y arroyos. Sí, una disculpa, pero tengo acá problemitas con el texto. Y el mejor de los éxitos para el evento. Nos vemos más adelante. Y antes de irnos, quiero agradecer al equipo que hace posible este programa: Silvestre Díaz en la coordinación de producción, a Hugo Andrade en los controles técnicos y a Elia Macías Vargas desde la Subdirección Regional de Radio UDG en Autlán. Muchísimas gracias también a Marta Ávila y a Lalo Romero, quienes nos apoyan desde CUDI en la Ciudad de México. Soy Oscar Cárdenas y los invito a seguir construyendo juntos este puente entre la ciencia, la palabra y la comunidad. Hasta la próxima, aquí donde la ciencia suena, vibra y se conversa. Muchísimas gracias. Rezos
4: para el río. 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
1: El Nacional, a pocos días del inicio del periodo electoral, Guadalupe Taddei designó a Roberto Carlos Félix López como encargado de despacho de la Secretaría Ejecutiva del INE tras la renuncia de Claudia Arlette Espino. En internacional, la escalada de violencia en el Golfo Pérsico ya tiene repercusiones económicas, con el precio del petróleo rebasando los $100 por barril. Los nuevos ataques elevan la preocupación por el impacto que pueda tener el conflicto en los mercados internacionales. Y en los deportes, el ciclista mexicano Isaac del Toro regresa a la actividad y se estrenará en los Grand Prix de Quebec y Montreal este fin de semana. Estas pruebas servirán para que el baja californiano llegue en la mejor forma al Mundial de Ruta.
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0: Muy buenas noches, qué gusto me da saludarle. Yo soy Violeta Meléndez y le doy la bienvenida a UDG Noticias en este miércoles ya 9 de septiembre, mitad de semana, en donde, por cierto, estrenamos megabache para no variar aquí en el área metropolitana de Guadalajara. Ahora apareció otro. Más que baches, son socavones, son oquedades gigantescas que ponen en riesgo la seguridad de las y los tapatíos. Estamos hablando de un nuevo surgimiento que se registró en la colonia Moderna y pues que agrava estas predicciones que han estado haciendo algunos especialistas respecto a que si no se atiende de fondo el problema de los viejos colectores en la ciudad, se puede estar incrementando este problema de seguridad y de protección civil en la ciudad. Y mientras nosotros le informamos eso y muchas cosas más, le invito a que se ponga en contacto con nosotros. Nuestro WhatsApp ya lo conoce, es el 3322-420690 y también nuestra cuenta de ex, @canal44TV. Iniciamos ya con mi compañero Rubén Martínez. Muy buenas noches, Rubén.
1: Violeta Meléndez, muy buenas noches y muy buenas noches a la audiencia de Canal 44, la señal de todos, y también las 8 emisoras de Radio Universidad de Guadalajara. Muchísimas gracias por acompañarnos para enterarse de lo más, para que le enteremos de lo más relevante de esta jornada informativa en este miércoles 9 de septiembre a través de la emisión nocturna de UDG Noticias. Vamos a arrancar con la crónica que nos presenta Julio León, y es que cruzar avenidas representa

0: esquivar vehículos y esperar a que el camino quede realmente libre. En el cruce de Periférico y 8 de Julio, uno de los puntos donde existe mayor número de peatones atropellados, según el reporte de Siniestralidad Vial General 2025 de la Dirección General de Seguridad Vial, esas destrezas marcan la diferencia entre cruzar o sufrir un accidente. Ahí, Edith, que vive en la zona desde hace más de 15 años, recuerda que el panorama no siempre fue así.
1: Y la verdad estaba muy tranquilo, pero a partir de hace 5 años, la verdad está muy peligroso. Yo cuando empezó a ya haber mucho tráfico, que abrieron porque esta avenida no estaba abierta, topaba. Entonces, a partir de que la abrieron, pues sí hubo muchos accidentes. Con decirle que a una señora con su portabebé, pues la niña tuvo ese accidente, ¿no? A raíz de que por esa orilla, pues los carros pasan muy, muy lento. Aparte, pues sí está muy, muy, muy peligroso.
0: Cruzar requiere paciencia. Edith espera hasta estar segura de que los vehículos se detendrán, pues asegura que algunos invaden la zona destinada al peatón o circulan a una velocidad que dificulta el cruce.
1: Pues tengo cuidado, me espero, pero sí me lleva tiempo y eso es para mí desesperante, que tengo que esperar hasta que se paren, hasta que realmente vea dónde se van a parar, que no van a acelerar o que no vienen como muy rápido, y eso pues sí me ha quitado como el tiempo.
0: La escena se vuelve todavía más complicada cuando llueve. De acuerdo con el reporte de la Dirección General de Seguridad Vial, agosto es el mes que concentra más muertes de peatones por atropellamiento. La lluvia, sin embargo, no es el origen del problema. Puede intensificarlo, pero detrás de estos puntos de riesgo existe una cuestión más profunda. Para el urbanista Adonais Lee, integrante del colectivo Pasos Blancos, una de las principales características de estos lugares es que la infraestructura continúa privilegiando el movimiento de los vehículos motorizados.
2: Esa combinación de esa infraestructura enfocada al automóvil, dejando de lado a las personas, pues es una combinación mortal para las personas que caminan, porque pues quedan en totalmente vulnerabilidad, poniéndolas en riesgo, y casos en nuestra ciudad tenemos varios, y lamentablemente donde hay personas que fallecen.
0: El problema, señala, no debe reducirse a que un peatón cruzó mal o que un conductor cometió una imprudencia. La seguridad vial debe abordarse desde un enfoque en el que la infraestructura sea capaz de proteger la vida incluso cuando ocurra un error.
2: Uno, no revictimizar a la víctima. Y dos, generar un entorno en el cual se puedan salvaguardar la vida de las personas aunque suceda un hecho de tránsito. ¿Qué es esto? En de las cuestiones que trabaja es una infraestructura segura. Se les llama calles que perdonen la vida y que a través del diseño y sus cambios en la infraestructura, las personas cambien hábitos. Una de ellas, la velocidad. Que van a ocurrir incidentes de tránsito, sí van a ocurrir, pero que estos no le cuesten la vida a las personas.
0: Hay, sin embargo, ejemplos de que una calle puede cambiar. La llamada Estrella de la Muerte, en las inmediaciones de la Plaza Luis Barragán. Entre 2015 y 2021 registró alrededor de 300 accidentes, un promedio de 43 al año. La intervención realizada en 2023 modificó el espacio. Se ampliaron banquetas con accesibilidad universal, se colocó señalítica, se reordenaron rutas del transporte público y se incorporaron luminarias y árboles. Después de esos trabajos, en el último año se registraron 4 accidentes viales. La reducción respecto al periodo anterior fue del 90.7%. Para Donaís, ese resultado demuestra que intervenir el espacio público puede modificar la forma en que las personas se desplazan y reducir los riesgos.
2: Esos cambios tienen que ser rápidos, pronto, drásticos, pero con este enfoque de salvaguardar vidas. Y que como gobierno, instituciones públicas, pues den ese mensaje, ¿no? Y también como sociedad recibirlo de buena manera y entender pues que hay personas que necesitan moverse por su derecho a la movilidad y que lo tienen que hacer totalmente en las características como lo menciona el derecho: accesibilidad, seguridad, eficiencia.
0: Para quienes caminan, llegar al otro lado no debería depender de calcular cuál vehículo frenará primero. Una calle segura es aquella que está diseñada para que la vida tenga prioridad. Con imágenes de Rubén Fraire y Eduardo Escalona, para UDG Noticias, Julio León.
3: Y a propósito de movilidad, el gobernador Pablo Lemus anunció que iniciará próximamente

0: Las obras de un nodo vial para agilizar, digamos, el tránsito en Periférico y Tabachines. Comentó que iniciarán pronto las obras y Isaura López Villalobos nos tiene el dato.
1: Las obras del nodo vial de conectividad en el cruce de Periférico Norte y Tabachines comenzarán a principios de 2027, anunció el gobernador de Jalisco, Pablo Lemus Navarro. El mandatario informó que el proyecto ejecutivo ya está concluido y que los recursos para iniciar la intervención serán incluidos en el presupuesto estatal del próximo año.
2: Y quiero anunciar el día de hoy que presupuesto 2027, a principios del próximo año, vamos a iniciar ya el nodo de conectividad de Tabachines y Periférico. Ahora sí, para las y los vecinos de Tabachines, se va a hacer realidad este nodo, que va a ayudar a la zona de Tabachines, que va a ayudar al CUSH, al nuevo CUSH, que va a ayudar al CUSEA, que va a ayudar a toda la zona de las fiestas de octubre.
1: Lemus Navarro señaló que la obra busca mejorar la movilidad en uno de los puntos con mayor conflicto vial de la ciudad y facilitar los traslados hacia Tabachines, los centros universitarios, ciencias sociales y humanidades y centro económico administrativas de la Universidad de Guadalajara, así como la zona del Auditorio Jalisco. Durante su mensaje también llamó al Congreso de la Unión a revisar la eliminación de la reelección consecutiva de presidentas y presidentes municipales.
2: Cancelar la reelección de presidentas y presidentes municipales en nuestro país, desde mi particular punto de vista, es un retroceso democrático para nuestro país. Tenemos que cambiar esto en México. Por supuesto, establecer límites en la reelección como lo teníamos hasta ahora, pero tenemos que tener una visión de largo plazo.
1: Con imágenes de Luis Negrete, UDG Noticias, Isaura López, Villalobos.
0: Mire, hace 37 años ocurrió un desastre ambiental en el bosque La Primavera debido a la operación de un campo geotérmico que todavía existe, se llama Cerritos Colorados y pues realizan allí actividades geotérmicas, realizaban en aquel entonces. Y eso derivó uno de los episodios más obscenos ambientalmente aquí en Jalisco, ya que debido al desastre ambiental que se generó por esa mala práctica en el Área Natural Protegida y Reserva de Biosfera, la CFE decidió pintar de verde la zona que estaba afectada, erosionada, para que el presidente en ese entonces, Miguel de la Madrid, no se diera cuenta en un sobrevuelo que iba a ser del desastre tan fuerte que había generado la planta de la CFE. Pues bueno, esa planta, ese campo geotérmico, se pausó, se cancelaron las actividades, pero amenaza con regresar ya que el gobierno federal le está etiquetando para el presupuesto del 2027 nada menos que 46 millones de pesos.
3: A pesar de que acaba de impulsar el acuerdo para el cuidado de las áreas naturales protegidas que se firmó en Jalisco el viernes pasado, el gobierno federal plantea reactivar el proyecto de generación de energía geotérmica dentro del Bosque La Primavera. De acuerdo con el proyecto de presupuesto de egresos 2027, se le destinarían 46.682.000 pesos a realizar estudios de preinversión en el campo geotérmico de Cerritos Colorados que lleva años en abandono dentro del área natural protegida bajo administración de la Comisión Federal de Electricidad. Según el documento, el proyecto de 2027 consiste textualmente en realizar 72 estudios de preinversión destinados a mantener la concesión para la explotación del campo geotérmico, así como para mitigar situaciones que han impedido el desarrollo de proyectos de generación en ese campo. La intención de ese proyecto es desarrollar energía eléctrica a base de calor que se genera en las calderas volcánicas de La Primavera. Sin embargo, especialistas han advertido que ese proyecto implica perforación de pozos profundos que liberarían gases a altas temperaturas que podrían afectar de manera grave a la flora y fauna de La Primavera. Especialistas del laboratorio Bosque La Primavera del CUCBA han alertado que podría incluso cambiar el microclima y ya lo ha hecho. No se trata de un proyecto nuevo. La planta geotérmica de Cerritos Colorados fue construida por la CFE en 1980, casi a la par del decreto de protección de flora y fauna del bosque. Sin embargo, en 1989 el manejo del campo geotérmico generó un escape de vapor a alta temperatura que arrasó con la vegetación de una importante parte del bosque. El daño fue tan grave y notorio que la CFE decidió pintar la zona erosionada con verde para evitar que el presidente Miguel de la Madrid notara el impacto durante un sobrevuelo que tenía programado. No obstante, el mandatario notó la trampa, pidió bajar y evidenció el desastre ambiental, por lo que sus operaciones se cancelaron hasta la fecha, aunque desde hace por lo menos 10 años se le destina presupuesto federal para dar mantenimiento a los equipos del campo geotérmico. Para UDG Noticias, Violeta Meléndez.
4: En otros puntos del estado también se han entregado concesiones para explotaciones de este tipo, de acuerdo han denunciado algunos campesinos y comuneros. 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Vamos a la pausa y volvemos con más información.

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6: ...de presupuesto federal para el próximo año.
7: Las grandes obras de agua anunciadas para Jalisco no aparecen, hasta ahora, con una partida específica en el proyecto de presupuesto de egresos de la Federación para 2027. Esto contrasta con lo anunciado apenas la semana pasada por el gobernador Pablo Lemus. El acuerdo establece que la Federación asumirá las obras necesarias para que el sistema de El Zapotillo opere a su máxima capacidad, entre ellas un nuevo acueducto desde la cuenca del Río Verde hacia Guadalajara y trabajos de electrificación. Jalisco, por su parte, financiaría el nuevo acueducto Chapala-Guadalajara y la ampliación y modernización de la planta potabilizadora número 1 de Miravalle. Sin embargo, las obras que corresponderían a la Federación no están identificadas con una partida específica en la cartera de proyectos de inversión para 2027. Lo que sí aparece para Jalisco son 16.7 millones de pesos para el saneamiento y restauración del río Santiago, proyecto compartido con Nayarit y destinado a infraestructura para el tratamiento de aguas residuales. Fuera del agua, hay inversiones considerablemente mayores. La Comisión Federal de Electricidad contempla 910 millones de pesos para el proyecto Guadalajara Industrial, que incluye nueva infraestructura de transmisión eléctrica. También aparecen 1,000 millones de pesos para el tren Irapuato-Guadalajara, aunque el monto es compartido con Guanajuato y el documento no especifica cuánto se ejercerá en Jalisco. En salud, se destina alrededor de 104 millones de pesos para dos nuevas clínicas del ISSSTE en Guadalajara, además de 46.6 millones para estudios en el campo geotérmico Cerritos Colorados. La cifra aún puede cambiar. El proyecto deberá ser discutido y aprobado por la Cámara de Diputados. Con información de Omar García, UDG Noticias.
8: Y a propósito de esta omisión, piden a la diputada federal Mary Gómez Pozos que gestione para Jalisco estos recursos que hacen falta para proyectos hídricos.
9: Ante la omisión del gobierno federal para incluir recursos económicos para obras hidráulicas en la ciudad y para construir el acueducto sustituto Guadalajara-Chapala en el proyecto de presupuesto de egresos de la Federación para 2027, la diputada de MC Gabriela Cárdenas lamentó que Jalisco quedó en el olvido para la presidencia de la República. La legisladora dijo que de nada sirvió que existieran promesas de la presidenta Claudia Sheinbaum al gobernador Pablo Lemus porque no existen partidas económicas ni siquiera para concluir las obras complementarias de la presa El Zapotillo.
10: Es lamentable que no está ninguno de los proyectos que son estratégicos para nuestro estado, no solo en materia de infraestructura hídrica, es decir, lo que analizamos es que no hay nada etiquetado ni para el Zapotillo, ni para el acueducto Guadalajara-Chapala, ni absolutamente ninguno de los proyectos que son importantes para nosotros. Adicionalmente, hablando también de la Universidad de Guadalajara, están muy lejos de cumplir con el 52% que deberían de cumplir. Le salen debiendo todavía millones a la universidad. Pues evidentemente el tema de la infraestructura carretera, o sea, es decir, no hay ningún proyecto importante para Jalisco etiquetado en el presupuesto de egresos de la federación.
9: La legisladora local hizo un llamado a la diputada de Morena, Mary Gómez Pozos, presidenta de la Comisión de Presupuesto de la Cámara de Diputados, para que haga las gestiones necesarias y se añadan los proyectos de infraestructura importantes para Jalisco.
10: ¿Qué creemos nosotros? Pues que sería importante en la discusión ver y cuál sería la postura de los diputados, particularmente la diputada presidenta de la Comisión de Presupuestos, y saber si es que le sirve de verdad de algo a Jalisco tener una jalisciense al frente de esa comisión, o sea, que nos ayude a pelear esos recursos que se necesitan y que pues no quede como en promesas, pues, ¿no? Dicen, oye, sí, la presidenta va a apoyar los proyectos de Jalisco, pero pues en el papel, en el presupuesto no se ven. Entonces, como bien dicen, pues el cariño se demuestra en el presupuesto.
9: La diputada local dijo que los legisladores federales por Jalisco deberían hacer un bloque conjunto en la Cámara de Diputados para empujar los proyectos que requieren los habitantes de Jalisco. Para UDG Noticias, Ignacio Pérez Vega.
6: En más sobre temas de agua, Copirscal detectó irregularidades en plantas privadas que abastecen a municipios.
11: A 9 meses de las denuncias por agua sucia con malos olores, Copriscal informó que algunas plantas potabilizadoras privadas contratadas por municipios metropolitanos han sido suspendidas por incumplimientos sanitarios. Estas instalaciones no pertenecen al CIAPA, aclaró el titular del organismo, José Antonio Muñoz Serrano.
12: Nosotros hacemos supervisiones de las tomas de las plantas potabilizadoras y las zonas de rebombeo y las aguas en esos puntos. Los resultados tienen condiciones para uso. La recomendación que se hizo al sistema que hace la distribución, pues fue la cloración y sobre todo el mantenimiento de las plantas potabilizadoras. Se han cumplido hasta el momento con la norma y hay algunas plantas que han sido subarrendadas por algunos municipios en esa zona metropolitana y algunas de ellas han sido de alguna manera intervenidas por nosotros porque hemos generado algunas suspensiones en algunas áreas. Son plantas privadas y que subarrendan los municipios. Esto no pertenece al sistema de CIAPA.
11: El titular de la Comisión para la Protección contra Riesgos Sanitarios de Jalisco señaló que, tras las correcciones, las muestras tomadas presentan, en general, condiciones para su uso. Sin embargo, recomendó no consumir agua con color u olor inusual hasta contar con resultados de laboratorio. También mantiene inspecciones en establecimientos que rellenan garrafones, donde cerca de 10 puntos han sido suspendidos por incumplir la normatividad sanitaria. UDG Noticias, Isaura López, Villalobos.
8: Y a propósito de agua, la Universidad de Guadalajara ya espera sus primeros recibos del CIAPA y también aclara que no absorberá los ajustes de las entidades productivas de la universidad.
11: La Universidad de Guadalajara espera recibir la facturación correspondiente al primer trimestre de 2026 para conocer el impacto económico que tendrá el pago de los servicios de agua al Sistema Intermunicipal de los Servicios de Agua Potable y Alcantarillado CIAPA, informó la rectora general Carla Planter Pérez. La rectora explicó que todavía no existe una estimación definitiva del monto que deberán cubrir las dependencias universitarias, debido a que será necesario recibir y analizar los primeros recibos para conocer el consumo registrado.
13: Pues yo creo que ahorita nos va a llegar por el primer trimestre, entonces estaremos pagando conforme vaya llegando el recibo.
11: La rectora general de la UDG señaló que ya fueron instalados medidores en por lo menos 9 puntos de las sedes universitarias metropolitanas, aunque algunos edificios pueden contar con más de uno. Queda pendiente instalaciones fuera del área metropolitana cuya atención depende de los respectivos ayuntamientos. En caso de que los cobros requieran modificaciones presupuestales, comentó la rectora general que las entidades productivas universitarias involucradas deberán de realizar los ajustes correspondientes. La Administración General de la UDG no absorberá automáticamente estos gastos como una partida institucional. Una vez conocida la facturación total del CIAPA, se evaluará si es necesario crear una partida específica. Cualquier acuerdo que modifique la distribución del presupuesto deberá ser presentado ante el Consejo General Universitario para su análisis y eventual aprobación. UDG Noticias, Isaura López, Villalobos.
6: Y en más de esta casa de estudios, la Universidad de Guadalajara tendrá el mayor incremento del país en subsidio federal entre las universidades públicas estatales para el siguiente año 2027.
14: De acuerdo con el proyecto de presupuesto de egreso de la Federación, los recursos federales destinados a la Universidad de Guadalajara pasarían de 7.676 millones de pesos este año a 8.239 millones para el siguiente año. Son poco más de 563 millones de pesos adicionales, equivalentes a un crecimiento nominal del 7.3%. El dato destaca porque la mayor parte de las universidades públicas estatales recibirían un incremento cercano al 3.2%, prácticamente equivalente a la inflación considerada para el próximo año. En el caso de la Universidad de Guadalajara, descontando ese efecto inflacionario, el crecimiento sería de alrededor de 4% en términos reales, el mayor contemplado entre las entidades incluidas en este programa. La propuesta se conoce después de las gestiones realizadas por la rectora general de la Universidad de Guadalajara, Carla Planter Pérez, ante la Cámara de Diputados. La semana pasada, la rectora se reunió con la presidenta de la Comisión de Presupuesto y Cuenta Pública, Mary Gómez Pozos. Uno de los planteamientos fue que el financiamiento federal no solo compensara la inflación, sino que también considerara el crecimiento de la matrícula. Actualmente, la Universidad de Guadalajara atiende a alrededor de 344 mil estudiantes y ha ampliado su infraestructura con nuevos centros universitarios, entre ellos el de Tlaquepaque, Tlajomulco, Guadalajara y Chapala. El aumento permitiría también reducir el desfase que se había registrado entre las aportaciones estatal y federal al financiamiento de la universidad. Por ahora, se trata de una propuesta. El proyecto de presupuesto de egresos 2027 todavía deberá ser discutido y aprobado por la Cámara de Diputados, por lo que las cantidades pueden modificarse. Con información de Omar García, UDG Noticias.
8: Acompáñenos a hacer una breve pausa, volvemos en breve.
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8: Eso, y le cuento que hoy fue presentado un informe que realizó el ciudadano e investigador en asuntos hídricos, Juan Pablo Macías. El reporte se denomina Análisis de la calidad de agua cruda en el sistema antiguo de conducción Chapala-Guadalajara. Es este sistema a cielo abierto por donde se completa, digamos, el suministro que está permitido extraerle al lago de Chapala, pero que sabemos que viene con muy mala calidad de agua. Y es muy relevante este análisis porque, pues, en los últimos meses hemos vivido una grave crisis de calidad de agua en el área metropolitana de Guadalajara y ha habido una gran cantidad de hipótesis. Las autoridades nos han dicho una serie incluso hasta de barbaridades, pero aquí hay un dato muy preciso que vamos a platicar más adelante con Juan Pablo Macías. Lo que dice es que a lo largo de todo el sistema hay niveles tan preocupantes de contaminación que prácticamente hacen casi imposible erradicarlos a través de un proceso de potabilización, y es por eso que podría estar llegando el agua tan sucia, tan turbia a las viviendas de la ciudad. Me da muchísimo gusto saludar al autor de este estudio para platicar a profundidad sobre sus hallazgos. Juan Pablo Macías, gracias por aceptar esta comunicación. Buenas noches y bienvenido.
18: Buenas noches, Violeta. Buenas noches, Rubén.
6: ¿Qué tal?
8: Encantados. Platícanos, por favor, Juan Pablo, sobre este hallazgo con el que empiezas tu reporte, que tiene que ver con, pues, ¿por qué no se mejora la calidad de agua después de una gran cantidad de inversiones, de obras que han estado anunciando las autoridades para mejorar la calidad del agua? Tú lo que encuentras es, pues, tanta contaminación que casi, dices, es incluso casi imposible de erradicar.
18: Sí, los hallazgos fueron hechos precisamente en la página de internet del CIAPA, en un lugar muy escondido de la página, donde están esos análisis de laboratorio hechos por el mismo CIAPA. Desde antes del 2010 ya hay datos disponibles. Yo me enfoqué del 2013 al 2026, y hay datos muy preocupantes, como la cantidad de coliformes totales y fecales que prácticamente vuelven imposible la potabilización de esa agua si no hay un tratamiento previo a la llegada a la planta potabilizadora. Y estamos hablando que ahora, bueno, ya tenemos datos certeros de en qué momento sucedió este problema, o cuándo surgió este problema, que, bueno, había reportes ciertamente en el sexenio de Aristóteles Sandoval, sin embargo no eran la misma cantidad que los que sufrimos en el sexenio de Enrique Alfaro y ahora en el sexenio de Pablo Lemus. Entonces vemos un deterioro progresivo de la calidad del agua cruda. Hay que decirlo, que es agua cruda, que es la que va a llegar a la planta potabilizadora para potabilizarla, entre comillas, para entregarla a los hogares. Y bueno, las coliformes fecales, coliformes totales, muestran picos muy altos en el sexenio de Enrique Alfaro, preocupantes. Por ejemplo, las coliformes totales, hubo un registro de 308 millones de unidades. Jamás se había visto eso en el sistema antiguo de conducción, y eso vuelve prácticamente imposible potabilizar el agua.
6: Juan Pablo, perdón que interrumpa, solo para precisar, 308 millones de coliformes, ¿cuál es, digamos, el parámetro de que está en la norma?
18: Bueno, la norma que medía entonces era cero, ausencia total.
6: ¿Eso implica que enormes descargas de aguas quizás residuales?
18: Podemos decirlo, son aguas negras, aguas residuales, lo que estaba transitando por ahí.
8: Sí, y además, Juan Pablo, hablas también de otros contaminantes, ¿no? Hay coliformes, hay temas de turbiedad, hay temas de manganeso, nitrógeno, amoníaco, arsénico. ¿Qué más encontraste, digamos, en niveles, no sé si tan exacerbados como los coliformes? Que nos platiques un poco también sobre el origen para poder rastrear de dónde está surgiendo esta contaminación, además de las descargas de aguas negras.
18: Bueno, hay, en el caso del manganeso, hay un registro preocupante que fue en 2024, si no me equivoco, sí. 2024 se midieron 63.10 miligramos por litro, cuando el límite marca 0.15 miligramos por litro. Es una cantidad enorme. Eso puede ser por el arrastre que hay durante las lluvias, que llega seguramente de alguna descarga industrial o agrícola, que puede estar arrastrando todo eso, llevándolo hasta el sistema antiguo de conducción, específicamente al canal de Las Pintas.
8: Exactamente, justo ahí quería llegar para, digamos, ya nos hablaste de las cantidades, ahora veamos los lugares, porque se analizan varios puntos, como la planta La Calera, Las Pintas, el canal de Atequiza, la presa derivadora Corona, pero donde se concentra es en la presa de Las Pintas, que incluso este año salió una recomendación de la Comisión Estatal de Derechos Humanos para urgir al gobierno del estado a sanear este vaso por la enorme cantidad de contaminantes. ¿Qué es lo que está sucediendo allí que se hace esta concentración tan grave, pues, de sustancias tóxicas, Juan Pablo?
18: Yo podría atribuirlo a varias causas. Una de ellas es el descuido del CIAPA de vigilar y el sistema antiguo de operarlo adecuadamente. Ellos son los responsables de revisar que no haya descargas de aguas residuales. Hablan de descargas ilegales. Bueno, creo que en algunos casos podría haber hasta descargas legales, es decir, permitidas por el CIAPA, sin embargo son irregulares. No debe haber ninguna descarga a este sistema de conducción, porque está llevando agua para después consumirla,
8: para potabilizarla.
18: Exactamente, y me parece grave. Y otro de los factores que yo lo puedo atribuir, bueno, es el desorden territorial. Si vemos las imágenes de 1984 comparadas a la del 2025, bueno, la urbanización alrededor de todo el sistema de conducción se ha incrementado de manera alarmante, y todas esas poblaciones y esos núcleos industriales a algún lado están arrojando esas aguas residuales, y bueno, ese lugar es el sistema antiguo de conducción, cuando no debería ser. Si lo van a arrojar, bueno, que sea agua tratada.
6: Claro.
18: Pero en este caso no está sucediendo.
6: Juan Pablo, quizás estas descargas residuales expliquen coliformes, pero ¿qué explica la presencia de metales pesados? Registraste, bueno, a partir de estos estudios del CIAPA, manganeso, nitrógeno amoniacal, fierro, hierro, aluminio, entre otros metales pesados, que esto serían más bien descargas industriales, ¿no?
18: Descargas industriales, exactamente, o agrícolas también puede ser el caso.
6: Sí, sí, sí.
18: Entonces quiere decir que nadie está cuidando el sistema antiguo. Yo estoy muy claro, yo estoy a favor de la construcción del acueducto sustituto Chapala-Guadalajara. Creo que es una obra que merece la ciudad y que necesitamos, pero mientras eso ocurre, ¿quién está vigilando el sistema antiguo de conducción? Necesitamos traer esos 2.5 metros cúbicos por segundo que no se pueden traer por el acueducto actual, y mientras tanto, pues hay que cuidar ese sistema. No podemos seguir permitiendo que haya descargas de a ese nivel, y que los picos de repente nos estén impactando. Vemos imágenes de agua de color negro con olor a azufre, y eso indica que hay presencia de bacterias y de metales pesados.
6: Terrible. La otra cosa es muy importante, que además de desglosas hacia el final del documento, es que de 2013 a la fecha se han hecho 979 análisis de muestreo de agua. Pero esto también quiere decir que de hace 13 años el CIAPA sabe, es decir, las autoridades saben que el agua que están entregando a los habitantes de la zona metropolitana de Guadalajara está de mala calidad y no, no solamente no lo habían hecho público, sino que además muchas veces parecía que lo evadían, lo ignoraban, lo cuestionaban, y ahora llegamos a esta crisis que estamos viviendo, esta agua puerca, como ya se le ha denominado en muchas manifestaciones.
18: Sí, y bueno, la información es pública, está en la página del CIAPA de una manera muy escondida, muy secreta. Ellos pueden argumentar que sí es pública y que ahí está la información. Bueno, ¿por qué no divulgaron nada? El exdirector del CIAPA, Carlos Torres Lugo, en el sexenio de Enrique Alfaro, acudió al Congreso del Estado, donde finalmente aceptó que tenían un tema de contaminación grave en el sistema antiguo, pero no dijo qué tan grave, no mostró datos de laboratorio. ¿Por qué no hablar con la verdad? ¿Por qué esperar a que un ciudadano encuentre la información para divulgarla? Estamos ante una crisis gravísima de salud pública y ellos siguen sin aceptarlo. Todavía escuchamos al secretario de Salud y a las personas de Coprizjal decir que el agua no representa un riesgo. El mismo director del CIAPA actual lo ha mencionado, que no porque el agua esté amarilla significa que sea un riesgo para la salud. Claro. Bueno, que expliquen y que nos muestren los resultados de los análisis de laboratorio una vez pasado el proceso de potabilización, para decir, bueno, con datos no representa un riesgo para la salud.
8: Claro, Juan Pablo, y además, digamos, es importantísimo el tema de la vigilancia, de sancionar a quienes están contaminando, ya sea de la parte doméstica, urbana, agrícola, industrial, etcétera. Pero también, últimamente, pues las autoridades lo que han estado diciendo es que van a ampliar la capacidad, por ejemplo, de la planta de potabilización de Miravalle para que pueda sanear una mayor cantidad de agua. Pero si viene tan contaminada, pues, digamos, de poco va a servir, no se necesita atender de origen. Y me imagino, pues, un proceso de saneamiento profundo de la presa Las Pintas. ¿Qué podría ser lo más urgente hacer justamente para descontaminar estas fuentes que tienen años con asolves incluso muy contaminados?
18: Bueno, ellos hablan también de una reconversión de la tecnología de la planta potabilizadora 1 de Miravalle. Quizás esa nueva tecnología puede eliminar estos contaminantes. Yo tengo mis dudas hasta no ver las pruebas. Que nos enseñen las pruebas de laboratorio una vez que ya terminen la construcción del primer tren de potabilización. Y ya con base en eso podemos decir, bueno, aquí ya tenemos una solución, pero eso va a suceder en marzo, cuando esté terminado la primera etapa, y no va a ser un caudal para poder suplir lo que no se está potabilizando en este momento. A mí me parece gravísimo, y sobre todo lo que mencionas, debe hacerse sanear la presa de Las Pintas, vigilar el sistema antiguo de conducción en los 70 kilómetros que le tocan al CIAPA, porque son 30 que le tocan a la Comisión Nacional del Agua, el tramo de Río Santiago. Pero en el tramo que le corresponde al CIAPA deben vigilar y mantener el mantenimiento, que es la remoción de maleza acuática, desasolve, debe hacerse de manera permanente, no debe hacerse una vez cada año, claro, como parece que ahorita lo quieren hacer.
6: Juan Pablo, nos queda menos de un minuto, pero no sé si tengas la información para responder esta pregunta. ¿Será Guadalajara, en toda la zona metropolitana, quizás la ciudad de estas dimensiones que tiene el agua de peor calidad probablemente en el país, o no sé si haya datos comparativos en otras ciudades del mundo?
18: Pues en el país, por lo menos, yo creo que Guadalajara ahorita está recibiendo agua de muy mala calidad. Hablan también de algunas zonas del oriente de la Ciudad de México. Sin embargo, no tengo datos específicos. Yo creo que las imágenes que hemos visto de Guadalajara son las peores que se han visto en el país, con agua color negro, color parece petróleo, y con olor a azufre. Son imágenes que yo no había visto de ninguna ciudad del país. Del mundo, bueno, quizás en algunos países con niveles de desarrollo muy, muy bajos, quizás puedan estar viviendo algo similar.
6: Exacto, pero es terrible lo que estamos viviendo en este momento. Muchas gracias por compartirnos, Juan Pablo Macías, los detalles de este análisis que hiciste justo a las pruebas que llevó a cabo el CIAPA, 979 pruebas de 2013 a la fecha. Gracias y buenas noches.
18: Gracias, Rubén. Gracias, Violeta. Buenas noches.
6: Buenas noches. impresionantes los datos contenidos en este informe, pero impresionante, a mí me impresiona muchísimo la irresponsabilidad de las autoridades para no dar a conocer a los tapatíos la calidad del agua que le están brindando. Nos vamos a una pausa y regresamos con la información deportiva de esta emisión nocturna.
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23: Muchísimo gusto, su servidor Sergio Enrique Navarro Velasco. Y sí, todo el mundo ya queremos ver al torito Isaac del Toro en acción, pero con calma, esto sucederá en algunos días más. Luego de haber ganado el Tour de Alemania, el ciclista mexicano Isaac del Toro regresará a la actividad el próximo viernes, cuando estará tomando parte en lo que es el Grand Prix de Quebec. El originario de Ensenada competirá por primera vez en Canadá y estará acompañado por los pedalistas Jonathan Narváez, además de Adam Yates de la Gran Bretaña, quienes buscarán llevar al torito a lo que será el primer lugar. Tras su actuación en Quebec, el pedalista tricolor estará presente también el próximo domingo en lo que será el Grand Prix de Montreal. En ambos eventos, Isaac tendrá una competencia fuerte debido a que estarán los mejores pedalistas del mundo, entre los que se destaca el señor Remco Evenepoel, así como Paul Seixas. Los Grand Prix servirán al ciclista mexicano como parte de su preparación rumbo a su actuación del Mundial de Ruta, que se realizará el próximo 21 de este mismo mes de septiembre. Bueno, también será allá la sede del Campeonato Mundial de Ruta en Canadá. Bueno, y contundencia fue lo que le faltó al equipo mexicano femenil de la Sub-20, que cayó por 2-1 ante Polonia en un partido donde los tricolores nunca dejaron de correr y pelear, pero pagaron caro sus errores. El arranque del partido, que debía ganar para no complicarse la clasificación a los octavos de final, fue alentador. Mire, apenas habían transcurrido 5 minutos, las aztecas consiguieron un pase largo que terminó por complicar a la defensa polaca. Noemi Villalobos apareció en la jugada y tras un mal despeje polaco, bueno, pues la pelota techó a la arquera para convertir el 1-0 a México. Polonia sentenció el partido con un tiro penalti y tras la revisión de el VAR, bueno, pues la capitana polaca, Witek, tomó la responsabilidad y engañó a Camila Vázquez para poner el marcador definitivo 2-1. Ahora la selección mexicana sub-20 tendrá que vencer al representativo de Argentina en la última jornada del grupo A y esperar que las cuentas le permitan avanzar a los octavos de final. Vamos a ver si lo consigue. Iban muy bien. Bueno, pues, ¿qué les pasó? Bueno, les sorprendió Polonia. Bueno, luego de convertirse en la primera mexicana en ser nominada al Balón de Oro, la delantera Scarlett Camberos aseguró que no ha llegado a su tope y que buscará seguir trabajando para en algún momento ganar el galardón. Siento que no he llegado, dijo, al máximo y que debo seguir trabajando para recibir otras nominaciones y poder ganar el balón. Así lo dijo la delantera de 25 años. La jugadora nacida en Los Ángeles fue el centro de la Liga de Campeonas de CONCACAF, además de ser una de las principales líderes de la selección mexicana dirigidas por el español Pedro López. La mención por primera vez entre los candidatos al Balón de Oro de una jugadora mexicana y de un equipo en lo que es la Liga, el equipo del América, ha tenido gran repercusión en México, donde el fútbol femenino mucho que aprender. Añadió, esta nominación no se hace sin ustedes, así es que pidió que la sigan apoyando. Y mientras tanto, el británico Matthew Bernard ganó el día de hoy en el sprint, la etapa 17 de la Vuelta a España, su quinto triunfo en esta carrera que sigue comandada por el español Enric Mas, en vísperas de una crucial contrarreloj programada para el día de mañana. En lo individual, el joven velocista británico de 21 años, debutante en una gran vuelta, se anotó su quinta victoria en la rodada española. Mire, en el siglo XXI solo dos corredores habían logrado 5 victorias en una misma vuelta a España. El alemán John Degenkolb, y esto lo consiguió en el año del 2012, así como el italiano Alessandro Petacchi en lo que fue las ediciones del 2025 y también en el 2003. Por lo que se refiere a la participación del jalisciense César Macías, este se había colocado recientemente en una de las etapas en la posición número 10 y el día de hoy consiguió el octavo lugar y bueno, pues se sigue consolidando como uno de los mejores sprinter, aunque en la clasificación general se encuentra ubicado en la posición 138. En la clasificación general sigue encabezada por el español Enric Mas del equipo Movistar con 2:06 de ventaja. El día de mañana se disputará la etapa número 18, una contrarreloj individual de 32 kilómetros, en donde, bueno, pues esperan algunas sorpresas. Y en el mundo de la velocidad, sí, mire, sorpréndase. Este pequeñito que usted está viendo se llama Robin y es hijo del finlandés Kimi Raikkonen, campeón mundial de la Fórmula 1 en el año de el 2007 con la escudería Ferrari. Bueno, pues Robin fue fichado por la escudería Red Bull para su academia de jóvenes pilotos. Así se informó el día de hoy por parte de las autoridades de la escudería austriaca. Con apenas 11 años, Robin participa en el kartismo desde que era niño. Bueno, si a los 11 años no se es niño, díganme a qué horas o en qué momento, pero de que a fin de cuentas desde los 5 o 6 años él está metido en lo que es el automovilismo, en el kartismo, y ya ha conseguido victorias en competiciones nacionales e internacionales. Así lo dio a conocer Red Bull en un comunicado. Robin, dijeron, ha demostrado capacidades excepcionales en el kartismo. Su velocidad, su sentido de la carrera y su talento natural le convierten en uno de los pilotos jóvenes más prometedores de su categoría y a su edad. De manera paralela, impresiona por su madurez, su sangre fría y su concentración. Así lo explicó Laurent Maquies, director francés de la escudería Red Bull en Fórmula 1. La Academia de Jóvenes Pilotos de Red Bull ha formado ya figuras de prestigio, principalmente dos cuádruples campeones mundiales, y estos son el alemán Sebastian Vettel y el neerlandés Max Verstappen, los franceses Pierre Gasly e Isaac Hadjar, que, bueno, compiten actualmente en lo que es el campeonato de la Fórmula 1, han salido también de estas academias. Y bueno, hay que recordar que igual, pues, Lewis Hamilton, el propio piloto Checo Pérez, ahí empezó en el kartismo aquí a este nivel, a nivel nacional estuvo, y a fin de cuentas, bueno, pues ya la historia usted la conoce, tuvo que partir a Europa a los 15 años, ya con carreras más formales, pero bueno, así se van formando las grandes figuras dentro del automovilismo mundial de la Fórmula 1. Bueno, y una sorpresa, decimos que el español Carlos Alcaraz, bueno, vigente campeón del Abierto de los Estados Unidos, bueno, pues se tuvo que despedir ya de la actividad, puesto que fue eliminado de la edición de este año por el estadounidense Ben Shelton, en una batalla que finalizó ya entrada a lo que es la madrugada neoyorquina. Alcaraz participó tras 4 meses de inactividad. Fue llevado al límite físicamente por Shelton, que ahora enfrentará en semifinales su compatriota, el francés Tiafoe. Esta derrota pone fin a la racha de 18 triunfos consecutivos en torneos de Grand Slam del español Alcaraz. La corona en Melbourne fue la única que alzó este año y también era la que más deseaba, porque, bueno, pues lo consagró como el tenista más joven en conquistar los 4 torneos grandes. Fue el único que alcanzó y que pudo hacerlo, y mire usted, lo consiguió. Su temporada se vio trunca por la lesión de la muñeca. Esto ocurrió allá en Barcelona hace ya casi 5 meses, y bueno, pues que lo apartaron precisamente de torneos como el Roland Garros y el Wimbledon. Obviamente, dijo el español, queríamos ganar y seguir en el torneo, pero lo más importante era salir del torneo con partidos jugados, con ritmo alto de juego y, bueno, sobre todo, bueno, sano, sin ninguna recaída, remarcó el español, que no competía desde su lesión en la muñeca derecha en el mes de abril. Bueno, pues sí, por una parte, buena noticia, porque ahora sí fue exigido y no se resintió, terminó, bueno, prácticamente casi termina todo el torneo, sin embargo, bueno, no pudo mantenerse con vida y defender el título de campeón. Hasta aquí la información deportiva. Yo le deseo que tenga una excelente noche. No le cambie, porque al volver de la pausa, usted se estará enterando del resumen nacional e internacional, y por supuesto quedará en la muy buena compañía de mis compañeros Violeta y Rubén. Gracias, muy buenas noches.
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3: Hoy, ante la situación que atraviesa nuestro estado y nuestro país, Radio Universidad de Guadalajara en Autlán te comparte reflexiones y herramientas para cuidar nuestra salud emocional en estos momentos de incertidumbre. Habla la psicóloga Vero Nogales.
4: Como adultos y cuidadores de estos niños, niñas y adolescentes, es importante brindarles un plan seguro. Esto significa garantizar que en su espacio seguro, que es su casa o en el lugar donde se encuentran en resguardo, les garanticemos esa seguridad. Y para eso es bien importante que nosotros como adultos le podamos modelar la calma. Recuerda que si ellos ven a través de nosotros la ansiedad, ellos también la van a experimentar. Hay que utilizar solamente medios de comunicación confiables. No necesitamos el sobreconsumo de otros medios. Es importante reducir la exposición a noticias e imágenes. De hecho, las niñas y los niños no lo necesitan. Seamos nosotros el filtro de lo que está sucediendo para que podamos decírselo de la manera más segura y confiable a través de ellos.
3: Cuidar nuestra salud mental también es una forma de cuidarnos como sociedad en estos momentos de incertidumbre.
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7: ...de la dirección ejecutiva en sustitución de Félix López. Hoy destaca que autoridades federales detuvieron en Zapopan a Alexis Jesús Medina García, alias Brilloso o Vikingo, identificado como sucesor de Jorge Armando N., alias El Licenciado, señalado como uno de los autores intelectuales del asesinato del presidente municipal de Uruapan, Carlos Manso. De acuerdo con las investigaciones, Brilloso es identificado como operador regional de una célula delictiva en Uruapan y contaba con una orden de aprehensión por homicidio calificado. El detenido fue ubicado durante recorridos de seguridad en Zapopan y quedó a disposición del Ministerio Público, quien determinará su situación jurídica. En otro tema, la presidenta Claudia Sheinbaum aseguró que el paquete económico 2027 no contempla nuevos impuestos ni gasolinazos. Descartó aumentos al IVA, al ICR y gravámenes a los combustibles, al tiempo que afirmó que el gobierno buscará incrementar la recaudación mediante el combate a la evasión fiscal. También garantizó que se mantendrán los incentivos para nuevas inversiones.
9: Es decir, al mismo tiempo que ponemos mecanismos para que aquellas empresas que siempre reportan lo mismo y no pagan los impuestos que deben de pagar, para las nuevas inversiones están garantizados todos los incentivos. Ese es algo muy importante. No hay nuevos impuestos para la gente, no hay gasolinazos, también sumamente importante. Se mantiene, si es necesario, por si sigue creciendo o siguen altos los precios del petróleo, todos los incentivos para que no aumente el precio de la gasolina y del diésel. Y al mismo tiempo, el recurso que se recaude se distribuye una parte para pagar a los trabajadores del gobierno, incluido ahí todos los trabajadores de los organismos autónomos, y el salario y el aumento por encima de la inflación de los trabajadores del Estado.
7: Sheinbaum agregó que los salarios de los altos funcionarios tampoco aumentarán en 2027, como ocurrió en los dos años anteriores, y que se reducirá parte del gasto operativo sin afectar áreas prioritarias. El proyecto prevé incrementos presupuestales de 10.7% para educación, 13% para ciencia y 11.3% para salud, además de mayores recursos para seguridad y el campo.
10: Internacional.
7: En el acontecer mundial, nuevos bombardeos en el estrecho de Hormuz disparan el precio del petróleo por encima de los $100. Esto lo informa la agencia AFP.
24: Irán aseguró el miércoles que atacó más de una decena de embarcaciones que intentaban cruzar el estratégico estrecho de Hormuz en una escalada que disparó los precios del petróleo por encima de los $100 por barril por primera vez desde

0: de la revolución también anunciaron una nueva zona de exclusión cerca del estrecho de Hormuz que cubrirá partes del Golfo de Omán y hasta del Mar Arábigo. Comienza aproximadamente desde la dirección de Chabahar, abarcando una parte del mar de Omán y otra parte del mar Arábigo, a lo largo de la ruta que puede conducir al estrecho de Hormuz. La poderosa fuerza militar iraní también reivindicó el miércoles ataques contra una base estadounidense en Jordania. El ejército jordano dijo que interceptó 18 misiles. Los guardianes de la revolución afirmaron el miércoles también que la guerra con Estados Unidos podría terminar si Washington acepta varias exigencias iraníes, entre ellas el fin de las amenazas contra Teherán, la liberación de 24 mil millones de dólares en activos congelados y el cese de cualquier injerencia en sus programas nuclear y balístico. La cuestión nuclear sigue siendo uno de los principales focos de tensión entre Irán y las potencias occidentales. El Centro de Estudios Estratégicos e Internacionales, radicado en Washington, aseguró que Teherán ha acelerado este año el ritmo de construcción en un supuesto sitio nuclear subterráneo, según un examen de imágenes satelitales publicado por analistas estadounidenses el miércoles.
1: En otro tema, rebeldes hutíes reportan unos 50 ataques saudíes en varias regiones de Yemen. Los detalles con la agencia AFP.
2: Los rebeldes hutíes denunciaron el miércoles una ola de 54 bombardeos sauditas en medio del recrudecimiento de la guerra en Yemen tras el colapso de la tregua de 2022. Los ataques se produjeron un día después de que el grupo respaldado por Irán bombardeara Arabia Saudita, dejando 73 heridos y obligando a suspender temporalmente operaciones en varias instalaciones petroleras, según las autoridades sauditas. Los hutíes afirmaron que en apenas 12 horas, aviones sauditas atacaron las provincias de Marib, Al-Hawf, Taiz y Odeida.
0: Las Fuerzas Armadas responsabilizan al enemigo saudí criminal de esta escalada. Cualquier ataque contra nuestro país y nuestro pueblo recibirá una respuesta firme y no dudaremos en lanzar ataques más intensos y más amplios contra el criminal enemigo saudí, si Dios quiere.
2: La escalada se aceleró en julio cuando se rompió el alto el fuego que había reducido los combates durante casi 3 años. Desde entonces, los rebeldes han intensificado sus operaciones militares, incluida una ofensiva hacia las zonas que rodean Bab el-Mandeb. Este estrecho que conecta Asia y Europa a través del Mar Rojo y el Canal del Suez ha cobrado aún más importancia desde el bloqueo iraní del Estrecho de Hormuz, una de las principales rutas mundiales para el transporte de petróleo.
0: Los combatientes hutíes atacan por centenares una oleada tras otra. Eliminamos a la primera y llega otra más. Atacan sin pensar. Sus cuerpos llenan los valles y las colinas. Nuestro objetivo no es solo recuperar algunas posiciones en Makbana y Al-Qaeda. Si Dios quiere, nuestro objetivo es recuperar Sana'a.
2: Los combates han dejado más de 500 muertos desde la semana pasada, según un recuento de AFP. Desde que comenzó en 2014, la guerra ha causado cientos de miles de muertos y ha sumido al país más pobre de la península arábiga en una grave crisis humanitaria. De acuerdo con el Instituto para el Estudio de la Guerra, el puerto de Odeida, clave para el abastecimiento militar y civil de los hutíes, podría convertirse en el próximo gran objetivo de las fuerzas gubernamentales yemeníes, respaldadas por una coalición liderada por Arabia Saudita.
1: En otra información, Marco Rubio endureció la guerra antinarcóticos en Ecuador tras reunirse con el mandatario Daniel Noboa. El reporte completo también con la agencia AFP.
3: El secretario de Estado estadounidense Marco Rubio arribó el miércoles a Ecuador en el segundo día de un breve periplo por sus aliados de América del Sur, que ya lo llevó a Colombia y culminará en Perú. Apenas llegó, fue recibido en el Palacio Presidencial por el presidente ecuatoriano Daniel Noboa, aliado cercano de Donald Trump en la región. Allí anunció que Estados Unidos designó el miércoles como organización terrorista extranjera a la banda criminal ecuatoriana Los Tiguerones como parte de su estrategia para endurecer el combate al narcotráfico en la región.
4: Hemos tomado la decisión de parte del gobierno de los Estados Unidos de designar a Los Tiburones como otro grupo terrorista, y eso viene encima de ya lo que hicimos anteriormente con los choneros y los lobos y otro grupo más que no me acuerdo el nombre ahora, pero eran los tres grupos adicionales y ahora hoy con los tiburones también.
3: Los tiburones participaron en enero de 2024 en el asalto armado al canal TC Televisión, transmitido en vivo en medio de una ola de violencia.

0: denuncia por la fuga de un capo del narco. La organización, que se dedica al tráfico de drogas y armas, la minería ilegal, lavado de activos, extorsión y sicariato, es uno de los mayores actores en la guerra entre agrupaciones criminales en Ecuador. En los últimos años, el país sudamericano se ha convertido en el más violento de la región, con una tasa de homicidios de 51 por cada 100.000 habitantes en 2025, lo que equivale a uno por hora. Desde 2025, el Departamento de Estado de Estados Unidos también ha designado organizaciones terroristas a los grupos ecuatorianos Los Choneros, Los Lobos y Chone Killers. Rubio prometió nuevas ayudas financieras para Ecuador para desmantelar grupos criminales y la entrega de naves interceptoras de lanchas del narco. La visita ocurre cuando los dos países realizan operativos militares conjuntos contra barcos pesqueros cargados de combustible supuestamente al servicio de los narcotraficantes en el Pacífico. Hasta el momento han hundido 6 embarcaciones en 2 semanas, la última de ellas el martes, en medio de denuncias por presuntas violaciones a los derechos humanos. El secretario de Estado culminará su mini gira el jueves en Lima, donde se reunirá con la nueva mandataria peruana, Keiko Fujimori. El miércoles tuvo también palabras de advertencia hacia México, al indicar que la lucha de ese gobierno contra los cárteles de la droga no es ni de lejos suficiente, y subrayar que su país enfrentará a esos grupos de una forma u otra.
1: Por último, le informo que descubren una tumba con restos de 38 personas en una ciudadela prehispánica en Perú. La nota es de la agencia AFP.
0: Nuevo hallazgo arqueológico en Perú. El Ministerio de Cultura informó que un equipo de investigadores encontró una antigua tumba con los restos de 38 personas y objetos de cobre y oro en la ciudadela prehispánica de Chanchán, en el norte del país. Según los arqueólogos, el hallazgo tiene un valor excepcional porque permitirá estudiar los individuos y artefactos de la sociedad Chimú tal y como fueron depositados dentro de la plataforma hace casi 600 años y comprender así los patrones funerarios de estos individuos. Chanchán era la capital del reino Chimú, que floreció entre los años 900 y 1450 en la costa norte de Perú. Tenía 10 palacios amurallados sobre una extensión de 20 kilómetros cuadrados y en su mejor época su población alcanzó unas 30.000 personas. La ciudadela fue declarada Patrimonio de la Humanidad por la UNESCO en 1986, pero ese mismo año fue incluida en la lista del Patrimonio de la Humanidad en peligro debido a la acción de invasores, de filtraciones de agua de mar y las lluvias.
1: Hasta aquí la información más relevante en México y el mundo. Por su atención, gracias. Vamos a un corte y regresamos con Violeta y Rubén con más información para usted. Muy buenas noches.
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1: Lo dejó, pero yo la... Ya estamos de vuelta aquí en el foro y estábamos justamente conversando con nuestra siguiente invitada, la escritora, poeta, novelista, traductora, Miriam Moscona, que viene a participar en un conversatorio que se va a celebrar el día de mañana en la librería Carlos Fuentes, junto con Silvia Eugenia Castillero y con Víctor Ortiz Partida. Y esto en ocasión de que la revista Lubina que tenemos aquí, que edita la Universidad de Guadalajara, está llegando a su 30 aniversario, algo que pocas revistas literarias en el país y probablemente en el mundo llegan. Y también, bueno, tenemos la edición más, el libro más nuevo de la poeta y traductora Miriam Moscona, que ha ganado diversos poemas, premios, entre otros el premio de poesía Aguascalientes y también el premio Javier Villaurrutia. Muchísimas gracias, Miriam Moscona, por estar con nosotros.
2: No, la agradecida soy yo.
1: Si quiere, empezamos a hablar primero del conversatorio, un poco los temas que van a abordar en este conversatorio, la literatura como refugio, resistencia o revelación. ¿Por qué resistencia y revelación ante los tiempos tan oscuros que vivimos? ¿O un poco de qué trata el conversatorio?
2: Tres R's, ¿verdad?
1: Sí,
2: tres
1: sí,
2: R's
1: sí.
2: Fuertes.
1: Refugio, resistencia
2: doble, triple
1: y
2: R.
1: Revelación, así es.
2: Sí. Bueno, es que refugio es, si lo ves desde el punto de vista del escritor y para el escritor, o si lo ves desde el punto de vista del lector y
1: sí.
2: Para el lector, ¿no?
1: Claro,
2: yo no sé qué hubiera sido de mi vida sin ese espacio. Ya sé que ahora competimos con medios
1: Exacto.
2: rápidos, audiovisuales, comida rápida, que se digiere de otra forma, ¿no? Pero bueno, este arte de la lentitud, porque uno no se echa una novela en el espacio en el que...
1: Claro.
2: Ni siquiera una película, o etcétera. Yo creo que eso es algo que estimula muchísimo la imaginación. Es la única posibilidad que uno tiene de hablar con los muertos, de tener una conversación con el siglo XIV, ¿no?
1: Imaginar mundos.
2: Sí, es... Yo no sé qué hubiera hecho sin eso.
1: Exactamente, entonces...
2: Y todavía, entonces...
1: Es refugio,
2: ajá.
1: Es resistencia, resistir ante qué en estos tiempos modernos, Miriam.
2: Pues mira... Esa resistencia también la puedes ver desde distintas perspectivas.
1: Uh-huh.
2: Por un lado, bueno, está el guiño de la celebración por la que vine a Guadalajara, uh-huh. Felizmente invitada por la directora de la revista Lubina, Silvia Eugenia Castillero, poeta, mi colega querida, y también Víctor Ortiz, que, bueno, llevan la revista... de una forma admirable y con una libertad increíble. ¿Yo sabes cómo me lo imagino? Es una resistencia de haber salido a vuelo y mantenerse en el aire hace 30 años.
1: Me equivoco cuando dije que pocas revistas, tanto en México como en el mundo, literarias en particular, duran tanto tiempo, ¿verdad?
2: ¿Qué va? No te equivocas. Es que sí es una revista universitaria, y al mismo tiempo tiene una especie como de halo de independencia. A mí me parece fascinante, un espacio de libertad. Y aunque sean números, digamos, temáticos, tiene siempre la revista un espacio abierto para... No sé, para dar noticia. Hay tan pocas revistas, oye,
1: uh-huh, claro.
2: Ahora vivas, efervescentes.
1: Y en papel, además, ¿no? Porque también
2: totalmente,
1: ese es otro, ¿no?
2: Totalmente, sí.
1: Hay muchas
2: ahora
1: revistas
2: las revistas
1: digitales.
2: Totalmente.
1: Y el tema, justamente, como dices, son números monotemáticos y ahora es celebración, justamente por llegar al 30 aniversario. Aquí lo estamos viendo, la portada.
2: Celebración de la y la otra R, que es la de revelación.
1: De revelación.
2: Bueno, vaya, que el arte en general es una... Es una revelación en tantos sentidos, ¿no?
1: Ya que hablabas...
2: A la condición humana, sobre todo.
1: Cuando hablabas de refugio, dices ahora hay que dedicarles un arte, dedicarle ese tiempo. ¿Cómo están afectando, lo mencionaste de pasada, las redes sociales, los nuevos consumos de contenido, iba a decir culturales, muchas veces no lo son, es mero entretenimiento o pérdida de tiempo, este invento tan atroz del capitalismo contemporáneo, del scroll y del reel, ay, de que sí, uno se puede pasar sí, el tiempo perdiendo sí, sí, ahí sí, viendo sí, sí, videos sí, cortos, ¿qué tanto está afectando la lectura, la comprensión? Eso, incluso la comprensión del mundo, de nuestra realidad.
2: Yo creo que cada vez estamos más amenazados en ese sentido. Uh-huh. Tal como lo acabas de decir. Mira, sobre las redes sociales, que son terribles y también pueden ser maravillosas, ¿no? Depende de cómo se usen, claro, y para qué se usen. Por ejemplo, mi red de contactos a mí me permite estar al día en muchas cosas de las que me entero, porque alguien compartió una nota crítica, porque compartió una nota de un periódico al que no estoy suscrita, porque me hace saber cosas que de otro modo a lo mejor no me hubiera enterado.
1: Tiene esas bondades.
2: Tiene esas bondades. Uh-huh. Pero tiene también, yo por eso nada más estoy en una red social, en una y media, porque en la otra me meto muy poco, y me escandaliza mucho la máscara a través de la cual la gente puede ser tan ligera, tener opiniones tan brutales, sí, ofensivas, ver el mundo de dos colores, en blanco y negro, todo es lo bueno y lo malo, y es terrible. Mismo en la prensa, tú puedes ver en cualquiera de los periódicos de circulación nacional, los comentarios después de una nota.
1: Exactamente, sí.
2: ¿Cómo insultan a quien escribió, sus opiniones? ¿De qué forma insultan, por decirte, la figura presidencial? Puedes estar o no de acuerdo con el proyecto de la así Cuarta es. Transformación, ¿no? Cada quien. Pero la forma de insultar escondido atrás, ¿cómo ha cambiado este país? ¡Qué bárbaro! Yo
1: duda.
2: Todavía soy una sobreviviente de cuando una persona escribió un texto, una persona que ni siquiera es tanto del medio cultural, su nombre se ha olvidado por completo, uh-huh, en el correr de los años, y que publicó algo que se interpretó como que estaba hablando de la esposa del presidente. Cerraron la revista, corrieron al director de literatura de Bellas Artes. La revista se llamaba La Semana de Bellas Artes y yo tenía un programa de radio de Bellas Artes que se llamaba igual, me hicieron cambiar el nombre. El pobre del director se tuvo que ir a vivir fuera de México.
1: Solo por una sugerencia de la presidencia.
2: No, solo porque dejó pasar. Ajá, o además era una ficción. Sí, tú imagínate en un arco de tiempo relativamente corto, ¿qué ha pasado desde entonces? Te hablo de un tiempo donde pues ni había internet,
1: claro,
2: ¿no?
0: Miriam, a propósito de este aniversario, quisiera preguntar si la revista se está adaptando también a estos nuevos pues modelos de acercarse a los usuarios, ¿no? Por ejemplo, a través del celular, de aplicación móvil, y pues si se van a, digamos, se van a quedar más bien en la versión pues analógica, ¿no? En estar disfrutando el libro físico,
2: pues
0: la revista.
2: Todos estamos enamorados del objeto, eso es el problema.
0: Sí.
2: Eso no quiere decir que no nos importen las nuevas generaciones. Yo creo que la dirección de la revista tiene una mirada puesta también en la generación también de nuevos lectores.
0: Y justamente sobre nuevos lectores quisiera preguntarle, ¿qué le diría usted sobre todo a las y los jóvenes que están estudiando y que estamos viendo las noticias, ¿no? En estos días que salió la prueba PISA, que la verdad la mayoría del estudiantado en México y en muchas partes del mundo ya no están leyendo, y no solo no están leyendo, sino que cuando intentan hacerlo cada vez tienen menos capacidad de comprensión, y pues tiene mucho que ver con el exceso, el abuso que hemos hecho de estos dispositivos que nos dispersan justamente esta capacidad de concentración.
2: Fíjate, quisiera que el otro día hablé con una pedagoga, uh-huh, y me decía que si un niño hasta los 10 años no entiende el texto que está leyendo, obviamente para su edad, no le vamos
0: claro,
2: a leer a darle la Divina Comedia, ¿verdad? A los 10 años. No puede relacionar lo que está leyendo con la comprensión, difícilmente su cerebro, que se ha acostumbrado, digamos, a eso. Es que hay que poner una atención brutal en la educación, brutal, porque si no, pues nos vamos a volver los escroladores. Pura digestión de comida rápida y de comida basura. Yo no voy a negarme, a veces yo también escroleo, pero luego me doy cuenta que ese tiempo que estuve como medio ausente no se me quedó nada.
0: Y qué
2: es
0: le diría,
2: terrible,
0: ¿qué
2: hay
0: le diría?
2: Que tener muchísimo cuidado.
0: Claro. ¿Y qué le diría a los más jóvenes para que se animen a este tipo de lecturas que son, digamos, una narrativa distinta a lo que estamos acostumbrados, para que, digamos, por curiosidad se asomen a un tipo de narrativa que ya prácticamente no tienen pues mucho acceso, no porque no haya, sino porque estamos expuestos a otro tipo de contenido, ¿no?
2: Pues lo primero que yo haría sería presentarle a cada edad textos que sean, digamos, una especie de espejo para que puedan verse en ellos. Y yo creo que allí también la educación escolar comete grandes errores, porque les das a leer en la secundaria la Divina Comedia, o les das a leer el Quijote en primero de prepa. No, perdón. Esa no es una lectura para entonces. Hay mucha literatura maravillosa.
0: Adecuada, ¿no? Claro.
2: Y que la pueden, que sí la pueden disfrutar realmente. Pero claro, la musculatura de la lectura se hace como se hace la musculatura del cuerpo. Yendo a un gimnasio, aquí es yendo al espacio maravilloso, que es un espacio solitario, porque nadie puede leer.
1: Gracias.
2: Mientras está, ¿no? En
1: los demás hablando.
2: Sí. Tú tienes que, puedes estar en un lugar ruidoso y con mucha gente, pero tú tienes que estar adentro, tú y tu lectura. Y ese espacio hay que generarlo, hay que seducirlo. En fin, es triste, pero pues sí vivimos un tiempo, pues en ese sentido, bastante peligroso.
1: Sin duda. Así que estas palabras de Emilia Moscona, que sean una invitación justamente para asistir mañana al conversatorio por los 30 años de la revista Lubin. Aquí le presento justamente la portada de esta edición de aniversario, por cierto, en la número 123, el conversatorio de la literatura como refugio, resistencia o revelación. Justamente en la Instagram de la revista Lubin, hablando de esta nueva red social, esta adaptación, ahí está la invitación, ahí hay que registrarse para este conversatorio que se va a celebrar el día de mañana de las 6 de la tarde a las 7 de la noche en la planta baja de la librería Carlos Fuentes, que está dentro de la biblioteca pública aquí enfrente en el Centro Cultural Universitario. Muchísimas
2: y
1: gracias.
2: Y en esa conversación participamos
1: sí,
2: tres personas, que es la directora de la revista Silvia Eugenia Castillero
1: y Víctor Ortiz Partida. Así es, justamente en esta conversación.
2: Son gente que querida, colegas de tiempo.
1: Muy interesante,
2: atrás.
1: Sin lugar a dudas.
2: Muchas gracias.
1: Al contrario, muchas gracias por acompañarnos
2: hasta
1: en esta
2: próxima
1: noche en Foro Miren. Vamos a una pausa y volvemos con más información.
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0: Información local y nos vamos a la tercera entrega del especial de esta semana que tiene que ver con el engrosamiento de la nómina en el Congreso del Estado. Hoy nuestro compañero Ignacio Pérez Vega nos informa que actualmente en el Legislativo hay 303 juicios laborales en contra. Esta es la información.

0: Un Congreso atrapado en sus propios vicios.
1: Tras los graves y notables excesos registrados en la 59 legislatura, cuando en un solo año, entre febrero de 2010 y febrero de 2011, fueron contratados 860 personas, el Congreso local tuvo que recortar a trabajadores. Y justo por eso, hoy persisten 303 juicios laborales, aunque no todos se refieren a despidos injustificados, como alegaron las personas que fueron despedidas, muchas de las cuales presentaron juicios laborales contra el Congreso. Esa legislatura se distinguió por muchos nombres de coordinadores parlamentarios que fueron responsables de inflar la nómina con sus cuates. Entre ellos están Roberto Marrufo Torres del PRI y José María Martínez y José Antonio de la Torre del PAN. También están legisladores de triste memoria como Enrique Aubry del Verde Ecologista, Alfredo Argüelles del PAN, así como Elisa Ayón del PRI. La abogada Bárbara Trigueros Becerra, coordinadora jurídica del Congreso, explicó los motivos de los juicios laborales que deben enfrentar en el Poder Legislativo en este momento.
2: Bueno, tenemos vigentes 303 juicios laborales. De esos, de IPEJAL, que es antigüedad, prácticamente los agrupé en distintas categorías, como para poderlo hacer más claro. Y son, IPEJAL antigüedad son 127. De base son 85. Homologaciones son 24.
1: Además, hay otros 10 juicios que exigen indemnización por despidos y 35 más que piden la reinstalación en su empleo. El estatus de los otros 22 juicios son por motivos diversos. La cifra más alta, 127, son personas que exigen que se les reconozca más tiempo de antigüedad ante pensiones del Estado para jubilarse. Bárbara Trigueros explicó que la mayoría de las personas que han exigido la reinstalación no han ganado los juicios o han llegado a acuerdos. Son pocas las reinstalaciones por fallos del Tribunal de Arbitraje y Escalafón.
2: Mira, a mí solamente creo que me ha tocado una reinstalación en los... ya llevo como 3 años y medio. Solamente en una. Pero digo, que hayan sido reinstalados antes probablemente sí. Por ejemplo, hubo otro asunto que acabamos de concluir. Todavía estamos concluyéndolo, de los que despidieron en la 60, y esa persona fue reinstalada hace 2 legislaturas.
1: Lo que hasta ahora se conoce, dice, es que no ha habido ya casos de aviadores, pues fueron despedidos en anteriores legislaturas. Y además, la diputada de MC, Montserrat Pérez Cisneros, presidenta de la Comisión de Administración, afirmó que se instalaron diversos controles para que eso no ocurra más.
3: A ver, sabemos que tanto la Contraloría como la Coordinación Administrativa hacen esfuerzos por evitar estas prácticas, hasta donde tenemos entendido esfuerzos que van desde que, entiendo, los trabajadores tienen que rendir informes de actividades, tienen que venir a firmar, o sea, hay estos controles, por decirlo así, para evitar que se den estas prácticas.
1: Con imágenes de Jorge Moreno y Eduardo Fierro, Investigaciones Especiales, Canal 44, Ignacio Pérez Vega.
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4: Desapariciones, la lucha de resistencia de los vecinos de Mirador de San Isidro y colonias marginadas. Estos fueron los temas ausentes en el informe del presidente municipal de Zapopan, Juan José Frangín.
5: La desaparición de personas, el futuro del predio de Mirador San Isidro y las necesidades de las colonias con mayores rezagos quedaron fuera del quinto informe de actividades del presidente municipal de Zapopan, Juan José Frangé. Un informe de seguimiento y político electoral bajo el lema El poder de la continuidad en Zapopan en 11 años. El alcalde concentró su mensaje en las obras, programas sociales e indicadores económicos desarrollados desde la primera administración encabezada por Pablo Lemus, hoy gobernador de Jalisco. Juan José Frangé informó que se han cumplido 1.600 de los 2.200 compromisos establecidos y sostuvo que durante los 11 años se realizaron alrededor de 2.500 obras en Zapopan.
6: Este año llegamos a 1.600 compromisos de 2.200 que hicimos. Con eso logramos entregar muchísimos proyectos que nos llenan de orgullo porque llegaron para quedarse en Zapopan. El nuevo paso superior de Patria y Universidad, el camioncito Zapopan y más espacios públicos como unidades deportivas, plazas públicas, academias municipales y muchos otros.
5: En materia económica, el alcalde afirmó que el municipio redujo su deuda de 40 a 6%, incrementó su presupuesto en más de 8 mil millones de pesos y obtuvo el primer lugar nacional en recaudación del impuesto predial. También justificó el incremento previsto para este gravamen al señalar que permitirá obtener alrededor de 500 millones de pesos adicionales para obra pública.
6: Hay un comité de catastro que marca los lineamientos, pero sería un pecado de omisión el no subir el predial. Todavía estamos a un 60% de los valores comerciales que tiene el municipio. Hubiera sido muy fácil dejar en ceros el predial porque vienen aspectos políticos. No, señores, eso es responsabilidad y eso es gobernar con una realmente compromiso para la ciudadanía. Esto representa 500 millones de pesos más en el presupuesto que serán destinados donde más se necesitan.
5: El cierre del informe estuvo marcado por un mensaje de continuidad política. Juan José Frangé aseguró que el modelo de gobierno desarrollado durante los últimos 11 años permitirá concluir las obras pendientes y anticipó su permanencia en los próximos procesos con el lema Zapopan sigue, el equipo sigue y este gran proyecto seguirá. UDG Noticias, Isaura López, Villalobos.
7: Y en otra información, el Instituto Electoral y de Participación Ciudadana retomó la elección de secretaria general, pero rechazó a María Gutiérrez Villalbazo.
8: Con 4 votos a favor y 2 en contra, fue rechazada María Virginia Gutiérrez Villalbazo como secretaria ejecutiva del Instituto Electoral y de Participación Ciudadana de Jalisco. Previo a la votación, la presidenta interina, Claudia Alejandra Vargas Bautista, defendió su propuesta.
9: La decisión que hoy nos ocupa atiende exclusivamente a cumplir con un mandato legal, adoptada en ejercicio de nuestras facultades y no a un acto discrecional o de voluntad.
8: Sin embargo, la consejera Melisa Mezcua se manifestó en contra.
10: Después de revisar el perfil, reconozco que la persona propuesta cuenta con experiencia y cualidades profesionales muy valiosas. No obstante, desde mi perspectiva, su trayectoria no permite advertir con la solidez que considero necesaria una correspondencia integral con el conjunto de competencias y responsabilidades específicas que exige la titularidad de la Secretaría Ejecutiva.
8: Además, la consejera Silvia Guadalupe Bustos Vázquez también desaprobó el perfil.
11: De esta forma, es mi opinión que la idoneidad del perfil, es decir, conocimientos más competencia de la persona propuesta, es un factor que indefectiblemente se debe analizar.
8: Vargas Bautista explicó que ahora que fue rechazado este perfil, la opción es que ella designe directamente a la persona que ocupe este cargo con la opción a que el interinato dure hasta un año. Con imágenes de Jorge Moreno para UDG Noticias, Liz Ortiz.
4: En más relacionado, a mes y medio de que arranque el proceso electoral, el Instituto Electoral de Participación Ciudadana solo recibe 3 millones de pesos de 99 que tenía asignados.
8: La presidenta interina del Instituto Electoral y de Participación Ciudadana, Alejandra Vargas Bautista, advirtió que a prácticamente un mes y medio de iniciar el proceso electoral, todavía no hay certeza de contar con los recursos presupuestales para cumplir con las actividades del calendario. Añadió que el presupuesto no es un asunto administrativo, accesorio o que pueda sustituirse, sino que es una condición indispensable para que los principios de certeza, legalidad, independencia y parcialidad puedan hacerse una realidad.
12: Nosotros solicitamos una previsión presupuestal para inicio de proceso electoral de 99 millones y fracción. Ese presupuesto no fue aprobado por el Congreso. Sin embargo, en el mes de enero, la Secretaría de Hacienda hizo una adecuación presupuestal en la que sí nos ministran esa cantidad. Sin embargo, solo recibimos una administración en el mes de febrero de más o menos 3 millones y fracción.
8: Con imágenes de Jorge Moreno, para UDG Noticias, Liz Ortiz.
7: Hacemos una pausa y volvemos en 2 minutos.
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4: Regresamos a nuestro último bloque de esta emisión nocturna y vamos a la colaboración del doctor Jaime Tamayo, que se titula Septiembre es Salvador Allende y Camilo Escalón.
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21: Buenas tardes al auditorio de Canal 44. Nuevamente nos encontramos en este foro y desde aquí queremos recordar de manera muy significativa a un personaje que cumplió una tarea revolucionaria muy importante a lo largo de más de medio siglo. El mes de septiembre es un mes que los mexicanos solemos referirnos como el mes de la patria. En América Latina lo conocemos como el mes de Salvador Allende. Septiembre es Salvador Allende, solemos decir. Pero Salvador Allende es mucho más que él. Es toda esa fuerza que conglomeró alrededor del pensamiento del socialismo revolucionario y a la vez democrático. Y una figura muy relevante del mismo fue alguien que se incorporó prácticamente desde la niñez, digámoslo a los 13 años en el 69, al Partido Socialista Chileno en sus juventudes, en la juventud socialista, y participó de manera muy importante en las luchas que llevaron primero en el 4 de septiembre, precisamente el mes de septiembre del 70, a el gobierno de Salvador Allende, que venía a marcar un rumbo nuevo, más allá de las visiones limitadas, cortas y amoldadas al capitalismo de la socialdemocracia, y que se proponía un cambio radical, pero siempre en los márgenes de la democracia y con el consenso popular. En este sentido, el mes de septiembre es también el mes de Camilo Escalona, este personaje que nos referíamos que murió precisamente este pasado 4 de septiembre, hace escasos 5 días, y que representa de alguna manera toda esta pléyade de allendistas, de personajes que se vincularon al cambio radical desde una democracia a su vez radical. Es pues Camilo Valenzuela, Camilo Escalona, uno de los personajes más relevantes de la historia reciente de Chile y de alguna manera un ejemplo para América Latina. En este sentido, me siento comprometido a que hagamos una breve reflexión sobre la aportación que hace él para el mundo y para América Latina y, por supuesto, muy especialmente para Chile. Buenas tardes, un gusto de haber estado con ustedes.
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7: Hoy volvieron a protestar agricultores por falta de pagos y de cumplimiento de compromisos.
20: Campesinos se manifestaron en la Secretaría de Desarrollo Rural Federal por la falta de pago de apoyos del ciclo primavera-verano 2025, además de la falta de la conclusión de trámites de agua en Conagua y la nula comercialización del actual ciclo de siembras por parte del gobierno federal. Así lo señaló uno de los integrantes de la organización Amigos por el Campo, quien detalló que se entregó un pliego petitorio en la sede de la Secretaría de Agricultura y Desarrollo Rural del Gobierno de México, ubicada en la zona del Álamo, para que sus demandas fueran escuchadas. Los productores del campo señalan que las afectaciones son en las cosechas por la falta de acuerdos con las autoridades federales.
22: Lo hemos tocado varias veces. Dinero hay, la federación tiene dinero. Se llama una cuestión de actitud. Hoy los programas sociales para el campo rondan arriba de los 120 mil millones de pesos y nosotros solamente para el tema del maíz se necesita la mitad de eso para poder tener certeza para un buen precio. No hay intención en lo que vemos y es por eso que salimos a las calles.
20: Para UDG Noticias, Henry Saldaña.
4: Aumento del huevo supera el beneficio recibido por pendiente el 7% de apoyos a productores por expedientes incompletos. Esto dice Sader Jalisco.
5: En Jalisco se han reportado 1.218 casos de plagas que afectan al ganado. El sur del estado concentra una de las mayores incidencias de gusano barrenador, mientras que actualmente no existen cercos sanitarios en la entidad, reconoció el secretario de Agricultura y Desarrollo Rural, Eduardo Ron Ramos. Indicó que se reforzaron las capacitaciones en municipios y delegaciones ganaderas en coordinación con autoridades sanitarias y la Unión Ganadera Regional de Jalisco.
23: Este tema tenemos que ser muy honestos, que llegó para quedarse 3-4 años, la única manera que te dice la historia de bajar las incidencias y abatir o dejar en latencia esta lamentable plaga es a través de las moscas estériles.
5: La liberación de moscas estériles forma parte de una estrategia del gobierno federal, aunque todavía no hay fecha para aplicarlas en Jalisco. El funcionario también confirmó la reapertura de la frontera de Sonora para el cruce de ganado, lo que permitirá reducir la presión sobre la oferta y los precios para los productores. UDG Noticias, Isaura López, Villalobos.
7: Y el aumento de huevo que se ha estado registrando en las últimas semanas aquí en Jalisco rebasa al beneficio que reciben sus productores.
5: El precio del huevo pagado a los productores aumentó entre 12 y 15%. Sin embargo, el incremento para las familias consumidoras ha sido mayor, advirtió el secretario de Agricultura y Desarrollo Rural de Jalisco, Eduardo Ron Ramos. El funcionario señaló que existe una brecha entre el ajuste que recibe el sector primario y el precio final exhibido en tiendas y mercados.
23: Sí, se ha incrementado el huevo al productor y el pollo al productor, lo tengo que decir, afortunadamente. Hemos tenido afectaciones en el sector avícola por la creciente y exponencial importación de pollo de Brasil, que no tiene cupos de importación y que hemos gestionado de la mano de la Unión Nacional de Avicultores.
5: La situación también afecta al mercado del pollo. De acuerdo con Ron Ramos, la importación masiva de producto procedente de Brasil sin cupos definidos provoca una caída en los precios al productor y pérdidas cercanas a 11 mil millones de pesos para el sector avícola durante el último año.
23: Estamos en gestiones, la verdad es que hemos estado en reuniones en la Secretaría de Economía. Creo yo que ya estamos viendo la luz al final del túnel. Vemos buena voluntad para establecer un cupo de importación de Brasil. Esperemos que pronto se llegue a este acuerdo, porque al final del día es algo importante que ustedes sepan. El beneficio del costo barato de importar pollo no se ha trasladado al consumidor final. Es decir, tenemos pechugas de pollo que el costo por kilo es de 40 pesos de Brasil puestas en México, y al consumidor se están vendiendo en 180, 90, 180, 200 pesos.
5: Como ejemplo de la distorsión en la cadena comercial, indicó que el pollo importado puede ingresar al país con un precio aproximado de 40 pesos por kilogramo y llegar al consumidor entre 180 y 200 pesos, lo que representa un encarecimiento superior a 350%. La Secretaría de Agricultura realiza gestiones ante la Secretaría de Economía para establecer un cupo de importación que reduzca las afectaciones al sector avícola nacional. UDG Noticias, Isaura López, Villalobos.
4: Jalisco enfrenta más de 1,000 casos de plagas en el ganado. El gusano barrenador podría permanecer hasta 4 años aquí en el estado.
5: En Jalisco se han reportado 1,218 casos de plagas que afectan al ganado. El sur del estado concentra una de las mayores incidencias de gusano barrenador, mientras que actualmente no existen cercos sanitarios en la entidad, reconoció el secretario de Agricultura y Desarrollo Rural, Eduardo Ron Ramos. Indicó que se reforzaron las capacitaciones en municipios y delegaciones ganaderas en coordinación con autoridades sanitarias y la Unión Ganadera Regional de Jalisco.
23: Porque este tema, tenemos que ser muy honestos, que llegó para quedarse 3-4 años. La única manera que te dice la historia de bajar las incidencias y abatir o dejar en latencia esta lamentable plaga es a través de las moscas estériles, que la estrategia es una estrategia que tiene el gobierno federal, que ya anunció que va a soltar moscas de norte a sur como una estrategia.
5: La liberación de moscas estériles forma parte de una estrategia del gobierno federal, aunque todavía no hay fecha para aplicarlas en Jalisco. El funcionario también confirmó la reapertura de la frontera de Sonora para el cruce de ganado, lo que permitirá reducir la presión sobre la oferta y los precios para los productores. UDG Noticias, Isaura López, Villalobos.
7: Y antes de irnos, le presento el resumen actualizado del día. Con 46 millones de pesos, el gobierno federal pretende reactivar el proyecto de explotación geotérmica en el centro denominado Cerritos Colorados, dentro del bosque La Primavera. Se trata de un proyecto para generar energía eléctrica a través de los vapores de la caldera volcánica de esta área natural protegida. Sin embargo, esto tendría severas implicaciones ambientales que ya han ocurrido en el pasado, ya que se trata de un campo geotérmico abandonado desde 1989. Tras los graves excesos registrados en la 59 legislatura, cuando solo en un año se contrataron a 860 empleados, actualmente el Congreso de Jalisco tiene 303 juicios laborales en su contra. A pocos días del inicio del periodo electoral, Guadalupe Tadei designó a Roberto Carlos Félix López como encargado de despacho de la Secretaría Ejecutiva del Instituto Nacional Electoral. La escalada de violencia en el Golfo ya tiene repercusiones económicas, con el precio del petróleo rebasando los $100 por barril. El ciclista mexicano Isaac del Toro regresa a la actividad y se estrenará en los Grand Prix de Quebec y Montreal este fin de semana. Llegamos al final de esta emisión. Esperamos que la haya disfrutado tanto como nosotros el hecho de acompañarle y de informarle al cierre de la jornada como todos los días. Le esperamos mañana a las 8 en punto. Que descanse, Rubén. Muy buenas noches, hasta mañana.
4: Buenas noches, Violeta, y muy buenas noches a la audiencia de Canal 44, Las Señas de Todos, y también las 8 emisoras de Radio Universidad de Guadalajara. Le agradecemos su confianza para enterarse de lo más importante de esta jornada informativa en esta emisión nocturna de UDG Noticias. Que descanse y lo esperamos mañana a las 8.

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3: Bienvenidas y bienvenidos a Revista del Consumidor Radio. Yo soy Leos.
4: Yo soy Cha. Y hoy estamos aquí con todos ustedes para cocinar el platillo sabio de Profeco.
3: Les traemos una receta que combina sabores dulces, ácidos y saladitos. Atún a la vizcaína.
4: Tome nota. Para preparar nuestro platillo necesitaremos 5 latas de atún, ya sea en agua o aceite, pero bien drenadas. Medio kilogramo de jitomate, una cebolla, 2 dientes de ajo finamente picados, 3 papas medianas cocidas y cortadas en cubitos y media taza de puré de tomate.
3: También vamos a utilizar aceitunas verdes, alcaparras y chiles güeros en escabeche al gusto. Además, 3 cucharadas de aceite de oliva, 2 hojitas de laurel, sal, pimienta y un poquito de sazonador de hierbas a la italiana. Y si le quieren dar ese toquecito crujiente, 1/4 de taza de almendras fileteadas. ¿Vamos a la preparación?
4: Para iniciar, en una cacerola u olla grande calentamos nuestro aceite de oliva y sofreímos la cebolla junto con el ajo hasta que estén transparentes y bien doraditos. Después agregamos los jitomates cortados en cubos pequeños y salpimentados.
3: Añadimos el puré de tomate, agregamos un poquito de sal, el sazonador de hierbas al gusto y las hojas de laurel. Dejamos cocinar a fuego medio por unos 10 minutos hasta que el jitomate reduzca un poco.
4: Pasado este tiempo, agregamos las aceitunas sin hueso y las alcaparras. Y aquí va un paso que es opcional, pero que le da un toque muy rico, la verdad. Unas almendras fileteadas. Mezclamos todo muy bien y lo dejamos al fuego unos 5 minutitos más para que todos los sabores se integren a la perfección.
3: Ahora vamos a agregar la papa precocida para que termine de cocinarse con el calor del guiso. Después incorporamos el atún y lo mezclamos con muchísimo cuidado. El secreto aquí es hacerlo suavemente para que no se nos bata la papa ni se nos deshaga el atún.
4: Y para el toque final, sazonamos con sal y pimienta al gusto, pero mucho ojo aquí. Les vamos a pasar un tip muy importante. Recuerden que las aceitunas y las alcaparras ya son bastante saladas, así que prueben su guiso primero para que no se les vaya a pasar la mano con la sal.
3: Para cerrar, vamos a agregar chiles güeros enteros al gusto. Y un secretito es que le podemos poner un chorrito del mismo vinagre con el que vienen los chiles, que le va a dar un poco de acidez muy característica y muy deliciosa. Tapamos después la olla y dejamos a fuego medio por 10 minutos para que ahora sí todos los sabores se integren por completo.
4: Y listo,
3: ya quedó.
4: Ya podemos disfrutar de este espectacular atún a la vizcaína. Para presentarlo, decoren con unas hojitas de perejil fresco, un poquito más de almendras fileteadas y, por supuesto, acompáñenlo con unas buenas tostadas, puede ser también un bolillito.
3: Lo que quieran, galletitas. Queda buenísimo. Anímense a prepararlo y cuéntenos en nuestras redes sociales cómo les fue. No se les olvide que también pueden ver esta receta en el canal de YouTube Profeco TV. Yo soy Leos.
4: Yo soy Cha y fue un gusto cocinar con ustedes aquí en Revista del Consumidor Radio.
3: ¡Hasta la próxima!
4: ¡Bye, bye!
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1: 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Hay números de teléfono que se te quedan grabados para toda la vida y otros que, además de recordarlos, te sacan de un apuro. ¿Te suena esto?

0: el spot musical que en los años 80 identificaba al teléfono del consumidor para dar a conocer los servicios de la Profeco a la población consumidora.
1: El teléfono del consumidor comenzó sus operaciones el 5 de febrero de 1980 como apoyo al programa ¿Quién es quién en los precios?
0: En ese entonces, un equipo de 16 telefonistas se encargaba de informar los precios de 40 productos básicos de la canasta básica en 31 mercados y cadenas de autoservicio de la Ciudad de México y el área metropolitana.
1: Pero además en periodos de alto consumo como la Cuaresma, el Día de Muertos, regreso a clases o fin de año. El servicio ofrecía información sobre los precios de artículos de temporada.
0: Desde sus primeros años, el Telcón logró que incrementara la confianza de la población. Inicialmente, en 1983, se atendían 273,561 llamadas. En cambio, en el 2025, se recibieron aproximadamente 1,262,672 llamadas. ¿Te imaginas?
1: Con el paso del tiempo, este espacio dejó de ser un simple módulo de consultas para transformarse en un escudo legal. Al comunicarte al teléfono del consumidor, no solo recibes asesoría jurídica y orientación general,
0: sino que también es posible presentar quejas y denuncias contra proveedores y prestadores de servicio que incumplan la Ley Federal de Protección al Consumidor.
1: Si a ti

0: Ayuda a que puedas ubicar cualquiera de las 38 oficinas de defensa del consumidor del país y gestionar la inscripción al registro público para evitar publicidad para usuarios de telecomunicaciones.
1: No olvides que Telcom está de tu lado y que su equipo está capacitado para brindarte información en tiempo real sobre las diversas herramientas de la Profeco.
0: ¿Quieres saber si tu proveedor de bienes o servicios tiene quejas? Revisa el Buró Comercial para conocer el número de quejas y los motivos de reclamación.
1: ¿Buscas ahorrar al comprar tu despensa? Consulta a él quién es quién en los precios para saber en dónde se venden productos a menor costo.
0: 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Consulta los resultados sobre los estudios de calidad realizados por el Laboratorio Nacional de Protección al Consumidor.
1: 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En nuestro canal de YouTube, Profeco TV, puedes encontrar diferentes tecnologías domésticas que son alternativas sencillas y económicas para elaborar productos de limpieza, aseo personal, alimentos, entre otros.
0: Ya lo sabes. Con el teléfono del consumidor y las herramientas de Profeco, el poder de una compra consciente y responsable está en tus manos.
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voy a empezar a cantarles la canción del agrarista. 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

hilo de voz, el enfermo expresó su voluntad postrera. 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

habrá quien le eche el cierre. 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

0: Love of Lesbian nos presenta Canción de Emergencias para arrancar el Expreso de las 10. Una canción que nos recuerda que llevamos un estilo de vida matizado por la prisa y el estrés. Diariamente recorremos grandes distancias para llegar a la escuela o al trabajo, y ese vértigo nos pone en un panorama en lo que todo puede cambiar en un instante. Y ante una emergencia es importante también saber cómo actuar. Una caída, una quemadura, una herida, una persona que se desmaya o una crisis convulsiva. Las emergencias pueden aparecer en cualquier momento y en cualquier lugar. Así que hoy te invitamos a conocer lo que deberíamos saber en materia de primeros auxilios. Acompáñanos.
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0: Información muy valiosa para todas las personas, así que agradecemos a quienes nos escuchan a través de las emisoras de Radio Universidad de Guadalajara en todo el estado de Jalisco. Te saluda en este micrófono Alonso Torres. Guadalupe Estrella se hace cargo de la producción. En las redes sociales, Palomas Petia y Rodrigo Nava. Denetil García y Alex Ojeda en la atención al público, la asistencia de producción y la investigación testimonial. Alondra Fernández de Alfaro en la operación técnica.

0: Un accidente puede ocurrir en cualquier momento. Una caída en casa, un choque en la calle, una quemadura, una cortada, un atragantamiento o una persona que de pronto pierde el conocimiento. Y cuando sucede, es normal que aparezcan los nervios, el miedo o la sensación de no saber qué hacer. Sin embargo, en una situación de emergencia, mantener la calma puede ser el primer auxilio. Los primeros auxilios no significan sustituir al personal médico ni realizar procedimientos para los que no se tiene preparación. Su objetivo es brindar una ayuda básica y segura mientras llegan los servicios especializados. Existe un principio fundamental. Primero, no hacer daño. Esto significa proteger a la persona lesionada, evitar que la situación empeore y actuar solamente cuando se tiene la seguridad de que la intervención puede ayudar. El primer paso es observar la escena. Antes de acercarse, es necesario identificar si existe algún peligro: tráfico, fuego, electricidad, sustancias químicas, agua, animales agresivos o cualquier otra situación que también pueda poner en riesgo a quien intenta ayudar. ¿Alguna vez te has visto en la necesidad de ofrecer primeros auxilios por algún accidente? ¿Supiste qué hacer? Hoy en el Expreso de las 10 hablaremos de lo que debemos saber los ciudadanos en torno a primeros auxilios con la orientación de especialistas del Centro Universitario de Ciencias de la Salud.
1: Hoy saludo con gusto al doctor Ismar Saúl Pulido Caro, coordinador de la licenciatura en Atención Prehospitalaria y Gestión de Riesgos del Centro Universitario de Ciencias de la Salud. Doctor, ¿cómo estás? Bienvenido, qué gusto tenerte
2: con nosotros. Muchas gracias, buenos días a todos y gracias por la invitación para este tema tan interesante.
1: Importante, gracias. El doctor Rafael Tejeda Constantini es representante del Sistema Institucional de Seguridad de Salud y Medio Ambiente en el Centro Universitario de Ciencias de la Salud. Nos acompaña también esta mañana. ¿Cómo estás, doctor? Bienvenido.
3: Muy bien, muchas gracias. De igual, contento por estar aquí. Esperemos tener una buena dinámica aquí entre los...
1: Porque es muy importante que los ciudadanos contemos con esta información. ¿Qué nos puedes decir acerca de los primeros auxilios, doctor Ismar?
2: Pues los primeros auxilios es la primera atención que debemos de brindar para alguna persona que está herida. Y es de manera temporal, mientras que nosotros llamamos a los servicios de emergencia. Es la primer, le llaman en el argot, es el primer respondiente, es la persona que se acerca y ve qué es lo que está sucediendo con la persona que está accidentada.
1: Y como decíamos en la cápsula y al principio del programa, las emergencias pueden presentarse en cualquier momento, por lo que es importante que los ciudadanos tengamos la información más elemental acerca de ello.
3: Eso sería lo ideal. De hecho, por ahí hay algunas guías o documentos que hacen mención, pues, la capacitación comunitaria, efectivamente, porque el primer respondiente, pues, puede ser cualquiera de nosotros en cualquier momento dado. Entonces, creo que sería bueno, sería acercarse, solicitar alguna capacitación o, pues, estar investigando sobre eso.
1: Sí, y la radio puede ser una gran herramienta para tal fin. Lo primero también que hay que considerar es ponerte a ti mismo también a salvo para poder ayudar a otra persona.
2: Creo que es la primera...

0: persona que puede dar la atención se ponga y se proteja.
1: Entonces hay que observar el entorno para identificar
0: siempre,
1: estos factores de riesgo.
0: Siempre tenemos que estar alerta de cualquier riesgo que nos ponga en esa circunstancia para poder empezar la atención.
1: Son múltiples las situaciones que pueden llegar a presentarse en el día a día. Vamos a ilustrarlo con algunos ejemplos y experiencias ciudadanas para posteriormente nuestros invitados puedan brindarnos una orientación específica acerca de cada uno de ellos.
2: ¿Alguna vez has presenciado una situación de emergencia?
3: Haz de cuenta que yo iba a un lugar pues donde me había quedado de ver, no sé, escasos 20, 30 metros, estaba una persona tirada pues en la calle, y ya me di cuenta que traía una moto pues y había sido atropellado por una camioneta, un coche, no supimos porque ya no estaba el coche.
2: ¿Qué hiciste en ese momento?
3: Me acerqué a ver qué era lo que había pasado y sí vi a una persona tirada y estaba pues sangrando mucho de la cabeza. Como ya había unas personas ahí auxiliándolo, pues me acerqué a ver en qué ayudaba yo también. Y lo que a mí me tocó pues era sostenerle la cabeza porque sí traía una herida y traía muy, muy sangrado todo y seguía como la hemorragia.
2: ¿Alguna vez has presenciado una situación de emergencia?
4: Sí, una vez me tocó un choque en la avenida Mariano Otero y Topacio.
2: ¿Qué hiciste en ese momento?
4: Pues llegar ahí con la persona que estaba ahí como con una lesión en la cabeza, estaba sangrando. Me puse unos guantes de ahí yo trabajaba en el banco que estaba enfrente, me puse unos guantes y le di unas vueltas así en la cabeza con la venda y nada más.
2: ¿Qué preguntarías a un experto en torno a primeros auxilios?
3: Pues sí, cosas que sí se pueden hacer y cosas que no se pueden hacer, porque muchas veces la misma gente por querer ayudar quizá entorpezcan o le perjudican más a la gente.
4: ¿Qué es lo que definitivamente no tienes que hacer o en qué terreno por querer ser buen ciudadano no meterte, ¿no?
1: ¿Qué debemos hacer, doctor Rafael Tejeda Constantini, ante una situación como esta que narraban las personas entrevistadas?
5: Haciendo referencia al primer caso, ¿verdad? Donde dice que se acerca para poder ayudar, ¿no? Yo creo que eso es lo loable, ¿no? De querer ayudar. Sin embargo, hay cosas que si no están bien capacitadas pueden empeorar la situación. El paciente del accidente sufrió pues lesiones graves aparentemente, y algo que se debe de evitar es no moverlo, ¿sí? Si no es necesario, ya que si tiene él una lesión en el cuello, podemos empeorarla, ¿sí? Entonces lo ideal hubiera sido pues esperar a que llegara la emergencia, la ambulancia, la atención especializada. Aquí pues básicamente es observar el entorno, que sea seguro y poder ver si se necesita alguna otra cosa. Pero lo principal, llamar a 911, ¿sí? Para poder tener una mejor ayuda o respuesta.
1: ¿Qué nos dices, doctor Ismar?
0: Creo que lo primordial va a ser, como menciona el doctor, llamar. Creo que algo que no tenemos que socializar con las personas es que aprendernos este número y poder identificar qué es lo que pasó. Efectivamente, es lo primero que tenemos que pensar. A las personas que están detrás del teléfono, están capacitados. Hay que saber que el sistema de atención médico de urgencias, hay personas capacitadas que te van a dar la orientación para saber qué hacer. Eso es lo más importante. Y te van a decir, ok, ¿cómo está? ¿Qué es lo que tiene? Y para saber qué nivel de emergencia es la que podemos brindar. En este caso, siguiendo al mismo caso, efectivamente, cuando tiene este tipo de traumatismo severo por acercamiento a un vehículo, casi siempre, y desgraciadamente a veces no cuentan con algún casco o con algún equipo de protección las personas. Y entonces suceden este tipo de circunstancias donde cada cosa que nosotros hagamos mal por querer ayudar, así como decía la otra persona, podemos terminar afectando. Entonces, creo que el que nosotros brindemos esa atención, y como vienen muchas cadenas de atención, lo primero que hay que hacer en cualquier emergencia va a ser avisar al sistema médico de urgencias qué pasó y qué es lo que está sucediendo.
1: Hay que identificar en qué lugar te encuentras, cruce de calle, situaciones de esta naturaleza.
5: Sí, definitivamente, para que sea más fácil, más rápida la atención. Aquí hay una situación que, pues mientras más tiempo pasa, el riesgo es, pues corre mayor peligro.
1: Se puede ir complicando la situación.
5: Exacto, sí. Entonces, mientras más rápido, mejor, ¿sí? Aquí lo que podemos hacer pues es tratar de orientar. El que tenga probablemente la mayor capacidad o mayores aptitudes es el

0: que deberá de tener el mando para evitar hacer cosas.
1: Entonces hay que organizarse como ciudadanos en ese sentido.
0: Es lo ideal, sí. Hay que tratar de llevar esa guía para evitar, pues, empeorar la situación. Aquí uno de los objetivos, pues, es mantener que la lesión no avance o la situación no empeore. Entonces, mientras uno no tenga capacidad para eso, hay que evitar.
1: Claro, y recibir la orientación acerca del teléfono de emergencias, que es el 911, también comentarlo con los niños, que sepan, he escuchado que lo mencionan como 911, para que los niños lo puedan identificar oportunamente. Y aprovechando esto que decían nuestros invitados también, es muy importante contar con casco de seguridad que pueden ayudarnos a evitar que el riesgo sea mayor ante una situación de emergencia, un accidente que puede presentarse cualquiera de estos días.

0: Eso de las 10.
1: Ante una caída o golpe fuerte, una fractura puede reconocerse por dolor o dificultad para mover la extremidad. Es importante evitar movimientos innecesarios y mantener tranquila a la persona mientras se solicita ayuda. También es recomendable retirar anillos, pulseras u objetos que puedan comprimir la extremidad si aumenta la inflamación. Y algo fundamental, nunca se debe intentar regresar un hueso a su lugar. Ante una posible fractura, lo mejor es mantener la zona inmóvil, evitar complicaciones y esperar la atención de personal capacitado.
2: Muchísimas gracias por continuar con nosotros. Hoy estamos escuchando las recomendaciones del doctor Ismar Saúl Pulido Caro, coordinador de la licenciatura en Atención Prehospitalaria y Gestión de Riesgos en el CUCS, Centro Universitario de Ciencias de la Salud, y el doctor Rafael Tejeda Constantini, representante del Sistema Institucional de Seguridad de Salud y Medio Ambiente en el Centro Universitario de Ciencias de la Salud. Y nos ayudan a entender aquello que todos deberíamos saber en materia de primeros auxilios. De hecho, Marian Mata nos ha llamado y nos dice: es fundamental tener conocimiento de los primeros auxilios. De hecho, ella trabaja en el CUCS y dice, nos impartieron cursos sobre ese tema. Les manda además saludos a nuestros invitados el día de hoy.
3: Muchas gracias, muchas gracias.
2: Algo que me estabas comentando, doctor Rafael, es que, bueno, un accidente, una emergencia puede presentarse en cualquier lugar en la vía pública, pero también en los lugares donde trabajamos o en las escuelas. Y ustedes han desarrollado aquí en la universidad, y es una recomendación para todas las organizaciones, de hecho, la ley así lo contempla, que existan protocolos para identificar factores de riesgo en el día a día que pueden propiciar caídas, heridas, quemaduras, contacto con sustancias químicas, en fin.
4: Sí, esas normas pues básicamente es para velar el cumplimiento de un actuar seguro, ¿no? Entonces esa evaluación nos ayuda a identificar los riesgos. Al identificarlos podemos nosotros adelantarnos haciendo modificaciones, ¿no? Una reestructuración o reingeniería, como se le llamaría, para evitar ese tipo de situaciones.
2: ¿Hacen recorridos por las instalaciones para identificar estos factores?
4: Específicamente sí, hay recorridos. De hecho, trabajamos muy en conjunto con Protección Civil, la Unidad Interna de Protección Civil del Centro Universitario, y pues es básicamente identificarlo,
2: sí,
4: ¿no?
2: Anticipar situaciones,
4: sí,
2: que pueden
4: existen mapas de riesgos, sí. Y de acuerdo a eso podemos emitir algunas recomendaciones.
2: Algunas experiencias que nos comparte nuestro radioescuchas. Nos dice José Juan: hace poco tuve una experiencia en la playa con un amigo y de tantos que éramos, solo pocos reaccionamos ante una situación grave. Cada que hay cursos de primeros auxilios en mi trabajo, soy de los primeros en apuntarme. Me gusta estar preparado porque uno nunca sabe cuándo podremos necesitarlos. También nos dice Lilia Ramírez: sinceramente no me siento preparada, pero una ocasión mi suegro se puso mal y ya no podía respirar. Todos corrían y gritaban, y pues yo me puse y le di respiración boca a boca, como lo había visto, y sí funcionó. Creo que es muy importante estar preparados y saber actuar ante cualquier situación. Guardar la calma es otra de las recomendaciones, doctor Ismer.
3: Creo que es algo muy natural de nuestro parte, de nuestro ser humano, el tener pánico.
2: Claro.
3: Pero la capacitación continua, porque aparte no es solamente una capacitación, la salud siempre se tiene que estar capacitado. Entonces, cuando uno tiene este tipo de conocimiento previo, te puede dar la tranquilidad, sí, de poder abordar,
2: el
3: de empezar el abordar.
2: Seguridad.
3: Exacto.
2: En ese sentido.
3: Y creo que mucho ayuda, como empezamos la plática, solamente el que llama, ¿sí? Y no estar corriendo todos, siendo todos en círculos buscando una solución. Eso es lo primordial. El que nosotros primero identifiquemos, veamos qué podemos hacer, identificar. Hay cosas que también nosotros trabajamos en emergencias, pero no todo lo vamos a poder hacer en la calle. También hay que entender y educar a las personas que qué cosas son emergencias y qué cosas sí podemos hacer en la calle. Pero siempre el pánico entra ante cualquier circunstancia. Entonces, eso es natural. Pero el poder identificarlo creo que nos va dando la apertura. Cada uno que ahorita platicábamos antes de entrar, nunca ha venido, pero te vas al paso y puedes ir generando esa circunstancia donde vamos a ir mejorando la plática, haciéndolo más natural. Pasa lo mismo. La fortuna es que cuando tú lo tienes en tu mente, va abriendo la oportunidad de ir abordando y dando esa atención hacia el paciente.
2: Claro, por eso es importante contar con los conocimientos básicos para poder tener esta seguridad y ayudar a la persona que lo necesita.
0: ¿Alguna vez has presenciado una situación de emergencia?
5: Conduciendo me encontré a una persona que llevaba una niña casi inconsciente con algo obstruyendo su garganta y la llevaban a la Cruz Verde, que estaba como a 15 minutos.
0: ¿Qué hiciste en ese momento?
5: Les dije que yo conocí un paramédico que vivía a 2 cuadras y los guié hacia el paramédico. Llegué pitándole, salió de inmediato y logró sacarle lo que tenía obstruyendo sus vías aéreas.
0: ¿Qué preguntarías a un experto en torno a primeros auxilios?
5: ¿Cuánto tiempo tienen para llegar a que les reciban la atención médica o para que les quiten el objeto que les está obstruyendo la garganta?
2: Ante una situación como esta, ¿qué nos puedes recomendar, doctor Rafael Tejeda Constantini?
4: Pues bueno, depende, ¿verdad? Ahí, al parecer, pudieron sacar el objeto, ¿verdad? Volvamos a lo mismo. Mientras más tiempo pase, el riesgo fatal aumenta. ¿Sí? Hay que identificar qué es lo que está sucediendo. Si el paciente puede hablar, si realmente puede respirar, aunque sea con dificultad, pues estar motivando el que pueda toser, ¿no? Para que pueda salir por sí solo ese objeto. Si realmente no puede, o llega el momento en el que se lleva las manos al cuello, que ese de hecho es el signo universal, pues para identificar que hay una obstrucción, hay que realizar maniobras, ¿sí? ¿Cuánto tiempo? Entre 3 y 5 minutos, ¿sí? Ya que el cerebro sin sin oxígeno durante ese tiempo, pues comienza a perder vitalidad. Entonces, sí. Eso sería lo
2: ¿Qué,
4: ideal.
2: ¿Qué tipo de maniobras podrías recomendar?
4: La maniobra de Heimlich, ¿sí? Esa consiste, pues, en adultos y en niños se hace diferente, ¿sí? En adultos, pues, sería abrazarlo por la cintura, generar un puño y debajo de lo que es el esternón, otro puño más o menos, de 3 a 5 centímetros, se van a hacer compresiones, ¿sí? Empujando como si estuviéramos dibujando una jota, ¿sí? Hacia abajo y después hacia arriba, ajá, para que eso comprima presión, o mejor dicho, genere presión y sea más fácil la expulsión de ese objeto. ¿Cuántas veces? Hasta que salga, ¿sí?
2: En el caso de los niños, me decías que es diferente.
4: Es diferente, sí. En los lactantes, 2 años, para abajo, si hay esa situación donde pues ya no hay respiración, donde ya cambió el color, donde ya no está emitiendo sonidos, lo que debemos de hacer es colocar al bebé en nuestro antebrazo, ¿sí? Con nuestra mano, con nuestros 2 dedos, ¿sí? Sujetar lo que es su cabeza, su cuello, para evitar que se nos vaya a resbalar, darle más estabilidad y empezar con palmadas en lo que es la espalda. Entre
2: más suavemente.
4: Sí, 5 palmadas, pues no tanto suavemente, uh-huh, sino fuerte para poder generar una compresión. Okay. No como en el adulto, porque podemos dañar órganos, sí. ¿Sí? Pero las palmadas nos van a ayudar también a generar la presión suficiente para poder expulsar el cuerpo extraño en cuestión. ¿Sí?
2: Es importante tomar en cuenta estas consideraciones y saber cómo actuar oportunamente. Es el caso que nos plantea nuestro radioescucha Adolfo Navarro. Dice, justo el día de ayer me tocó llamar a servicios de emergencia por un choque entre 2 motocicletas afuera de mi trabajo. No sé por qué me pasa tan seguido este tipo de situaciones. Por lo mismo aprendí a dar primeros auxilios con Protección Civil y Bomberos de Zapopan.

0: única ventaja de jugar con fuego es que aprende uno a no quemarse. Oscar Wilde.
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0: Esta es una agrupación que se hace llamar La Sonrisa Invertida y nos presenta una canción titulada Desmayo. Estamos brindando recomendaciones de primeros auxilios, lo que todos deberíamos saber ante una situación de emergencia, con la orientación del doctor Ismar Saúl Pulido Caro, coordinador de la licenciatura en Atención Prehospitalaria y Gestión de Riesgos en el Centro Universitario de Ciencias de la Salud. Nos acompaña también el doctor Rafael Tequera Constantini, representante del Sistema Institucional de Seguridad de Salud y Medio Ambiente en este centro universitario. Y ya que hablábamos acerca del desmayo, ¿qué hacemos si nos encontramos con que una persona ha sufrido un desmayo? Doctor Ismar, ¿qué nos puede recomendar?
1: Lo primero que hay que hacer va a ser acercarse con el paciente, identificar qué es lo que está pasando, ¿sí? En las nuevas actualizaciones, de hecho la última fue en el 2025, que hubo la Asociación Médica del Corazón. Lo primero es el abordaje, es identificar la emergencia. Creo que volvemos a lo mismo, identificar qué es lo que está pasando. Suele pasar mucho donde si no sabemos qué pasó y lo vemos que está inconsciente y nosotros llegamos a quererlo mover y resulta que es una persona que está intoxicada por alcohol y queremos hacer un movimiento, podemos tener algún accidente también nosotros. Uh-huh. La recomendación siempre es desde arriba, parado, oye, ¿estás bien? ¿Te puedo ayudar en algo? Aunque nos veamos mal o chistosos, es algo que debemos de hacer para evitar nosotros riesgos, porque no sabemos si nos acercamos, nos arrodillamos, le tocamos alguna parte de su cuerpo, reaccione y podamos nosotros salir lastimados ante el hecho. Una vez que identifiquemos, lo siguiente sería lo más básico. De hecho, la nueva guía dice no, no, go, que es no responde, no respira, go, actúo, ¿sí? Que en este caso, si hablamos algo más técnico, sería no tiene pulso, no respira, doy la atención inmediata. En este concepto que estamos hablando, donde probablemente el paciente está ante un posible paro cardiorrespiratorio. Así de inicio. Y lo siguiente, volvemos y reiteramos. Una vez que yo tengo identificado, marco. Siempre, antes de hacer cualquier cosa, aunque estés capacitado, la indicación es marcar al 911 y decir qué es lo que vas a hacer.
0: Y ahí te van a brindar también alguna orientación de
1: sí,
0: qué hacer.
1: Sí, porque te van a decir, y sabes que puedes tú decirlo, de hecho, las guías te dicen, ok, si tú estás solo, tú tienes que activar tu propio sistema, ¿sí? ¿Qué es esto? Yo lo identifico, reviso y marco. Estoy ante una situación de posible paro cardiorrespiratorio, mi paciente no respira, no tiene pulso, voy a iniciar maniobras de RCP. Ejemplo, ¿sí? ¿Por qué digo esto? Por el tiempo, volvemos al tiempo. El doctor ya habló de estos minutos que le llaman los minutos de oro, de estos a 3 a 5 minutos donde la persona que tú ya le diste la indicación por teléfono te va a decir, ok, voy a revisar cuál es la unidad cercana o de atención más rápida para yo enviarte una ambulancia y que tu emergencia sobrepase todas las urgencias que puedan estar llamando en el momento, porque tu paciente no respira y no tiene pulso.
0: Darle prioridad a este
1: Exacto.
0: caso.
1: Sí se prioriza la emergencia. Eso es para todos los que están escuchando este programa, es importante. Tú como digas, sobrepasa el número uno. ¿Sí? No respira, no tiene pulso, en ese momento el SAMU, que en este caso te va a decir, y por favor trae un desfibrilador. Esa indicación es importante por el posible paro cardiorrespiratorio que estoy haciendo. El corazón pudo haber fallado. ¿Por qué digo posible? Porque yo no tengo rayos X en mis ojos para saber qué está pasando.
0: Hay múltiples circunstancias
1: Exacto.
0: que pueden propiciar.
1: Puede ser algo congénito, puede ser algo de que haya pasado en el momento, un medicamento, no sé.
0: Exacto.
1: Pero yo ya le estoy dando la pauta al sistema que me diga. Y así como mencionas, la operadora me va a decir, ok, entonces en 5 minutos llegará el sistema médico de urgencias, por favor, no se canse, apóyenos y sigues.
0: Claro, es muy importante actuar de esta manera, porque a veces solamente nos arremolinamos en torno a la situación, a veces también entorpecemos las maniobras, y es importante actuar oportunamente.
2: ¿Alguna vez has presenciado una situación de emergencia?
3: Sí.
2: ¿Cómo fue?
3: Bueno, pues andando en una rodadita por ahí, íbamos rumbo a Isla Huacán del río. Una persona que iba justamente adelante conmigo en la motocicleta se salió de control, se fue al acotamiento y se cayó. quedó tirada la motocicleta y él.
2: ¿Qué hiciste en ese momento?
3: Bajarme de la motocicleta, me paré metros adelante, poner algunos señalamientos, que es muy importante porque vienen los carros, motocicletas atrás, y poner a salvo a la persona, jalarla con mucho cuidado y ponerla a salvo para que no fuera a sufrir otro percance.
2: ¿Qué preguntarías a un experto en torno a primeros auxilios?
3: Pues las condiciones básicas, sobre todo torniquetes para mientras llegan las ambulancias, alguien que sea ya especialista en este tema, ¿verdad?
0: Y bueno, una situación que es muy frecuente son accidentes donde están involucradas personas en motocicleta. Es el caso que nos plantea Pavel, uno de nuestros radioescuchas. Me ha tocado presenciar un accidente de motocicleta en el que un adulto y un niño estaban conscientes, pero el niño no respondía a las preguntas de si estaba bien. Estaba sentado el niño. ¿Se debería haber realizado alguna revisión física del niño o esperar a que contestara? ¿Cómo debería actuar? Es lo que nos pregunta nuestro radioescucha.
4: Pues básicamente es identificar su estado de conciencia, pulso y respiración. Eso es lo que nos va a llevar siempre. Sin embargo, pues hay impresiones que pueden generar ahí un cambio, pues más que nada ahí en lo psicológico, ¿no? Entonces, probablemente por eso no hablaba. De que necesita claro, atención, ¿sí? Pero más bien dependerá de la impresión a la que estuvo expuesto ese niño.
0: Otras personas nos dice acerca del atragantamiento. Una vez estábamos comiendo, nos dice Patty, otra de nuestras radioescuchas, y mi hijo empezó a reírse a carcajadas, pero con el bocado empezó a toser y toser. Vi que ya le costaba trabajo respirar. Después lo que hicimos es darle palmadas en la espalda y el pecho, y así se le fue pasando. Pero mi pregunta es, ¿cómo actuar ante un momento como este? Me estabas platicando una anécdota acerca de un día que estabas disfrutando de un buen pozole y algo así le pasó a una persona que estaba cerca de ti.
4: Pues yo creo que hizo bien. Básicamente, mientras el paciente pueda respirar y pueda toser, hay que continuar ese estímulo para que por sí solo pueda expulsarlo.
0: Sí, puede toser.
4: Ajá. Así es. Sí, yo creo que le fue bien, qué bueno que estaban ahí, que estaban al pendiente. A veces el estar solos, pues eso lo dificulta, ¿verdad? Pero ahí lo identificaron. En el caso de que esto hubiera avanzado y que no pudiera respirar o expulsarlo por sí solo, probablemente hubiera cambiado la situación al llevarse las manos al cuello, que es lo que nos diría principalmente que ya no puede respirar. Entonces ahí se va a iniciar las maniobras, ¿no? Entonces creo que lo que hizo estuvo bien. Hay que observar y pues mientras pueda toser o respirar con dificultad, hay que seguir haciendo o permitir pues que tosa para poder expulsarlo.
0: Platícale al público esta anécdota que me compartías hace un rato.
4: Comentaba hace un momento fuera del aire, en un momento donde estuvimos cenando, pues tuvimos el acercamiento pues con pues un vecino, un comensal. Empezó a ahogarse, comenzamos a escuchar que estaba tosiendo, que los mismos compañeros y amigos de él estaban ya inquietos, empezaron a jalarle el cabello, comenzó a pararse y a brincar para poder abrir sus vías aéreas o quitar la obstrucción, ¿no? En ese momento al jalarse el cabello y al brincar. Sin embargo, esto seguía pasando, le dieron sus palmadas, continuó hasta el momento en el que llevó sus manos al cuello. ¿Qué es lo que le mencionaba aquí Alonso? Que pues básicamente ese es el signo universal que nos identifica que ya hay una obstrucción completa que no
0: puede... Llevar las manos al cuello.
4: Así es, sí. Y pues bueno, tuvimos que hacer la maniobra de Heimlich y con 3-4 compresiones, si mal no recuerdo.
0: ¿Qué es lo que nos platicabas hace un rato, esta
4: así
0: técnica?
4: Así es, sí. Entonces, pues pudo expulsar, era un grano de pozole.
0: Híjole. Porque hay mitos al respecto, ¿no? Que es importante aclarar que tal vez te hacen perder un tiempo muy valioso.
4: Así es. Tratando de hacer otras cosas, con la creencia de que pues se rectifica la vía aérea, puede ayudar. Tal vez. No tiene una base científica como tal, sin embargo, sí rectifica y sí mejora la entrada de aire. Pero en este caso es una obstrucción, entonces necesitamos hacer otro tipo de maniobras.
0: ¿Estos mitos será, por ejemplo, jalarle
4: el
0: cabello? Jalarle
4: el cabello, brincar, sí, soplar, entre otros más, ¿verdad?
0: He visto que algunas personas también, en el caso de los niños, les jalan las orejas, por ejemplo.
1: Sí, las orejas. Algunas personas toman más agua, trata de hacer de gritar. En esas acciones es tratar de nosotros apoyar. Sin embargo, como dice el doctor, no hay una base científica que te pueda ayudar a entender esta parte, ¿no? Entender y ser muy claros. Hay dos opciones de obstrucción. Es una parcial, ya en términos de que van, si toman una capacitación, y una completa. La parcial hay paso de flujo de aire. En la completa ya no hay nada de paso de aire. Entonces, por más de que nosotros queramos hacer, es como un tubo. El tubo está tapado, ¿sí? El tubo no va a pasar nada. Entonces, ahí es donde ya se modifica el momento, ¿no? Donde si ya no, ya se, el paciente ya te tomó las manos al cuello y ya deja de respirar, pasamos al siguiente punto, que sería lo B, que es lo que platiqué. Iniciamos tema de RCP. La cadena, si se fijan, sigue siendo lo mismo, ¿sí? Donde nosotros ya, el paciente dejó de respirar, si no hay respiración, no va a haber pulso, y siguiente, necesito en ese momento yo activar mi sistema médico de urgencias e iniciar RCP. El mismo caso con las mismas acciones.
0: ¿Qué podrían decirnos para iniciar el RCP?
1: Que no tenga pulso, ese paciente que se llevó las manos, el objeto tiene dos formas, se obstruye completamente, no hay paso de aire, y entonces ahí el paciente va a caer desmayado.
0: ¿Y qué puede hacer la persona para practicar este RCP y ayudar a quien está pasando
1: por esta situación? Hay otra cosa que, como lo mencionan la evidencia científica, que es capacitarse. Pues claro. El capacitarse, ir a cursos, sí, yo sé que a muchos, así como mencionó el doctor, en empresas, aquí mismo en la radio, en escuelas, en donde sea, es tomar de verdad estos cursos con la conciencia de verdad de aprenderlo, porque no, ni siquiera es por el papelito, es porque de verdad no sabes cuándo te puede tocar una emergencia y debes de estar apto para darle la atención. La mínima atención, vuelvo a lo mismo, la mínima atención, eso es lo importante de que nosotros tenemos que aprender.
0: Claro, aquí estamos dando algunas pinceladas de aspectos básicos, pero lo recomendable es poder asistir a cursos de capacitación donde tengas la práctica, los protocolos necesarios para poder ayudar a una persona.
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0: Absurda es la materia que se desploma, la penetrada de vacío, la hueca. No, la materia no se destruye. La forma que le damos se pulveriza. Nuestras obras se hacen añicos. José Emilio Pacheco.
1: Estás escuchando la voz del doctor Ismar Saúl Pulido y el doctor Rafael Tejeda Constantini, quienes hoy nos acompañan. Son especialistas en primeros auxilios. El doctor Ismar es coordinador de la licenciatura en atención prehospitalaria y gestión de riesgos en el Centro Universitario de Ciencias de la Salud. El doctor Rafael Tejeda Constantini es representante del Sistema Institucional de Seguridad de Salud y Medio Ambiente, también en este centro universitario. Y nos dice Arturo, uno de nuestros radioescuchas: yo soy propenso al atragantamiento. Me suelo atragantar con facilidad, con agua simplemente, incluso con mi propia saliva. En una situación muy incómoda, es una situación muy incómoda, porque las personas alrededor no saben cómo ayudarme. Y al final baja la crisis y me controlo yo solo. Pero me gustaría saber qué es lo correcto en este tipo de casos. ¿Qué le dirías, doctor Rafael, a nuestro radioescucha Arturo Jara?
2: Bueno, creo que deberíamos de iniciar haciendo a lo mejor una remembranza, qué tan frecuente, en qué situaciones, porque tal vez esto pudiera ser básicamente un problema mecánico en su esófago, y eso es una condición llamada acalasia. La acalasia pues puede llevar a lo que viene siendo una dificultad para tragar líquidos o sólidos. Entonces eso es muy muy frecuente. Uh-huh. Inicia pues de manera incipiente, de menos a más. Y a veces se dan medicamentos para mejorar el movimiento del tubo digestivo. Puede ayudar, sin embargo, esto empeora y lleva a esas situaciones. Finalmente, el tratamiento puede ser quirúrgico o puede ser algo invasivo y tener una recuperación. Entonces, yo creo que ahí valdría la pena hacer una valoración con su gastroenterólogo.
1: Aquí tenemos esta recomendación, Arturo, para que pueda identificar si existe esto que nos sugiere nuestro invitado. También a veces puedes asustarte cuando tienes dificultades para respirar por un atragantamiento, y esto exacerba los síntomas, doctor Ismael.
3: Sí, hay gente que, así como lo mencionas, si se fijan al momento de que lo detalló, él identifica una crisis, ¿sí? Y esa crisis, así como lo mencionaste, puede ser una crisis de ansiedad que puede tener esta ocasión donde... Ya me ha tocado ver algunos pacientes donde esta crisis de ansiedad le ocasiona una obstrucción, no puede pasar saliva. Uh-huh. Y empieza la tentación de no poder querer tragar ni comida ni líquidos. Y entonces, hasta que pasa la crisis, el paciente se relaja. La misma recomendación puede ser el gastroenterólogo, puede ser a su mismo terapeuta psicológico, donde pueda dar la orientación, porque ya tiene la reincidencia sobre el síntoma. Y puede ser de gran ayuda. Puede ser tanto problemas esofágicos, puede ser más arriba en las cuerdas vocales. Uh-huh. O sea, es hacer una revisión completa de la atención.
1: Sobre todo, cuando se está repitiendo esta situación.
3: Sin embargo, como él lo identifica, no creo que pase más de una emergencia. No lo va a hacer. Yo creo que puedo asegurar lo que el paciente siente, que se va a obstruir y escupe, ¿no? Avienta lo que esté comiendo o avienta el agua. Y ahí limita. Y le da miedo seguir comiendo o tragando agua, sin embargo, ya no lo va a hacer.
1: Hay que saber que esta crisis también pasa después de un cierto tiempo. Nos dice Gerardo Alberto Ramírez: en primeros auxilios, lo primero y muy importante es entender si sabes o no, si puedes ayudar o no, y no arrimarte, simplemente a estorbar, es la reflexión que nos comparte. También nos dice Andrea: si me pasa algo como el señor del pozole y estoy solo o sola, ¿qué puedo hacer?
3: De hecho, en las guías, en las últimas actualizaciones, el que tú lo hagas a ti mismo, no se ve muy bien evidenciado que pueda tener un fin correcto, ¿sí? O sea, que puedas hacer la maniobra de Helmich modificada. En algún momento de la historia así se llamó. ¿Y qué era esto? Tratar de tener una superficie fija que estuviera a tu altura, que también eso se tornaba un poco difícil, porque era buscar algo que esté duro y tratar de empujarte tú y tratar de recrear la compresión torácica, abdominal, perdón, que quiero ejemplificar con la maniobra de Helmich. Sí. En algunos casos pasaba, en algunos casos no. La recomendación que pasa cuando, si les puede llegar a pasar esto, es sencillo, tratar de comunicarse con algún vecino, dejar puerta abierta por si vas a perder el conocimiento y te puedan llegar a ver. Es lo más rápido que puedes llegar a hacer, mientras que pierdes el conocimiento cuando ya no tienes, cuando te empieza a perder el oxígeno en tu cerebro.
1: Claro, porque son situaciones efectivamente que pueden llegar a ocurrir. También un saludo para Minerva Pérez, quien nos dice: yo he entrado a varios cursos de primeros auxilios. Cada vez que me pasa una contingencia, me siento incapaz, pero lo que he aprendido me ha servido para atender diversas situaciones y, lo principal, mantener la calma. Este conocimiento básico nos da seguridad y nos puede permitir ayudar a otras personas. Estamos terminando nuestro programa. Muchísimas gracias, doctor Ismar Saúl Pulido. Existe esta licenciatura en atención prehospitalaria y gestión de riesgo en el Centro Universitario. Las personas interesadas en acercarse a esta licenciatura, ¿qué nos puedes decir acerca de ella?
3: Los invitamos a que vean nuestra, ahora sí que todos nuestros programas educativos del Centro Universitario. Este programa es nuevo, vamos por la tercera generación en curso. Ya están los trámites abiertos también para las inscripciones. Es un programa muy ambicioso. Ahora ya no pasamos de ser técnicos. Este programa nuevo suple al técnico superior universitario en emergencia, seguridad laboral y rescates. Así nos llamábamos todo completito.
1: Ahora
3: ya es licenciatura en atención prehospitalaria y gestión de riesgos. Son 4 añitos. Tiene, la verdad es que, un muy buen malla curricular. Les va a gustar mucho y todas las emergencias estarán en esta carrera.
1: Las inscripciones están abiertas.
3: Así
1: entonces
3: es,
1: hay que aprovechar esta gran oportunidad de capacitación. Gracias también al doctor Rafael Tejeda Constantini por su presencia esta mañana en el programa.
2: Gracias por la invitación, un gusto estar aquí con ustedes.
1: Gracias por acompañarnos. Hasta la próxima.
3: Gracias.

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1: Que el ingreso al poder legislativo se realice con base en resultados de exámenes. Sin embargo, estas propuestas permanecen en la llamada congeladora, mientras persiste en lo que se conoce como un sistema de botín, el reparto de plazas entre grupos políticos. Iniciamos UDG Noticias. Las obras del nodo vial de conectividad en el cruce de Periférico Norte y Tabachines comenzarán a principios de 2027. El proyecto ejecutivo ya está concluido y los recursos para iniciar la intervención serán incluidos en el presupuesto estatal del próximo año. El encuentro entre la presidenta de México, Claudia Sheinbaum, y el secretario de Comercio de Estados Unidos, Howard Lutnick, fue calificado como útil por el secretario de Economía de nuestro país, Marcelo Ebrard. La escalada de violencia en el Golfo Pérsico ya tiene repercusiones económicas, con el precio del petróleo rebasando los $100 por barril. Los nuevos ataques elevan la preocupación por el impacto que pueda tener el conflicto en los mercados internacionales. 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

0: verdadero gusto saludarle. Gracias por estar con nosotros aquí en UDG Noticias. Esperamos permanezca en sintonía durante estas dos horas en las que le llevamos la información más destacada. Sonia Serrano, muy buenos días.
1: Muy buenos días, José Ángel Gutiérrez. Buenos días. Gracias por acompañarnos en esta emisión de UDG Noticias. Y comenzamos con la información que tenemos esta mañana para ustedes. Para los trabajadores del Congreso del Estado no existe escalafón ni servicio civil de carrera. Lo que hoy persiste es lo que se conoce como sistema de botín, el reparto de plazas entre grupos políticos. Esta es la cuarta entrega del trabajo especial de mi compañero Ignacio Pérez Vega.

0: Un Congreso atrapado en sus propios vicios.
1: En el Congreso de Jalisco hay tres sindicatos y todos han solicitado reglas claras para que se autoricen ascensos en los puestos de sus afiliados. Pero para que eso ocurra, se necesita tener un escalafón y hasta ahora tampoco tiene un acuerdo. La otra deuda que tiene el Poder Legislativo es que se defina el servicio civil de carrera para que ingresen a trabajar al Congreso solo las personas que cumplan con los perfiles para cada puesto, con base en los resultados de exámenes de oposición. Hoy persiste el que llaman sistema de botín, o lo que es lo mismo, el reparto de nómina de los eventuales a manera de botín. Y muchas veces ingresan los trabajadores supernumerarios que cada grupo parlamentario o cada diputado mete a la nómina a trabajar porque les ayudaron en sus campañas o simplemente porque son sus cuates de partido. La legisladora Montserrat Pérez Cisneros, presidenta de la Comisión de Administración, reconoció que hoy no existe un escalafón para ascenso de plazas.
2: No, en este momento no hay un escalafón en activo, por decirlo así. Hay un reglamento que es el que te comento que no tuvo los consensos suficientes para que se pudiera llevar a la acción, ¿no?
1: En ese sentido, el secretario general del Congreso, Eduardo Martínez Lomelí, señaló que ya se está trabajando para tener un reglamento de escalafón laboral.
3: A mí me parece que hay una deuda histórica de cerca de 20 años, que es el propio escalafón. Estamos trabajando coordinadamente con la propia Comisión de Administración y también del conocimiento y con opiniones de la Junta de Coordinación Política que le integran todos los grupos parlamentarios para poder este mismo año atender todas las solicitudes que han llegado propias de los diferentes sindicatos y muy en particular del trabajo que hemos estado realizando a través de la Secretaría General y todas sus áreas, muy en particular del área de administración, para que puedan ser tomadas en cuenta.
1: Jesús Ibarra, académico del Departamento de Estudios Sociopolíticos y Jurídicos del ITESO, afirmó que si la nómina del Congreso no se ha reducido, si no existe un escalafón laboral ni un servicio civil de carrera, esto habla de que las diferentes fuerzas políticas quieren que todo siga igual.
4: Si la nómina no ha bajado, sino seguramente aumentado, y si los resultados han sido incluso más pobres que otras legislaturas, esto habla de un reparto político de la nómina. Esto habla de que se está utilizando a la nómina del Congreso para el beneficio de los grupos políticos, diputados, diputadas del mismo, y no para crear realmente una carrera legislativa que justificaría el trabajo que está ahí. Y eso, repito, es lo que más me preocupa.
1: En la Cámara de Diputados Federal y en el Senado de la República sí existe un escalafón y un servicio civil de carrera. En Jalisco, esto sigue como comúnmente se menciona, en la congeladora. En la parte final de este trabajo, las y los diputados de las diferentes bancadas nos revelarán si tienen en mente renovar o no su voluntad de reducir la nómina, o como aquella persona que pesa 90 kilos que dijo que quiere adelgazar, pero a 5 años de distancia se quedó igual. Con imágenes de Jorge Moreno y Eduardo Fierro, Investigaciones Especiales, Canal 44, Ignacio Pérez Vega.
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5: O dicho de otra manera, estimado Nacho, de buenas intenciones están llenos los panteones. El Instituto Electoral y de Participación Ciudadana rechaza a María Gutiérrez Villalbazo para la Secretaría General.
6: Con 4 votos a favor y 2 en contra, fue rechazada María Virginia Gutiérrez Villalbazo como secretaria ejecutiva del Instituto Electoral y de Participación Ciudadana de Jalisco. Previo a la votación, la presidenta interina, Claudia Alejandra Vargas Bautista, defendió su propuesta.
7: La decisión que hoy nos ocupa atiende exclusivamente a cumplir con un mandato legal. adoptada en ejercicio de nuestras facultades y no a un acto discrecional o de voluntad.
6: Sin embargo, la consejera Melissa Amezcua se manifestó en contra.
8: Después de revisar el perfil, reconozco que la persona propuesta cuenta con experiencia y cualidades profesionales muy valiosas. No obstante, desde mi perspectiva, su trayectoria no permite advertir con la solidez que considero necesaria una correspondencia integral con el conjunto de competencias y responsabilidades específicas que exige la titularidad de la Secretaría Ejecutiva.
6: Además, la consejera Silvia Guadalupe Bustos Vázquez también desaprobó el perfil.
9: De esta forma, es mi opinión que la idoneidad del perfil, es decir, conocimientos más competencia de la persona propuesta, es un factor que indefectiblemente se debe analizar.
6: Vargas Bautista explicó que ahora que fue rechazado este perfil, la opción es que ella designe directamente a la persona que ocupe este cargo, con la opción a que el interinato dure hasta un año. Con imágenes de Jorge Moreno, para UDG Noticias, Liz Ortiz.
10: Bueno, las primeras decisiones del árbitro que se encargará de la elección, y ya empieza a haber mano y cuestiones políticas extrañas. Y en más información, a mes y medio del proceso electoral, el Instituto Electoral solo recibe 3 millones de pesos de 99.
6: La presidenta interina del Instituto Electoral y de Participación Ciudadana, Alejandra Vargas Bautista, advirtió que a prácticamente un mes y medio de iniciar el proceso electoral, todavía no hay certeza de contar con los recursos presupuestales para cumplir con las actividades del calendario. Añadió que el presupuesto no es un asunto administrativo, accesorio o que pueda sustituirse, sino que es una condición indispensable para que los principios de certeza, legalidad, independencia y parcialidad puedan hacerse una realidad.
11: Nosotros solicitamos una previsión presupuestal para inicio de proceso electoral de 99 millones y fracción. Ese presupuesto no fue aprobado por el Congreso. Sin embargo, en el mes de enero, la Secretaría de Hacienda hizo una adecuación presupuestal en la que sí nos ministran esa cantidad. Sin embargo, solo recibimos una administración en el mes de febrero de más o menos 3 millones y fracción.
6: Con imágenes de Jorge

0: como la sala superior.
1: Además, el Instituto Político todavía no recibe los 5 millones que le corresponden como nuevo partido político.
0: Ellos tenían derecho a recibir las prerrogativas desde el día 1 que les dimos el registro. Más bien no se les ha entregado por un tema propio del propio partido, que ha tenido que realizar trámites de gestión para poder solicitar su cuenta bancaria, y al no proporcionarnos a nosotros una cuenta bancaria a la cual hacerle la transferencia, es que no le hemos podido otorgar ese recurso.
1: Con imágenes de Jorge Moreno para UDG Noticias, Liz Ortiz.
2: Y por lo pronto, ahora lo que les toca a quienes impulsaron este partido humanista, pues es impugnar la resolución del Tribunal Electoral de Jalisco ante el Tribunal Federal. Vamos por lo pronto a la pausa y continuamos con más.

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1: Y más adelante, en 2027, comenzarán las obras del nodo vial de conectividad en Periférico Norte y Tabachines, anunció el gobernador Pablo Lemus.
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11: En materia de seguridad, hay información relevante sobre el caso AJP, donde miles de personas perdieron sus ahorros. Vamos a preguntar sobre este tema. A las 9 de la mañana, la sesión solemne del Ayuntamiento de Guadalajara para presentar el segundo informe de actividades de Verónica Delgadillo como alcaldesa tapatía. A las 10 de la mañana, la inauguración del Innova Forum, este evento que de lo que trata es de dialogar sobre la implicación de la tecnología en las aulas. Por supuesto que habrá espacio suficiente para preguntar sobre

0: esta iniciativa que busca el gobierno federal de limitar el uso de celulares dentro de las escuelas. También el día de hoy es el día de la prevención del suicidio. Hay una conmemoración en por parte de autoridades de salud y del SALME. También el día de hoy se presenta el proyecto Ruge con Identidad del Sistema de Educación Media Superior. Ya más tarde, a las 11 de la mañana, hay una sesión ordinaria en el Ayuntamiento de Tlaquepaque. También el día de hoy se presentará el libro. Esto ya ocurrirá más hacia la tarde, a las 6 de la tarde, el libro sobre un viaje que realiza Julio González a Alaska cuando estaba realizando un documental, y esto ocurrirá ahí en Chapultepec. Estas son algunas de las actividades que van a ocurrir para este jueves 10 de septiembre.
1: Omar, muchas gracias, muy amable.
0: Que estén muy bien, muy buen día.
1: Igual para ti, buenos días, Omar García. Avanzamos nosotros con la información.
2: Bueno, hay un punto que se ha convertido en una zona crítica en Periférico y que además es escenario de muchos accidentes, es el cruce con el ingreso al fraccionamiento Tabachines. El gobernador Pablo Lemus anunció que el próximo año comenzarán las obras para la solución vial en este punto.
3: Las obras del nodo vial de conectividad en el cruce de Periférico Norte y Tabachines comenzarán a principios de 2027, anunció el gobernador de Jalisco, Pablo Lemus Navarro. El mandatario informó que el proyecto ejecutivo ya está concluido y que los recursos para iniciar la intervención serán incluidos en el presupuesto estatal del próximo año.
4: Y quiero anunciar el día de hoy que presupuesto 2027, a principios del próximo año, vamos a iniciar ya el nodo de conectividad de Tabachines y Periférico. Ahora sí, para las y los vecinos de Tabachines, se va a hacer realidad este nodo, que va a ayudar a la zona de Tabachines, que va a ayudar al CUSH, al nuevo CUSH, que va a ayudar al CUSEA, que va a ayudar a toda la zona de las fiestas de octubre.
3: Lemus Navarro señaló que la obra busca mejorar la movilidad en uno de los puntos con mayor conflicto vial de la ciudad y facilitar los traslados hacia Tabachines, los centros universitarios, ciencias sociales y humanidades y centro económico administrativas de la Universidad de Guadalajara, así como la zona del Auditorio Jalisco. Durante su mensaje también llamó al Congreso de la Unión a revisar la eliminación de la reelección consecutiva de presidentas y presidentes municipales.
4: Cancelar la reelección de presidentas y presidentes municipales en nuestro país, desde mi particular punto de vista, es un retroceso democrático para nuestro país. Tenemos que cambiar esto en México. Por supuesto, establecer límites en la reelección como lo teníamos hasta ahora, pero tenemos que tener una visión de largo plazo.
3: Con imágenes de Luis Negrete, UDG Noticias, Isaura López, Villalobos.
1: El gobierno federal etiqueta 46 millones de pesos para reanudar la geotermia en la primavera.
5: A pesar de que acaba de impulsar el acuerdo para el cuidado de las áreas naturales protegidas que se firmó en Jalisco el viernes pasado, el gobierno federal plantea reactivar el proyecto de generación de energía geotérmica dentro del Bosque La Primavera. De acuerdo con el proyecto de presupuesto de egresos 2027, se le destinarían 46.682.000 pesos a realizar estudios de preinversión en el campo geotérmico de Cerritos Colorados, que lleva años en abandono dentro del área natural protegida bajo administración de la Comisión Federal de Electricidad. Según el documento, el proyecto de 2027 consiste textualmente en realizar 72 estudios de preinversión destinados a mantener la concesión para la explotación del campo geotérmico, así como para mitigar situaciones que han impedido el desarrollo de proyectos de generación en ese campo. La intención de ese proyecto es desarrollar energía eléctrica a base de calor que se genera en las calderas volcánicas de la primavera. Sin embargo, especialistas han advertido que ese proyecto implica perforación de pozos profundos que liberarían gases a altas temperaturas que podrían afectar de manera grave a la flora y fauna de la primavera. Especialistas del laboratorio Bosque la Primavera del CUCBA han alertado que podría incluso cambiar el microclima y ya lo ha hecho. No se trata de un proyecto nuevo. La planta geotérmica de Cerritos Colorados fue construida por la CFE en 1980, casi a la par del Decreto de Protección de Flora y Fauna del Bosque. Sin embargo, en 1989 el manejo del campo geotérmico generó un escape de vapor a alta temperatura que arrasó con la vegetación de una importante parte del bosque. El daño fue tan grave y notorio que la CFE decidió pintar la zona erosionada con verde para evitar que el presidente Miguel de la Madrid notara el impacto durante un sobrevuelo que tenía programado. No obstante, el mandatario notó la trampa, pidió bajar y evidenció el desastre ambiental, por lo que sus operaciones se cancelaron hasta la fecha, aunque desde hace por lo menos 10 años se le destina presupuesto federal para dar mantenimiento a los equipos del campo geotérmico. Para UDG Noticias, Violeta Meléndez.
2: Bueno, esperemos que este tema sea revisado antes de que se sigan aprobando más recursos para un proyecto que, como bien señala Violeta Meléndez, que conoce bastante bien este tema, tendría un impacto muy importante en el área protegida de la primavera. Y desapariciones, Mirador de San Isidro y colonias marginadas fueron los temas ausentes en el informe del alcalde de Zapopan.
6: La desaparición de personas, el futuro del predio de Mirador San Isidro y las necesidades de las colonias con mayores rezagos quedaron fuera del quinto informe de actividades del presidente municipal de Zapopan, Juan José Frangé. Un informe de seguimiento y político electoral bajo el lema El poder de la continuidad en Zapopan en 11 años. El alcalde concentró su mensaje en las obras, programas sociales e indicadores económicos desarrollados desde la primera administración encabezada por Pablo Lemus, hoy gobernador de Jalisco. Juan José Frangé informó que se han cumplido 1.600 de los 2.200 compromisos establecidos y sostuvo que durante los 11 años se realizaron alrededor de 2.500 obras en Zapopan.
7: Este año llegamos a 1.600 compromisos de 2.200 que hicimos. Con eso logramos entregar muchísimos proyectos que nos llenan de orgullo porque llegaron para quedarse en Zapopan. El nuevo paso superior de Patria y Universidad, el camioncito Zapopan, y más espacios públicos como unidades deportivas, plazas públicas, academias municipales y muchos otros.
6: En materia económica, el alcalde afirmó que el municipio redujo su deuda de 40 a 6%, incrementó su presupuesto en más de 8 mil millones de pesos y obtuvo el primer lugar nacional en recaudación del impuesto predial. También justificó el incremento previsto para este gravamen al señalar que permitirá obtener alrededor de 500 millones de pesos adicionales para obra pública.
7: Hay un comité de catastro que marca los lineamientos, pero sería un pecado de omisión el no subir el predial. Todavía estamos a un 60% de los valores comerciales que tiene el municipio. Hubiera sido muy fácil dejar en ceros el predial porque vienen aspectos políticos. No, señores, eso es responsabilidad y eso es gobernar con una realmente compromiso para la ciudadanía. Esto representa 500 millones de pesos más en el presupuesto que serán destinados donde más se necesitan.
6: El cierre del informe estuvo marcado por un mensaje de continuidad política. Juan José Frangé aseguró que el modelo de gobierno desarrollado durante los últimos 11 años permitirá concluir las obras pendientes y anticipó su permanencia en los próximos procesos. Con el lema, Zapopan sigue, el equipo sigue y este gran proyecto seguirá. UDG Noticias, Isaura López, Villalobos.
1: La UDG espera los primeros recibos del CIAPA y no absorberá los ajustes de las entidades productivas universitarias.
6: La Universidad de Guadalajara espera recibir la facturación correspondiente al primer trimestre de 2026 para conocer el impacto económico que tendrá el pago de los servicios de agua al Sistema Intermunicipal de los Servicios de Agua Potable y Alcantarillado CIAPA, informó la rectora general Carla Planter Pérez. La rectora explicó que todavía no existe una estimación definitiva del monto que deberán cubrir las dependencias universitarias, debido a que será necesario recibir y analizar los primeros recibos para conocer el consumo registrado.
8: Pues yo creo que ahorita nos va a llegar por el primer trimestre, entonces estaremos pagando conforme vaya llegando el recibo.
6: La rectora general de la UDG señaló que ya fueron instalados medidores en por lo menos 9 puntos de las sedes universitarias metropolitanas, aunque algunos edificios pueden contar con más de uno. Queda pendiente instalaciones fuera del área metropolitana cuya atención depende de los respectivos ayuntamientos. En caso de que los cobros requieran modificaciones presupuestales, comentó la rectora general que las entidades productivas universitarias involucradas deberán de realizar los ajustes correspondientes. La Administración General de la UDG no absorberá automáticamente estos gastos como una partida institucional. Una vez conocida la facturación total del CIAPA, se evaluará si es necesario crear una partida específica. Cualquier acuerdo que modifique la distribución del presupuesto deberá ser presentado ante el Consejo General Universitario para su análisis y eventual aprobación. UDG Noticias, Isaura López, Villalobos.
1: Más información tras la pausa. Acompáñenos. Al regresar, los titulares de la prensa escrita.
2: Y más adelante, las finanzas personales con Sara Leos.
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13: El silencio, de Tomás Segovia. Me detengo un momento con la clara certeza de que he pisado el indudable centro de este silencio enorme y delicado, posado aquí desde hace no sé cuánto, en esta simple orilla, inesperadamente favorable. Inesperadamente favorable. Pero, ¿es de veras un momento? ¿Pasará este momento? ¿Pasará este momento? ¿No fue del tiempo de lo que salí para meterme en este gran silencio? ¿No estoy en un momento eterno suspendido? Y mientras dura este suspenso, vivo en la certidumbre de que cuando por fin reanude mi camino, saldré de aquí dejando aquí al silencio, en su mismo momento aún inmóvil.
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15: Tepaque en homicidios.
16: El Universal.
15: A Ulloa no le cuadran los ahorros ni las herencias. Marcan zona libre de ambulantes en la Alameda.
16: El Financiero.
15: Plan fiscal busca preservar la calificación de México. Amador. Reforzarán fiscalización a empresas.
16: La Jornada.
15: Anuncia Secretaría de Hacienda y Crédito Público baja en pagos de la deuda externa por 3 años. Supervisación del SAT a sindicatos estatales y municipales, plantea Presidencia.
16: Excelsior.
15: Quitan cochinito a municipios. Reactivan academia que hizo trampa en examen de la UNAM.
16: El País.
15: El Centro Nacional de Inteligencia avisó de convocatorias masivas para un asalto a Ceuta. Sánchez pide al Supremo que se resuelva pronto sobre la ley de nietos.
16: New York Times.
15: En Ucrania el fraude y el despilfarro son recompensados. Demandan justicia en Siria.
17: Finanzas personales.
18: Hola, buenos días, bienvenidas y bienvenidos a su sección Finanzas Personales. Mi nombre es Sara Leos y les estaré acompañando en la búsqueda para cuidar y proteger nuestras finanzas. Hoy conectamos lo que sucede en el mundo con su bolsillo, en el balance internacional. La tensión comercial en Norteamérica va en aumento debido a la decisión de Canadá de imponer, a partir de este martes, tarifas arancelarias de hasta un 50% a diversos productos importados de Estados Unidos. Esta estrategia afecta directamente a uno de los intercambios económicos más relevantes de la región y pone a prueba el vínculo bilateral entre ambas naciones. Escuchemos.
19: El libre comercio entre Canadá y Estados Unidos es cosa del pasado. Este martes entraron en vigor los aranceles que Canadá impuso a su vecino como respuesta a la guerra comercial iniciada por Washington. Oscilan del 15 al 50% y afectan importaciones estadounidenses de acero, aluminio, maquinaria agrícola y productos lácteos por valor de unos 27 mil millones de dólares. Estados Unidos impuso en agosto nuevos aranceles a productos canadienses tras el fracaso de las negociaciones comerciales. El presidente Donald Trump acusa a Canadá de beneficiarse unilateralmente del mercado estadounidense. Canadá ha estado aprovechándose de Estados Unidos durante años y ahora vamos a revertir eso. Canadá, por su parte, dijo que las condiciones impuestas eran inaceptables. No podíamos aceptar lo que nos ofrecían y no estábamos dispuestos a dar lo que nos pedían. Por ahora no hay señales de que las tensiones vayan a disminuir. Este lunes, Donald Trump llegó incluso a amenazar con bloquear la venta de aviones del fabricante canadiense Bombardier en Estados Unidos. Canadá tiene mucho que perder. Estados Unidos es su principal mercado. Casi 2/3 de las exportaciones canadienses tienen como destino el país vecino y la dependencia en el sector automotriz es especialmente relevante.
18: Y en el balance nacional, comprar productos de limpieza a granel en tiendas especializadas ofrece un ahorro sustancial en comparación con los supermercados. Un ejemplo claro es el detergente líquido, cuyo costo cae de 104.90 en autoservicio a solo 44.77 en comercios especializados. Esto confirma que comparar precios antes de surtir la despensa es clave para cuidar el presupuesto familiar. Escuchemos.
20: Una alternativa para todas y para todos. Los productos de limpieza son considerados como alto consumo e inciden en varios indicadores de la inflación. Y aquí ponemos algunas alternativas que encontramos en estas tiendas especializadas que venden estos productos a granel, que son alrededor de 45 mil puntos de venta en toda la República, que son, pueden ser una alternativa muy económica para adquirir este tipo de productos en lugar de comprarlos en el supermercado. Aquí ponemos algunos ejemplos. Tenemos el reporte completo en nuestro sitio de internet para que todas las familias lo puedan consultar y así hacer comparativos y comprar con información suficiente en el lugar en donde más les convenga.
18: Y para finalizar, les presentamos el tip financiero de voz de nuestro experto Rogelio Rico, director del Hospital PYME del CUCEA. Escuchemos.
0: El INEGI reportó recientemente que en lo que va del año se han vendido un poco más de 1 millón de unidades nuevas en México, vehículos. Esto representa un 5% más que el año pasado. Es un nuevo récord histórico. ¿A dónde voy con esto? También en ocasiones pensamos que comprar o renovar el auto para mí o para mi familia es un gasto desproporcionado o simplemente lo postergamos a un mejor momento. Obviamente requiere planeación financiera y un buen análisis al respecto. Pero me centraré en esta disyuntiva. ¿Qué conviene más? ¿Uno nuevo o uno seminuevo? Empecemos. Las ventajas que tiene un auto nuevo es simplemente el hecho de saber que puedes fijarte metas, estrenar un auto, ser el primero en conducirlo y cumplirlo. Es una gran meta que mucha gente lo valora. También ese olorcito a un auto nuevo y saber que cada que lo utilizas, pues técnicamente todo está en óptimas condiciones. Quizás estos aspectos pueden ser más cualitativos o más de metas personales. Pero también hay algo objetivo. El saber que tienes un auto nuevo tiene garantías plenas, tanto de servicios, de mantenimientos, de algunos fallos que quizás estén ocultos, te pueden cambiar la unidad o hacer las reparaciones. Creo que esa garantía de seguridad también es una bondad de un auto nuevo. También súmale que ya muchas agencias de autos pues tienen planes de financiamiento que te lo facilita. La gran desventaja es la inversión que te implica adquirir este nuevo. Vámonos a los seminuevos. En cuanto a los seminuevos, la gran ventaja sería la contraparte, que adquieres un auto, dependiendo de tus necesidades y condiciones, a un buen precio, ¿no? Porque quizás ya alguien amortiguó pues esa primera depreciación. Toma en cuenta que en México, en los primeros 3 años, los autos se deprecian entre un 25 hasta un 35%, y al adquirir un auto seminuevo o usado, ya alguien amortiguó eso por ti. Es una gran ventaja. Sin embargo, también hay algunas contras. Por ejemplo, según vaya pasando el tiempo, pues las garantías se van a ir reduciendo, quizás van a empezar a salir ciertos daños o problemas o fallos ocultos, son factores que debemos de considerar. Aún así, comprar un auto, ya sea nuevo o seminuevo, siempre es una gran decisión que tiene que ir de la mano de tus metas, de tus expectativas y sobre todo una buena planeación financiera. Checa opciones si estás en momento de renovar o adquirir un auto nuevo, ve tasas y analiza por dónde te conviene mejor a ti.
18: Increíble. Muchas gracias por acompañarme. Nos vemos el día de mañana con más información sobre finanzas y economía.
2: Muchas gracias, Sara Leos, y nosotros continuamos con más información. Agricultores protestan por la falta de pagos.
21: Campesinos se manifestaron en la Secretaría de Desarrollo Rural Federal por la falta de pago de apoyos del ciclo primavera-verano 2025, además de la falta de la conclusión de trámites de agua en Conagua y la nula comercialización del actual ciclo de siembras por parte del gobierno federal. Así lo señaló uno de los integrantes de la organización Amigos por el Campo, quien detalló que se entregó un pliego petitorio en la sede de la Secretaría de Agricultura y Desarrollo Rural del Gobierno de México, ubicada en la zona del Álamo, para que sus demandas fueran escuchadas. Los productores del campo señalan que las afectaciones son en las cosechas por la falta de acuerdos con las autoridades federales.
22: Le hemos tocado varias veces, dinero hay, la federación tiene dinero, se llama una cuestión de actitud. Hoy los programas sociales para el campo rondan arriba de los 120 mil millones de pesos y nosotros solamente para el tema del maíz se necesita la mitad de eso para poder tener certeza para un buen precio. No hay intención en lo que vemos y es por eso que salimos a las calles.
21: Para UDG Noticias, Henry Saldaña.
1: En más información pendiente, 7% de apoyos a productores no se dan por expedientes incompletos, asegura la SEDER Jalisco.
23: En Jalisco se han reportado 1.218 casos de plagas que afectan al ganado. El sur del estado concentra una de las mayores incidencias de gusano barrenador, mientras que actualmente no existen cercos sanitarios en la entidad, reconoció el secretario de Agricultura y Desarrollo Rural, Eduardo Ron Ramos. Indicó que se reforzaron las capacitaciones en municipios y delegaciones ganaderas en coordinación con autoridades sanitarias y la Unión Ganadera Regional de Jalisco.
3: que este tema tenemos que ser muy honestos, que llegó para quedarse 3-4 años. La única manera que te dice la historia de bajar las incidencias y abatir o dejar en latencia esta lamentable plaga es a través de las moscas estériles.
23: La liberación de moscas estériles forma parte de una estrategia del gobierno federal, aunque todavía no hay fecha para aplicarlas en Jalisco. El funcionario también confirmó la reapertura de la frontera de Sonora para el cruce de ganado, lo que permitirá reducir la presión sobre la oferta y los precios para los productores. UDG Noticias, Isaura López, Villalobos.
2: Y el aumento en el precio del huevo supera el beneficio recibido por los productores.
23: El precio del huevo pagado a los productores aumentó entre 12 y 15%. Sin embargo, el incremento para las familias consumidoras ha sido mayor, advirtió el secretario de Agricultura y Desarrollo Rural de Jalisco, Eduardo Ron Ramos. El funcionario señaló que existe una brecha entre el ajuste que recibe el sector primario y el precio final exhibido en tiendas y mercados.
3: Sí, se ha incrementado el huevo al productor y el pollo al productor, lo tengo que decir, afortunadamente. Hemos tenido afectaciones en el sector avícola por la creciente y exponencial importación de pollo de Brasil, que no tiene cupos de importación y que hemos gestionado de la mano de la Unión Nacional de Avicultores.
23: La situación también afecta al mercado del pollo. De acuerdo con Ron Ramos, la importación masiva de producto procedente de Brasil sin cupos definidos provoca una caída en los precios al productor y pérdidas cercanas a 11 mil millones de pesos para el sector avícola durante el último año.
3: Estamos en gestiones, la verdad es que hemos estado en reuniones en la Secretaría de Economía. Creo yo que ya estamos viendo la luz al final del túnel. Vemos buena voluntad para establecer un cupo de importación de Brasil. Esperemos que pronto se llegue a este acuerdo, porque al final del día es algo importante que ustedes sepan. El beneficio del costo barato de importar pollo no se ha trasladado al consumidor final. Es decir, tenemos pechugas de pollo que el costo por kilo es de 40 pesos de Brasil puestas en México y al consumidor se están vendiendo en 180, 200 pesos.
23: Como ejemplo de la distorsión en la cadena comercial, indicó que el pollo importado puede ingresar al país con un precio aproximado de 40 pesos por kilogramo y llegar al consumidor entre 180 y 200 pesos, lo que representa un encarecimiento superior a 350%. La Secretaría de Agricultura realiza gestiones ante la Secretaría de Economía para establecer un cupo de importación que reduzca las afectaciones al sector avícola nacional. UDG Noticias, Isaura López, Villalobos.
1: Vamos a ir a una pausa. Continuamos enseguida con más.

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3: Dicen que el ser humano creó el arte para entenderse, para conmover, para dejar huella. De entre todas las formas de expresión, hay 7 que han sido reconocidas como las artes clásicas. Viajamos por esas artes que nos inspiran, nos mueven, nos transforman. Hoy nos detenemos en una de ellas.
4: Arquitectura. En un mundo de edificios que se imponen sobre la naturaleza, Falling Water hace lo contrario, se deja abrazar por ella. Construida sobre una cascada en medio del bosque, esta casa de Frank Lloyd Wright no busca dominar el paisaje, sino escucharlo. El agua corre debajo de la sala, la piedra del terreno se convierte en parte del piso. Las terrazas se abren como ramas hacia el exterior. Cada línea, cada ángulo, cada sombra está pensada para que el espacio conviva con la vida natural de lo que lo rodea. Wright creía que la arquitectura debía ser orgánica, una extensión del entorno, no una interrupción, y Falling Water es su manifiesto. Estar ahí es sentir que la casa respira, que el bosque entra y sale sin pedir permiso, que el sonido del agua acompaña a cada habitación. Es un recordatorio de que también podemos habitar el mundo con respeto, con equilibrio, con armonía. Una obra que nos enseña que el arte no siempre debe destacar, a veces debe integrarse, fundirse y fluir.
3: 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No dejes de explorarlas con nosotros.
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7: Ellas han sido de alguna manera intervenidas por nosotros, porque hemos generado algunas suspensiones en algunas áreas. Son plantas privadas y que subarrendan los municipios. Esto no pertenece al sistema de CIAPA.
8: El titular de la Comisión para la Protección contra Riesgos Sanitarios de Jalisco señaló que, tras las correcciones, las muestras tomadas presentan en general condiciones para su uso. Sin embargo, recomendó no consumir agua con color u olor inusual hasta contar con resultados de laboratorio. También mantiene inspecciones en establecimientos que rellenan garrafones, donde cerca de 10 puntos han sido suspendidos por incumplir la normatividad sanitaria. UDG Noticias, Isaura López, Villalobos.
9: El gobernador Pablo Lemus tendrá que hacer frente con recursos propios al problema de la mala calidad del agua.
10: El gobierno de Jalisco tendrá que hacerle frente con recursos propios al problema de la mala calidad del agua potable y a la construcción del acueducto Chapala-Guadalajara, advirtió la diputada federal de Morena, Mary Gómez Pozos, presidenta de la Comisión de Presupuesto del Congreso Federal. La legisladora jalisciense dijo que la presidenta Claudia Sheinbaum no incumplió con su palabra de apoyar a Jalisco, ya que asignará más de 1,000 millones de pesos para el saneamiento del río Santiago y dijo que la mandataria nunca se comprometió a dar recursos federales para un asunto que le atañe al CIAPA en lo relativo a modernizar sus plantas de potabilización.
11: Que fue el compromiso que sí hizo la presidenta con las y con los jaliscienses, que era el tema del saneamiento del río Santiago. Hay más de 1,000 millones etiquetados para este fin, Nacho, y yo también lo vengo diciendo desde la mañana en diferentes entrevistas. Este compromiso del que ha hablado mucho el gobernador, de que iba a haber ya recurso etiquetado para esta obra del acueducto, pues eso yo no tengo esos datos, ni y así se lo externé incluso a él. Es algo que él ha declarado en varias ocasiones, pero que yo nunca he escuchado de boca ni de la presidenta ni del secretario de Hacienda.
10: La legisladora Mary Pozo subrayó que al CIAPA le corresponde trabajar para mejorar la calidad del agua y el gobernador debe hacerlo con recursos estatales y sin solicitar deuda.
11: El tema, reitero, para resolver el asunto del agua puerca en las casas no tiene que ver con el nuevo acueducto que tanto nos ha hablado el gobierno del estado. Para arreglar el asunto, que es la prioridad de la gente en Guadalajara, en la zona metropolitana, no, su prioridad no son los negocios de Movimiento Ciudadano, su prioridad es que les arreglen el agua puerca en las casas. Y para que eso suceda, no se necesita una obra magna de un asunto de abasto de agua. Se necesita que se pongan a trabajar en el CIAPA y eso le corresponde exclusivamente al gobierno del estado. Y el acuerdo que puso en la mesa el gobernador es que se haría con recurso del gobierno del estado sin endeudar a Jalisco.
10: La legisladora añadió que en 2027 el gobierno federal avanzará en las obras para construir la línea del tren que conectará a Guadalajara con la Ciudad de México, en una primera etapa para llegar a la ciudad de Irapuato. Además, se construirán el año próximo 2 clínicas de salud. Para UDG Noticias, Ignacio Pérez Vega.
12: Entrevistas.
13: Al teléfono esta mañana la diputada Gabriela Cárdenas, presidenta de la Comisión de Hacienda en el Congreso de Jalisco. Diputada, ¿cómo estás? Buen día.
14: Muy buenos días, con el gusto de saludarles. Soy José Ángel. Y por supuesto a todas las personas que escuchan su programa.
13: La visión que tienen ustedes a propósito de los avances o en su caso estancamiento en cuanto a recursos para resolver estas contingencias hidráulicas, diputada.
14: Mira, primero que nada les quiero comentar que lo que dijimos esta semana en rueda de prensa fue que tenemos un boquete proyectado ya de las participaciones, es decir, de los recursos que debería de recibir Jalisco y adicionalmente los municipios, de alrededor de 2,000 millones de pesos, ¿no? Esos recursos que se iban a un fondo cuando la federación no recauda o no crece de manera adecuada, el fondo de estabilización de los ingresos para las entidades federativas, pues se gastaron ese dinero y ahora, bueno, los municipios y los estados van a tener adicionalmente que colaborar con la federación para tener una potencialización, así le llaman ellos a la deuda. Van a tener un endeudamiento y bueno, pues de entrada partimos con esta pérdida, ¿no? Este año de alrededor de 2,000 millones de pesos. Y bueno, analizando así brevemente el presupuesto, la propuesta que envía la presidenta de la República al Congreso de la Unión sobre el presupuesto de egresos, pues vemos que hay presupuesto, hay bolsas etiquetadas para, por ejemplo, a Conagua y demás, pero no para proyectos que tienen que ver con infraestructura de obra hidráulica en Jalisco, o en el tema de carreteras, es decir, no hay nada que tenga nombre y apellido, una etiqueta clara para nuestro estado. Solo mencionar que lo que tenemos es lo del saneamiento del río Santiago, que una parte también compartimos con Nayarit, pero analizándolo, pues bueno, otra vez le queda debiendo este presupuesto a Jalisco, incluso aunque la Universidad de Guadalajara tuvo un crecimiento en los recursos asignados este año, a diferencia de los años anteriores, pues está muy lejos de cumplirse el 52%, que es lo que la federación tendría que estar aportando, ¿no?, a la Universidad de Guadalajara. Y bueno, lo que está haciendo Jalisco es el 48%, cumpliéndolo con adicionalmente pues otros presupuestos, ¿no?, como los hospitales de escuela, como los otros proyectos que son estratégicos para la universidad, el tema cultural, papirolas, etcétera. Y bueno, pues lo que nosotros creemos es que sí los diputados federales, específicamente pues los de Morena y la jalisciense que preside la Comisión de Presupuestos, pues podría dar una lucha bastante interesante para gestionar esos recursos pues que se requieren en nuestro estado.
9: Claro. Diputada, ¿cómo estás?
14: Muy bien, buenos días.
9: También tiene mucho que ver con la presentación de proyectos concretos. Jalisco parece que se retrasó un poco en la entrega de los proyectos y por ello no sé si tiene que ver con que no alcanzarían a entrar en el diseño del proyecto del presupuesto del próximo año.
14: La información que tenemos es que los proyectos ya están aprobados, es decir, antes de que enviaran el presupuesto ya estaban aprobados y verificados con su proyecto ejecutivo por la CONAGUA, por lo que no habría razones por las que no se estuvieran etiquetando estos recursos. A ver, Jalisco tiene en el presupuesto de egresos de la Federación alrededor de 1.463 millones de pesos asignados. No estoy diciendo que no haya presupuesto o ni un solo peso, pero lo que estoy diciendo es que de estos, imagínense para qué obras van, ¿no? Van para mantenimiento de la CFE, el tema de salud militar, para rehabilitación de clínicas del ISSSTE, pero no hay nada en infraestructura de gran escala ni proyectos que son importantes para nuestro estado. A ver, simplemente basta por transitar las carreteras federales y ver cuál es el estado en el que se encuentran, ¿no? En el tema
9: pero,
14: de obras...
9: Diputada, sí, nada más. En el tema del agua, por ejemplo, los proyectos que se presentaron para validación técnica son el acueducto Guadalajara-Chapala y la ampliación de la planta potabilizadora, pero no se había presentado todavía para validación técnica el tema de las obras complementarias de la presa El Zapotillo, que es a lo que se le había apostado que habría recursos en 2027.
14: No, bueno, pero es que esos proyectos ya están desde que se plantearon estos proyectos del Zapotillo, es decir, este proyecto del Zapotillo no es nuevo, tan es así que ya lleva un gran avance. Lo que se necesitan son estas obras complementarias para concluirlas y que evidentemente están en los proyectos. Entonces, como decimos, si no aparece en el presupuesto, como dicen, el cariño y el amor que no se demuestra en el presupuesto ahí con una etiqueta, pues en realidad pues es demagogia, ¿no? Seguimos sin ver estos proyectos, que son de gran escala, que son estratégicos para el estado y que deberían de ser, por supuesto, de interés de la federación. Y lo vuelvo a decir, a ver, Jalisco tiene que poner recursos, por supuesto, y se le está asignando. Los municipios se tienen que entrar, y lo he dicho en distintas situaciones, en distintas entrevistas, y por supuesto la federación también tiene una responsabilidad, es una responsabilidad compartida, y nosotros quisiéramos ver pues esa misma voluntad manifestada, por supuesto, en el presupuesto, ¿no? En Conagua, por ejemplo, que en su bolsa no aparece ningún proyecto exclusivo para Jalisco en estas listas que tienen de proyectos, así le llaman exclusivos, pese a que Obras Hidráulicas Conagua tiene alrededor etiquetado de 22.762 millones de pesos a nivel nacional. Entonces, yo sí creo que es importante que los diputados sean valientes y que de verdad le puedan mover al presupuesto y que no, como se los entregaron, no le muevan ni una coma. A ver, nosotros acá hemos analizado el presupuesto y sí hemos logrado reasignar más de 1.500 millones de pesos cuando nos envía el Ejecutivo pues sus proyectos. Y bueno, yo sí creo que los diputados de todos los colores, pero hago un gran énfasis en los diputados de Jalisco, que son de Morena, pues para que hagan, Morena y sus aliados, para que hagan esas gestiones. Y bueno, así como son exigentes aquí y queremos todos ver resultados, pues evidentemente ellos pueden poner su granito de arena en la solución, y eso es gestionando los recursos que son de Jalisco y que son para las obras que se requieren en nuestro estado.
13: Diputada, por los tiempos que vivimos, ¿se puede interpretar este toma y daca que en últimas fechas hemos visto en cuanto a, sobre todo, declaraciones o señalamientos, como que hay un trasfondo así político por los tiempos electorales que se avecinan? ¿Cómo se puede evitar el que se caiga en cualquier extremo en esa tentación de más bien llevar esto a la arena política electoral en vez de a la política que sirve y que se requiere en estos momentos para que esto avance más rápido?
14: Pues mira, lo que yo estoy diciendo son números, y los números no mienten, son claros, y si pasan las tablas comparativas, pues ahí están los números, ¿no? Lo hicimos en la rueda de prensa de esta semana junto con el secretario de la Hacienda Pública, y vemos cómo en la tabla comparativa, pues en todos los estados hay una caída, por ejemplo, de participaciones federales. Dicen, ah, no, solamente es un maltrato para Jalisco. No solo es un maltrato para Jalisco, pero a nosotros nos importan los recursos que son de la gente de Jalisco, que pagan con sus impuestos y que no están llegando a Jalisco por una mala administración. A ver, Pemex ya dejó de ser rentable hace muchos años y le seguimos metiendo dinero a ese tema, y es por eso que están cayendo las participaciones, es por eso que nuestro país no crece y que ahí están los datos, ¿no? O sea, al día de hoy hay una pérdida de alrededor de 1.166 millones de pesos que estaban proyectados y que debería de recibir Jalisco, ni siquiera en proyectos, digamos, del presupuesto de egreso, sino en las participaciones que le corresponden al Estado y a los municipios. Y ahí está un dato muy concreto. El otro dato del que hablo es el de la Universidad de Guadalajara. Por cierto, que sí creció, estuve siguiendo el trabajo de la rectora Carla Planter y las gestiones que hizo, hizo un gran trabajo. Sin embargo, pues no hubo la voluntad del otro lado de verdad darle a la universidad el 52% que le toca por el convenio con el que tienen que cumplir. Y estoy hablando de números, no estoy hablando de colores, ¿no? Y todos estos recursos que no llegan, pues luego lo vemos, ¿no? En las obras de infraestructura para el agua que faltan, en las carreteras que no se hacen, en los hospitales que tienen filas largas con mamás y papás que están buscando medicamentos oncológicos. Y bueno, pues es una lista larga de qué se podría hacer con estos recursos que deberían de llegar. Y otra cosa muy importante es que el país debería de estar creciendo a otro ritmo si hiciéramos pues este trabajo que se tiene que hacer desde todas las aristas, ¿no? Todos podemos aportarle, pero nuestro país no está creciendo, eso es preocupante y eso lo siente la gente, lo sienten los estados. Y lo que más me preocupa es que en esta situación los que más lo sufren hoy por hoy son los municipios y sobre todo aquellos que luego no pueden subsistir ni con sus recursos propios. Ahorita en la comisión estamos analizando ya cuál va a ser el coeficiente, cómo le vamos a distribuir, por ejemplo, los recursos a los municipios. Vienen las leyes de ingresos, presupuestos de ingresos, y lo veo en sus proyecciones, está muy complicada la situación. Entonces yo sí creo que es importante que la federación nos respalde, que la federación envíe los recursos que le tocan a Jalisco, y como lo digo, no le estamos pidiendo un favor, ni es un tema de colores, son números, ahí están los números.
13: Esperemos, diputada, que se pueda resolver y avanzar. Por lo pronto, de nuestra parte, agradecidos por esta breve charla. Muy amable, diputada.
14: Gracias, muy buenos días.
13: Buen día. Es Gabriela Cárdenas, presidenta de la Comisión de Hacienda en el Congreso local. Vamos a la pausa. Continuamos.
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22: Nacional.
9: La Secretaría de Cultura propuso una tasa cero de IVA para pequeñas y medianas librerías mexicanas dentro del paquete económico 2027, medida que representaría un beneficio fiscal de entre 200 y 250 millones de pesos anuales para el sector. La dependencia señaló que el objetivo es mejorar la liquidez de estos negocios, favorecer su permanencia y reconocerlos como parte de la infraestructura cultural del país. Como parte de las medidas para fortalecer la industria editorial, Cultura también destinaría 50 millones de pesos de su presupuesto de 2026 a la compra de libros para renovar los acervos de la Red Nacional de Bibliotecas Públicas. La propuesta se presenta semanas después del anuncio de suspensión de actividades de Ediciones ERA por problemas financieros y tras la petición de la presidenta Claudia Sheinbaum para revisar mecanismos de apoyo a las editoriales.
13: En Zapopan fue detenido un operador ligado al homicidio de Carlos Manso.
0: En el municipio de Zapopan fue detenido Alexis N., alias El Brilloso o El Vikingo, vinculado al homicidio del alcalde de Uruapan, Carlos Manso. El secretario de Seguridad, Omar García Harfuch, informó que el detenido es identificado como operador regional de un grupo delictivo en Uruapan y asumió funciones tras la captura de Jorge Armando N., alias El Licenciado, señalado como autor intelectual. La orden de aprehensión fue cumplimentada por Fiscalía de Michoacán, autoridades federales, elementos de la Defensa Nacional, Marina y Guardia Nacional. El funcionario federal Harfuch agradeció al gobernador de Jalisco, Pablo Lemus, el apoyo brindado para la detención de este objetivo prioritario. Con esta captura suman 32 personas arrestadas por el crimen ocurrido el 1 de noviembre de 2025. Con información de Henry Saldaña, UDG Noticias.
9: En medio de acusaciones de corrupción y de un procedimiento de revocación de mandato, la alcaldesa morenista de Acatlán de Osorio, Puebla, Guadalupe, Lucero Bárcenas, el síndico David Fernando Chico Rascón y 7 regidores renunciaron a sus cargos, con lo que el ayuntamiento quedó prácticamente sin integrantes. El único que no presentó su renuncia fue el regidor Jesús Reyes Ramírez, quien mantiene una comparecencia ante el Congreso local. Las renuncias ocurren tras más de 3 meses de conflicto político y social, marcado por protestas, la toma del Palacio Municipal y señalamientos por falta de obra, nepotismo y presunto uso indebido de recursos públicos. El Congreso Estatal informó que el procedimiento de revocación de mandato quedará sin materia y será sobreseído mientras se prepara la integración de un Consejo Municipal que sustituya al Ayuntamiento.
13: El rector de la Universidad Nacional Autónoma de México, Leonardo Lomelí, advirtió que la institución analiza vetar el próximo año a los aspirantes que fueron detectados copiando en el examen de ingreso a licenciatura. Eso tal vez sí, por supuesto, respondió al ser cuestionado sobre la posibilidad de impedirles presentar nuevamente la evaluación. El más reciente examen realizado en línea y a distancia registró resultados anormales que fueron atribuidos a trampas, lo que llevó a la universidad a aplicar una segunda evaluación. Lomelí aclaró que no pueden imponer sanciones a quienes todavía no son alumnos y señaló que también se estudian otras alternativas para el ingreso a carreras de baja demanda.
9: La presidenta Claudia Sheinbaum sostuvo una conversación con el secretario de Comercio de Estados Unidos, Howard Lutnick, que fue calificada como un cordial intercambio y que, según el secretario de Economía, Marcelo Ebrard, será útil para las negociaciones comerciales entre ambos países. El encuentro se realizó de forma virtual debido a que Lutnick no pudo completar su vuelo por condiciones meteorológicas. Ebrard viajará este jueves a Washington para continuar las conversaciones. La reunión ocurre en plena revisión del T-MEC y tras recientes declaraciones del presidente de Estados Unidos, Donald Trump, sobre la relación comercial con México. Los equipos de ambos países han negociado temas como los aranceles a los sectores automotriz, acero y aluminio, además de agricultura y seguridad económica. Sheinbaum ha reconocido que existen dificultades con Washington, pero ha expresado su confianza en alcanzar acuerdos en materia comercial y de seguridad.
18: Internacional.
13: El precio del petróleo Brent subió 3.36% hasta los $101.21 por barril, su nivel más alto desde julio, impulsado por la escalada militar entre Estados Unidos e Irán. Los ataques y enfrentamientos aumentaron el temor de los inversionistas ante posibles interrupciones prolongadas en el suministro de petróleo en Oriente Medio, especialmente tras reportarse incidentes con buques en el Golfo Pérsico. Por su parte, Donald Trump afirmó que la guerra con Irán terminará inmediatamente después de las elecciones legislativas estadounidenses del 3 de noviembre y pronosticó una fuerte caída del precio del petróleo una vez concluido el conflicto. Sin embargo, la falta de avances diplomáticos y los nuevos incidentes marítimos mantienen la preocupación sobre la estabilidad del suministro de crudo a corto plazo.
9: El presidente de Estados Unidos, Donald Trump, ofreció $5,000 a cada ciudadano si el Partido Republicano gana las elecciones de noviembre.
1: El presidente Donald Trump prometió el miércoles $5,000 a cada adulto estadounidense si los republicanos mantienen el control del Congreso en los comicios de medio mandato de noviembre, en los que pidió el voto como si fuera para él. No precisó de dónde saldrían los recursos para cumplir una oferta que probablemente superaría el $1 billón. Gracias a nuestra tremenda fortaleza y éxito económico, otorgaré un dividendo de $5,000 a cada ciudadano adulto de los Estados Unidos de América. El magnate republicano redobló su desafío frente a las encuestas, en las que su partido lucha contra los demócratas para conservar ambas cámaras del Congreso el 3 de noviembre. Aunque los índices de aprobación de Trump se sitúan en poco más del 30%, los votantes se muestran cada vez más enfadados por los altos precios y la guerra que lanzó contra Irán. La firma de datos electorales Decision Desk HQ pronostica que los demócratas ganarán la Cámara de Representantes por 230-205 y que el Senado terminará 51-49 a su favor en noviembre. Trump, de 80 años, defendió la impopular guerra con Irán y predijo la victoria que, según él, hará que los precios del petróleo caigan directamente. Al mismo tiempo insistió en que el Estrecho de Hormuz, vital para el transporte mundial de combustible, debería llevar su nombre. La gran apuesta republicana

0: Portal de Monitoreo Marítimo Marine Traffic señalan que el ferry con el nombre de MV Jung Aster había zarpado la noche del martes desde Manila. Según indicó en Facebook la Guardia Costera de Filipinas en su última actualización, las operaciones de búsqueda y rescate continúan. La portavoz de la Guardia Costera advirtió que las cifras de desaparecidos y fallecidos son preliminares y que pueden cambiar a medida que continúan las operaciones de búsqueda y rescate. Los accidentes marítimos en Filipinas se cobran cada año decenas de vidas, la mayoría en naufragios causados por el mal tiempo, el incumplimiento de las normas de seguridad, el defectuoso mantenimiento de los equipos o la sobrecarga. En enero, 66 personas perdieron la vida por el hundimiento de un ferry que transportaba más de 350 pasajeros y se dirigía a la isla de Jolo, situada en la región meridional de Mindanao.
1: Las lluvias en Japón provocaron un deslizamiento de tierra en el monte Fuji.
2: Un deslizamiento de tierra en Japón alcanzó el estacionamiento del emblemático monte Fuji. Algunos vehículos pertenecientes a funcionarios del sitio quedaron parcialmente cubiertos debido a las lluvias torrenciales que se abatieron sobre este popular destino de senderismo. Era el último día de la temporada de verano para el ascenso al volcán japonés, marcada este año por las fuertes precipitaciones. El encargado de mantenimiento de carreteras de la prefectura de Shizuoka dijo que no se reportaron heridos en este incidente. Las autoridades locales y guías de montaña oficiales publicaron el jueves imágenes que muestran las rutas de acceso y los senderos de grava cubiertos por una densa niebla y azotados por la lluvia. El monte Fuji, de más de 3.700 metros de altura, atrae cada año a más de 200.000 excursionistas durante su periodo oficial de apertura, de julio a septiembre.
1: Hacemos una pausa muy breve y regresamos. Tenemos más información.
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Un saludo desde el Instituto de Astronomía y Meteorología de la Universidad de Guadalajara. Estas son las condiciones que tenemos para este jueves 10 de septiembre. Ya tenemos a la tormenta tropical Norbert, la cual, de acuerdo con el último reporte del Centro Nacional de Huracanes, mantendrá su desplazamiento hacia el oeste, por lo cual se estaría alejando de las costas mexicanas y con ello no presenta alguna afectación directa para nuestro país. Sin embargo, el paso de ondas tropicales en combinación con

0: canales de baja presión, ingresos de humedad de ambos litorales, nuevamente estarán favoreciendo para que la tarde y noche de este día se estén registrando algunos chubascos en compañía de alguna tormenta local en sectores del noroeste, centro, occidente, sur, oriente y hacia la península de Yucatán. En Jalisco también se contempla que el día de hoy nuevamente se tenga precipitación. La mayor probabilidad de ocurrencia estaría durante la tarde y noche, donde algunos chubascos en compañía de alguna tormenta local se estarían desarrollando. Iniciando principalmente en zonas montañosas, comenzaremos a ver este desarrollo para después dar paso a precipitación a la población más cercana. En el caso del polígono metropolitano, también se contempla que en el mismo horario nuevamente se registre precipitación. Debido a que para el día de hoy se espera cielo mayormente cubierto, es probable que en el transcurso de la mañana, en algunos sectores del estado, sin descartar el polígono metropolitano, se presenta algún episodio de precipitación dispersa en estas horas de la mañana. Las temperaturas para el día de hoy, la máxima estaría alcanzando sobre los 25 a 28 grados de manera promedio en el polígono metropolitano. El resto de Jalisco continuará con un ambiente similar a días anteriores, mientras que para la mañana siguiente la temperatura mínima que esperamos en el polígono metropolitano estaría alrededor de los 15 a 18 grados de manera promedio, más fresco al oriente, sur, zona serrana del estado, mientras que en la porción costera la mañana sería más cálida.
1: Conforme datos del Sistema de Monitoreo Atmosférico de Jalisco, en la zona metropolitana de Guadalajara, la calidad del aire es regular. El nivel máximo registrado, 69.5 en la estación Santa Fe.
2: Y nos enlazamos con mi compañero Henry Saldaña, que nos tiene información de un nuevo problema con un arroyo que colapsó el muro de contención en un fraccionamiento. Adelante, Henry, te escuchamos.
3: Muy buenos días. Efectivamente, este arroyo, el Garabato y el Seco, pues volvieron a ser de las suyas el día de ayer en esta tormenta que cayó al sur de la ciudad, sobre todo afectando los municipios de Tlajomulco y Zapopan. El más afectado, Zapopan, debido a esta inundación en donde pues dos colonias resultaron con afectaciones en sus prácticamente el menaje, las colonias Villa Perisur y Villas Istépete, donde pues prácticamente este muro que lleva precisamente el arroyo El Garabato, que baja de la zona de la Primavera, pues prácticamente se lo llevó, arrastró con tres vehículos, un camión de transporte, y afortunadamente pues no hubo personas pues desaparecidas, hubo tres jovencitos quienes también resultaron con algunas lesiones, pero fueron rescatados precisamente cuando empezaron a ser arrastrados por la corriente. Esos tres jóvenes, pues bueno, prácticamente no presentan lesiones y fueron trasladados a sus viviendas. Jaime Moreno Cacho, director de Operaciones de Protección Civil y Bomberos de Zapopan, informó que son 12, por lo pronto, 12 viviendas que resultaron afectadas, tres vehículos, este camión de transporte público que también pues quedó dentro de este arroyo, afortunadamente ya los vehículos ya fueron retirados, y pues escuchemos parte de lo que mencionó precisamente Jaime Moreno Cacho.
4: Las viviendas, hasta ahorita llevamos 12 viviendas que han resultado con afectación por ingreso de agua y afectación en su homenaje. Tenemos el arrastre de tres vehículos. Estos vehículos estaban debidamente estacionados a un costado del cauce y de la margen izquierda, en una sección más o menos como de 8 metros, reventó lo que es el borde de la margen izquierda. Eso provocó la generación del desbordamiento en ese punto, el arrastre de esos tres vehículos y la inundación en esas 12 viviendas que de manera preliminar tenemos contabilizadas.
3: Pues bueno, ya están siendo supervisadas y realizando el sondeo para detectar más viviendas que pudieron haber sido afectadas por el agua y el lodo que ingresó a los domicilios. La información.
2: Muchas gracias, Henry. Muy buen día.
3: Hasta luego.
2: Gracias a Henry Saldaña. Bueno, pues este tipo de eventos que nos recuerdan pues todo lo que hemos hecho con la zona metropolitana de Guadalajara, y bueno, que también sirven como advertencia ante nuevas propuestas de desarrollos habitacionales.
1: Bueno, y avanzando con la información, la Universidad de Guadalajara aplica plan piloto ante rezago en lectura y matemáticas.
5: Los bajos resultados de la prueba PISA en comprensión lectora y razonamiento lógico-matemático encendieron las alertas en la Universidad de Guadalajara. La rectora general Carla Planter Pérez calificó los resultados como insatisfactorios y advirtió que el rezago educativo comenzó antes de la pandemia de COVID-19, aunque la emergencia sanitaria profundizó las deficiencias.
6: La evaluación es para educación básica, pero esos niños son los que llegan también a la preparatoria y son los que llegan a licenciatura, y nosotros nos damos cuenta justamente de todos los problemas que hay y las estrategias que estamos haciendo, sobre todo para esas dos cosas. El programa presente que ya conocen, que tiene que ver con la administración de los celulares, tiene una parte que está relacionada justamente, como les platicaba, tiene como cuatro grandes pilares. Uno de ellos tiene que ver con la escritura y la lectura en voz alta para ver, empezar que comprendan que a partir de la lectura, de la escritura a mano, no todo va a ser así. Algunas partes se van a reactivar, funciones que se van perdiendo.
5: La rectora general señaló que el problema alcanza las preparatorias y licenciaturas, por lo que la educación superior debe involucrarse en su atención. Como respuesta, la UDG aplica un modelo piloto en preparatorias que incorpora ejercicios de escritura, lectura en voz alta y actividades artísticas como el baile y la expresión corporal. La estrategia, anotó la rectora general, busca recuperar habilidades para comprender textos, construir enunciados y desarrollar el razonamiento. Después de evaluar sus resultados, la Universidad de Guadalajara determinará si el modelo se extiende a más planteles. UDG Noticias, Isaura López, Villalobos.
7: Regiones de Jalisco.
2: Atienden demandas de seguridad en la zona norte de Jalisco.
8: El secretario general de Gobierno, Salvador Zamora, afirmó que no se reconoce, pero tampoco se niega la presencia del crimen organizado en la zona norte de Jalisco. Señaló que las demandas de los habitantes son justas y requieren la coordinación de los tres órdenes de gobierno para atender los límites con Durango, Zacatecas y Nayarit. Traslados se han visto afectados por la inseguridad.
9: El día de ayer, pero ellos sí tienen el temor de que pueda existir presencia de grupos delictivos. Por lo mismo, nosotros nos comprometimos a darles tranquilidad y a ser operativos de manera interinstitucional para que tengamos presencia y sobre todo prevención de que no suceda este tipo de situaciones.
10: ¿Es una de las delincuentes en su evaluación del gobierno del estado o se puede descartar que no los hay?
9: Perdón.
10: ¿Los análisis del gobierno del estado indican si hay o no grupos de la delincuencia?
9: Es probable que existan, sin embargo, a ver, no hemos tenido un incidente en esa zona específicamente donde tengamos un enfrentamiento, donde tengamos una situación que ponga en riesgo la seguridad de las personas. Por lo tanto, no lo podemos corroborar de esta manera, pero sin embargo, ante la demanda y ante los señalamientos de nuestros compañeros de allá de la zona norte, nuestros pueblos originarios, estamos ya haciendo este despliegue operativo.
8: Sobre las privaciones de la libertad de integrantes de los comuneros, mencionó que no hay denuncias de esta índole. Para UDG Noticias, Henry Saldaña.
1: Puerto Vallarta se pinta de verde, blanco y rojo, pero vendedores de banderas y artículos patrios reportan bajas ventas.
11: El destino de playa más mexicano, como se promociona Puerto Vallarta, cada vez más empieza a hacerle honor a esa frase, pues desde la semana pasada los motivos patrios y decoración alusiva ha empezado a aparecer en la Plaza de Armas y el Muelle de la Playa Los Muertos, pero también casas, automóviles, oficinas y centros de trabajo cada vez más incorporan banderas y decoración alusiva a las fiestas patrias. Son al menos 4 puestos de banderas y artículos decorativos los que se encargan de despertar el fervor patrio entre los vallartenses. 2 de ellos se encuentran en Ixtapa, sobre la carretera estatal 544. Otro puesto fue instalado sobre Avenida México, en la colonia Mojoneras, mientras que uno más se ubicó en el Coapinole, en la esquina de Ecuador y 21 de marzo, cerca del asilo de ancianos. Plaza Caracol era otro de los puntos donde se esperaba la instalación de este tipo de venta, aunque hasta la fecha no se ha observado ningún puesto. Sin embargo, los comerciantes reportan bajas ventas y menor movimiento entre los compradores respecto a otros años, como lo señala Yuleidy Lisset de la Cruz, artesana y comerciante procedente de Toluca, quien junto con su familia viajó nuevamente al destino para ofrecer productos que ellos mismos confeccionan.
7: Pues ahorita las ventas han bajado mucho, no son las mismas ventas de otros años. Hace años nosotros veíamos la emoción de la gente que, ay, vamos a comprar esto, o sea, se emocionaba, lo veía todo como algo nuevo, más que nada. Y ahorita no, las ventas bajaron un buen, ya casi no hay...
11: La mercancía incluye banderas de distintos tamaños, sombreros, bigotes, aretes, corbatines, tambores, papel picado, trompetas, maracas, moños, banderas para escritorios y vestimentas para niñas y niños. Las banderas se comercializan de acuerdo con su tamaño, con precios que van desde 25 hasta 1,400 pesos en el caso de las banderas más grandes. Cabe destacar que los comerciantes y artesanos no son locales, sino de Toluca, Estado de México, quienes desde hace más de 10 años comenzaron a trasladarse cada temporada a Puerto Vallarta para aprovechar la venta de productos relacionados con las fiestas patrias, como lo comenta Yuleidy Lisset de la Cruz, quien también revela por qué eligen este destino año con año.
7: Ya tenemos años, aproximadamente como 8 o 10 años viniendo, así por temporadas. Trabajamos pues lo que es lo del comercio. Venimos cada temporada, ya sea desde el 10 de mayo, 14 de febrero, septiembre, diciembre, y pues en otras ocasiones pues nos ha ido bien, pero por eso elegimos Vallarta, más que nada por la amabilidad de la gente, lo respetuosos que son.
11: Para UDG Noticias, desde Puerto Vallarta, Osvaldo Granados.
1: Acompáñenos a esta pausa, continuamos enseguida con más.
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2: Entonces, seguridad.
17: Un dispositivo de más de 2,100 elementos de seguridad y emergencias. Autoridades alistan el operativo para la celebración del Grito de Independencia el próximo 15 de septiembre en Guadalajara. El evento iniciará desde las 5 de la tarde y concluirá a la 1 de la mañana con un aforo estimado de 50,000 personas en el centro histórico. Habrá diferentes escenarios en la Plaza Liberación con la presentación del grupo Frontera y pantallas replicadoras en Paseo Alcalde. la catedral y Plaza de Armas para que la ciudadanía pueda seguir la ceremonia.
9: Diferentes eventos aquí en la zona del centro, por supuesto en la Plaza de la Liberación, en la Plaza de Armas y las inmediaciones de Catedral, de Plaza Guadalajara, estaremos con bastantes eventos. Vamos finalmente, después del grito que será a las 9, que la arenga, a las 9 de la noche será la arenga y todo el protocolo del grito de independencia, y posteriormente cerraremos con broche de oro con un gran concierto que ofrecerá Grupo Frontera. Ahorita nos darán un poquito más los detalles de eso.
17: Se prevé que el transporte público opere con horario extendido para facilitar el regreso de los asistentes. Las imágenes son de Yacir González para UDG Noticias, Henry Saldaña.
18: Deportes.
19: Buen día, Sonia, José Ángel, amigos de UDG Noticias. Los saluda su servidor Jesús Sánchez. Para presentarles lo más relevante de los deportes, iniciamos con la información. La Coordinación de Cultura Física de la Universidad de Guadalajara prepara la edición 23 del Campeonato Intercentros Universitarios, que se llevará a cabo del 21 de octubre al 6 de noviembre próximo, con la participación de aproximadamente 4.000 deportistas de 19 centros universitarios. El encuentro es uno de los eventos deportivos más esperados por los estudiantes de los diferentes campus de la UDG, ya que además de permitirles mostrar su talento en distintas disciplinas, representa también un espacio para convivir, hacer nuevas amistades y practicar su deporte favorito. César Reynoso, jefe de la Unidad de Deporte Masivo y Recreación de la Coordinación de Cultura Física de la UDG, explicó cuáles serán las sedes de la competencia y cómo podrán participar.
20: Tiene contemplado diferentes sedes, todas en zona metropolitana. Las instalaciones deportivas se encuentran dentro de algunos de nuestros centros universitarios y otras se encuentran en algunas dependencias de gobierno dedicadas al deporte, tales como CODE y como de Guadalajara, que nos van a apoyar prestando instalaciones. Los estudiantes pueden acercarse al área de extensión y difusión de cada centro universitario. Ahí contamos con un enlace que viene siendo el encargado de deportes de cada centro universitario. Ellos se encargan de bajarles toda la información, se realiza un preregistro en una plataforma y a partir de que suban toda su documentación y estén registrados adecuadamente, pueden ser elegibles para representar alguna disciplina deportiva de su centro universitario.
19: Además de ser un espacio para la recreación y la convivencia, el Campeonato Intercentros Universitarios representa una oportunidad para los estudiantes, el poder integrarse a las selecciones representativas de la UDG, así lo confirma César Reynoso.
20: Se espera un aproximado de 4.000 atletas. Este número, tomando en cuenta que los 19 centros universitarios que participan se inscriban en todas las disciplinas deportivas. Sabemos que es un poco complicado que cuenten con atletas para todas las disciplinas, pero este sería el número aproximado si se llegan a registrar en todos los deportes. Se vuelve a tomar esa decisión de que si tú representaste a tu universidad en los pasados campeonatos anuales, no puedes participar en intercentros en lo que es la disciplina deportiva en la que representaste, más puedes inscribirte a otra disciplina. Esto se hace para darle opción a la detección de nuevos talentos.
19: Las inscripciones permanecen abiertas desde el 20 de agosto y concluirán el 20 de septiembre. Las actividades comenzarán el 21 de octubre con las disciplinas de fútbol, atletismo, baloncesto, para posteriormente continuar con el resto de las pruebas contempladas para el campeonato. Empieza este evento en el que podremos ver a nuevos talentos para las selecciones universitarias que saldrán de aquí, de esta actividad de los intercentros. Vámonos con actividad del fútbol femenil, porque la delantera de Tanzania, Clara Lubanga, se convierte en la transferencia más cara del fútbol femenil. La jugadora deja al Al-Nassr de Arabia Saudita para jugar con el Washington Spirit de los Estados Unidos a cambio de $2 millones, una cifra muy abajo de las que vemos temporada a temporada, mercado de transferencias en el fútbol varonil. $2 millones que muy pocos equipos ya pagan por eso en los jugadores, son cifras cercanas a los 8, 10 millones de dólares en la parte varonil. Ojalá y poco a poco, si bien está incrementando esta parte de pagar millones ya de dólares por jugadoras, pueda irse poco a poco aumentando a esa actividad y que se vea reflejado en la parte económica para las futbolistas. La delantera africana de tan solo 21 años llegó al Al-Nassr de Arabia Saudita en 2023 procedente de Logroño de España, y desde ese momento la Liga Árabe consiguió marcar 38 goles y 5 asistencias. Con el equipo de Estados Unidos firmó un contrato hasta 2030 con el objetivo de conformar la mejor delantera de toda la competencia con Trinity Rodman, quizá la mejor jugadora de los Estados Unidos en la actualidad. Antes de la transacción de Lubanga, los mejores fichajes del fútbol femenil eran la sueca Felicia Schroeder, quien en junio firmó con el Real Madrid procedente del Haken de su país a cambio de $1.5 millones, además de la mexicana Jacqueline Lamaga Ovalle, quien de Tigres pasó al Orlando Prime en el 2025 por $1.4 millones, cifra que lamentablemente, como ya lo decíamos, muy por abajo estas de la participación en la rama varonil. Y seguimos con el fútbol, pero vámonos hasta Europa y cambiamos. Ahora ya nos enfocamos en la rama varonil, porque la UEFA anunció que repartirá casi 2.400 millones de euros para los equipos de la Liga de Campeones con una prima inicial de 18 millones de euros, una cifra récord para los 36 participantes en la primera ronda. Cada victoria en la fase de grupos, los 8 partidos, supondrán una ganancia adicional de 2.100.000 euros por triunfo y 700.000 por el empate. Luego se concederán primas en función del nivel alcanzado del torneo, 11 millones de euros por clasificarse a los octavos de final, 12.5 por cuartos, 15 millones más para los semifinalistas y 18.5 millones para los finalistas. El ganador del torneo recibirá 6.500.000 euros. A estos ingresos por resultados deportivos, la UEFA le añade bonificaciones por función que le denomina pilar valor por un importe global de 853 millones de euros a repartir entre todos los clubes participantes. Es el torneo de clubes más importante del mundo. Si se está dando esta cantidad, al igual que como lo mencionamos en el Mundial, la ganancia también para la UEFA se estará duplicando para esta participación en la orejona, en el torneo que otorga ese galardón, ese trofeo, y que todos los equipos de Europa lo buscan. Cambiamos de deporte y ahora hablamos del ciclismo, porque luego de ganar el Tour de Alemania, el ciclista bajacaliforniano Isaac del Toro regresa a la actividad este viernes cuando participará en el Grand Prix de Quebec. El originario de Ensenada competirá por primera vez en Canadá y estará acompañado de los pedalistas Jonathan Narváez de Ecuador, Tim Bellens de Bélgica y Adam Yates de Gran Bretaña, quienes buscarán llevar al Torito al primer lugar. Tras su actuación en Quebec, el pedalista tricolor estará presente el domingo en el Grand Prix de Montreal. Ambos eventos tendrán a Isaac como una competencia importante para poder ganar cada uno de los títulos, pero también habrá otros de los mejores pedalistas del mundo, como es el caso de Remco Evenepoel, Tim Pitcock y también el francés Paul Seixas, que es en el renglón joven el que estará peleando con Isaac del Toro. Los Grand Prix servirán a los ciclistas como preparación para el Campeonato Mundial de Ruta, que arrancará el 20 del mismo mes y que se disputará la prueba importante, la competencia, la que buscará Isaac el 27 de septiembre. Así es que todo listo para que se pueda desarrollar ese mundial y estas pruebas en las que serán un gran sinodal para Isaac, es lo que buscará, que será colocarse dentro por lo menos de los primeros 5 lugares en el Campeonato Mundial de Ciclismo de Ruta. Y de la actividad en Canadá nos vamos hasta España, porque se preparan para recibir a la Fórmula 1 este fin de semana. Aquí los detalles.
18: Madrid ultima los preparativos para el Gran Premio de España de Fórmula 1 que se celebra este fin de semana en la capital. Un circuito semiurbano habilitado en el entorno del recinto ferial de IFEMA y el barrio de Valdebebas, y al que los espectadores solo podrán llegar en transporte público. Para ello se ha preparado un refuerzo extraordinario de metros, cercanías y autobuses, además de 5 lanzaderas especiales que conectarán el recinto con distintos puntos de la ciudad, como Plaza Castilla, el Estadio Metropolitano o Avenida de América. Inmaculada Sanz, vicealcaldesa de Madrid.
21: Una de las características principales de este Gran Premio es que es el más accesible del mundo, porque se va a poder acceder en transporte público desde muy diversos puntos, pero es importante que se pueda hacer de manera escalonada tanto las entradas como las salidas para que no se produzcan aglomeraciones, y luego que en la medida de lo posible que se pueda teletrabajar las personas que lo puedan hacer.
18: A partir del viernes 11 y hasta el domingo 13, la previsión es que más de 300.000 personas acudan al circuito, muy próximo al aeropuerto de Barajas, con un trazado de casi 5 5,5 kilómetros combina zonas de alta velocidad, frenadas bruscas, cambios de pendiente y hasta 22 curvas. De ellas destaca la duodécima, bautizada como la Monumental, en un guiño a la Plaza de Toros madrileña.
0: Creo que va a ser de los circuitos más difíciles y más intensos para el piloto. Me recuerda mucho a una mezcla entre Baku y Jeddah, que así de los circuitos nuevos que han llegado al calendario, pues son sinceramente los circuitos más divertidos y que más espectáculo crean. Así que con ganas de probarlo y sí, jugarme ahí las clasificaciones.
18: Para que nada empañe este evento, unos 1.350 efectivos de Policía Municipal, SAMUR, Protección Civil, bomberos y agentes de movilidad velarán por la seguridad tanto dentro como fuera del circuito.
19: Y en la actividad de Fórmula 1, Robin, el hijo del finlandés Kimi Raikkonen, campeón mundial de la máxima categoría del automovilismo en 2007 con Ferrari, fue fichado con el Red Bull para su academia de jóvenes pilotos, informó el equipo austriaco. Con apenas 11 años, Robin es piloto de kartings desde que era niño y ha conseguido victorias en competencias nacionales e internacionales, explica Red Bull en un comunicado. Robin ha demostrado sus capacidades excepcionales en el karting, su velocidad, su sentido de la carrera y su talento neutral lo convierte en uno de los pilotos jóvenes más prometedores de su categoría por edad y desde la manera paralela que impresiona con su madurez, su sangre fría y su concentración. Lo estamos contratando, fue lo que dijo Red Bull a través de este comunicado. Es a futuro, obviamente, va a la academia, pero la experiencia que trae, obviamente, por su padre será fundamental para poder meterse en algún momento por un lugar como piloto titular en la máxima categoría del automovilismo. Es todo en los deportes. Que tengan un excelente día. Hacemos una pausa, no le cambien porque hay mucho más en UDG Noticias.
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1: Estamos de regreso. Agradecemos la visita en este foro de Ricardo Duarte Méndez, el ex coordinador de Artes Plásticas Visuales y Digitales de Cultura UDG. Y con él vamos a platicar de Ecos Marejada 2026, que es la ampliación de este proyecto de Marejada. Buenos días, Ricardo. Muchas gracias por la visita. Bienvenido. Gracias. Ya sabes que esta es tu casa. Platícanos antes de ir a la forma en que van a tratar de llevar a otros centros y otros espacios Marejada, ¿en qué consiste este proyecto?
2: Bueno, este proyecto es una iniciativa del Centro Universitario de la Costa en Puerto Vallarta, un congreso internacional que reflexiona sobre las artes visuales y obviamente este encuentro internacional que sucede cada año tiene como objetivo establecer este vínculo, reflexión, diálogo, discusión entre los distintos actores culturales a partir de las artes visuales, de tal manera que se reúnen artistas, nuestros universitarios en general, y se plantean temas específicos cada año. En este año la reflexión giró en torno al tema de identidad, al tema de los procesos creativos y a las tensiones y resistencias que se generan durante estos procesos a partir del tema de la tecnología también. Entonces, esta iniciativa es parte de esta visión de nuestra casa de estudios de propiciar la descentralización de la cultura, y en ese sentido Cultura UDG, a través de la visión de nuestra coordinadora general, la maestra Daniela Joffe, pues obviamente nos ha pedido atender que estos procesos lleguen a toda la red.
3: Los temas que quieren tratar en esta ocasión como que nos llevan a una sopa que nos hace conflicto a algunos, y me explico por qué. Como que eran áreas que estaban muy clasificadas y no queríamos tocarlas, ¿no? Hablar a la vez de arte, artesanías, de tecnología y de problemáticas que al final impactan o que anhelaríamos nos llevaran al final a la paz, como que ¿por dónde empezamos, no?
2: Claro, sí, por supuesto, para nosotros es muy importante establecer esta reflexión profunda desde los distintos procesos que desarrollamos desde los ámbitos creativos. Entonces, siempre, como bien lo dices, teníamos esta circunstancia en la cual la parte del arte como una expresión auténtica y legítimamente humana la desvinculábamos totalmente de la parte de la tecnología, que además es una realidad que nos ha alcanzado, que nos ha rebasado y que precisamente nos obliga a establecer esta reflexión y este análisis de cómo interactúa la tecnología hoy día en los procesos culturales y en los procesos artísticos, no solamente en su desarrollo, sino en la interacción también con el entorno comunitario, con el tema de la identidad. Y obviamente eso es uno de los objetivos que tiene este Congreso Internacional de Artes Visuales, y por ello es que además de que sucede en el Centro Universitario de la Costa, desde Cultura UDG hemos planteado la necesidad de que estos procesos y esta reflexión se lleve a toda la red. Y en esta ocasión es el Centro Universitario de Arte, Arquitectura y Diseño, la primer sede de Ecos Marejada.
1: Claro. Ahora, el acceso al arte se ha convertido quizá en una de las herramientas que más se reclaman en estos procesos que en la formación, en la educación, están costando tanto trabajo y que ayudan mucho a sensibilizar a las personas respecto a la forma en que van a construir su futuro, ¿no?
2: Por supuesto, la reflexión toca todos los ámbitos en los que estamos involucrados, ¿no? Obviamente, desde el principio de identidad, el sentido de pertenencia, el tema de lo comunitario, y obviamente el arte es uno de los instrumentos más eficaces precisamente para fortalecer estos principios que nos permiten asumirnos como ciudadanos en comunidad, como entes creativos, Y a partir precisamente de estos procesos y de estas propuestas de los artistas, de los creadores, podemos visualizar nuevos y distintos escenarios de futuro. Nos ayuda a entender el presente, nos ayuda a recordar el tema del pasado a través de la memoria. Entonces, establecer estos vínculos y estas estrategias en las cuales vamos más allá de la simple apreciación estética, sino que realmente entramos en este proceso de diálogo y de discusión, nos permite formar criterios, nos permite asumirnos como entes colectivos, pero también a partir de los procesos creativos.
3: Ecos Marejada, ¿cuándo, dónde y quién puede participar en todas estas actividades?
2: Bueno, Ecos Marejada sucede aquí en nuestra ciudad de Guadalajara. Va a haber tres actividades específicas, hoy y mañana. Hoy tenemos una conferencia magistral con la maestra Tania Aedo, que ella es especialista en procesos creativos, pero también en temas de tecnología. Posteriormente tenemos un conversatorio que habla sobre procesos artesanales y artistas vinculados con estos procesos, artistas plásticos. Y tenemos otra actividad en la cual es una exposición donde tenemos un poco más de 70 piezas de artistas de por lo menos 15 países que reflexionan sobre temas como la violencia, la guerra y el tema de construcción de paz.
1: Muy bien.
2: Eso en la Escuela de Artes Plásticas.
1: Ahí está la invitación. Muchas gracias por la visita.
2: Al contrario, gracias por el espacio y los invitamos a todos. Está abierta las actividades. Consulten nuestras redes sociales de Cultura UDG, Ecos Marejada, y ahí nos van a encontrar.
1: Muy bien. Muchas gracias, Ricardo. Ricardo Duarte Méndez, coordinador de Artes Plásticas Visuales y Digitales de Cultura UDG. José Ángel, continuamos con más información.
3: Y es Miguel Ángel Aceves quien nos presenta Cine en Corto.
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5: Hay películas que envejecen y hay otras que simplemente encuentran nuevas generaciones para volver. Este es el caso de Cars, una de las propuestas más particulares de Pixar que regresa a la pantalla grande para recordarnos por qué, 20 años después, sigue siendo una película tan querida. Y es que en el lejano 2006, apostar por una historia protagonizada completamente por automóviles podía parecer una idea bastante extraña. Y aún así, con todo en su contra, Cars funcionó. Pues no solamente consiguió construir un universo donde los automóviles tienen personalidad, también logró transmitir el amor por las carreras, los circuitos y todo lo que rodea al mundo del automovilismo. Pero si algo hizo que la película trascendiera a lo largo de los años, es sin duda sus personajes. Y su protagonista, el Rayo McQueen, llegó como un personaje arrogante, talentoso y convencido de que ganar era lo único que importaba. Por lo que los momentos que vemos en el metraje, con los años, se transformaron en memes, referencias y recuerdos compartidos por varias generaciones. Pero detrás de todo este éxito, existe una historia bastante sencilla. Y es que Rayo es un joven con talento que tiene todo el potencial para convertirse en campeón, pero que todavía carece de algo que no se puede comprar, y eso es la experiencia. Su viaje por Radiador Springs lo obliga a detenerse, conocer a otros personajes y entender por qué el éxito no necesariamente se mide por la cantidad de trofeos. Esto, aunque es un tropo que hemos visto cientos de veces, sigue funcionando, porque Cars entiende que ganar una carrera no necesariamente significa ser el mejor. A veces el verdadero triunfo está en descubrir qué hacer con aquello que hemos conseguido. Tras esto, resulta interesante volver a esta cinta en pleno 2026. Y es que con el éxito de películas recientes sobre automovilismo como la Fórmula 1 o el próximo regreso de Days of Thunder en 2028, el cine vuelve a demostrar que las carreras siguen teniendo un lugar especial en la pantalla grande. Y dentro de este pequeño grupo de películas, para quienes disfrutan los autos, Cars ocupa un lugar muy particular. Es una historia de carreras que no necesita ser aficionado al automovilismo para disfrutar. Con todo lo dicho, y tras su reestreno este 10 de septiembre, Cars continúa siendo una recomendación más que obligada para los amantes de los autos, pero también para quienes simplemente disfrutan de una buena historia. Porque debajo de los motores, las llantas y las pistas, Pixar construyó una historia sobre crecer, aprender a escuchar y entender que el camino puede ser tan importante como la meta. Porque sí, 20 años después, Cars sigue funcionando. Y quizá esa sea la mejor razón para volver a verla en pantalla grande.
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3: Y antes de despedirnos, un recorrido por parte de la información que le hemos presentado. Para los trabajadores del Congreso de Jalisco no existe el escalafón y ni el servicio civil de carrera. Lo que hoy persiste es lo que se conoce como sistema de botín, el reparto de plazas entre grupos políticos. Las obras del nodo vial de conectividad en el cruce de Periférico Norte y Tabachines comenzarán a principios de 2027. El proyecto ejecutivo ya está concluido y los recursos para iniciar la intervención serán incluidos en el presupuesto estatal del próximo año. El encuentro entre la presidenta de México, Claudia Sheinbaum, y el secretario de Comercio de Estados Unidos, Howard Lutnick, fue calificado como útil por el secretario de Economía de nuestro país, Marcelo Ebrard. La escalada de violencia en el Golfo Pérsico ya tiene repercusiones económicas, con el precio del petróleo rebasando los $100 por barril. Los nuevos ataques elevan la preocupación por el impacto que pueda tener el conflicto en los mercados internacionales. La Universidad de Guadalajara prepara la edición 2026 del Campeonato Intercentros, en el que se espera la participación de 4.000 atletas de la máxima casa de estudios, y se realizará en la zona metropolitana en las instalaciones de los campus de la UDG, CODE Jalisco y COMU de Guadalajara. Momento de agradecer el favor de su compañía, pero invitarle a que nos acompañe mañana a partir de las 7 de la mañana. Recuerde, el pronóstico del clima refiere que por la tarde y noche precipitaciones y algunas importantes, pero no se descarta que también a lo largo de esta mañana, de hecho hoy el cielo muy nublado en la zona metropolitana de Guadalajara, para que tome previsiones. Sonia Serrano, que pases buen día.
1: Muchas gracias, José Ángel Gutiérrez, igual para ti. Gracias por acompañarnos en esta emisión de UDG Noticias. Le dejamos la programación habitual de Canal 44 y Radio Universidad de Guadalajara.
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Día Mundial para la Prevención del Suicidio llaman a fortalecer la atención de la salud mental entre jóvenes y adultos. Prevención y salud mental, ejes para abordar el suicidio desde el periodismo. Construyen cancha de usos múltiples y domo en Miguel Hidalgo Nuevo. Inversión supera los 2 millones de pesos. Aprueban Comité de Feria del Grullo 2027 entre cuestionamientos por aplicación del reglamento. Participación en ligas de fútbol del CU Costa Sur alcanza cerca de 600 estudiantes. Mujeres ejidatarias de la Costa Sur enfrentan barreras para ejercer sus derechos sobre la tierra. Jalisco entre las zonas del país con sismos fuertes y frecuentes. El paquete económico 2027 proyecta recursos para sanear los ríos Lerma y Santiago. Guardia Nacional tendría 34% más de recursos en el año 2027.

0: Muy buenos días, qué gusto saludarle esta mañana de jueves ya, 10 de septiembre del año 2026. Le saludo con mucho gusto ante este micrófono, su servidora y amiga Elia Macías. A nombre de todo este gran equipo humano que hace posible este espacio de información, a nombre de mis compañeros Antonio Díaz en la Jefatura de Información, David Mejía, nuestro productor y reportero, Silvestre Canil, reportero en este espacio, a nombre también de mis compañeros Luis Ángel Hernández, de mi compañero Imanol Martínez y el apoyo de nuestro compañero Benito Villaseñor. Transcurridos 253 días y por transcurrir solo 112 ya de este año 2026, estamos transitando la semana número 37. Le recuerdo que estamos en vivo y transmitimos a través de nuestra frecuencia en el 102.3 FM de Radio Universidad de Guadalajara. Puede establecer comunicación con nosotros al 382-5031, 382-6532. También le recuerdo que puede establecer comunicación a nuestro teléfono de WhatsApp 317-121-2325. Ahí puede mandarnos sus mensajes de voz o de texto. El día de hoy, 10 de septiembre, es una fecha importante. Se celebra el Día Internacional para la Prevención del Suicidio. Emprendiendo acciones, por supuesto, que lleven a ser conscientes, pero sobre todo a atender y realizar campañas preventivas de que ayuden pues a las personas que transitan estados de depresión, por ejemplo, que es una de las causas que ya principales causas o factores que han estado insistiendo y compartiendo los expertos en los diferentes espacios dedicados precisamente a unirse a esta campaña. 10 de septiembre, el mundo se detiene en un momento para hablar de este tema que es algo muy importante, que durante demasiado tiempo se ha evitado en voz baja. El suicidio no es una fecha para dar miedo ni para dramatizar, sino para recordar algo muy mucho algo más esperanzador. El suicidio se puede prevenir y muchas veces basta con una conversación honesta, una escucha atenta, empática, saber a quién llamar en el momento adecuado. Este día fue impulsado por la Asociación Internacional para la Prevención del Suicidio junto con la OMS y desde entonces gobiernos profesionales de la salud, colegios, empresas, instituciones, comunidad entera se suman cada año con actividades, campañas y jornadas de sensibilización. Según la actualización más reciente de la Organización Mundial de la Salud, más de 720 mil personas mueren por suicidio cada año en todo el mundo y esto equivale aproximadamente a una muerte cada 43 segundos. Es la tercera causa de muerte entre las edades de 15 y 29 años, lo que convierte en un problema especialmente urgente por atender en tema de salud pública juvenil. El 73% de los suicidios ocurre en países de ingresos bajos y medios, donde el acceso a la atención en salud mental suele ser más limitada. Por cada persona que muere por suicidio, hay muchas más que lo intentan. Un intento previo es uno de los factores de riesgo más importante a tener en cuenta siempre. La propia OMS reconoce, pues, que aunque cada vez más países han reforzado sus políticas, el ritmo de reducción sigue siendo insuficiente para cumplir la meta de los Objetivos de Desarrollo Sostenible de reducir en un tercio la tasa de suicidios antes del 2030. Hoy solo un puñado de países, entre ellos también pues México, cuenta desde ya hace algunos años con el Plan Nacional para la Prevención del Suicidio, que dispone pues de una estrategia que es a través de hacer conciencia y derivado esto también en campañas que ayuden a prevenir este tema tan necesario, mantenerlo sobre todo en estos espacios. Aquí, por ejemplo, en la radio nos sumamos con la difusión y el apoyo de nuestros distintos programas con los especialistas a hablar de dicho tema. Así comenzamos. Bienvenidas, bienvenidos.
1: Local.
0: El Día Mundial para la Prevención del Suicidio llaman a fortalecer la atención a la salud mental entre los jóvenes y adultos. El psicólogo Roberto Joya Núñez advirtió que los problemas familiares de pareja, económicos, la depresión, pues no atendida son algunos de los factores que pueden derivar en pensamientos suicidas. Destacó también la importancia de buscar y ayudar profesionales de la salud ante los primeros señales o síntomas. Nuestro compañero David Mejía nos tiene esta información.
1: En el marco del Día Mundial para la Prevención del Suicidio, el psicólogo del Centro Universitario de la Costa Sur, Roberto Joya Núñez, hizo un llamado a la población a prestar atención a su salud mental y a buscar apoyo profesional cuando se presenten síntomas de depresión, ansiedad o pensamientos relacionados con el suicidio. En entrevista para Radio Universidad, el

0: que los puede llevar a una situación ya de suicidio, o sea, depresión no tratada o mal valorada, ¿no? El que al final los lleva a esto. Hay otros factores que tienen que ver con también la parte familiar, en la parte también en el ambiente. Se ha demostrado, por decir, en ambientes muy fríos, perdón. Uh-huh. Tiene que ver también el que, inclusive el que no pegue el sol de manera directa, también nos afecta para tener una mentalidad como depresiva, no tanto para llegar al suicidio, pero sí depresiva.
1: El especialista explicó que una señal de alerta importante ocurre cuando una persona no solo piensa en quitarse la vida, sino que comienza a planear cómo, cuándo y de qué manera hacerlo, ya que esto representa un nivel de riesgo mayor que requiere atención inmediata. Respecto al ámbito universitario, comentó que una gran parte de los casos que atiende están relacionados con problemas familiares y de pareja. En algunos casos, señaló que los jóvenes enfrentan situaciones constantes de descalificación o violencia verbal dentro de sus hogares, lo que implica directamente en su autoestima y bienestar emocional.
0: Es en general, lamentablemente, uh-huh. Sí se presenta entre jóvenes, se han presentado desde los 15 en adelante. Jóvenes como de 15, 18, pero los mayores afectados también son adultos mayores. Uh-huh. Cuando ya presentan algún tipo de... Aquí presentan principalmente factores como lo que tiene que ver la parte de económica. Uh-huh. Y también rasgos que tienen que ver con la parte familiar. Uh-huh. Con la inestabilidad que presenta pues en la parte familiar y en la parte de los chavos, de los jóvenes. Uh-huh. Se han presentado, te lo cuento aquí, en la parte de la consulta que doy. Sí, se presentan principalmente por problemas de pareja.
1: El psicólogo señaló que los problemas de salud mental también repercuten en el rendimiento académico, ya que síntomas como la apatía, la pérdida de interés y la ansiedad dificultan la concentración y el aprendizaje. Como recomendación, invitó a las personas a acercarse a profesionales de la salud mental cuando detecten señales como la pérdida de interés por actividades que antes disfrutaban, dificultades para realizar actividades cotidianas o cambios importantes en su estado emocional. Subrayó que no es necesario esperar a desarrollar un trastorno grave para solicitar ayuda. Finalmente, recordó que el Centro Universitario cuenta con servicio de atención psicológica dirigido a estudiantes, docentes y trabajadores universitarios, además de orientación para quienes presentan síntomas de ansiedad o depresión. Reiteró que cuidar la salud mental es tan importante como atender la salud física. Para UDG Noticias, David Mejía.
2: Bien, pues ahí tiene estos temas, definitivamente un tema que debe ser permanente, no solo en el Día Mundial de, sino mantenerse siempre con estas campañas de apoyo y de ayuda. En este mismo contexto, la prevención y la salud mental son ejes importantes para abordar el suicidio desde el periodismo. Especialistas y académicos han señalado la importancia de abordar este fenómeno desde la salud mental y la prevención, evitando contenidos que expongan la intimidad de las personas o incentiven el morbo. David Mejía, nuevamente con este tema.
1: En el marco del Día Mundial para la Prevención del Suicidio, que se conmemora este 10 de septiembre, se plantea también la necesidad de revisar la manera en que los medios de comunicación abordan los casos relacionados con este fenómeno y el papel que tienen en la generación de información útil para la sociedad. La doctora Rosa Eugenia García Gómez, profesora investigadora de la Universidad de Guadalajara, señaló que la cobertura periodística de un suicidio debe analizarse desde los criterios de interés público y la ética profesional, al considerar que la difusión de detalles sobre estos casos puede reducirse a información de carácter policial sin aportar elementos para comprender el problema.
3: Un suceso de suicidio no es noticia desde el punto de vista periodístico profesional y seguramente muchos de ustedes lo saben y lo celebro, pero otros quizá no. Digo esto porque siguen apareciendo publicaciones que pretenden ser noticiosas con este tipo de contenidos que no son útiles. Y la información que no le sirve a nadie no es periodismo. Alimentar el morbo vende, pero no es periodismo. El periodismo es una actividad que sustenta la elección de sus contenidos en el cumplimiento de los factores de interés periodístico o valores noticiosos, una certeza teórica básica que se enseña en las aulas y que los buenos periodistas aplican un día y otro también, a tal grado que llegan a constituir algo

0: inherente al ejercicio profesional y parte de la sensibilidad social de la piel de cada periodista. La amalgama que da sentido y coherencia a la oportunidad periodística es la ética.
1: La académica explicó que el periodismo debe identificar los aspectos de interés general de los acontecimientos y en este caso consideró que uno de los principales enfoques debe estar relacionado con la salud mental y la prevención del suicidio. La investigadora también destacó la importancia de preservar la privacidad de las personas involucradas y de sus familias al considerar que este tipo de acontecimientos pertenece en buena medida al ámbito de la intimidad.
0: Es por ello que una noticia sobre un suicidio es limitada, y lo digo en dos sentidos, tanto porque se circunscribe a los partes policíacos como que su presentación de contenido es raquítica y mezquina. Un suicidio no es actual, porque dolorosamente se ha convertido en parte de la cotidianidad de una sociedad enferma que adolece en muchos sentidos de salud mental. Hablar de esta carencia social sí es pertinente y necesario, pero ello depende de una investigación periodística que incluye voces expertas de académicos, científicos e investigadores sociales y no los datos de un parte policiaco.
1: Ante ello, planteó que los medios pueden contribuir a una cobertura con mayor sentido social mediante información que permita comprender el fenómeno, sus dimensiones y las alternativas de prevención, en lugar de concentrarse en las circunstancias particulares de una muerte. Finalmente, consideró que cuando existía un interés periodístico legítimo por hablar de una persona que murió por suicidio, el enfoque debería centrarse en su trayectoria y aportaciones, antes que en las circunstancias de su fallecimiento.
0: En tanto que el acontecimiento atañe solamente al círculo familiar y es parte de la intimidad que hemos de respetar los periodistas respecto de las personas que han tomado una decisión y sus allegados.
1: De esta manera, el Día Mundial para la Prevención del Suicidio representa también una oportunidad para reflexionar sobre la responsabilidad de los medios de comunicación en el tratamiento de este fenómeno, privilegiando información contextualizada, voces especializadas y contenidos que contribuyan a la prevención. Para UDG Noticias, David Mejía.
2: Bien, pues ahí tiene este tema necesario para abordarse, como ya lo mencionamos, no solo el día de hoy, sino pues de manera permanente estar conscientes de la necesidad que hay de socializar esta información y que cada vez más vemos a los profesionales de la salud en pues los distintos espacios que ofrecen sus servicios. El mensaje elegido para esta edición también, que el abarca desde el 2024-2026, es cambiar la narrativa sobre el suicidio, que no es más que una invitación a dejar atrás el silencio, los tabús y las ideas erróneas y también a construir en su lugar una cultura de escucha, de empatía y de apoyo real, de reemplazar la narrativa estigmatizante sobre el suicidio y fomentar una cultura de apoyo y de comprensión. Y es que pues uno de los mayores obstáculos para la prevención del suicidio precisamente son los tabús o el estigma. El suicidio se malinterpreta a menudo pues como un acto de debilidad o de egoísmo y esto hace que las personas que tienen ideas suicidas no lo cuenten ni busquen ayuda porque se sientan avergonzados. Hay que reemplazar esta narrativa dañina por una que promueva la comprensión, el acompañamiento, la empatía, la escucha. Tenemos más información, son las 9:21, es momento de ir a la pausa, regresamos.
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2: Estamos de regreso con más información aquí en UDG Noticias. Construyen cancha de usos múltiples y domo en Miguel Hidalgo Nuevo. La inversión supera los 2 millones de pesos. Este proyecto contempla una superficie cercana a los 400 metros cuadrados y equipamiento para la práctica de fútbol, básquetbol, voleibol en esta localidad del municipio costero de La Huerta, Jalisco. Antonio Díaz nos informa.
9: Con una nueva inversión superior a los 2 millones de pesos, el Ayuntamiento de La Huerta construye una cancha de usos múltiples y un domo en la localidad de Miguel Hidalgo Nuevo. Durante el banderazo oficial de la obra, el director de Obras Públicas, Luis Miguel Navarro González, informó que los trabajos incluyen la sustitución de la losa existente por una nueva superficie de concreto de 10 centímetros de espesor, reforzada con malla electrosoldada.
10: La cual tendrá una inversión de más de 2 millones de pesos. Lo que contempla esta inversión es la demolición de la losa existente. Como pueden ver, ya la demolimos. También se estará suministrando una losa de concreto de 10 centímetros reforzada con malla electrosoldada. Estaremos colocando porterías con canastas para fin de juego de fútbol y de básquet. También estaremos colocando dos postes para poner la malla de voleibol. También estaremos colocando mallas atrás de las porterías para así evitar que los balones se salgan de la cancha de usos múltiples. También estaremos colocando pintura epóxica, la cual va a dividir la cancha de vóley, de fútbol y de básquetbol. Y lo más importante que pide la comunidad es el domo. El domo también se estará colocando, tiene una superficie de casi 400 metros cuadrados, lo que es la cancha de usos múltiples, y el domo tiene la misma superficie.
9: Durante el acto, Eduardo Nava Mendoza, presidente del comité vecinal, señaló que la construcción de este espacio había sido solicitada en distintas ocasiones por habitantes de Miguel Hidalgo Nuevo, al tiempo que pidió no sea la única obra que se realice en esta comunidad.
11: Y darle muchísimas gracias al señor presidente por esta obra que tantas peticiones habíamos hecho y se nos ha hecho un logro. Esperemos que...
9: El presidente municipal de La Huerta, Luis Arias Madrigal, encabezó el banderazo oficial de la construcción. Algunos trabajos, como la demolición de la losa anterior, ya habían comenzado. UDG Noticias, Antonio Díaz.
2: Ya regresamos con más información. Aprueban el comité de feria en el municipio vecino del Grullo. Es la feria 2027. Esto se aprueba entre cuestionamientos por la aplicación del reglamento. El Cabildo avaló la integración con 7 votos a favor. Durante la discusión, integrantes del ayuntamiento señalaron posibles contradicciones con disposiciones del propio reglamento recientemente aprobado para la organización de la feria. Nuestro compañero Antonio Díaz nos informa.
9: El Ayuntamiento del Grullo aprobó por mayoría la integración del Comité de Feria 2027 en una votación precedida por cuestionamientos de integrantes del Cabildo sobre el cumplimiento de disposiciones del reglamento que regula la conformación de este organismo. Durante la sesión ordinaria, el presidente municipal Milton Cárdenas Osorio presentó la propuesta de integración del comité encabezado por Filiberto González Guerrero como presidente. Pedro Andrade Loera como secretario y con la participación de funcionarios municipales, regidores y servidores públicos en distintas responsabilidades. La regidora Giovanna Villalbazo sostuvo que esta disposición impide que un familiar directo de un integrante del ayuntamiento ocupe la presidencia del comité y cuestionó un acuerdo previo mediante el cual, según expuso, se determinó que dicha restricción no surtiera efectos hasta 2028.
12: No podemos redactar normas con dedicatoria ni crear reglas que suspendamos a conveniencia de cuando los nombramientos directos nos incomodan. El artículo 6, inciso F del reglamento de comité de feria es explícito al prohibir que el presidente del comité de feria sea un familiar directo de un integrante del ayuntamiento. Una disposición diseñada para evitar conflictos de interés, garantizar la transparencia y asegurar la imparcialidad en la máxima festividad de nuestro municipio. El uso de un acuerdo de ayuntamiento para declarar que dicho artículo inciso no surtirá efectos hasta el año 2028 representa una práctica de autoblindaje político que vulnera la confianza ciudadana. Las normas internas de un gobierno municipal no deben modificarse a través de maniobras legales para eludir restricciones normativas vigentes. Si el reglamento establece una prohibición clara, la congruente es respetarla, no suspender su vigencia mediante excepciones de conveniencia temporal para acomodar perfiles específicos.
9: Por otra parte, la regidora Erika Elizabeth Murillo Covarrubias también votó en contra, aunque explicó que su postura obedecía a la necesidad de ampliar la participación ciudadana en la organización de la feria. Durante la sesión se informó que se recibieron 3 solicitudes de ciudadanos para integrar el comité.
13: Como ya les había yo mencionado, tuvimos bastantes mesas de trabajo para la revisión de un reglamento. Le modificábamos un artículo, pero veíamos que el siguiente pues ya no congeniaba. Total que este reglamento creo que es el que más tiempo nos ha llevado porque pues lleva recurso dentro del propio reglamento, ¿no? Recurso económico, que a final de cuentas es lo que estuvimos verificando. Mi voto, lo anticipo, es en contra y no es por las personas que estén al frente, es por lo que ya les expuse yo durante el trabajo del reglamento, que siento que si hubiera más participación ciudadana, hubiera ideas frescas, no porque ustedes lo hagan mal, sino porque siempre en todos los espacios, cuando hay una nueva persona, llega con más aportaciones.
9: Tras la discusión, el Comité de Feria del Grullo 2027 fue aprobado por mayoría con 7 votos a favor y posteriormente sus integrantes rindieron protesta ante el Cabildo. UDG Noticias, Antonio Díaz.
2: La participación en ligas de fútbol en el Centro Universitario de la Costa Sur alcanza cerca de los 600 estudiantes. La incorporación de las disciplinas deportivas al programa de formación integral incrementó la participación de estudiantes de este centro universitario en actividades de fútbol. De los 200 a los 300 alumnos que habitualmente se mantenían activos, este semestre las ligas reúnen cerca de 600 participantes, de acuerdo con el coordinador de esta disciplina, Martín Mejía. Vamos a escuchar esta información con nuestro compañero Silvestre Canil.
14: Cerca de 600 estudiantes participan actualmente en las ligas de fútbol del Centro Universitario de la Costa Sur, una cifra que representa un aumento respecto a los 200 a 300 alumnos que regularmente se mantenían activos en esta disciplina durante semestres anteriores. Martín Mejía, encargado de coordinar las actividades de fútbol, atribuyó el incremento a la incorporación de las disciplinas deportivas al programa de formación integral, que permite a los estudiantes acreditar su participación mediante una constancia.
15: Entonces, eso hace que el alumno, no por obligación, pero sin embargo, si me gusta el fútbol y tengo chance de hacerlo, y a eso todavía le sumamos que nos va a generar una constancia que nos va a acreditar para lo académico, vaya, pues qué mejor, ¿no? Es por eso que ahora, un ejemplo, en fútbol siempre hemos tenido entre 200, 300 estudiantes activos, ¿sí? Ahorita te estoy hablando que estamos teniendo 600. Ahorita tengo casi 600 estudiantes activos en las puras ligas. No hemos iniciado los entrenamientos, que apenas lo vamos a iniciar en la mañana. Mismo tema en voleibol. Ayer me tocó por ahí pasar por el polideportivo en la noche a recoger unas cosas y estaba entrenando voleibol. Voleibol anteriormente yo miraba 10 chavos, 15 chavos, mixto, mujeres y hombres. Ayer sin contar, nomás así a simple vista, yo pienso que eran como entre 30 y 40, ¿sí? ¿Por qué? Precisamente por esta iniciativa en donde ya la formación, donde ya las disciplinas deportivas pasan a ser parte de la formación integral del estudiante. Uh-huh.
14: La oferta deportiva contempla dos vertientes. Por una parte, la preparación de los equipos femenil y varonil que representarán al centro universitario en las competencias intercentros de la Universidad de Guadalajara. Y por otra, actividades para estudiantes interesados en practicar deporte sin necesidad de formar parte de una selección.
15: Solamente, tan solo por el hecho de que se comuniquen por ahí en los flyers que se mandaron en las redes sociales, que por ahí fueron tres, no mal recuerdo, uh-huh. que es la invitación a la Liga de Fútbol Bardas varonil que tenemos, a la Liga de Fútbol Bardas femenil también que también tenemos, la Liga de Fútbol Sala y la Liga de Fútbol 11. Son las cuatro ligas que estamos teniendo en este semestre. Por ahí en los flyers viene el número de contacto, se comunican conmigo. Final de cuentas, la idea de estar compitiendo en alguna de las ligas que nosotros estamos teniendo aquí dentro del centro universitario, más allá de la competitividad, que sí la hay obviamente, lo que nos interesa es que estén formando parte de esto, ¿no? Que estén formando parte de eso. No importa si lo haces bien, si lo haces mal, la idea es que lo estés haciendo para que vayas aprendiendo. Aquí aprendes mucho, aparte del deporte, aprendes mucho y socializas más, obviamente, claro. con la comunidad universitaria.
14: En fútbol se mantienen cuatro modalidades durante el semestre: fútbol 11, fútbol sala y fútbol barda en las ramas femenil y varonil, además de entrenamientos generales mixtos. La participación está abierta a estudiantes con distintos niveles de experiencia. Incluso quienes desean incorporarse a una liga y no cuenta con un equipo completo pueden acercarse con la coordinación deportiva que los vincula con otros estudiantes en la misma situación para facilitar su integración en equipos para las actividades. Para UDG Noticias, Silvestre Anil.
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2: Estamos de regreso con más información. Aquí en UDG Noticias, mujeres ejidatarias de la Costa Sur enfrentan barreras para ejercer sus derechos sobre la tierra. Una investigación realizada con mujeres de la región identifica dificultades para formalizar la titularidad, participar en las asambleas y acceder en condiciones de igualdad a la sucesión de derechos agrarios. Antonio Díaz nos informa.
9: Costos de traslado, lejanía de las instituciones y prácticas familiares que privilegian a los varones en la herencia de la tierra forman parte de las barreras que enfrentan mujeres ejidatarias de la costa sur de Jalisco para ejercer plenamente sus derechos. María Fernanda Díaz Palomera, estudiante de la carrera de abogado del CU Costa Sur, presentó avances de una investigación realizada con mujeres ejidatarias en la región en el programa Voces Disidentes. Entre las dificultades identificadas se encuentran las distancias que algunas mujeres deben recorrer para acudir a instituciones agrarias, el costo del transporte, problemas de salud y la dependencia de familiares para realizar trámites. Relató el caso de una mujer que, tras la muerte de su esposo, tardó 7 años en formalizar su reconocimiento como ejidataria.
16: Que al final de cuentas, yo creo que lo más importante es que se les reconozca la calidad, independientemente sean ejidatarias, posesionarias o avecindadas, que se les reconozca, porque uno de los principales problemas que se puede vivir en el campo es precisamente eso, que hay muchas mujeres que tienen el derecho, sin embargo, legalmente, pues no lo tienen realmente. Hay muchas personas que se les dificulta, quizá más aquellas que se encuentran en localidades no tan apegadas a las ciudades, donde pudiéramos encontrar estas oficinas de gobierno, ¿no? Como el RAN, como la Procuraduría Agraria, que quizás serían las más cercanas hacia que les resuelvan los problemas a las personas, ¿no? Pero creo que una de las principales cuestiones es precisamente esa. Hay muchas personas que tienen la calidad, pero legalmente aún no tienen ni sus certificados, ni sus títulos, ¿no?
2: Sí, claro.
16: Entonces, para mí, lo más importante es que legalmente su calidad esté reconocida, independientemente cuál sea esta.
9: La investigación también encontró diferencias entre el reconocimiento legal de los derechos de las mujeres y las prácticas relacionadas con la sucesión de la tierra. De acuerdo con Díaz Palomera, persiste entre algunas familias la preferencia por heredar los derechos agrarios a los hijos varones bajo la idea de que serán ellos quienes trabajen la tierra o sostengan económicamente a sus familias. Otro de los aspectos observados es la participación en las asambleas ejidales. Aunque las ejidatarias pueden asistir, votar y participar en la toma de decisiones, algunas de las mujeres consultadas señalaron que que evitan expresar sus opiniones por vergüenza o temor a ser juzgadas o criticadas?
16: Yo creo que participan distinto y menciono que principalmente por ellas, porque de igual manera muchos comentaban, yo asisto a las juntas porque es mi obligación y lo más importante que yo tengo es mi sentido de compromiso, ¿no? Inclusive algunas comentaban, es que si no asistimos a las juntas nos multan con 200 pesos o con 500 pesos. Y decían también, porque a ellos o al ejido no le importa el dinero, le importa que nosotras estemos, ¿no? Que si participemos, que votemos, que si tenemos algún inconveniente o situación particular respecto a nuestras tierras, pues también podamos mencionarlo y haya quienes del mismo comisariado ejidal pues lo puedan resolver, ¿no? Algunas comentaban, yo asisto, yo escucho, yo soy respetuosa con quienes levantan la mano y participan, pero yo no digo nada, porque me da vergüenza, porque no tengo cosas que decir, o porque si las tengo, pues prefiero guardármelas, ¿no? Porque a lo mejor, quizá en otro momento, mi duda pueda ser resuelta, ¿no?
9: Se señaló que aunque existen avances en el reconocimiento formal de los derechos agrarios de las mujeres, todavía persisten obstáculos económicos, familiares y culturales para ejercerlos en la práctica. La investigación aborda experiencias de mujeres ejidatarias de la costa sur y plantea una diferencia entre contar legalmente con los derechos sobre la tierra y poder ejercerlos plenamente. UDG Noticias, Antonio Díaz.
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2: Bien, recuerde que es jueves y los jueves tenemos la colaboración cada 15 días de la maestra Rosy, nuestra colaboradora radialista Rosa Eugenia García Gómez, académica e investigadora del Centro Universitario del Sur, que nos tiene este su comentario. Bienvenida y buenos días, maestra Rosy.
0: Estimados radioescuchas, la labor periodística está vinculada con el conocimiento social de lo que existe y a veces es ignorado, pero que se abre paso gracias al trabajo de profesionales de la información convencidos de que esa labor es imprescindible para la construcción de una realidad compartida más justa. Es así que en la última semana se organizaron de manera colaborativa con otros académicos y autoridades las 98th Jornadas de Actualización Periodística y Primeras de Comunicación Digital y Periodismo en el Centro Universitario del Sur de la UDG, acá en Ciudad Guzmán, Jalisco. Es por ello que periodistas que han sobresalido en la manera de conectar sus historias con realidades complejas y que merecen ser parte de la agenda pública, estuvieron con estudiantes de comunicación digital y periodismo para hablar del rigor imprescindible en la investigación de realidades que impactan en las regiones, como lo son los riesgos que viven las personas dedicadas a la recolección de aguacates, jitomates y berries en este sur de Jalisco al ser trasladadas en vehículos en mal estado. Así nos lo contaron Marta Guillén y Lauro Rodríguez del Suspicaz. O como lo hizo Isaac de Loza cuando recabó datos para contar la historia de una joven madre que decidió terminar con su vida y la de sus hijos en su casa, parte de un complejo habitacional en el populoso Tlajumulco, donde estar en condiciones de precariedad extrema y en medio de una gran cantidad de personas, pero en soledad por la falta de apoyo, incluso del gobierno local y estatal, decidió que esa era su única salida. Los y las jóvenes estudiantes también platicaron con investigadores de la comunicación del periodismo como Diego Ramos y Héctor Farina, quienes charlaron sobre la importancia de comprender las experiencias migrantes y, más allá de las cifras que parecen uniformar un fenómeno, ahondaron en la reflexión de los relatos surgidos en las fronteras que también, en un contexto económico crítico, se hacen paso en el conocimiento humano a través de investigaciones tanto académicas como periodísticas. Xavi Aguilar y María Ramírez Blanco nos dieron detalles acerca de la conformación de su pieza periodística Las mujeres y los hombres rebeldes de Ostula, Michoacán y el sur de Jalisco, en la que ellos y ellas hablan, se expresan desde su vivencia a ras de lo que sienten en la cotidianidad de sus espacios alejados o marginados, de la comprensión centralista, y muestran la conformación de su movimiento para defender el entramado social y cultural amenazado por poderes fácticos y reales. José Luis Adriano compartió su vivencia como periodista camaleónico, que se adaptó a las circunstancias del ejercicio de su labor, tanto en su proceso de preparación en el ámbito nacional como en el internacional, y en cuya experiencia las fronteras se borran al ejercer de manera digna el periodismo financiero para medios estadounidenses, desde este sur de Jalisco, porque el conocimiento y el análisis de la complejidad de los índices económicos tampoco está limitado, gracias a la preparación en el uso del periodismo de datos y gracias también a las posibilidades de las tecnologías de la información y la comunicación que le han permitido a un joven adulto contemporáneo atender su trabajo sin descuidar a su abuelo. Historias que duelen, pero que deben ser contadas con humanismo y respeto, no para escandalizarnos, sino para identificar las posibilidades de la era digital y también las fallas que en el marco de intereses económicos desvinculados con la causa social derivan en tragedias o en reacciones sociales que llegan a ser comprendidas gracias al trabajo periodístico humanista que ya no se limita a los medios tradicionales, sino que se ha abierto paso en los digitales, en plataformas que se identifican con los más jóvenes que también están interesados, o deben estarlo y no se han dado cuenta, y se percatan de que existen realidades que quizá hoy no son parte de la nuestra, pero que bien pueden serlo y ni siquiera nos hemos dado cuenta. Echar luz donde hay oscuridad o ignorancia es nuestra labor periodística y en eso estamos. Muchas gracias y buenos días.
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2: Y nos vamos a conocer el pronóstico del tiempo para nuestra región. Esto es desde el Instituto de Astronomía y Meteorología.
17: Un saludo desde el Instituto de Astronomía y Meteorología de la Universidad de Guadalajara. Estas son las condiciones que tenemos para este jueves 10 de septiembre. Continuará el escenario de precipitación para nuestro estado Jalisco este día. Durante la tarde y primeras horas de la noche se contemplan que se estén presentando algunos chubascos en compañía de alguna tormenta local en las diferentes regiones del estado, siendo más probable que comience el desarrollo en alguna zona montañosa para después extender la precipitación a la población más cercana. Particularmente para Autlán, también se contempla que para el día de hoy pueda desarrollarse algún chubasco o tormenta local durante la tarde de este día. Con respecto a las temperaturas, la máxima que estarían alcanzando estaría alrededor de los 28 a 31 grados de manera promedio, y para la mañana siguiente la temperatura mínima estaría alrededor de los 20 a 22 grados.
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0: Avanzamos con la información aquí en UDG Noticias. Esta mañana hacemos enlace vía telefónica con el presidente municipal del Grullo, Milton Cárdenas Osorio, a quien nos da mucho gusto saludar en el marco de su quinto informe de actividades. Milton, ¿cómo estás? Muy buenos días.
1: ¿Qué tal, Elia? Buenos días. Saludos para ti y para todo tu auditorio. Gracias por la invitación, por el espacio, y nos dará mucho gusto conversar con ustedes. Estamos a tus órdenes.
0: Muchísimas gracias, Milton. Pues el tema que nos ocupa es la rendición de cuentas a la ciudadanía, y en ese contexto me gustaría que de manera general nos hables de los ejes que estarás informando el próximo lunes.
1: Sí, Elia, mira, muy contento, la verdad. Ya nuestro quinto informe de gobierno, centrados, muy responsables de lo que habrá de acontecer este próximo lunes 14 de septiembre. En esta ocasión, Elia, partiendo de cuatro ejes muy muy importantes, muy prioritarios para nosotros, para nuestro gobierno, que tienen que ver primero con la educación, segundo con la salud pública, tercero asistencia social y cuarto todo lo que tiene que ver con infraestructura y desarrollo económico. Entonces, muy centrados, vamos a ubicarnos en estos cuatro ejes tan importantes y bueno, él con una gran inversión nuevamente este quinto año de gobierno, cercano a los 450 millones de pesos en inversión.
0: Bien, alcalde, ¿qué acciones destacarías como parte del cumplimiento de los compromisos planteados desde el inicio de tu administración, de tu gobierno, en este informe que estarás rindiendo?
1: Mira, yo creo que un aspecto muy importante tiene que ver con toda la reactivación de los servicios hospitalarios, de la asistencia social, y el pues uno también de los muy relevantes es la gran reactivación económica que hemos estado generando con grandes obras, Elia, con grandes obras como los bulevares, los paseos, y ahora con el gran centro acuático regional que, pues, la verdad estamos ya unos meses de poder echar a andar ese complejo, que no solamente será una referencia municipal, o sea, ya es una referencia regional y la va a hacer en toda Latinoamérica, Elia. O sea, estamos hablando de un megaproyecto que será pues un trampolín para todos nuestros niños y adolescentes para el deporte de alto rendimiento.
0: Claro, impulsando pues el deporte. Milton, ¿qué proyectos, obras o programas consideras tú que han tenido un mayor impacto o el más significativo en beneficio de la comunidad gruyense?
1: Mira, son tantos, Elia, la verdad, ahora que hemos estado armando todo lo que es nuestro informe, pues yo digo, ¿cuál es el más importante, no? Te puedo comentar, toda la infraestructura, todo el edificio, que no sé si estás enterada, que acabamos de reconstruir el sistema DIF municipal, un complejo, un inmueble que pues recuperamos del colapso, donde invertimos cerca de 10 millones con recurso prácticamente propio, Elia. Entonces, ese edificio, esa obra ha implicado para nosotros una gran responsabilidad. Y bueno, si nos sumamos a lo que son los bulevares, los paseos, que no son las obras tradicionales, Elia, son obras que están reconstruyendo familias, comercios, empresarios, están fomentando el esparcimiento. Y yo te pudiera decir, Elia, que como punto número más medular o el prioritario son los centros educativos. Los centros educativos que estamos construyendo, la verdad, con gran responsabilidad, en los que traemos una inversión muy, muy elevada, y que bueno, ojalá que nos puedan acompañar el informe para que vean números, para que vean imágenes, para que vean todos los procesos que estamos realizando. Digo, a estos tiempos, en estos días que ha impactado tanto la noticia de pues el retroceso, Elia, de la educación en el país, bueno, nosotros en el estado de Jalisco seguimos siendo un gran referente, pero bueno, es bajo una política pública que han manejado nuestra corriente política. En el Grullo tenemos más de 22 planteles educativos reconstruidos, Elia. Pero no solamente es la reconstrucción, es el equipamiento. El equipamiento, las salas Google, todo lo que son métodos electrónicos, aparatos electrónicos, todo lo que es instrumentación al alcance de los jóvenes a través de las tecnologías. Entonces, nos hemos centrado, Elia, la verdad, en tanto lo más relevante que para nosotros es la educación, los servicios hospitalarios y sobre todo, Elia, también cuidar temas de seguridad.
0: Presidente, desde la perspectiva de tu administración, ¿cuáles son los principales retos que actualmente enfrenta el municipio del Grullo y cómo se trabaja para atenderlos?
1: Mira, los principales retos, Elia, siempre van a ser los servicios básicos. Los servicios básicos, ¿cuál es? El agua potable, ¿sí? Los servicios como alcantarillado, drenaje, el alumbrado público, ¿sí? En este año, Elia, hicimos la inversión más grande en la historia de Grullo. Restablecimos y restituimos todo las luminarias antiguas por tecnología. Sí, en las 9 localidades y en toda la cabecera municipal, absolutamente, hicimos una inversión cercana a los 9 millones de pesos. Pero esto, Elia, es una inversión inteligente. Toda esta inversión se va a pagar con los propios ahorros de la energía eléctrica pública. ¿Sí? Es decir, la administración 27-30, en esa administración prácticamente van a pagar una cantidad mínima por el alumbrado público del municipio. Entonces, la verdad, créeme que estamos tan contentos de que esos resultados se estén dando en una ciudad en evolución, en una ciudad que está prosperando, que en los últimos 5 años ha visualizado un crecimiento ordenado, integral, con una imagen urbana totalmente diferente. Pero si nos vamos al interior, partimos de las escuelas, de la asistencia social, de los vecinos, de las colonias, de los barrios. Entonces, haciendo un gran trabajo, Elia.
0: Milton, haciendo una reflexión autocrítica de tu propio gobierno, de tu gestión, ¿cuál sería esa autocrítica? ¿Qué falta por hacer o qué faltó que se tenía proyectado y que no se ha cumplido o está por cumplirse?
1: Mira, Elia, yo creo que cuando un gobierno trabaja bien, ustedes como ciudadanos de la región, ustedes pueden observar qué está pasando en el Grullo, cómo está evolucionando el Grullo. Y la meta del equipo, de nuestro grupo, nuestro equipo de trabajo, pues es mejorar, es posicionar a nuestra ciudad como la mejor. ¿Qué hay que hacer? Hay que seguir trabajando en todos los barrios, en todas las colonias, en todas las escuelas. Hay escuelas que todavía tienen patios de tierra, hay escuelas que no tienen lunarias, hay escuelas que no tienen conectabilidad, ¿sí? Hay colonias que no tienen agua, ¿sí? Entonces, todo este proyecto integral que se está trabajando, pues es un tema de seguimiento. Yo creo que nosotros hemos cumplido con todas nuestras metas que en su momento se implementaron o propusimos a la comunidad, pero yo ahora veo, Elia, un proyecto de continuidad. Ejemplo, vamos a arrancar la segunda etapa de Paseo Las Lullas. Es un proyecto de alto impacto, alta inversión, pero son obras de mucha inversión. Entonces, haremos en este 26 la segunda etapa. Sí, y culminamos, este proyecto se compone de 4 etapas, entonces el 27 haremos la tercera etapa, sí, que estamos hablando de bloques de 15, de 20 millones de pesos. Entonces creo que ahora va a ser el tema de continuidad en lo que nos vamos a enfocar.
0: Claro, ¿en qué porcentaje se ha cumplido a la demanda de los ciudadanos en cuanto a los servicios, que es lo que nos mencionabas, que es como el reto principal de siempre de un ayuntamiento y no solo en tu administración?
1: Yo creo que estamos
0: en
1: un 80%, te insisto, hay todavía mucho que hacer, hay que estar bien centrados en seguir estando a la altura de las necesidades generales. No podemos hablar de que estamos bien todavía, porque, bueno, hay problemáticas de 30 años, de 40 años. Entonces, hay que estar enfocados en seguir explorando qué es lo prioritario de las colonias, de las comunidades, de los barrios, y centrarnos en la parte medular, que es la ciudad, ¿no? La ciudad también en su reactivación, en su crecimiento económico, y ahí nos tenemos que estar centrando bastante.
0: Desde luego. Bien, alcalde, ¿cuáles son las principales expectativas y objetivos que tú tienes como representante en el municipio del Grullo para lo que resta de tu gobierno y qué te gustaría entregarle a la ciudadanía al concluir tu gestión?
1: Bueno, una ciudad dinámica, una ciudad con orden, con seguridad, sobre todo concluyendo los ejes prioritarios, ¿sí? Seguir cuidando mucho el aspecto del crecimiento ordenado a través de grandes obras de impacto pues social, ¿no? Que cumplan, que a la gente le solucione problemas. Y creo que estamos cerquitas de cumplirlo. En el 27 yo estoy seguro que estaremos llegando a un 90% de todas las metas que tenemos y preparados para darle continuidad a eso.
0: Claro. Por último, ¿nos reiteras la fecha y el lugar en donde se realizará tu informe?
1: Es el lunes 14 de septiembre a las 10:30 de la mañana en el Centro Escolar Manuel Ávila Camacho, ubicado en el Paseo de las Rosas. A las 10:30 de la mañana ahí los vamos a esperar.
0: Perfecto. ¿Algo más que quieras mencionar ya para cerrar la entrevista, Milton?
1: Agradecerles a todos, un gran fuerte abrazo y un saludo a toda la comunidad, mi casa de estudios, el Centro Universitario de la Costa Sur. Esperándolo para que nos puedan acompañar y reiterando siempre a sus órdenes.
0: Muchísimas gracias, Milton, por esta entrevista.
1: Saludos.
0: Hasta bien. Luego, muy buenos días. Bien, pues escuchamos esta invitación de parte del propio alcalde del municipio del Grullo con su quinto informe de actividades. Nosotros continuamos con más.
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0: Y en el tema de universitario, bueno, le comparto que Jalisco se encuentra clasificado como zona D, categoría correspondiente a las regiones donde se han registrado con frecuencia sismos de gran magnitud capaces de provocar daños estructurales. Esto lo señala Carlos Suárez, jefe del Departamento de Geografía y Ordenación Territorial del Centro Universitario de Ciencias Sociales y Humanidades de la UDG. El especialista explicó que la actividad sísmica del occidente de México está relacionada con la interacción de distintas placas tectónicas, que entre ellas está la de Cocos, Rivera, Norteamérica y Pacífico. Esta dinámica afecta principalmente a estados como Colima, Michoacán, Nayarit y Jalisco, aunque buena parte de los movimientos son imperceptibles para la población. Ante este escenario, Héctor Topete, académico del CUCS, destacó la importancia de contar con construcciones seguras, conocer los mapas de amenazas, mapas de riesgo, establecer rutas de evacuación y participar en los simulacros, que por cierto ya está muy próximo a realizarse. Información que comparte la Universidad de Guadalajara.
2: Panorama estatal.
0: Y en el panorama estatal, el paquete económico 2027 proyecta recursos para sanear los ríos Lerma y Santiago, dos de las cuencas afectadas por problemas de contaminación en Jalisco. Los proyectos todavía deberán ser discutidos y aprobados por el propio Congreso de la Unión.
2: Nacional.
0: Y nos vamos a la información nacional. El proyecto de presupuesto de egresos de la Federación para el 2027 plantea aumentar en casi 8 mil millones de pesos los recursos de la Guardia Nacional, que pasarían de 23.492.8 millones a 31.486.6 millones de pesos, un incremento nominal de 34%. El mayor crecimiento se concentraría en los servicios de operación para la prevención, investigación y persecución de los delitos, cuya asignación subirá 57%.
2: En resumen.
0: Le presento un resumen de la información de esta mañana de jueves 10 de septiembre. El Día Mundial para la Prevención del Suicidio llama a fortalecer la atención de la salud mental entre jóvenes y adultos. Prevención y salud mental, ejes para abordar el suicidio desde el periodismo. Construyen cancha de usos múltiples y domo en Miguel Hidalgo Nuevo. Inversión supera los 2 millones de pesos en el municipio costero de La Huerta, Jalisco. Aprueban Comité de Feria del Grullo 2027 entre cuestionamientos por aplicación del reglamento. Participación de ligas de fútbol del CUCO Costa Sur alcanza cerca de 600 estudiantes. Mujeres ejidatarias de la Costa Sur enfrentan barreras para ejercer sus derechos sobre la tierra. Jalisco entre las zonas del país con sismos fuertes y frecuentes. El paquete económico 2027 proyecta recursos para sanear los ríos Lerma y Santiago. La Guardia Nacional tendrá 34% más de recursos en el 2027.

Así, con este fondo musical nos despedimos deseando que tenga un excelente día y me voy a despedir con esta frase de Sócrates. Dice, no puedo enseñar nada a nadie, solo puedo hacerles pensar. Que tenga muy buen día.

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¿Cómo están? Muy buenos días. La inteligencia artificial ya no es algo que pertenece solamente a las películas o al futuro. Actualmente está en nuestro teléfono, en las redes sociales, en las aplicaciones que utilizamos, en el trabajo, en la escuela, incluso en la música. Por ejemplo, esta canción titulada El eco de tu voz ha sido creada con ayuda de la inteligencia artificial. Actualmente la IA, como se conoce popularmente, puede escribir, traducir, recomendar, crear imágenes, producir sonidos. Pero vale la pena preguntarnos, ¿la inteligencia artificial piensa por nosotros? Hoy en el Expreso de las 10 vamos a hablar de la inteligencia artificial en la vida cotidiana. ¿Qué ganamos cuando la utilizamos? ¿Qué podemos perder? ¿Nos ayuda a pensar o nos acostumbra a dejar de hacerlo? Y sobre todo, ¿cómo podemos aprovecharla sin permitir que decida por nosotros? Acompáñanos. Enviamos un fuerte abrazo a las personas que nos escuchan a través de las emisoras de Radio Universidad de Guadalajara en todo el estado de Jalisco. Yo soy Alonso Torres, Guadalupe Estrella en la producción, Denetil García y Alex Ojeda en la asistencia de producción, Manfred Rueda el día de hoy en la investigación testimonial. Agradecemos a Palomas Patria y Rodrigo Nava en las redes sociales y en la operación técnica desde el Conjunto Santander, el ingeniero Jesús Carmona.

0: podemos pedirle a una inteligencia artificial que nos explique un tema, nos ayude a escribir un mensaje, nos sugiera qué comprar, nos arme una rutina de ejercicio o incluso que nos dé ideas para resolver un problema. Y eso puede ser muy útil. La inteligencia artificial nos ahorra tiempo, nos ayuda a encontrar información y puede convertirse en una herramienta para aprender. El problema comienza cuando dejamos de preguntarnos, de investigar y de tomar nuestras propias decisiones. Porque una cosa es utilizar la IA como una herramienta y otra muy diferente es convertirla en nuestro piloto automático. Si cada duda tiene una respuesta inmediata, corremos el riesgo de acostumbrarnos a no pensar, no comparar y no cuestionar. Además, la inteligencia artificial puede equivocarse. Puede ofrecernos información falsa, incompleta o fuera de contexto. Por eso, frente a cualquier respuesta generada por una máquina, sigue siendo indispensable algo profundamente humano: el pensamiento crítico. Hoy, en el Expreso de las 10, en el marco de Innova Forum, el punto de encuentro para quienes imaginan y construyen el futuro de la educación, en nuestra transmisión especial desde el Conjunto Santander, hablaremos de inteligencia artificial en la vida cotidiana. ¡Acompáñanos!
1: Me da mucho gusto contar con la presencia el día de hoy de la doctora María Elena Chan Núñez, jefa de la Unidad de Formación y Certificación Docente en Ambientes Virtuales de la Dirección General de la Universidad Virtual y Aprendizaje Digital para Toda la Vida, aquí en nuestra casa de estudio. Doctora, gracias por acompañarnos.
2: Pues al contrario, muchas gracias por este espacio. Encantadísima de estar aquí para charlar de estos temas.
1: Gracias. El doctor Carlos Gutiérrez Medrano también nos acompaña. El día de hoy es jefe de la Unidad de Cinematografía en la Universidad de Guadalajara, director general de Sublime Jalisco, exdirector de Ciudad Creativa Digital. Me da mucho gusto tenerte con nosotros, Carlos.
3: Un honor. Muchas gracias por la invitación y contentos de poder compartir nuestro punto de vista sobre este tema que pues ya es cotidiano, como bien lo dices, ¿no? Sí.
1: Porque la inteligencia artificial generativa llegó para quedarse, ¿no, doctora? Lo utilizamos todos los días en diferentes actividades, a veces incluso charlamos con ella, nos conduce a lugares a los que queremos llegar. ¿En qué áreas puedes mencionar que ya utilizamos la inteligencia artificial?
2: Sí, bueno, yo creo que no nos hemos dado cuenta, pero está presente hace tiempo. Para mí, de los usos tal vez más cotidianos es el Waze, ¿no? Y es un típico ejemplo que tiene que ver con lo que decías al introducir el programa, ¿no? De que una cosa es usar la información, otra cosa es decidir o tomar la decisión en función de lo que me ofrece, ¿no? Porque de pronto es bien interesante que me puede ofrecer 4 alternativas, pero las alternativas que me está dando probablemente varían en un minuto. La decisión, ¿quién la toma, ¿no?
1: El humano.
2: El humano. Pero a veces nos vamos con lo primero, ¿no? Y entonces ahí está y sale, ¿no? Ahí es donde podríamos ver un ejemplo de quién toma la decisión finalmente, aunque la información me la está dando, ¿no?
1: Claro, también en el arte la inteligencia artificial está presente, Carlos. Por ejemplo, pienso si vas a hacer un demo de una película, tal vez en lugar de tener que contratar a 50 extras para reproducir una batalla, por ejemplo, puedes utilizar la inteligencia artificial para lograrlo rápidamente con mucho menos recursos.
3: Sí, creo que el tema central es efectivamente dónde quedamos los humanos. Aunque no hay un estándar como tal, si hay una costumbre o una buena práctica de considerar al humano en el loop, así es como se le conoce de acuerdo a la UNESCO, fuera del loop o en el loop, ¿no? Y si tú no tienes claro que no estamos hablando de una sola tecnología, como bien menciona la doctora, no es algo nuevo, lo nuevo son los LLMs, ¿no? Los modelos de lenguaje gigante o grandes, ¿no? Que son los ChatGPTs y los Claude y demás. Esto es una tecnología, ¿no? Creo que lo muy desafortunado es que el término inteligencia artificial lo utilizamos para todo. Ya ni siquiera sabemos qué es lo que hay detrás, ¿no? Y si bien lo podemos considerar como una herramienta. Hay herramientas que se potencian con el uso de los LLMs. Entonces, no es algo tácito, sino tiene muchas herramientas y muchos objetos distintos que en conjunto ya te generan un resultado. Y ese resultado lo tienes que evaluar tú y determinar si funciona o no funciona, ¿no? Para eso, mi mejor recomendación siempre es, pues no le preguntes de cosas que no sabes, ¿no? Porque el resultado no lo vas a poder validar, ¿no?
1: Le preguntamos en la calle, Manfred salió con su grabadora y indagó qué uso le dan a la inteligencia artificial los jóvenes de nuestro país.
4: ¿Acostumbras a utilizar la inteligencia artificial?
5: Sí.
4: ¿Para qué la utilizas?
5: Para facilitar tareas, aprender y tomar mejores decisiones.
6: Sí, la uso a menudo, mayormente en temas escolares. Hay veces en las que nosotros utilizamos alguna plataforma, suben varios contenidos que a veces llegan a ser de más de 100 diapositivas, entonces la llegamos a emplear para generar las ideas claves a un menor costo de hojas, por así decirlo.
7: Consultar las fuentes de información y recibirme información de textos grandes para poder simplificarlo.
8: Creo que principalmente el tomar decisiones, porque como me cuesta mucho trabajo tomar decisiones, como que es más fácil que alguien más me lo diga.
9: Como médico decoradora de eventos, saco también ideas y nuevas propuestas.
4: ¿Cuáles consideras son las ventajas y desventajas de utilizar la IA?
8: Creo que una gran ventaja es que si la sabes utilizar, puedes aprender mucho también. Creo que una gran desventaja es que estamos perdiendo la inteligencia de justamente decidir o hacer algo, además que tampoco ya no estamos pensando tanto.
10: ¿Ventajas? Es rápido, claro que sí, es un método que te facilita mucho al buscar información. Desventajas, y sí lo he visto mucho con algunos compañeros, es la dependencia. Todo lo que utilizan, las tareas que realizan, las investigaciones que llevan a cabo, todo lo hacen con inteligencia artificial. Muchas de estas respuestas no tienen ninguna base científica o algún cimiento sólido.
11: Pues las ventajas es que te facilita mucho las cosas porque te simplifica todo, te hace todo, pero ahí también está la desventaja porque te hace más dependiente a ella y dejas de actuar por ti mismo de pie y deja que pierdas tus capacidades que antes tenías.
1: Incluso en la educación representa varios retos para adaptarse al uso de la inteligencia artificial, doctora María Elena Chan. Y escuchaba en una entrevista que te hacían, donde comentabas que algunos maestros sí le sacan la vuelta. Recuerdo que algunos dicen, yo ya volví al lápiz y al papel. Otros, por el contrario, se han aventado un clavado en la inteligencia artificial. Algunos le pedían los prompts a los chicos para de alguna manera también integrar ese proceso de la inteligencia artificial. Háblanos acerca de esto.
2: Sí, claro, lo han dicho muy bien, ¿no? Bueno, me parece que coincido mucho con la apreciación que es un poco ambivalente.

0: ¿verdad? Que deseamos de toda la vida. O sea, es claro. Yo copio y pego. ¿De dónde viene el copio y pego? Bueno, se usaba, digamos, desde mucho antes de tener tecnología. Copiábamos y pegábamos, ¿verdad? Era tal cual, ir al libro, hacerla, no importa si fuera a mano, estoy copiando la idea, ¿no? El problema, creo yo, es, justo una de las chicas decía, ¿no? Me permite decidir, y luego ella misma dice, pero lo malo es que decida por mí. Entonces, ahí es donde está el punto. Y creo yo que como para los maestros, nos tiene que cambiar la manera como pedimos las tareas, ¿no?
1: ¿En qué sentido?
0: Yo creo que no puedes pedir temas, ¿no? Explora temas, sabes que lo que van a hacer es buscarlos así y trasladar tal cual, ¿no? El texto encontrado a lo que es pues la entrega. Pero si uno lo que les pide es justamente que a partir de una respuesta de la inteligencia artificial identifiquen qué les interesó más, profundicen, extiendan, ¿no? Que le pidan justamente aquello que requiere. Un gran volumen informativo, que es donde más se aprovecha, pero que además identifiquen sesgos, que no se queden con la primera respuesta, ¿no? Entonces ahí se aprende mucho, porque si uno le exige a la inteligencia artificial hace otras cosas distintas como a lo primero que encontró probabilísticamente, ¿no?
1: Sin duda es una herramienta. En el caso de los creadores, se corre el riesgo de que si todos utilizan la inteligencia artificial generativa, los productos terminen pareciéndose.
2: Definitivamente lo que estamos viendo en las redes sociales es igual, ¿no? No significa que las producciones audiovisuales que apenas vienen, que se están generando con inteligencia artificial, van a ser necesariamente así, ¿no? Me preguntabas antes si era mucho más rápido hacer un demo ahora y demás. Creo que algo que no mencionamos de manera casual es, tenemos que entender también la inteligencia artificial desde nuestro contexto, ¿no? Si estamos hablando de la industria cinematográfica, hay que entender las bajas posibilidades que tienen los autores de poder llegar a la pantalla, ni siquiera de poder conseguir el presupuesto para poder hacer una producción, ¿no? Entonces se habla mucho de lo negativo de la inteligencia artificial, pero efectivamente muchos creadores ahora van a tener la oportunidad de no llegar con una idea. Pueden llegar prácticamente con la producción o con una maqueta o con un demo o con un teaser, trailer, lo que quieras, para poder vender un proyecto mucho más grande, ¿no? Y eso, esa posibilidad no existía. Tenías que efectivamente contratar actores, contratar para una obra que en muchos casos, y me ha tocado verlos, dejan ahí sus patrimonios por tratar de hacer una producción audiovisual que nunca llegó a ningún lado, ¿no? Entonces, entendiendo el contexto en el que estamos, y eso lo podemos trasladar a cualquier industria de nuestro país, creo que ahí es donde realmente va a cobrar valor esta tecnología.
1: Es una herramienta que finalmente hay que utilizarla, el pensamiento crítico, no dejar que la brújula se pierda y siga siendo el humano el que tome las decisiones.

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1: Esta es la música de Paté de Foix, que regresa a la ciudad de Guadalajara en su gira para celebrar 2 décadas de trayectoria musical. En esta ocasión se presentará el próximo viernes 11 de septiembre en el Teatro Diana de nuestra universidad. Y tenemos un boleto doble para compartir con ustedes. Así que comunícate a través de nuestro Facebook, Facebook de Radio Universidad de Guadalajara, el Facebook de El Expreso de las 10, nuestro WhatsApp 3320 30 32 32 y el 3320 53 69 75. Nos gustaría preguntarte, ¿cuáles consideras que son las ventajas y desventajas de usar la inteligencia artificial? ¿En qué situaciones nunca dejarías que una inteligencia artificial decidiera por ti? Y si tienes alguna inquietud, alguna pregunta que formular a nuestros invitados, hazlo con toda confianza.

Podríamos esperar que, con el tiempo, las máquinas lleguen a competir con el hombre en todos los campos puramente intelectuales.

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9: La inteligencia artificial puede ayudarnos a aprender, pero también puede hacer que aprendamos menos si dejamos de esforzarnos por comprender. No es lo mismo pedirle a una IA que resuelva un problema que utilizarla para entender cómo resolverlo. No es lo mismo copiar una respuesta que utilizarla como punto de partida para investigar, comparar y construir nuestro propio criterio. Nuestro cerebro también necesita actualizarse y no se actualiza descargando una nueva versión. Se actualiza cuando aprendemos algo nuevo, cuando cuestionamos lo que creemos saber, cuando nos equivocamos, cuando resolvemos problemas y cuando nos enfrentamos a ideas diferentes. Por eso, en la era de la inteligencia artificial, quizá la pregunta no sea solamente ¿qué puede hacer una máquina?, sino también ¿qué queremos seguir haciendo nosotros? Pensar, sentir, crear, elegir, equivocarnos, aprender. La inteligencia artificial puede ayudarnos a llegar más lejos, pero el rumbo, ese todavía nos corresponde a nosotros.
10: Hoy estamos hablando de la inteligencia artificial en la vida cotidiana con la orientación de la doctora María Elena Chan Núñez, jefa de la Unidad de Formación y Certificación Docente en Ambientes Virtuales en la Dirección General de Universidad Virtual y Aprendizaje Digital para Toda la Vida, aquí en nuestra casa de estudio. También nos acompaña el doctor Carlos Gutiérrez Medrano, jefe de la Unidad de Cinematografía aquí en la UDG. Y agradezco a las personas que se han comunicado. Víctor Solís, uno de nuestros radioescuchas, dice: hace días le pedí a la inteligencia artificial del WhatsApp me interpretara un sueño y me ahorró el psicólogo, dice. Saludos desde Zacualco. Un saludo, mi querido Víctor. Daniel Vergara nos comenta: es un tema interesante y fascinante a la vez. Preocupante también el avance de la inteligencia artificial. Es sorprendente cómo muchos escritores como Julio Verne, Isaac Asimov, entre muchos otros escritores a lo largo de la vida, han hecho predicciones en sus obras literarias, lo que han hecho realidad. Muchas personas expresan preocupación, otros sorpresa. Carlos, ¿qué nos puedes decir? ¿Es un área de oportunidad? ¿Es una amenaza para la creatividad del ser humano? ¿Qué piensas?
11: Yo creo que todas a la vez. O sea, sí puede ser una amenaza, sí es una amenaza, sí es una oportunidad. Y creo que nuestra obligación es entender cómo funciona, porque no nos podemos quedar en las versiones que nos están publicitando. Por ejemplo, el primer ChatGPT era un modelo, era un LLM. Lo que estamos viendo hoy no solamente es el modelo, que definitivamente está mejor entrenado, tiene mayor volumen, pero no, esta plataforma no solamente accede al modelo, sino a una serie de herramientas. Al principio, bueno, en las diferentes versiones ya accedía a herramientas a través de Python y demás, pero ahora ya no solamente le estás preguntando al modelo. Tiene, como muchos se podrán dar cuenta, tú escribes tu prompt en tu ventana de contexto, analiza lo que estás escribiendo para ver si pasa el filtro, pero no tiene solamente un filtro, sino también tiene filtrada la respuesta. O sea, después de que genera el modelo, regresa y pasa por otra serie de guardrails, que le llaman, que básicamente detienen o dejan pasar el resultado, ¿no? Entonces tenemos que entender cómo funcionan estas tecnologías, porque no podemos estarles preguntando sobre nuestro estado mental, sobre nuestras decisiones que vamos a tomar, si no sabemos cómo funcionan. Va a ser una amenaza, definitivamente se van a perder empleos o se van a transformar en el mejor de los casos, pero nuestra obligación como seres humanos es por lo menos tratar de entender o preocuparnos de a quién le estás, digo, cuando vas a un psicólogo pues ves sus títulos, ves dónde estudió y demás, y aquí le estás abriendo en la intimidad de tu casa toda tu información y todos tus problemas a algo que no sabes cómo funciona. Entonces mi mejor recomendación es que pues se metan o le pregunten a la propia inteligencia artificial cómo funcionas, qué hace tu modelo, cuáles son las herramientas que estás utilizando, ¿no? Para por lo menos saber a quién estás hablando, ¿no?
10: Justamente al respecto preguntamos en la calle, vamos a escuchar lo que nos dijeron.
12: ¿En qué cosas nunca dejarías que la IA decidiera por ti?
13: En mi vida personal, ya que he visto que muchas personas lo utilizan como para preguntar cosas muy personales y ya de ahí crean dependencia.
14: Cosas humanas como la moral. Si le preguntas a la inteligencia te va a querer dar una respuesta lógica, pero muchas cosas no necesitan respuestas lógicas. Por ejemplo, yo que estudio criminología, tengo que estudiar el crimen desde perspectivas no meramente penales. Si le pregunto a la inteligencia artificial qué sentencia y ese tipo de cosas deberían dar a una persona que cometió un crimen, me lo va a dar simplemente basándose en lo que es el derecho, pero no va a basarse en circunstancias diferentes como su entorno social, su infancia y perspectivas que deberíamos tener conciencia al momento de querer investigar las acciones de una persona.
15: En la educación de mis hijos, en cómo pedir consejos para educar, eso no lo haría.
16: La inteligencia artificial surgió como toda la tecnología que ha surgido hoy en día, como una herramienta para facilitar las tareas del ser humano, no para reemplazarlo, al menos a mi criterio. He conocido gente que utiliza la inteligencia artificial para reemplazar maestros, para reemplazar, más polémicamente y ahí, en lo personal, muy preocupante, amigos, médicos, psicólogos.
17: Nunca le pediría que escribiera un ensayo o incluso que me diera ideas para escribir cosas literarias, creativas. Creo que jamás pediría ayuda para eso.
10: De hecho, cuando anunciamos este programa, preguntábamos, ¿la IA decide por nosotros? ¿Qué te parece las respuestas que escuchamos, doctora?
18: Pues muy interesantes, y creo que sí nos reflejan lo que son las creencias más generalizadas, ¿no? Por ejemplo, me quisiera detener en la pregunta del, bueno, más bien en la respuesta de la chica que dice, me ahorró el psicólogo, ¿no? Fíjense qué interesante, ¿no? Porque seguramente le dijo un problema muy puntual y la respuesta debió ser aquello que cientos de miles o quién sabe cuántas, de qué manera llega al dato para dar una respuesta en torno a esa situación. Pero un psicólogo no empezaría así, ¿no? Un psicólogo trabajaría el contexto de la persona, le diría de por qué estás en esta situación y haría rastreo, haría historia. Nunca es lo mismo, ¿no?
10: Claro. primero consideraría el tono de voz, las expresiones de su cuerpo, de su rostro,
18: así
10: su
18: es.
10: Historia personal.
18: Así es. Entonces, uno puede pensar que la respuesta, lo que sí estamos obteniendo es una respuesta que más generalizada, el patrón de respuesta, lo cual no quiere decir que el patrón de respuesta me resuelva a mí en mi contexto, ¿no? Y bueno, lo que han dicho sobre las tareas, los ensayos, por supuesto, o sea, yo creo que me gustó mucho, ¿no? Cuando se ve que es una persona creadora, ¿no? En el sentido literario. Y dice, bueno, yo nunca le pediría inspiración, o sea, temas. O sea, los temas los trae el autor, ¿no? Y si uno quiere seguir haciendo arte o quiere seguir haciendo, seguramente la idea la propongo. Después podría yo encontrar retroalimentación, otras ideas que la enriquezcan. Pero no partiría de dame sí, la idea, ¿no?
10: Ya que lo mencionas, algo que he escuchado también, una inquietud es ¿a quién pertenece los derechos de autor, por ejemplo? ¿A la inteligencia artificial, a la persona, a ambos por esta interacción? ¿Qué nos dices, Carlos?
11: Depende de, y no solamente en términos de propiedad intelectual, creo que la fortuna que hemos tenido los creadores audiovisuales es que nosotros pensábamos que la inteligencia artificial lo último que iba a tocar era la creatividad y para fortuna, lo digo sinceramente, nos pasó primero a nosotros porque lo que está pasando en el audiovisual es un reflejo tangible, porque lo puedes ver, de lo que va a suceder en todas las industrias, ¿no? Entonces, en términos de propiedad intelectual o en términos de psicología, efectivamente, como dice la doctora, lo más importante es el contexto. Si tú no tienes contexto y si tu prompt es así de simple, como one shot de, oye, ¿por qué me siento deprimido sin tener toda la información? Ahí es donde, repito, tenemos que entender que no es una sola inteligencia artificial a la que le estás preguntando. Hay un término que la verdad, para mí es el más potente sobre estas herramientas, que es la multimodalidad. Cuando tú tienes un sistema de visión que entiende las imágenes y las puede interpretar, como ahora lo tienen varios modelos, y lo combinas con una base de datos gigantesca o un entrenamiento de un lenguaje grande, eso potencia de una manera increíble porque no solamente sabe de las cosas, sino ahora puede ver, ¿no? Ahora ya pueden escuchar, ahora ya pueden entender código, ahora ya pueden entender muchas otras cosas. Eso es la evolución que han tenido los modelos. Si tú le haces una pregunta, dependiendo a cuál chat GPT, por mencionar alguno, la respuesta va a ser diferente. Mencionaba el estudiante que está estudiando criminalística que no le puede preguntar porque no va a tener contexto. Desde luego que pueden tener contexto y pueden tener jurisprudencia y pueden tener perfiles psicológicos y pueden tener un montón de información que difícilmente un criminalista va a poder tener con esa velocidad. El tema es que le des ese contexto y le des las herramientas para poderlas analizar. Los LLMs, los ChatGPTs, Clots y demás, te generan una respuesta generada, generativa, por eso se llaman a través de una inferencia y demás, ¿no? Como mucha gente ya lo sabe. El concepto para que eso se aterrice a algo tangible o algo medible se le llama determinístico, ¿no? Esas son otro tipo de herramientas que pueden valorar la respuesta que dio ChatGPT. Cada vez están integrando más a los modelos convencionales que la gente ya tiene acceso a todas estas herramientas. Por eso se tarda más, porque ya está validando, relacionando con otros mecanismos de inteligencia artificial, que es el machine learning, deep learning, etiquetado, vigilancia, supervisión y demás, que tú no lo estás viendo en los modelos, sino simplemente dice thinking, y en muchos de los casos te está diciendo qué está haciendo, ¿no? Entonces, todos estos modelos, de una u otra forma, te van a dar claridad de qué es tuyo y qué no. Hablando específicamente de propiedad intelectual, para cerrar, si tú puedes demostrar todo el proceso como creador, es la única manera donde puedes ostentar propiedad. Si no lo puedes demostrar, difícilmente lo vas a poder demostrar. O sea, si tú no puedes demostrar esto es mío porque tuve un registro, registré el guión, registré el dibujo, registré las características psicológicas.
10: Aún con ayuda de la inteligencia artificial.
11: ¿De quién es la idea? ¿No? Por ejemplo, si yo quiero hacer una adaptación de una obra literaria para hacer una película, tú declaras que la obra literaria es tal, porque ya ostenta un derecho, ¿no? Si tú le haces una pregunta a ChatGPT y te da una respuesta donde esa respuesta se basó en una obra que está protegida, lo tienes que saber, ¿no? Porque si le dices, oye, quiero que me hagas un guión y te plasma el Conde de Montecristo, pero con zanahorias, es una adaptación, ¿no? Entonces tú tienes que saber de dónde viene la información.
10: Déjame hacer una pequeña pausa y seguiremos revisando cómo es que la inteligencia artificial está presente en nuestra vida cotidiana.

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Podría parecer que hemos llegado al límite de lo que es posible lograr con la tecnología informática. Aunque hay que tener cuidado con tales declaraciones, ya que tienden a sonar bastante tontas en 5 años.

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0: Regresamos.

0: Esta es la música de Maximiliano Calvo y un tema titulado Mambo y Tecnología, porque hoy estamos hablando acerca de la inteligencia artificial en la vida cotidiana. Nos acompaña la doctora María Elena Chan Núñez y el doctor Carlos Gutiérrez Medrano. También agradezco a las personas que se han comunicado, nos comparten sus puntos de vista. Por ejemplo, Fabián Aguayo, uno de nuestros radioescuchas, dice: una de las desventajas de usar la inteligencia artificial es la falta de pensamiento crítico, y queremos particularizar algún caso con la generalidad que te da la IA. También Dulce nos dice: la inteligencia artificial es el diablo, diría mi abuela. Rafael Velázquez, por su parte, comenta: les comparto que sí uso la inteligencia artificial como consulta para algunos temas de salud, pero nada más como un marco de referencia o comparativo de lo que el médico me ha dicho. Guillermo del Monte nos comenta, por su parte: yo creo que las ventajas son que nos está facilitando la vida en casi todo. Se están haciendo muchos adelantos con la inteligencia artificial, pero yo lo he pensado desde el principio, es que la IA, que tal como la película de hace muchos años en la que la computadora casi logra una guerra mundial hasta el exterminio, ahora los expertos y creadores de la IA están alertando que a ese paso que vamos puede exterminar al ser humano para el año 2030 si no se hace algo ahora mismo. José Juan nos comenta: las ventajas, si se utiliza bien, son muchas, ahorra tiempo de trabajo, y las desventajas pues son severas por lo que se puede lograr si se usa mal. ¿Qué opinas de esto que nos dicen nuestros radioescuchas, Carlos?
1: Que yo creo que los términos que se están utilizando actualmente son complicados de explicar, porque el significado refleja riesgo, ¿no? Hasta hace un par de versiones de los modelos, todas estas tecnologías eran reactivas. ¿Qué significa? Tú le dabas un prompt y te daba una respuesta. Luego llegó el concepto de los agentes, que viene de agencia, o el permiso que tú le das a esta tecnología para tomar decisiones de manera autónoma. Estamos en la era de los agentes, y más allá, estamos en la era de los sistemas multiagénticos. ¿Qué significa? Que estas herramientas, empezamos con las bases, con los cimientos, tenemos modelos de inteligencia artificial, que eran los ChatGPT iniciales, que era lo que les preguntabas y te daban una respuesta como un promedio, por decirlo así. Pero ahora ya tienes una serie de entidades. Estas entidades, el término se llama corporización o embodiment en inglés, que significa que tú les vas a decir: tú vas a estar aquí y tienes estas restricciones. Mencionábamos en el corte con la doctora que muchas veces los programadores no necesariamente son los que tienen más pensamiento crítico, filosófico, sino más bien van por la lógica de la tecnología o de la eficiencia de lo que hagan estos sistemas. El embodiment o corporización no necesariamente tiene que tener un cuerpo como un robot, sino puede tener diferentes usos y toma decisiones de tu pago de tarjetas de crédito, de un montón de permisos que tú le puedes llegar a dar. Ahora, estas mismas herramientas te están solicitando permiso para acceder a tu correo electrónico, ya pueden ver tu correo electrónico, ya se pueden conectar con tus herramientas, ya pueden ver tu desktop, ya pueden ver un montón de cosas, ¿no? Si recordamos que estas cosas pueden ver, porque los modelos de visión están ahí, pueden saber lo que estás haciendo en tu escritorio, todo, desde luego, siempre te lo dicen en términos de eficiencia o de productividad, pero ya saben cómo trabajas y en un ratito pueden sacar un perfil de cuál es tu manera de trabajar en una computadora, de qué es lo que buscas, de qué es. Todos esos datos los puedes saber en un segundo. Y sí, efectivamente, si lo usas para el bien, pueden eficientar tu productividad. Pero también sabemos, por el histórico de las empresas tecnológicas, que nos están escuchando, que nos están viendo, que están midiendo nuestras reacciones, y ahora pueden accionar. Antes solamente te medían. Ahora con los agentes ya tú les estás dando el permiso de que tomen las decisiones por ti. Escuchábamos en los comentarios de los entrevistados: no le dejo esas acciones, ¿no? Bueno, es que ahora va a ser un switch donde tú le estás dando permiso para que tome decisiones por ti, ¿no? Entonces, por eso es muy importante entender cómo funcionan estas tecnologías, porque ahora estamos en esa etapa.
0: La parte ética es algo fundamental, doctora Chan.
2: Sí, sin duda. Y yo creo que es una cuestión ética, como bien se decía, como que es parte de quien programa, de quien genera. Bueno, apelamos a la ética de quienes están justamente dentro de esas organizaciones que están desarrollando. Pero yo creo que también hay una ética ciudadana, ¿no? Que tendríamos que ir ahora sí que creciendo o desarrollando como colectivo, ¿no? Que somos, porque finalmente somos los que consumimos y somos los que podemos llegar a presionar para que las cosas sean como esperamos que sean. Por ejemplo, podemos entender que hay errores humanos y que se salga de control alguna cosa, pero no puede ser decisión de unos cuantos, o sea, solamente quienes tienen el control de las empresas, el que esto pueda pasar. Es que es un problema de humanidad, ¿no? Había uno, en diciembre en la FIL, estuvieron aquí filósofos, dos filósofos, un catalán, perdón porque no voy a recordar el nombre, pero un filósofo catalán y un mexicano de la UNAM, y ambos lo plantearon muy claramente. Tenemos todos el derecho y la obligación de desarrollar inteligencias propias, decían, autóctonas. No podemos estar en manos de pocos.
0: Ciertamente. También la parte ética. Recuerdo que hace poco hubo una controversia porque en el INE produjeron un documental y utilizaron a través de la inteligencia artificial o recrearon la voz de José Labat, que es un gran locutor, fue un gran locutor en nuestro país. Esto generó una controversia enorme, donde también abrimos la puerta a revisar este aspecto, Carlos.
1: Sí, es un gran tema. Y sobre todo que así como funciona la tecnología y la velocidad con la que se tiene y lo complicado de poderlo explicar, nuestros legisladores están accionando sin no necesariamente tener la profundidad de conocimiento que se requiere para a poder afrontar. Está bien, yo creo que quieren mitigar cualquier riesgo, ¿no? Pero si no entienden que también le están quitando un montón de oportunidades a la propia gente que está desarrollando contenidos, es complejo. Evidentemente, si alguien hace uso de la voz de alguien, de la imagen de alguien, ya hay legislación, ¿no? Tú no puedes hacer uso de la imagen de una persona con o sin inteligencia artificial porque pues hay leyes que te protegen, ¿no? Dependiendo del uso que le estés dando, hay diferentes leyes, hasta la Olimpia podemos llegar, si estás haciendo ese uso, ¿no? Y eso se persigue de manera penal, ¿no? Pasa lo mismo, si el INE, que debería ser una institución que lo debería de entender, clona una voz, debe de entender que está infringiendo un derecho. Y ese derecho, si no está previamente concebido, me refiero que tú hayas acordado con el autor o con la familia o con quien ostente derecho para el uso de este bien, pues definitivamente estás cometiendo una infracción, ¿no? Que está regulada en INDAUTOR, ¿no? O dependiendo del uso que le dieron, puede estar regulada por otras leyes, ¿no? Ahora tienen una ley nueva para el uso de inteligencia artificial, sobre todo viene de los actores de doblaje, que a nosotros como productores nos inhibe porque no es tan clara. Entonces decimos, oye, es que si usamos la voz para doblar contenido generado con inteligencia artificial, y me explico. Yo vengo del mundo de la animación, ¿no? Entonces, cuando nosotros hacemos un personaje, pues detrás de ese personaje hay una voz humana, ¿no? Que es el famoso doblaje o es el famoso actor de voz.
0: Es una profesión.
1: Bueno, ¿qué pasa si yo hago el mismo proceso, pero las imágenes están generadas con inteligencia artificial? Pues no debería de ser problema, ¿no? Pero nuestra ley, como no es tan clara, preferimos pues darle dos vueltas para entender si no estoy cometiendo una infracción y le estoy quitando el trabajo a una persona, ¿no? Entonces, hay que entender bien que esto es muy nuevo, estoy de acuerdo, sí, que va a ir evolucionando y cada vez pues va a ser más común, ¿no? Estos temas. Mi recomendación es pues que tengan la trazabilidad de todo lo que hacen, ¿no?
0: Pues dilemas que surgen en la época de la inteligencia artificial.

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Virtualmente, cada gran avance tecnológico en la historia de la especie humana, desde el invento de las herramientas de piedra y la domesticación del fuego, han sido éticamente ambiguos. Carl Sagan.

0: ¿Alguna vez una inteligencia artificial te ha dado una respuesta equivocada?
1: Hay algunas respuestas las cuales te puede dar mal. Al contrario de que te pueda dar, no sé, la inteligencia de Google, que es Gemini, o la que se está usando más actualmente, que es Claude. Diría que es muy fácil darse cuenta de que una respuesta es errónea si sabes formular la pregunta. Creo que por ende nuestra responsabilidad es corroborar esa respuesta. Hubo un maestro que sí se detuvo a ver qué es lo que le estaba entregando y me cuestionó, me preguntó, ¿de dónde sacas esto o de dónde salió esto? Ahí fue cuando yo comencé a cuestionarme, a cuestionar qué es lo que estaba realmente investigando. Y fue cuando tomé la costumbre de que cuando utilizaba la inteligencia artificial, siempre le pedía las referencias o intentaba yo buscar las referencias que me daba para ver si eran verídicas o no.
0: ¿Alguna vez una inteligencia artificial te ha dado una respuesta equivocada?
2: Sí, muchas veces. De hecho, ese es un gran problema que tienen las inteligencias artificiales, que como se nutren de información de Google, puede ser información tanto verídica como no verídica.
0: ¿Cómo fue que te diste cuenta de que era falsa?
2: Porque a pesar de que utilizo la inteligencia artificial para buscar fuentes de información y resumir mis ideas, también investigo por mi propia cuenta y de ahí voy descifrando si lo que dice la inteligencia concuerda con lo que yo investigué.
0: ¿Crees que usaría nos ayuda a aprender o puede hacer que aprendamos menos?
3: Y sí nos ayuda, pero siento que al ser muy facilitadora también ahí está como pues el punto, ¿no? O sea, no dejar que la IA haga todo por nosotros, o sea, saber utilizarla y cómo utilizarla, pero no depender de ella, no dejar que nos haga todo.
4: Hoy estamos hablando acerca de la inteligencia artificial en la vida cotidiana. Nos acompaña la doctora María Elena Chan Núñez y el doctor Carlos Gutiérrez Medrano. ¿Qué es lo que la inteligencia artificial no puede tocar, digamos, la creatividad, el pensamiento crítico? ¿Qué nos dices, doctora?
5: Bueno, yo creo que hay tres cosas principalmente, bueno, cuatro diríamos. Obviamente las emociones, lo que tiene que ver justo con criticidad, el poder decir, enjuiciar o poder decidir en torno a lo que es bueno o malo, ¿no? Pero en general la criticidad tiene que ver con los diferentes ángulos. Si no se los pido, no me los va a dar, ¿no? Entonces, la criticidad es mía como persona y puedo solicitar que me dé diferentes ángulos, pero soy yo la que lo estoy solicitando. Entonces, esa es la criticidad. Y también la complejidad, ¿no? La forma como uno puede dimensionar o reconocer que hay distintos niveles en la información, que puede haber capas detrás. Esto es humano, o sea, el darnos cuenta de que las cosas no son lineales, no son causales solamente, y claro, la creatividad, ¿no? Que es de lo que hemos estado hablando. O sea, la inteligencia artificial puede reaccionar a lo que está alimentado por el ser humano en términos creativos, ¿no? Entonces es muy interesante porque de quién es la idea finalmente. Si uno quiere permanecer como autor de las cosas, tiene que esforzarse para que se esfuerce la inteligencia artificial. Es decir, siempre es complaciente. Yo diría que una cosa que hay que entender es que si yo le pregunto las cosas, nota el sesgo con el que lo estoy preguntando y me va a dar la respuesta que estoy queriendo que me dé. Entonces tengo que esforzarme por decirle ahora dime lo contrario, dame el debate, ¿no? ¿Dónde está el debate? Así aumentamos nuestra propia capacidad crítica.
4: Por eso a veces nos sentimos tan a gusto con la inteligencia artificial. Te da,
5: claro,
4: por tu lado.
5: Siempre,
4: digamos,
5: nos da, ¿no?, por nuestro lado.
4: Nos dice Bertalicia, nunca se podrá obtener de la inteligencia artificial el afecto, la empatía, el amor. Creo que muchas personas se sienten solas y están eligiendo relacionarse con la inteligencia artificial en lugar de crear lazos afectivos. Saludos para Sergio García, dice, no imagino la vida con solo inteligencia artificial. A mi edad de 57 años me asombra, pero también me asusta el pensar que se utilice mal. Gloria Ponce dice, no dejaría que la IA decida por mí en cuestiones emocionales. Considero que tiene ventajas en cuestiones académicas relativas a la facilidad, pero no en aspectos humanos. Algo que quisiera preguntarte, Carlos. En estos días hemos visto una ola de personas que se subieron a la imagen de los 80. Y entonces ves los vestuarios y los peinados de los 80. ¿Le estás entregando tu información a la inteligencia artificial? ¿Alguien se puede beneficiar de esta información que le estás regalando al dejarte llevar por esa ola que es muy divertida y atractiva, sin duda?
6: Todo sentido, claro. O sea, le estás entregando tu imagen, le estás entregando tu ubicación, le estás entregando tu contexto, las fotografías subidas de un smartphone. Si no está bien configurado, tienes geolocalización, entonces pueden saber dónde tomaste la foto, la hora que la tomaste, pueden ver patrones, pueden, definitivamente te están estudiando y es muy sencillo, claro, lo están haciendo, ¿no? Y por otro lado también empiezan a probar sus propios modelos de imagen, empiezan, le estás trabajando para ellos y no le estás dando uso, ¿no? O sea, si no te estás beneficiando del resultado, lo estás trabajando para OpenAI, ¿no?
4: Sí, porque parece que es gratis, pero no es gratis.
6: No, nada es gratis, ¿no? La realidad es que desde el surgimiento de las redes sociales nos hemos dado cuenta que no existe, bueno, desde antes, ¿no? No, nada es gratis, ¿no? Pero en este sentido estricto de que tú subas tu imagen, estás ayudando a su entrenamiento en todo sentido. No te digo que necesariamente va a ser un problema directo hacia ti de seguridad, ¿no? Pero definitivamente están haciendo uso de tus datos.
4: Es algo que también debemos saber. Muchas gracias por venir al programa, doctor Carlos Gutiérrez Medrano.
6: Estoy a sus órdenes, muy contento y muchas gracias.
4: Gracias también a la doctora María Elena Chan por tus comentarios, doctora. Gracias por acompañarnos.
5: Conversación y de, bueno, lo que hemos escuchado también de la gente que participa. Muchas gracias.
4: A quienes agradecemos, por cierto, que se hayan comunicado. Tengo en mi teléfono, pues, un número de personas que son, hasta este momento, tengo 47. Y menciona, por favor, doctora, un número del 1 al 47. ¿Cuál te gustaría?
5: El 32.
4: El número 32 pertenece a Eric Eduardo. Eric, que disfrutes de este gran concierto. Y a todos ustedes les agradecemos su compañía. Pásenla muy bien. Quédense aquí en Radio Universidad.

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0: ¿Qué tal? Muy buenas tardes, bienvenidos a Punto UDG, las voces de la universidad. Al frente de este micrófono les saluda con mucho gusto Silvestre Anil. Les hago la invitación para que se queden con nosotros en este espacio informativo. Les recuerdo que pueden comunicarse a Radio Universidad a través de las líneas telefónicas 317-382-5031 y 317-382-6532. Pueden enviarnos WhatsApp al 317-121-2325 y les recuerdo nuestras redes sociales, @ Radio UDG Autlán es la dirección en donde nos encuentran, tanto en Instagram como en X y TikTok. La página de Facebook, Radio Universidad Autlán 102.3 FM. Saludamos a quienes nos estén escuchando y viendo a través de esta plataforma, también a quienes estén sintonizando a través del aire en el cuadrante 102.3 de la frecuencia modulada, o bien a través de la internet en udgtv.com. Saludo a mi compañero de producción, Imanol Martínez, a Ángel Hernández en la operación técnica y transmisión de Facebook Live. Vamos a dar inicio al programa de esta tarde y les vamos a presentar una cápsula que preparó nuestro compañero Imanol en nuestra sección Conmemoración.
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Cada año, más de 720 mil personas mueren por suicidio en el mundo. Es una cifra difícil de imaginar, porque cuando hablamos de cientos de miles de personas, el número empieza a perder rostro. Pero si lo pensamos de otra manera, estamos hablando de cientos de miles de familias, amistades y comunidades que cada año enfrentan una pérdida, que muchas veces llega acompañada de preguntas para los que no siempre existe una respuesta sencilla. Hay otro dato que quizá nos ayuda a dimensionarlo todavía más. La Organización Mundial de la Salud calcula que, por cada persona adulta que muere por suicidio, alrededor de 20 realizan un intento. Es decir, que estamos hablando de un problema mucho más grande que las cifras de mortalidad que alcanzamos a registrar. Cada 10 de septiembre, ese problema ocupa un lugar particular en el calendario porque se conmemora el Día Mundial para la Prevención del Suicidio. Pero quizás lo interesante de esta fecha no es solamente recordar que existe este problema, sino poder preguntarnos por qué seguimos necesitando hablar de él y sobre todo qué significa realmente prevenirlo. En México, durante el 2024 se registraron 8.856 suicidios. La tasa fue de 6.8 por cada 100.000 habitantes. Y hay una diferencia importante cuando observamos los datos por sexo. La tasa fue de 11.2 por cada 100.000 hombres y de 2.6 entre las mujeres. También hay una diferencia cuando observamos las edades. El grupo de 30 a 44 años presentó la tasa más alta, con 10.7 por cada 10.000 habitantes, seguido por el de 15 a 29 años con 10.2. Y si miramos solamente a los hombres, las tasas más altas aparecen precisamente en esos dos grupos. 18.8 entre los hombres de 30 a 44 años y 15.4 entre los de 15 a 29 años. Son datos fuertes, dolorosos, pero hay algo que me parece importante hacer cuando hablamos de este tema. No dejar que los números se conviertan en eso, solo números, porque detrás de esas 8.856 muertes hay personas que tienen una historia que nosotros probablemente nunca conoceremos completa. Tenían amigos, quedaron cosas por hacer, tenían familia, compañeros, personas con las que hablaban todos los días. Y también había problemas, pérdidas, preocupaciones, enfermedades, relaciones, situaciones económicas y muchas otras circunstancias que pudieron formar parte de lo que estaba viviendo. Porque el suicidio no tiene una sola explicación. Y esto es importante decirlo porque a veces, después de que ocurre un suicidio, aparece la necesidad de encontrar una causa concreta. Fue por esto. Fue por aquello, si hubiera pasado tal cosa, si hubiera dicho esto, pero la realidad es mucho más allá. La OMS explica que puede intervenir factores sociales, culturales, biológicos, psicológicos, ambientales y que las circunstancias pueden acumularse a lo largo de la vida. Por eso tampoco existe un perfil único de las personas que pueden estar atravesando una crisis suicida. Y quizás una de las dificultades para prevenir esto está ahí. No siempre podemos saber qué está ocurriendo dentro de alguien solamente por la manera en la que lo vemos de afuera. Una persona puede estar trabajando, estudiando, saliendo con sus amigos, haciendo planes, riéndose, contestando, pero puede estar atravesando un momento de enorme sufrimiento. Esto no quiere decir que tengamos que sospechar de todo el mundo, convertir cada comportamiento en una señal de alarma. Significa simplemente entender que la salud mental, como muchas otras cosas, ocurren dentro de nosotros, no siempre son visibles. Y ahí es donde la prevención comienza a ser algo mucho más cotidiano. Comienza en la posibilidad de hablar, en poder decir no estoy bien, sin sentir que estamos fallando, en poder acudir a un psicólogo, a un psiquiatra o a otro profesional de la salud sin pensar que eso significa que estamos locos o que somos débiles. Comienza también cuando dejamos de responder automáticamente al sufrimiento de alguien con un échale ganas, no pasa nada, no pienses así, o hay gente que está peor. Porque quizás la persona que tenemos enfrente no necesita que le expliquemos por qué debería sentirse mejor o que está mal lo que está sintiendo. Tal vez necesita que alguien pueda escuchar lo que está sintiendo sin burlarse, sin juzgar y sin minimizarlo. Y aquí aparece otro dato que resulta importante. Preguntar directamente por pensamientos suicidas no provoca que una persona se suicide. De hecho, hablar de manera responsable puede abrir una puerta para que alguien pueda expresar algo que llevaba tiempo ocultándolo. La idea de que mencionar el suicidio mete ideas en la cabeza es un mito que puede terminar haciendo más difícil una conversación que en determinado momento puede
de ser necesario. Porque hablar del suicidio también puede hacerse de manera responsable o irresponsable. Podemos contribuir a generar comprensión o podemos reforzar estigma. Podemos convertir una tragedia en espectáculo, especular sobre las razones, reducir una vida entera o su muerte, o por el contrario, hablar desde la prevención, ofrecer información útil y recordar que existe ayuda. Justamente por eso el lema internacional para el periodo del 2024-2026 de este Día Internacional es cambiar la narrativa. La propuesta es pasar de una cultura de silencio y estigmatización a una conversación basada en comprensión, apoyo y acción preventiva. Porque si algo dejan claro estos datos que hemos mencionado es que no estamos hablando de un problema lejano. Está en el mundo, está en nuestro país, está en nuestras ciudades y comunidades. Pero también deja claro algo más importante: el suicidio puede prevenirse. La OMS señala que existen intervenciones eficaces y que el apoyo oportuno puede marcar una diferencia. Cambiar la narrativa también es eso, dejar de pensar que hablar del suicidio es abrir una puerta hacia la muerte y empezar a entender que, cuando se hace con responsabilidad, hablar puede ser precisamente una forma de abrir una puerta hacia la ayuda.

0: Continuamos con más información aquí en Punto UDG, las voces de la universidad, y justo acabamos de escuchar esta cápsula a propósito de esta fecha, 10 de septiembre, importante el hablar de salud mental y la prevención del suicidio. Comentarles a todos ustedes que nos están sintonizando que en este momento nos trasladamos a la entrada principal del Centro Universitario de la Costa Sur, en donde se están llevando a cabo información y una campaña relacionada a la conmemoración de esta fecha por parte del equipo de salud preventiva del IMSS. Estamos platicando en esta ocasión con la enfermera Priscila, muchas gracias por su tiempo. Precisamente sobre esta campaña me gustaría que nos platicara de la importancia que tiene, no solo quizá en la fecha conmemorativa, sino en el día a día, el prestar atención a estos temas.
1: Muchas gracias a todos por escucharnos. El día de hoy, como ya lo mencionó el compañero, estamos instalados fuera de las instalaciones del Centro Universitario. Sí, el día 10 de septiembre se conmemora el Día Mundial contra la Prevención del Suicidio. Estamos, mi equipo de enfermeras y yo, entregando trípticos sobre las emociones, las estrategias de regulación emocional, y sobre todo estamos orientando a toda la población estudiantil a dónde dirigirse en caso de requerir orientación sobre salud mental. Importante también mencionar que pueden acudir a nuestras instalaciones de la Unidad de Medicina Familiar para que reciban atención médica, psicológica y, de ser necesario, derivarlos al servicio de psiquiatría. Recordarles que la atención es gratuita, profesional y confidencial.
0: Perfecto. A menudo hemos escuchado que quizá hablar de esos temas da ideas o que pudiera ser perjudicial, pero ahora con más información hemos visto que hay un cambio de paradigmas y que en realidad el poner esos temas sobre la mesa y el tratarlos es precisamente prevenir. Así

0: que han colocado. Hay también, además de los trípticos, algunas otras cosas como sueros y demás. Me gustaría que nos platicara, enfermera Priscila, sobre cómo se ha llevado a cabo la jornada el día de hoy, cuál ha sido la respuesta de los chicos. ¿Han habido dudas de parte de quienes han recibido esos folletos informativos?
1: Bien, sí, tenemos, hemos tenido buena presencia de estudiantes, se han acercado muchos estudiantes a nuestro stand y pues sí, también comentarles que además de la orientación en cuanto a salud mental, estamos entregando albendazol, que es desparasitante, sobres de vida suero oral, vacunación y también nos acompaña la nutrióloga Kareli, quien les da orientación nutricional y también preservativos a todos los estudiantes.
0: Perfecto, muy importante la salud integral. Y bueno, estamos aquí en este pasillo. También hay personas que transitan por aquí, no necesariamente por actividades dentro del centro universitario. Esta información es al público en general.
1: Exactamente, es para todo el público en general. Decidimos instalarnos aquí afuera porque consideramos que los estudiantes o la población juvenil son los más susceptibles a este tipo de patologías. Sí, pero como ya lo mencionó, es en dirigido a toda la población.
0: Perfecto. ¿Desde qué hora han estado en esta jornada? ¿Hasta qué hora se encontrará el stand informativo?
1: Bien, estamos aproximadamente desde las 10 de la mañana, nos instalamos y vamos a estar hasta la 1 de la tarde.
0: Perfecto. Entonces, tienen ustedes esta información. Nos hablaba de la importancia de acudir al servicio de psiquiatría, al médico familiar, tener esas líneas de qué hacer frente a situaciones que pudieran surgir relacionado en este caso a salud mental. ¿Nos pudiera recordar algunos datos de contacto o cómo las personas podrían informarse, recurrir y pedir ayuda en caso de que uno mismo o un familiar pudiera requerirlo frente a alguna situación que se presente?
1: Claro que sí, existe un servicio de orientación telefónica en salud mental que el número es 800-2222-6684 y también la población derechohabiente puede acercarse a su unidad de medicina familiar, podrán recibir atención médica y que en caso de que el médico lo crea prudente puede derivarte al servicio de psicología o de psiquiatría.
0: Perfecto, muchas gracias por compartirnos esta información. Y bueno, a manera de comentarios finales, el subrayar que es importante no minimizar, no tomar a la ligera, sino tomar acciones. ¿Qué le podría compartir usted a nuestra audiencia en torno a la relevancia de esta fecha en el día a día y no solo el 10 de septiembre?
1: Claro, sí, que solamente no solamente se conmemora o se cuida de su salud mental hoy 10 de septiembre, sí, que sea todos los días, que conozcan y que gestionen sus emociones para vivir más feliz y saludable.
0: Así es, y muy importante que se lleven a cabo estas jornadas en la fecha conmemorativa porque se logre ese objetivo de crear conciencia y de que se puedan tomar acciones. Muchas gracias por su tiempo, sabemos que están aquí ocupadas atendiendo a los estudiantes, le agradecemos su disposición para la entrevista.
1: Gracias a ustedes, es un placer atenderlos.
0: Muchas gracias y bueno, vamos a regresar allá a cabina. Continuamos con más información.

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1: En un mundo donde todo puede ser una ilusión, ¿cómo sabemos que realmente existimos? René Descartes, en el siglo XVII, se hizo la misma pregunta y encontró una respuesta que cambiaría la filosofía para siempre.
2: Pienso y luego existo.
1: Descartes dudó de todo, de sus sentidos, de la realidad y hasta de su propia existencia. Pero al hacerlo, se dio cuenta de algo crucial. El simple hecho de dudar significaba que estaba pensando. Y si pensaba, entonces debía existir. Esta frase se convirtió en la base del racionalismo y nos recuerda que nuestra capacidad de pensar es la prueba más clara de que somos reales. Pero también nos deja una inquietud.

0: Si solo podemos estar seguros de nuestro propio pensamiento, ¿qué tan real es todo lo demás? Así que la próxima vez que dudes de todo, recuerda que incluso en la duda hay una certeza. Tú existes.
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0: Imagina que un día alguien te dice que cada momento de tu vida, cada decisión, cada alegría, cada error, se repetirá una y otra vez, por toda la eternidad, sin posibilidad de cambio. ¿Cómo te harías sentir? Esta es la idea del eterno retorno, propuesta por Friedrich Nietzsche. No es una teoría del tiempo, sino una prueba existencial. Si supieras que tu vida se repetirá infinitamente, ¿seguirías viviendo igual o cambiarías algo? Para Nietzsche, solo quien acepta este destino con entusiasmo, quien viviría su vida una y otra vez sin arrepentimiento, es quien realmente ha encontrado su propósito y autenticidad. En cambio, quien se llena de angustia ante la idea de repetir sus elecciones, tal vez nunca ha vivido realmente como desea. Más que una idea filosófica abstracta, el eterno retorno es un desafío. ¿Vives de una manera que estarías dispuesto a repetir por la eternidad? Si la respuesta es no, quizás es el momento de replantearse algunas cosas.
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0: ¿Alguna vez te has detenido a pensar en el peso de tus decisiones? Para Jean-Paul Sartre, filósofo existencialista del siglo XX, la vida no está definida por fuerzas externas, sino por nuestra libertad de elección. Su famosa frase, "el hombre está condenado a ser libre", resume una idea profunda. La libertad no es solo un derecho, sino también una carga. Sartre nos invita a imaginar un mundo sin un destino preestablecido. Según él, no existe una esencia o propósito que defina a quienes somos al nacer. Somos como una hoja en blanco, y cada decisión, por pequeña que sea, contribuye a escribir nuestra historia. Pero aquí está el dilema de Sartre. Al ser totalmente libres, no podemos culpar a nadie más por nuestras elecciones. Cada éxito y cada fracaso son responsabilidad nuestra. Esta libertad absoluta puede generar angustia. Jean-Paul lo llamaba angustia existencial. Esta sensación de vértigo al darnos cuenta de que nuestras acciones tienen consecuencias y que, incluso al no decidir, estamos eligiendo. Sin embargo, también veía en esta libertad una oportunidad. Si somos responsables de lo que somos, entonces tenemos el poder de cambiar nuestra vida en cualquier momento. Sartre no nos ofrece respuestas fáciles, pero nos deja una pregunta. ¿Qué estamos haciendo con nuestra libertad? Porque aunque podamos sentirnos condenados, también somos los creadores de nuestra propia existencia.

Estamos de regreso aquí en Punto UDG. Ha llegado el momento de despedir el programa de esta tarde. Agradecemos su amable sintonía y les invitamos a continuar en la programación de Radio Universidad. Yo soy Silvestre Canil, nos escuchamos en la próxima emisión.

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3: Hola, muy buenas tardes. Bienvenidos a su programa Finanzas Conciencia. Hoy, 10 de septiembre de 2026, tenemos dos invitadas especiales que nos van a promocionar la carrera del AFI, que nos van a hablar de la carrera del AFI. Pero pues antes de hablar de la carrera, saludo a quien me acompaña en la conducción, a la maestra Miriam Arias.
4: Hola.
3: Y a todos los que integran el equipo del programa, a Elia Macías en la subdirección regional, a Imanol Martínez en la producción, Luis Ángel Hernández en controles operativos y transmisión de Facebook. Y pues bueno, tenemos los teléfonos para que se comuniquen con nosotros al 317-38-250-31 y 317-38-265-32. También nos pueden escuchar vía internet en udgtv.com/radioudg/Autlán, en Facebook, en Radio Universidad de Autlán en la 102.3 FM y por X e Instagram en @radioudgautlán. Por WhatsApp se pueden comunicar al 317-12-123-25. Y pues bueno, bienvenidas, tenemos a la egresada ya licenciada en Administración Financiera y Sistemas, a Jimena Ramírez Carrizales, y a la alumna que ya está en octavo semestre, Paulette Domínguez. Ellas pues vienen a hablarnos sobre la carrera. Para todos aquellos interesados en ingresar a ella, pues el micrófono es suyo, chicas. Miriam, gracias.
4: Gracias por acompañarnos y que nos vengan a platicar para las personas que nos escuchan y que estén interesadas en estudiar aquí en el Centro Universitario de la Costa Sur, que conozcan esta oferta que tenemos aquí en el Departamento de Contaduría, que es la Licenciatura en Administración Financiera y Sistemas, que ustedes nos platiquen desde su experiencia, tanto Jimena como ya egresada de la licenciatura, ya que ya obtuvo su grado, y aquí Paulette, que nos platique como estudiante, ¿qué es la licenciatura? ¿Qué ve un licenciado en Administración Financiera y Sistemas en el transcurso de su formación? Platíquenos.
5: Sí, bueno, pues muchas gracias por la invitación, primero que nada. Y pues la carrera es una carrera que combina las finanzas, la administración y las herramientas tecnológicas para la toma de decisiones de las empresas. Y la verdad es una carrera muy bonita, me encantó, tuve una gran experiencia con ella, grandes maestros, aprendí muchísimo de ellos y mi compañera Paulette pues no me lo va a dejar negar. Y además tenemos varias áreas de estudio que son como la contabilidad, economía, leyes mercantiles, matemáticas financieras y software especializado.
6: Bueno, también sí, si les gustan mucho las matemáticas y quieren algo que La AFI, o la Licenciatura en Administración Financiera, es una combinación entre contabilidad, administración y las finanzas. Entonces, si tu ramo es por ahí, los invito a que vengan y conozcan el centro y se inscriban a esta carrera. Es muy bonita.
5: Sí, pues para ingresar más que nada a la carrera, creo que debes de tener un gran gusto por las matemáticas, el análisis de datos, la tecnología y la organización de las empresas, más que nada.
4: Y en este caso, bueno, las características que vemos también en los estudiantes de la carrera es que generalmente son estudiantes muy proactivos, que tienen mucha participación en aula, que se involucran mucho también en temas de tecnología, como bien dijiste, Jimena, y sí, que pues aprovechan, yo creo que son los que más aprovechan, ¿no?, cuando están aquí en su formación.
3: Y son muy tecnológicos.
4: Muy tecnológicos.
3: Ya ven, ahora sí que las herramientas de las finanzas desde esta parte tecnológica, ¿no? Manejan los términos ya de fintech. Inclusive ya muchos de ustedes hacen ya inversiones en bolsa, sí, conocen los procesos y yo los veo como muy, muy en esa parte enfocados. Sí, es por ahí que también... es como, no sé si un área de especialización de la carrera, a ver, platíquenos, o si conocen, por ejemplo, las áreas de especialización, porque bueno, tienen sus materias comunes, donde pueden a lo mejor compartir una materia, no sé, inglés o una matemáticas, con alumnos de otras carreras, la básica común, o particular o la obligatoria. Pero ya cuando tienen sus materias optativas, selectivas, ya empiezan a tener como esas orientaciones propias del programa. ¿Y qué características tiene? Pues ahora sí, no sé si nos puedan explicar como esas particularidades.
5: Sí, pues de hecho sí tenemos una materia que no recuerdo exactamente el nombre, pero es una especializante que te guía para realizar inversiones. Porque, bueno, desde mi... pues yo en mi caso nadie ha hecho inversiones. A partir de que yo empecé a estudiar esta carrera y que tuve esa iniciativa, yo no lo he iniciado, pero me encantaría hacerlo. Pero mi hermano sí, yo lo apoyé, yo lo he estado guiando como en ese proceso de decirle como de te recomiendo que te vayas por esta parte o cosas así, porque la materia que yo tuve el maestro nos enseñó con una aplicación que no invertíamos nuestro dinero, pero sí era dinero de la misma aplicación que nos ayudaba a ver cómo
3: jugar,
5: el crecimiento. Simulador. Sí, era un simulador de hecho, y pues con eso pues te vas ya te va ganando como la espinita de que ay, qué padre, ya gané muchísimo dinero.
3: Sí,
5: aquí ya me fue bien.
3: Vamos a intentarlo.
5: Justo, porque pues sí inviertes en empresas que existen, o sea, no es nada más una aplicación que, pues, falsa, no. Sí te impulsa más que nada eso, no sé.
3: A perder el miedo.
4: Con datos reales, sí, entonces.
5: Sí. Estuvo muy interesante eso.
6: Sí, de hecho, hay varias materias y te enseñan desde lo muy básico, que es una acción, que sería algo conservador o algo de alto riesgo. Te van enseñando cuál es tu modo como persona, si puedes invertir poquito o mucho, y esto te va a ayudar a largo plazo porque es un ingreso extra que tú vas teniendo aparte de tu trabajo normal y tus ingresos base. Entonces sí es importante, y también lo puedes ver como si fuera un PPR, o sea, un fondo de retiro,
3: plan personal de retiro,
6: para que tú puedas tener, pues ya hoy en día no tenemos esa facilidad de que tengamos algo asegurado a un futuro.
5: Sí, y es muy padre que la carrera pues te lo inculque, porque pues sí, como comenta mi compañera, sí es muy difícil, pues más que nada para nosotros que ya no vamos a tener jubilación, pero sí, pues ya.
4: La pueden construir.
5: Sí, justo, que nosotras la vayamos construyendo.
3: Y aparte también tienen materias de administración, ¿no? Esa parte básica y elemental que también puede llevarlos, por ejemplo, a tener herramientas para un emprendimiento.
4: Y para la consultoría,
3: para,
4: ¿no?
3: Para la consultoría, justo. También.
6: De hecho, aquí muchos de nuestros maestros nos van guiando y nos fomentan mucho el emprendimiento. Uh-huh. Y por varios de nuestros semestres nos van fomentando que hagamos lo que nos apasiona y que podríamos empezar a hacer pues para generar otros ingresos. Y vamos haciendo proyectos que posteriormente nos van a ayudar pues en la vida real, ¿no? O sea, no es aquí solo un proyecto, sino hacerlo a grande escala y, ¿por qué no?, sea nuestro proyecto futuro.
4: Así es.
5: El crecimiento de un negocio propio.
4: Entonces, en este caso, para quien nos escucha y que le llame la atención esta carrera, tiene una salida que es esta parte de volverse experto en asesoría en materia de inversión, pero también en su formación tienen la otra parte, ¿no?, de la parte de sistemas, de cómo trabajar con grandes volúmenes de datos y cómo obtener información de esos datos. Y bueno, esas son, no necesariamente creo que es una carrera que está hecha para pensar en que el egresado esté como empleado necesariamente, sino que también es una carrera que, como dijeron ahorita, también tiene ese otro enfoque, que se vuelva emprendedor y que también tenga esa posibilidad y esa visión, ¿no? Creo que también algo de lo que nos han platicado. ¿Y eso cómo lo han visto ustedes en la formación con sus compañeros, con sus compañeras?
5: Pues desde mi perspectiva, tengo una compañera que a ella le gustaría emprender. Uh-huh. Y siguió con un maestro, de hecho aquí tenemos un centro de emprendimiento. Uh-huh. Y acudió ella, el profe la estuvo guiando de paso por paso, desde uh-huh. la creación del nombre, el logo, todo, uh-huh. literal, todo lo apoyó. Y ella salió muy contenta porque literal creó toda la empresa, o sea, uh-huh. todo lo que ella tenía como una visión, uh-huh. El maestro la apoyó en todos los procesos, sí.
4: Y se aterrizó ya en un algo más concreto.
5: Sí, justo.
3: Bueno, lo padre también de la formación en el programa, bueno, son 8 semestres, ¿verdad?
5: Sí.
3: 8 semestres, son 4 años, pero también hacen un servicio social, sí. hacen prácticas profesionales. Cuando hacen prácticas profesionales tienen la oportunidad de irse a alguna empresa, y tienen que cumplir cierto número de horas, sí. Y también dentro de la carrera desarrollan no nada más esta parte de la materialidad de cumplir con una malla curricular, con materias, sino que también está la parte, por ejemplo, de la formación integral. Ajá. Sí, que pues son actividades extracurriculares y que también dentro de la universidad se les permite tomar diferentes cursos, talleres, inclusive tienen su congreso propio de la carrera, sí. una vez al año, hacen diferentes actividades, no sé, platíquenos un poquito de esta parte.
5: Sí, pues la verdad la universidad ofrece bastantes, tanto cursos como talleres, y en mi caso también el coordinador nos guió para que tomáramos un diplomado y de parte de la CONDUCEF, y uh-huh. la verdad estoy muy agradecida con eso, porque sí es pues parte de la formación integral, como lo comentan, y
6: también tenemos el congreso que se hace cada año en octubre, noviembre. Es en donde vienen, bueno, nos dan muchas pláticas y conferencias varios especialistas en diferentes áreas, desde qué es el SAT, cómo invertir, o sea, o inversiones básicas, muchas cosas que es para toda la carrera. Entonces tiene que ser algo intermedio para que todos podamos aprender y aprovechar. Son 4 días. Y sí, es muy divertido y aprendes demasiado. También en la parte integral que nos comenta, te puedes meter a muchas cátedras inaugurales o cursos de otras carreras. Entonces, vas haciendo conexiones que al final del día te van a ayudar para tus emprendimientos. Y pues también socializas y te sientes bien más padre.
3: Sí. Sí, eso es bien importante, fíjense. Y vamos a platicar un poquito de eso, porque no nada más es como lo que ves en el aula, en la clase, sino que se generan también espacios para que ustedes tengan oportunidad de desarrollar habilidades blandas de comunicación, sociabilizar, de trabajar en equipo, sí. porque los alumnos son quienes organizan el congreso.
5: Ajá, sí.
3: Entonces ahí trabajan con esta parte de la resiliencia y cuestiones de tener ese diálogo y negociación, ¿no? Y poner en consenso pues cosas que a unos les pueden pueden preferir y otros no.
5: Sí, justo.
3: Y y no nada más eso, también la parte deportiva, sí, que pueden participar en diferentes actividades dentro de la universidad deportivas y en eventos como los congresos, hacen carreras, hacen
5: sin fin de cosas.
6: Por cada congreso se hace una carrera, uh-huh. Y también se implementa mucho el área de voleibol, fútbol, básquetbol, o sea, para que nos integremos entre todas las carreras y pues tengamos pues más comunicación. Al final del día, cuando tengamos algún emprendimiento, necesitamos un abogado, un contador, un administrador, o sea, necesitamos de todos para que todo esto fluya y pues salga bien.
4: Y van haciendo redes, ¿no? Van construyendo sus redes, su capital relacional, que más adelante les va a servir cuando estén ya en el mundo laboral. Que bueno, ya Jimena ya se nos va de aquí, ya va a entrar. Y en el caso de las personas que, por ejemplo, dijeran, quiero estudiar esta carrera, ¿qué es lo que ustedes le dirían? ¿Esto es lo más representativo o lo más bonito de la carrera? ¿Para ustedes qué ha sido?
5: Para mí, yo creo que fue toda la conexión que hice con los maestros, porque aprendí muchísimo de ellos. Había cosas que la verdad en mi vida había escuchado y que ni siquiera sabía que existían. Y aprendí muchísimo de ellos, así como ellos me lo comentaron, que aprenden mucho de cada alumno. Y creo que eso es lo más bonito, que compartir conocimientos de ambos lados, porque también yo siendo estudiante aprendí muchísimo de mis compañeros, no solamente del maestro o de, por decir, del plan de estudio de cada materia. Aprendí de todos, fue lo más bueno.
3: Aprender a ser comunidad.
5: Sí, justo.
6: A tener empatía más que nada, porque pues a veces estamos en el aula y nos adaptamos a que pues sabemos lo mismo, y cuando estás en el área laboral, pues técnicamente tienes que lidiar con diferentes personalidades, aspectos, conocimientos, y tú asumes que lo tienen, y pues claramente no. También por otro lado, chicos, en serio, yo les hago la invitación a que vengan a esta carrera, es muy bonita. O sea, yo desde chiquita me gustaban las matemáticas, y yo me negaba tener contabilidad, la verdad. Yo, perdón, pero es lo que veo más. Lo veo todos los días. Pues sí, pero en sí, yo lo que quería desde chiquita era, sabía que me gustaba ahorrar, sabía que quería hacer algún emprendimiento, y técnicamente en esta carrera lo aprendes. O sea, más viendo, sí, estoy muy contenta en ese aspecto, y me da mucho gusto haberla escogido, y que la maestra Julieta Espinosa me animara y me dijera, mira, esta carrera se acaba de ofertar aquí en el centro universitario, porque es una carrera relativamente nueva.
4: Sí.
6: Entonces no hay mucho conocimiento ante ella, y si les gustan las matemáticas y quieren contabilidad, administración y finanzas, que es como mi pasión, pues los invito a que vengan y la conozcan, y pues vean el plan de estudios, porque sí les va a gustar.
4: ¿Y en qué fechas estamos ahorita para inscripción? ¿Ustedes saben de eso? ¿Para el registro?
5: Estamos ahorita con inscripciones abiertas hasta el 30 de noviembre del presente año. ¿Para qué?
3: ¿Hasta el 30 de noviembre?
5: De septiembre. Sí, perdón, okay. Para que ingresen en el próximo ciclo escolar, que sería el 2027A.
3: En enero. ¿Y qué tendrían que hacer? Bueno, hay que entrar e ingresar para los requisitos a la página. ¿Tienen un poco de información sobre eso?
5: Pues en la página de...
3: ¿O dónde pueden encontrar también más información? Perdón.
5: En la página de Facebook del Centro Universitario de la Costa Sur. Ahí están actualizando mayormente lo de inscripciones y el ingreso.
3: Okay.
5: Sí, entonces ahí pueden acudir.
3: Ahí también pueden ver si les interesa más detalles sobre el perfil de ingreso, perfil de egreso, ver las materias en particular que se tienen. Entonces también pueden por ahí navegar en la página del CUCSUR.
5: Y además de la página de CUCSUR, tenemos también la página de la carrera, que es la del licenciatura en Administración Financiera y Sistemas.
3: En
5: Facebook.
3: ¿Cómo la pueden encontrar?
5: Sí, licenciatura en Administración Financiera y Sistemas. Así nos encontramos en Facebook, y ahí subimos pues no solamente los planes de estudio, sino también las actividades que se van realizando durante la carrera.
4: Muy bien, y también para hacer su registro y todo en el sitio de CUCSUR, ¿no? También pueden ingresar.
5: Sí, es ahí dentro del sitio de CUCSUR. Está justo creo que es la primera publicación que está en estos momentos para que ingresen e inscribirse.
3: Entonces tienen hasta el 30 para periodo de registro.
5: Sí.
3: Hasta el 30 de septiembre.
5: 30 de septiembre del presente año.
3: Pues no sé, algo más que quieran.
6: También les quería comentar que aquí por parte de la universidad se dan varios apoyos, como beca alimenticia, con donaciones, que es la reducción de la orden de pago. Entonces se puede reducir y pues técnicamente hay formas para apoyarlos en sus estudios, o sea, que eso no sea una limitante, y es algo que sí se ha implementado demasiado y que a veces no tenemos mucha información, pero pues se tienen los recursos. Sí, entonces, aprovecha.
3: Hay apoyos, ¿verdad? Sí, sí, hay tipos de apoyos para que no vean como que truncada a lo mejor que esa sea una limitante. Y por ejemplo, también del inglés, ¿también hay becas para inglés?
6: Sí, se encuentra Jobs, se toman 4 o 5 niveles y es de forma gratuita, solamente se tiene que pagar el libro que rondan de 300-350, pero viene siendo lo mismo que Problets. Entonces, está muy capacitados y se les dan apoyos para hacer el examen del TOEFL. Entonces, es una beca por parte de la universidad y pues técnicamente sí les ayuda demasiado.
3: Además de que también tienen, por ejemplo, seguro facultativo.
5: Sí, justo.
6: Sí.
5: Complementando también lo de la beca de Jobs, también la universidad nos brinda el apoyo de una app que también es para aprender inglés, que se llama Busuu. También es una, es otra beca que nos da la universidad y está muy fácil ingresar. Sí,
4: que vean que bueno, no nada más es venir a las clases, ¿no? También se crea todas estas relaciones, se hace comunidad y además, bueno, en la universidad encuentran estos apoyos para estudiar una segunda lengua, un segundo idioma, que en el mercado laboral, sobre todo para un egresado de esta carrera, pues
3: es básico,
4: ¿no? Y sí, que sepan que van a tener ese apoyo, o sea, porque a lo mejor alguien dice, ah, yo no sé inglés, y piensan que es una limitante, pero lo pueden desarrollar en el transcurso de la carrera, claro, con voluntad y con disciplina, ¿no? Y compromiso.
5: Sí, justo.
4: Pero vamos, sí están las condiciones para que si alguien dice, no lo domino, sí pueda llegar a lo mejor a desenvolverse, a lo mejor no de manera perfecta, pero sí tener un buen conocimiento. Así es, del idioma.
3: Sí, también yo me he dado cuenta que varios de los chicos del AFI se han ido a veranos de investigación, porque me ha tocado por ahí ver, se van al verano delfín, muy sonado. Entonces es otra también parte de su formación integral que les permite tener una visión más diferente y de formación de su profesión, ¿verdad?
5: Sí, justo. Es bueno lo que me contaron mis compañeros, es una gran experiencia porque tanto lo puedes hacer como presencial, lo puedes hacer virtual. Y tengo ambos compañeros, uno lo hizo presencial, otro lo hizo virtual, y tuvieron una gran experiencia porque no solamente aprendes a pues crear un proyecto, sino también socializas con más personas y también con comunidades, dependiendo como el proyecto en el que te guste centrar. Aprendes bastante, la verdad, y pues al final del verano de investigación, vaya, se hace una presentación del proyecto final y los alumnos acuden a Vallarta a presentarlo con demás investigadores y demás alumnos que estuvieron preparándose durante ese verano.
6: Sí, de hecho, el verano delfín puede ser nacional o internacional, entonces regresas con un chip muy diferente, porque siempre has estado como en la misma zona o hay muchas personas que, como yo, no hemos salido mucho, entonces como que te encasillas en lo que ves y conoces, pero cuando haces un intercambio académico o sales a verano delfín, regresas con otro chip diferente en que ellos tal vez aprenden de diferente forma, o tal vez tienen algún conocimiento que nosotros no, o tú vas y implementas otras cosas allá, y está muy bonito porque intercambias esa información y regresas con ese gusto y querer aprender más.
3: Sí, con esa parte complementaria a tu formación,
5: Sí, justo.
4: Bueno, y también la carrera, tenemos un programa de maestría en el departamento, y bueno, la carrera de licenciado en Administración Financiera, pues tiene esa posibilidad, ¿no?, de continuar estudios a nivel ya de posgrado, a nivel de maestría, uh-huh, y que pues es como una continuación, ¿no?, también en cuanto a la temática de lo, uh-huh, que ven en la carrera, la maestría está muy relacionada, y que sepan que quienes quieren entrar aquí a este programa tienen también la opción de continuar sus estudios. Así a un es. Nivel de posgrado.
3: Y seguirse especializando y preparando, uh-huh, ¿verdad?
5: Sí. Que sea un gran
3: que ahí gusto, las la esperamos. Después.
4: Que ahí las esperamos.
6: ahí nos vemos.
5: Claro. Sí. Sí.
3: Pues bueno, no sé, algo con lo que quieran concluir antes de cerrar el programa.
5: Pues a mí me encantaría invitarlos a que se inscriban a esta carrera. Es muy bonita, aprendes bastante, como ya lo había comentado. Y te ayuda a crecer bastante, tanto como personal como en la parte profesional. Y la súper recomiendo, la verdad.
3: Si tuvieran duda los chicos para hacer su registro, hasta dónde tienen que acudir o hablar, tienen que buscar en la página del CUCSUR, no sé, control escolar, alguna dependencia en particular, o pueden dirigirse a la coordinación,
5: Sí, pueden dirigirse a la coordinación de la carrera, uh-huh, y también en redes sociales si están, pues no están dentro de Outland, que uh-huh, les queda
3: una
5: hacer?
3: Duda por ahí. Una
5: sí, justamente, también. sí, bueno, por medio de las redes sociales, uh-huh, o si gustan acudir aquí a la universidad, serán uh-huh, bienvenidos también.
4: Muy bien.
3: Okay, y por ejemplo, los horarios de atención aquí, si los tienen por la mañana.
5: Por la mañana estoy yo en estos momentos en la coordinación y estoy más o menos de entre 9:30 y 3 de la tarde.
3: Ok. Pues Jimena, Paulette, muchas gracias.
5: Gracias a ustedes.
6: Pues anímense, chicos, en serio. O sea, yo sé que las finanzas no es algo que a veces en la familia se comente o se involucre tanto, pues no son nuevas, pero no hay mucha información sobre ellas y a veces tenemos miedo. Entonces vengan, arriésguense, aquí los maestros nos han orientado y los van a orientar, van a poder aprender demasiado y pues aquí los esperamos con mucho gusto.
3: Gracias.
4: Pues muchas gracias por acompañarnos y por presentarnos desde su punto de vista también cómo es la formación en este programa, porque a lo mejor como maestros pues tenemos una opinión y una idea, pero qué mejor que escucharlo ya de voz de quienes han vivido la experiencia de formarse en este programa educativo.
3: Sí, pues ha sido muy enriquecedor tenerlas aquí y como dice la maestra Miriam, ver desde su perspectiva cómo vivieron la carrera, pues qué mejor que alguien que cursó la carrera, invite a jóvenes y también a no tan jóvenes, ¿verdad? Porque
4: sí,
3: no,
4: claro,
3: no es una limitante, sí, la edad de estudiar una, sí, carrera. Entonces, invitarlos a esta carrera que, pues, como bien dicen, es relativamente joven aquí dentro del centro universitario. Tiene, que tendrá unos 6 años más o
4: más
3: menos.
4: Más o menos, yo creo.
3: Sí, unos 6 años.
4: Sí, 6 o 7 años, más o menos.
3: Sí, más o menos. Y pues bueno, algo importante, no hemos dicho en qué turno se oferta.
5: Sí, está por parte del turno de la mañana.
3: Entonces, uh-huh, turno matutino. Tendría que venir de lunes a viernes, de 7 a 2.
5: De 7 a 3, más o menos.
4: Más o menos.
3: Sí, uh-huh. De acuerdo, sí, eso es importante.
4: Sí.
3: Es una condicionante a lo mejor para quien trabaja o algo
4: Que se vaya organizando con el horario.
6: Claro, de hecho, cuando yo ingresé, a mí me habían comentado que el horario era en la tarde. Uh-huh. Entonces, sí había como limitantes en algunos aspectos. Claro, eso era beneficioso para las personas que trabajaban en la mañana, pero sí que lo tengan muy consciente porque no podrían desarrollar sus labores diarios.
4: Sí, que aún así hemos tenido estudiantes que están en turnos vespertinos y están aquí en el centro universitario. Y lo que comentabas de la edad, Sandra, también, que no necesariamente, o sea, todos los alumnos son recién egresados de bachillerato. Hemos tenido también alumnos que incluso ya están en posiciones
3: laborales,
4: de campo laboral.
6: Claro.
4: Y que nos enriquecen mucho las sesiones de clase porque nos dan también su experiencia ya profesional. Y eso creo que ha sido muy benéfico para los estudiantes y para los profesores,
3: así
4: ¿no?
3: Es, sí.
4: Bueno, pues muchas gracias por acompañarnos, por darnos esta charla. Ojalá que los que están pensando en ingresar a la universidad, pues tomen en cuenta esta opción, que es la licenciatura en Administración Financiera y Sistemas, que es una carrera pues de vanguardia también, que tiene muy buena aceptación también en el mercado laboral, y que pues pueden trabajar ya sea en una empresa o pueden ser independientes, y les da muchas opciones para insertarse. Sí, sí. Pues muchas gracias, con esto cerramos el programa el día de hoy, agradecemos a nuestras invitadas el tiempo que se tomaron para acompañarnos, y bueno, en la conducción una servidora, Miriam Arias, y la doctora Sandra Campos, en la subdirección regional, Elia Macías, en la producción, Imanol Martínez, operación técnica y transmisión de Facebook, Luis Ángel Hernández. Muchas gracias, buenas
3: gracias,
4: tardes.
3: Gracias, chicas.
5: Gracias.
3: Gracias.
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1: Qué placer darle la bienvenida a esta segunda emisión de UDG Noticias. Los saluda con mucho gusto su servidora Cecilia Saldaña. Hoy es jueves 10 de septiembre, ya escuchaba usted los adelantos. Tenemos bastante información. 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Ponemos a su disposición la línea de WhatsApp 3322-420690. Háganos llegar sus comentarios, sus denuncias, cómo le va con el tráfico, los socavones, con estos días de lluvia. Esperamos sus mensajes. Hoy, como todos los días, saludo con mucho gusto a mi compañera Josefina Real. Pina, muy buenas tardes, ¿cómo estás?
2: Estoy bien, Ceci, muchas gracias. Espero que tú también y también a nuestra querida audiencia. Y efectivamente, este 10 de septiembre es el Día Mundial para la Prevención del Suicidio. Tendremos datos duros al respecto a lo largo de este espacio. Vamos a dar inicio, después de darle la más cordial de las bienvenidas, vamos a dar inicio a esta segunda emisión de UDG Noticias con este corredor de la avenida López Mateo. Su importancia, pues es mucha, porque conecta Guadalajara, Zapopan, San Pedro, Tlaquepaque y Tlajomulco. Y por si fuera poco, pues también conduce hacia el sur, hacia Manzanillo y Colima. Nos dicen que todos los días circulan por ahí alrededor de 130.000 autos diarios. Para eso se han hecho mesas técnicas para resolver el tema del tráfico. ¿Cómo aminorarlo? ¿Qué pasó con esas mesas técnicas y los resultados? Pues los detalles los tiene nuestro compañero Henry Saldaña. Henry, ¿cómo estás? Muy buenas tardes, bienvenido.
3: Hola, ¿qué tal? Muy buenas tardes, Josefina. Es un gusto saludarlas. Y así como lo comentas, básicamente estas mesas concluyeron ya casi un año y pues la misma autoridad mencionó que iban a analizar los resultados en donde habían participado académicos, asociaciones civiles, vecinos de las zonas del corredor de López Mateos y pues incluso también autoridades de varias dependencias acudieron a estas mesas de trabajo y mencionaron de que iban a tener un pequeño corte debido a que pues se cruzaba con el Mundial de Fútbol y pues no podrían hacer pues alguna de las estrategias que habían comentado en estas mesas de trabajo. Pues bueno, ya pasó el Mundial y pues muy poco se habla de colocarlas en pie todas estas pues resultados que dieron tras el análisis de la mesa. Estuvimos platicando con Ariel Salcedo Torres, integrante del Comité de Movilidad Urbana y también académico del ITESO, quien mencionó que las alternativas para esta movilidad metropolitana más integral, segura y sustentable en dicho corredor, pues siguen sin implementarse. Escuchemos parte de lo que señala.
4: Mesas se terminaron desde el año pasado, pues hubo mucha participación de sociedad civil, vecinos, academia, y el resultado se entregó, se publicó por parte de la Secretaría de Participación Ciudadana desde hace como 4 meses, 5, se montaron y ya están en lo que es la página web de mesas técnicas López Mateo. Entonces eso ya está, más bien el evento de hoy lo que era es, en base a ese documento, pues mandaron un mensaje al gobierno y decir, bueno, ya le trabajamos, estuvimos en el 2023 con los diálogos de López Mateos, 2025 con las mesas técnicas, y pues no hemos visto acciones ya desde lo que se habló y de lo que se resolvió en las mesas técnicas.
3: Pues bueno, ahí precisamente uno de los integrantes que estuvo participando en estas mesas de trabajo para buscar estos diagnósticos y propuestas, pero pues desafortunadamente pues no se han concretado. Lo único que se ha escuchado por parte de pues iniciativas del gobierno de Tlajomulco son estos vehículos que trasladan a estudiantes que tienen sus centros escolares justamente en el corredor de López Mateos. La información que tenemos, Catina.
2: Bien. Mira, Henry, pues lo dice Yariel muy correctamente. Ya le trabajamos. Yo le pongo 3 puntos suspensivos yo, Yariel no. La bolita está ahora en el gobierno del estado. A ver, gobierno, ¿qué has hecho? Porque pues los resultados no se notan, están a la vista todos los días. Tan solo esta semana, Henry, hemos dado a conocer en voz del propio mandatario estatal de que va a ser un nuevo acceso al aeropuerto de Guadalajara por Radon Horn. Ayer dábamos a conocer de un nodo vial en Tabachines. Y López Mateos, ¿cómo para cuándo? En esas mesas de trabajo se acordó que la solución más viable se llama transporte urbano masivo. Y como que no se ve, mi Henry, no se ve para cuándo.
3: Efectivamente, pues las mismas autoridades habían mencionado que pues no se podían realizar algún tipo de estrategia por el tema del mundial, y no para evitar sanciones con la FIFA, pues bueno, decidieron que después del mundial, que ya pasó, ya tenemos prácticamente pues, 2 meses o un poquito más, pues nadie ha utilizado o ha pues retomado esta situación de la movilidad allá en López Mateos.
2: Y volvemos a insistir en que queda descartado, esperemos que no le empujen por parte del lado de los constructores del cártel inmobiliario de su segundo piso. Pero bueno, gracias, Henry.
3: Al pendiente que fuera.
2: Gracias.
1: La Federación aportará el 50% del presupuesto de la Universidad de Guadalajara. En la línea telefónica, mi compañera Liz Ortiz. Liz, buenas tardes, ¿cómo estás? Adelante, te escuchamos.
5: ¿Qué tal? Muy buenas tardes. Pues sí, justamente, por el momento estamos en este encuentro de tecnología que se llama, bueno, tecnología y educación, que se llama Innova Forum 2023. Justamente aquí, en la inauguración, el subsecretario de Educación Superior, Ricardo Villanueva Lomelí, dijo que en 4 años se va a lograr que la Universidad de Guadalajara tenga un presupuesto del 50%, del 50% por parte del gobierno federal, porque recordemos que era, digamos, desigual, y entonces ahora ya sería 50% estatal y 50% federal. Vamos a escuchar lo que comentó en este arranque del encuentro de tecnología en el Conjunto Santander.
6: Efectivamente, la propuesta que envió el gobierno de México a la Cámara de Diputados incluye que los 5 estados... que la federación aportaba menos del 50%, se le abonó el 25% de ese diferencial, con el compromiso de que en 4 años, o sea, en la administración de la presidenta Claudia Sheinbaum, las universidades que estamos por debajo quedarán al 50%. Y esa es la meta en la UNED.
1: Sí, adelante, Liz. Bueno, pues aquí nos estaba dando cuenta mi compañera Elizabeth Ortiz respecto a lo que comentaba el subsecretario de Educación, el doctor Ricardo Villanueva Lomelí, respecto a que pues bueno, se va a lograr que la federación aporte el 50% del presupuesto de la Universidad de Guadalajara. Y bueno, hablando del presupuesto de la Universidad de Guadalajara, le comento que el proyecto de precisamente el presupuesto de egresos de la Federación no contempla recursos etiquetados para obras prioritarias de infraestructura hidráulica ni para el mantenimiento de la red carretera en Jalisco. Esto lo advirtió la diputada local y presidenta de la Comisión de Hacienda del Congreso del Estado, Gabriela Cárdenas. En entrevista para la emisión matutina de UDG Noticias, la legisladora señaló que el paquete económico federal carece de asignaciones específicas para proyectos clave como las obras complementarias de la presa El Zapotillo o bien el acueducto Guadalajara-Chapala. A pesar de que los proyectos ejecutivos ya cuentan con la validación por parte de la Comisión Nacional del Agua.
7: Pues entonces, como decimos, si no aparece en el presupuesto, como dicen, el cariño y el amor que no se demuestra en el presupuesto ahí con una etiqueta, pues en realidad eso es demagogia, ¿no?
1: Cárdenas detalló que aunque Jalisco tiene una asignación de 1.463 millones de pesos en el presupuesto federal, estos fondos están dirigidos exclusivamente al mantenimiento de la Comisión Federal de Electricidad, Salud Militar y Clínicas del ISSSTE, dejando desatendida la infraestructura estatal de gran escala. Asimismo, alertó sobre un boquete de aproximadamente 2 mil millones de pesos en las participaciones federales que deberían recibir la entidad y los municipios, derivado del agotamiento del Fondo de Estabilización de los Ingresos de las Entidades Federativas. Subrayó también que la aportación federal a la Universidad de Guadalajara sigue distante de la meta establecida del 52%. Ante este escenario, la diputada hizo un llamado a los legisladores jaliscienses en San Lázaro, particularmente a los del grupo parlamentario mayoritario, a defender el presupuesto de la entidad. Escuchemos.
7: Entonces, yo sí creo que es importante que los diputados sean valientes y que de verdad le puedan mover al presupuesto y que no, como se los entregaron, no le muevan ni una coma. A ver, nosotros acá hemos analizado el presupuesto y sí hemos logrado reasignar más de 1.500 millones de pesos.
1: Finalmente, la presidenta de la Comisión de Hacienda descartó que sus señalamientos respondan a disputas electorales, argumentando que los recortes a las participaciones son un dato objetivo que impacta de manera crítica a los municipios más vulnerables del estado. Esto en un contexto donde el gasto federal se ha concentrado en rescates financieros como el de Pemex. Hacemos la primera de nuestras pausas. Regresamos, no le cambie. Estamos en UDG Noticias y ya volvemos.

Al regresar, le presentamos la cuarta entrega del trabajo especial de Ignacio Pérez Vega, un congreso atrapado en sus propios vicios. Y más adelante, descubren el hospital clandestino del Cártel Jalisco en Tecalitlán.

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10: Es el mal de todos los males. Se conoce como el sistema del botín, el reparto de plazas entre los grupos políticos. Escuchemos y también vamos a ver.

0: Un Congreso atrapado en sus propios vicios.
1: En el Congreso de Jalisco hay tres sindicatos y todos han solicitado reglas claras para que se autoricen ascensos en los puestos de sus afiliados. Pero para que eso ocurra, se necesita tener un escalafón y hasta ahora tampoco tiene un acuerdo. La otra deuda que tiene el Poder Legislativo es que se defina el servicio civil de carrera para que ingresen a trabajar al Congreso solo las personas que cumplan con los perfiles para cada puesto, con base en los resultados de exámenes de oposición. Hoy persiste el que llaman sistema de botín, o lo que es lo mismo, el reparto de nómina de los eventuales a manera de botín. Y muchas veces ingresan los trabajadores supernumerarios que cada grupo parlamentario o cada diputado mete a la nómina a trabajar porque les ayudaron en sus campañas o simplemente porque son sus cuates de partido. La legisladora Montserrat Pérez Cisneros, presidenta de la Comisión de Administración, reconoció que hoy no existe un escalafón para ascenso de plazas.
2: No, en este momento no hay un escalafón en activo, por decirlo así. Hay un reglamento que es el que te comento que no tuvo los consensos suficientes para que se pudiera llevar a la acción, ¿no?
1: En ese sentido, el secretario general del Congreso, Eduardo Martínez Lomelí, señaló que ya se está trabajando para tener un reglamento de escalafón laboral.
3: A mí me parece que hay una deuda histórica de cerca de 20 años que es el propio escalafón. Estamos trabajando coordinadamente con la propia Comisión de Administración y también del conocimiento y con opiniones de la Junta de Coordinación Política que le integran todos los grupos parlamentarios para poder este mismo año atender todas las solicitudes que han llegado propias de los diferentes sindicatos y muy en particular del trabajo que hemos estado realizando a través de la Secretaría General y todas sus áreas, muy en particular del área de administración para que puedan ser tomadas en cuenta.
1: Jesús Ibarra, académico del Departamento de Estudios Sociopolíticos y Jurídicos del ITESO, afirmó que si la nómina del Congreso no se ha reducido, si no existe un escalafón laboral ni un servicio civil de carrera, esto habla de que las diferentes fuerzas políticas quieren que todo siga igual.
4: Si la nómina no ha bajado, sino seguramente aumentado, y si los resultados han sido incluso más pobres que otras legislaturas, esto habla de un reparto político.

0: México de la nómina. Esto habla de que se está utilizando a la nómina del Congreso para el beneficio de los grupos políticos, diputados, diputadas del mismo, y no para crear realmente una carrera legislativa que justificaría el trabajo que está ahí. Y eso, repito, es lo que más me preocupa.
1: En la Cámara de Diputados Federal y en el Senado de la República sí existe un escalafón y un servicio civil de carrera. En Jalisco, esto sigue, como comúnmente se menciona, en la congeladora. En la parte final de este trabajo, las y los diputados de las diferentes bancadas nos revelarán si tienen en mente renovar o no su voluntad de reducir la nómina, o como aquella persona que pesa 90 kilos que dijo que quiere adelgazar, pero a 5 años de distancia se quedó igual. Con imágenes de Jorge Moreno y Eduardo Fierro, Investigaciones Especiales, Canal 44, Ignacio Pérez Vega.
2: Un Congreso atrapado en sus propios vicios.
3: Y efectivamente está atrapado en sus propios vicios. Los vicios son canijos, canijos de erradicar. Este trabajo especial de nuestro compañero, que es un buen trabajo, ojalá sí lo considere, está a su disposición. ¿Usted qué opina? 3322-420690 vía WhatsApp. Y vamos a otra noticia. En el Instituto Electoral y de Participación Ciudadana se rechazó a María Gutiérrez Villalbazo para secretaria general.
4: Con 4 votos a favor y 2 en contra, fue rechazada María Virginia Gutiérrez Villalbazo como secretaria ejecutiva del Instituto Electoral y de Participación Ciudadana de Jalisco. Previo a la votación, la presidenta interina, Claudia Alejandra Vargas Bautista, defendió su propuesta.
5: La decisión que hoy nos ocupa atiende exclusivamente a cumplir con un mandato legal, adoptada en ejercicio de nuestras facultades y no a un acto discrecional o de voluntad.
4: Sin embargo, la consejera Melissa Amezcua se manifestó en contra.
6: Después de revisar el perfil, reconozco que la persona propuesta cuenta con experiencia y cualidades profesionales muy valiosas. No obstante, desde mi perspectiva, su trayectoria no permite advertir con la solidez que considero necesaria una correspondencia integral con el conjunto de competencias y responsabilidades específicas que exige la titularidad de la Secretaría Ejecutiva.
4: Además, la consejera Silvia Guadalupe Bustos Vázquez también desaprobó el perfil.
7: De esta forma, es mi opinión que la idoneidad del perfil, es decir, conocimientos más competencia de la persona propuesta, es un factor que indefectiblemente se debe analizar.
4: Vargas Bautista explicó que ahora que fue rechazado este perfil, la opción es que ella designe directamente a la persona que ocupe este cargo, con la opción a que el interinato dure hasta 1 año. Con imágenes de Jorge Moreno para UDG Noticias, Liz Ortiz.
3: Bueno, pues eso fue lo que se votó en el Consejo de este Instituto Electoral. Ya estaremos buscando a politólogas y politólogos para que nos expliquen qué es esto que votaron. Bueno, sí, rechazaron a esta persona. Pero eso, ¿qué significa esto de cara al proceso electoral 2027? ¿Estará mejor el trabajo del YPC que en la elección pasada, o estará peor? Son preguntas para precisamente quienes saben de la materia. A 1.5 meses del proceso electoral, este organismo, el YPC, solo recibe 3 millones de pesos de 99.
4: La presidenta interina del Instituto Electoral y de Participación Ciudadana, Alejandra Vargas Bautista, advirtió que a prácticamente 1.5 meses de iniciar el proceso electoral, todavía no hay certeza de contar con los recursos presupuestales para cumplir con las actividades del calendario. Añadió que el presupuesto no es un asunto administrativo, accesorio o que pueda sustituirse, sino que es una condición indispensable para que los principios de certeza, legalidad, independencia y parcialidad puedan hacerse una realidad.
8: Nosotros solicitamos una previsión presupuestal para inicio de proceso electoral de 99 millones y fracción. Ese presupuesto no fue aprobado por el Congreso. Sin embargo, en el mes de enero, la Secretaría de Hacienda hizo una adecuación presupuestal en la que sí nos ministran esa cantidad. Sin embargo, solo recibimos una administración en el mes de febrero de más o menos 3 millones y fracción.
4: Con imágenes de Jorge Moreno para UDG Noticias, Liz Ortiz.
9: Seguimos con temas electorales. El Partido Humanista todavía tiene tiempo para litigar su registro.
4: Como las campañas inician hasta diciembre, todavía el Partido Humanista tiene tiempo para litigar su pérdida de registro que dictó el Tribunal Electoral. Habla la presidenta interina del Instituto Electoral y de Participación Ciudadana de Jalisco, Claudia Alejandra Vargas Bautista.
8: Al iniciar el proceso todavía falta un periodo de tiempo importante, por ejemplo, para el inicio de las precampañas. Las precampañas están previstas que inicien en diciembre. Entonces, todavía tienen margen de maniobra, por decirlo de alguna manera, tanto la sala regional como la sala superior.
4: Además, el Instituto Político todavía no recibe los 5 millones que le corresponden como nuevo partido político.
8: Ellos tenían derecho a recibir las prerrogativas desde el día 1 que les dimos el registro. Más bien no se les ha entregado por un tema propio del propio partido, que ha tenido que realizar trámites de gestión para poder solicitar su cuenta bancaria, y al no proporcionarnos a nosotros una cuenta bancaria a la cual hacerle la transferencia, es que no le hemos podido otorgar ese recurso.
4: Con imágenes de Jorge Moreno para UDG Noticias, Liz Ortiz.
9: Verónica Delgadillo rindió su segundo informe de gobierno al frente del municipio de Guadalajara. En la línea telefónica está mi compañero Ignacio Pérez Vega. Nacho, ¿cómo estás? Buenas tardes. ¿Cuáles fueron los logros destacados de la alcaldesa?
10: ¿Qué tal, Ceci? Muy buenas tardes. Te informo que esta mañana se llevó a cabo una sesión solemne en el gobierno de Guadalajara, en el Cabildo Municipal, justamente para cumplir con la entrega por parte de la presidenta municipal, Verónica Delgadillo, del documento que pues resume las actividades de este segundo año de gobierno. Se hizo esta sesión solemne con la presencia de todos los regidores, estuvo también presente diputados locales, el secretario de gobierno Salvador Zamora, solamente cumpliendo con la parte protocolaria de la entrega del documento, y dio un mensaje justamente en el micrófono, ya que por la tarde, esta misma tarde, a las 5 de la tarde, va a presentar ya un informe más detallado en la concha acústica. En este mensaje, la presidenta municipal de Guadalajara destacó algunas cosas, sobre todo el hecho de que lo mencionó así, dice, estos dos años han sido brutales porque les tocaron varios desafíos. El primero de ellos, lo refirió, fue hacerse cargo del servicio de aseo público de la ciudad, luego de que pues le retiró la concesión a la empresa Capsa Eagle. Dijo que era un desafío que parecía enorme, que muchos pues dudaban justamente de que el gobierno municipal pudiera hacerse cargo de ese servicio sin generar colapso en el día a día en la ciudad. Se logró, de acuerdo a lo que refiere la propia presidenta municipal, y también señaló que en este año, en este segundo año, pues le tocó a la ciudad enfrentar dos eventos muy complicados. El primero de ellos fue justamente este día de esta jornada de inseguridad que se dio el 22 de febrero con pues el abatimiento del narcotraficante Nemesio Ceguera, y que generó pues bloqueos en la ciudad. Y lo que señaló Verónica Delgadillo es que la comisaría municipal estuvo en la primera línea junto con el equipo de Protección Civil y bomberos. El otro evento que le tocó sacar a la ciudad fue el tema del Mundial. Ella señaló que pues fue muy importante la atención que se dio a los visitantes, y que en forma simultánea la ciudad estuviera pues funcionando, de acuerdo a lo que ella comentó, perfectamente para los ciudadanos. Así que pues dice que en estos retos que le ha tocado a la ciudad, el tema de aseo público, el tema de esta jornada de inseguridad el pasado 22 de febrero y el tema del Mundial, pues se aprobó por parte del equipo del gobierno de Guadalajara, es lo que mencionó en este mensaje que dio esta mañana, Ceci.
9: Perfecto, Nacho, muchas gracias. Estaremos atentos de, pues bueno, ya el informe formal que dará esta tarde allá en la concha acústica del Parque Agua Azul. Muchas gracias.
10: Así es, buenas tardes.
9: Bonita tarde también para ti. Hacemos una pausa, no le cambie, ya sabe, estamos aquí en UDG Noticias y nosotras ya regresamos.
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10: Pues curar a los sicarios en Cártel Jalisco Nueva Generación, que pues tenían precisamente seis personas que estaban a cargo en este sitio donde fueron localizadas férula, equipo médico. Y pues prácticamente hasta tecnología para colocar y rescatar a las personas que habían, pues se presume que pudieran haber estado en alguno de los enfrentamientos en esta zona. Y que en el interior también fueron rescatados 8 hombres de diferentes municipios y estados del país, quienes habrían sido reclutados y quienes estaban recibiendo pues capacitación precisamente por parte de esta célula delictiva. El fiscal Salvador González de los Santos señaló que la finca pues ya fue resguardada y las personas reclutadas ya están siendo pues enviadas precisamente con sus familiares. Y pues prácticamente este sitio pues era para que estas personas, las que se encontraban pues heridas, pues requerían recuperarse, pues llegaba precisamente a este rancho que ya está siendo investigado por las autoridades. Los 5 detenidos son hombres de Colima, Nayarit, y también hay mujeres, una mujer que también al parecer laboraba precisamente para esta célula delictiva. Y en otro tema también de prácticamente de inseguridad, el día de ayer fue asesinado un hombre empresario ahí en la zona de Tepeyac, dentro de un gimnasio. Pues bueno, ya fue reclamado el cuerpo oficialmente por sus familiares. Se investiga la línea de la agresión precisamente porque quedaron grabadas en las cámaras de videovigilancia estos hombres quienes ingresaron al establecimiento de este gimnasio y pues realizaron el ataque. El hombre, la víctima, 38 años, es empresario de insumos médicos, y pues bueno, estarían investigando precisamente temas sobre esta
15: situación. Y por último, también, Josefina, una maestra de 28 años de edad, pues desapareció el 4 de septiembre allá en el municipio de Tomatlán. Hasta el momento no se tiene pues claro precisamente la línea de investigación. Se fue localizado el vehículo en que trasladaba a esta persona, a esta maestra de kinder y primaria, en la carretera que conduce a Manzanillo, pero pues no se localizaron pruebas o indicios que pudieran aportar que pudiera estar lesionada o algo, debido a que según la autoridad, pues bueno, ella trasladaba a unos primos a una localidad allá en Tomatlán, y al regresar a su domicilio, pues bueno, se perdió comunicación con ella y ya no fue localizada. Parte de lo que ha mencionado la Fiscalía de Jalisco en torno a estos hechos de violencia. La información.
3: Henry, entonces son 14 personas ahí en torno a la primera información. ¿Nos informas que son 5 detenidos y 9 liberados?
15: Son 6 personas detenidas, 8 personas liberadas. Entre ellas, pues al parecer hay un menor de edad y hasta las víctimas podrían ser hasta de 48 años de edad, de diferentes estados de la República, quienes estaban pues en el interior como personas reclutadas.
3: Uh-huh. No se dio más detalles, ¿verdad? O sea, ¿cuánto tiempo tenían ahí? Y tremendo, Henry. ¿Y cuál era su labor?
15: Efectivamente, estaremos al pendiente porque todavía continúan con la indagatoria. Esto ya también fue enviado a la Fiscalía General de la República, quien tomará también cartas en el asunto, debido a que es tema del crimen organizado y, bueno, le correspondería a la autoridad federal.
3: Gracias, Henry.
15: Hasta luego.
3: Hasta luego. Por pedir mordida de 80,000 pesos, suspenden a 2 policías de Zapopan.
16: Un par de policías de Zapopan fueron vinculados a proceso por exigir 80,000 pesos para evitar poner a 3 personas a disposición de la Fiscalía General de la República. Finalmente, obtuvieron la cantidad de 50,000 pesos y por eso fueron suspendidos temporalmente de sus cargos por 6 meses. La Fiscalía Especializada en Combate a la Corrupción del Estado de Jalisco obtuvo la vinculación a proceso de Luciano N. y César N. por la probable responsabilidad en el delito de abuso de autoridad. Con información de Liz Ortiz, UDG Noticias.
3: Vamos a más información ahora con nuestra compañera Isaura López Villalobos.
17: A 9 meses de las denuncias por agua sucia con malos olores, Coprisjal informó que algunas plantas potabilizadoras privadas contratadas por municipios metropolitanos han sido suspendidas por incumplimientos sanitarios. Estas instalaciones no pertenecen al CIAPA, aclaró el titular del organismo, José Antonio Muñoz Serrano.
18: Nosotros hacemos supervisiones de las tomas de las plantas potabilizadoras y las zonas de rebombeo y las aguas en esos puntos. Los resultados tienen condiciones para uso. La recomendación que se hizo al sistema que hace la distribución, pues fue la cloración y sobre todo el mantenimiento a las plantas potabilizadoras. Se han cumplido hasta el momento con la norma y hay algunas plantas que han sido subarrendadas por algunos municipios en esa zona metropolitana y algunas de ellas han sido de alguna manera intervenidas por nosotros porque hemos generado algunas suspensiones en algunas áreas. Son plantas privadas y que subarrendan los municipios. Esto no pertenece al sistema de CIAPA.
17: El titular de la Comisión para la Protección contra Riesgos Sanitarios de Jalisco señaló que, tras las correcciones, las muestras tomadas presentan, en general, condiciones para su uso. Sin embargo, recomendó no consumir agua con color u olor inusual hasta contar con resultados de laboratorio. También mantiene inspecciones en establecimientos que rellenan garrafones, donde cerca de 10 puntos han sido suspendidos por incumplir la normatividad sanitaria. UDG Noticias, Isaura López, Villalobos.
9: Aumento del huevo supera el beneficio recibido por productores. También Isaura López con la información.
17: El precio del huevo pagado a los productores aumentó entre 12 y 15%. Sin embargo, el incremento para las familias consumidoras ha sido mayor, advirtió el secretario de Agricultura y Desarrollo Rural de Jalisco, Eduardo Ron Ramos. El funcionario señaló que existe una brecha entre el ajuste que recibe el sector primario y el precio final exhibido en tiendas y mercados.
19: Sí, se ha incrementado el huevo al productor y el pollo al productor, lo tengo que decir, afortunadamente. Hemos tenido afectaciones en el sector avícola por la creciente y exponencial importación de pollo de Brasil, que no tiene cupos de importación y que hemos gestionado de la mano de la Unión Nacional de Avicultores.
17: La situación también afecta al mercado del pollo. De acuerdo con Ron Ramos, la importación masiva de producto procedente de Brasil sin cupos definidos provoca una caída en los precios al productor y pérdidas cercanas a 11 mil millones de pesos para el sector avícola durante el último año.
19: Estamos en gestiones, la verdad es que hemos estado en reuniones en la Secretaría de Economía. Creo yo que ya estamos viendo la luz al final del túnel. Vemos buena voluntad para establecer un cupo de importación de Brasil. Esperemos que pronto se llegue a este acuerdo, porque al final del día es algo importante que ustedes sepan. El beneficio del costo barato de importar pollo no se ha trasladado al consumidor final. Es decir, tenemos pechugas de pollo que el costo por kilo es de 40 pesos de Brasil puestas en México, y al consumidor se están vendiendo en 180, 200 pesos.
17: Como ejemplo de la distorsión en la cadena comercial, indicó que el pollo importado puede ingresar al país con un precio aproximado de 40 pesos por kilogramo y llegar al consumidor entre 180 y 200 pesos, lo que representa un encarecimiento superior a 350%. La Secretaría de Agricultura realiza gestiones ante la Secretaría de Economía para establecer un cupo de importación que reduzca las afectaciones al sector avícola nacional. UDG Noticias, Isaura López, Villalobos.
9: Por cierto, Jalisco enfrenta más de 1,000 casos de plagas en el ganado. Por ejemplo, el gusano barrenador podría permanecer hasta 4 años.
17: En Jalisco se han reportado 1,218 casos de plagas que afectan al ganado. El sur del estado concentra una de las mayores incidencias de gusano barrenador, mientras que actualmente no existen cercos sanitarios en la entidad, reconoció el secretario de Agricultura y Desarrollo Rural, Eduardo Ron Ramos. Indicó que se reforzaron las capacitaciones en municipios y delegaciones ganaderas en coordinación con autoridades sanitarias y la Unión Ganadera Regional de Jalisco.
19: Porque este tema, tenemos que ser muy honestos, que llegó para quedarse 3-4 años. La única manera que te dice la historia de bajar las incidencias y abatir o dejar en latencia esta lamentable plaga es a través de las moscas estériles, que la estrategia es una estrategia que tiene el gobierno federal, que ya anunció que va a soltar moscas de norte a sur como una estrategia.
17: La liberación de moscas estériles forma parte de una estrategia del gobierno federal, aunque todavía no hay fecha para aplicarlas en Jalisco. El funcionario también confirmó la reapertura de la frontera de Sonora para el cruce de ganado, lo que permitirá reducir la presión sobre la oferta y los precios para los productores. UDG Noticias, Isaura López, Villalobos.
9: Escuche usted, el 7% de los apoyos a productores no se dan por expedientes incompletos. Esto lo asegura la SADIR Jalisco.
17: En Jalisco se han reportado 1,218 casos de plagas que afectan al ganado. El sur del estado concentra una de las mayores incidencias de gusano barrenador, mientras que actualmente no existen cercos sanitarios en la entidad, reconoció el secretario de Agricultura y Desarrollo Rural, Eduardo Ron Ramos. Indicó que se reforzaron las capacitaciones en municipios y delegaciones ganaderas en coordinación con autoridades sanitarias y la Unión Ganadera Regional de Jalisco.
19: Este tema, tenemos que ser muy honestos, que llegó para quedarse 3-4 años. La única manera que te dice la historia de bajar las incidencias y abatir o dejar en latencia esta lamentable plaga es a través de las moscas estériles.
17: La liberación de moscas estériles forma parte de una estrategia del gobierno federal, aunque todavía no hay fecha para aplicarlas en Jalisco. El funcionario también confirmó la reapertura de la frontera de Sonora para el cruce de ganado, lo que permitirá reducir la presión sobre la oferta y los precios para los productores. UDG Noticias, Isaura López, Villalobos.
9: Pausa 2 minutos, regresamos, no le cambie.

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9: Buenas tardes, Josefina, Cecilia, amigos de UDG Noticias. Los saluda su servidor Jesús Sánchez. Para presentarles lo más relevante de los deportes, iniciamos con la información. Los rojinegros del Atlas confirman a su noveno refuerzo para el próximo torneo. Se trata de Elías Montiel, jugador canterano de los Tuzos del Pachuca y una de las promesas que tiene el Balompié Nacional a sus 20 años. El futbolista que se desempeña en la media cancha debutó en el 2023 a los 17 años después de trabajar durante todas las fuerzas básicas a lo largo del conjunto del Pachuca. También algo de su trayectoria, participó en la Copa de Campeones de la CONCACAF, donde fue parte importante del equipo campeón. Posteriormente estuvo también compitiendo en el Mundial de Clubes, donde llamó la atención de algunos equipos, inclusive en el fútbol a nivel europeo, y de algunos en el fútbol mexicano. Estuvo cerca de llegar, o hubo interés de Chivas, de América, pero al final llega con los rojinegros del Atlas a cambio de cerca de 12 millones de dólares. Ya lleva un proceso, o ha participado en selecciones menores con la sub-20, el campeonato de la CONCACAF lo consiguió. Además, también fue el capitán en la Copa del Mundo sub-20 en Chile 2025, algo del palmarés que tiene este futbolista. También ya está amarrado otro refuerzo, es argentino, Kevin Zenón, que proviene de Boca Juniors. Se hablan de 4 millones de dólares, pero hay que mencionar, para que se dé esta incorporación tiene que salir un extranjero. Veremos por quién se decide. Información también de último minuto, Andoni Zubizarreta, director deportivo de los rojinegros, presenta su renuncia después de estas llegadas de futbolistas, quizá por el no estar de acuerdo con algunas de las incorporaciones que se han dado del lado de los zorros, pero se presentó esta renuncia de Andoni Zubizarreta, que fue el que llegó con el grupo Orlegui cuando se dio la presentación de estos nuevos dueños. Fue parte fundamental y se presentó con bombo y platillo, y ahora presentó su renuncia después de estas últimas incorporaciones con el conjunto de los zorros, que podría estar cerrando el mercado de transferencias con 10 refuerzos para poder encarar sus próximos partidos este fin de semana ante los Diablos Rojos del Toluca. Seguimos con información del fútbol, pero vámonos ahora al rubro de selección mexicana, porque Rafael Márquez fue presentado oficialmente el día de hoy como nuevo entrenador del equipo tricolor para el proceso de clasificación a la Copa del Mundo del 2030, y afirmó que su misión es fortalecer la identidad del conjunto nacional. Dar y fortalecer la identidad de este equipo es el objetivo, que todos se identifiquen con su selección. Buscaré a jugadores con disposición, que sepan que deberán hacer su mejor esfuerzo, como lo fomentó Javier Aguirre, para venir a la selección. Eso es trascendental para generar más competencia, Márquez, quien fue auxiliar técnico de Javier el Vasco Aguirre en el pasado Mundial. Habló de lo importante que fue formar parte de esa experiencia en un evento de esta magnitud. Lo que vimos recientemente en el Mundial fue importante. Estoy muy ilusionado con la responsabilidad. También agradecido con Javier Aguirre porque me abrió las puertas de su cuerpo técnico para aprender del mejor entrenador que hemos tenido. Eso es primordial para dar identidad al equipo que hoy dirijo. Fue lo que mencionó Rafael Márquez, que tendrá partidos amistosos el próximo 26 de septiembre ante Colombia y el 29 ante Perú, que marcarán su debut posteriormente en Estados Unidos también el 3 de octubre y el día 6 del mismo mes continuarán ante Estados Unidos y ante Chile la participación de Rafael Márquez, sus primeros duelos, y tendrá también, hay que mencionar, como auxiliar ya confirmado, Andrés Guardado, quien fue un histórico jugador del Betis, del París, del PSV Eindhoven, perdón, y estará al frente también junto con Rafa Márquez de esta selección para poder llevar al conjunto nacional de nueva cuenta un Mundial, ya con eliminatoria, no siendo sede como fue en la última edición. Y nos vamos hasta Argentina, porque Lionel Messi invierte ahora en su cuarto club a nivel internacional. Aquí los detalles.
8: Lionel Messi se convertirá en accionista mayoritario de un equipo de la segunda división española. El Eldense, club del interior de la provincia de Alicante, se convertirá en la segunda propiedad del astro argentino en el fútbol de España, tras la compra en abril del Cornellá de la cuarta categoría. El futbolista de 39 años todavía brilla con el Inter Miami, pero se retiró de la selección argentina a finales de agosto, después de la derrota ante España en la final del Mundial. El Eldense, fundado en 1921, confirmó el jueves a la AFP que Messi alcanzó un acuerdo de principio con los actuales propietarios del club para adquirir las acciones actualmente en poder del grupo TH Soluciones. Y aclaró que la transacción está pendiente de la culminación de los últimos trámites legales y contractuales, así como de la autorización necesaria por parte del Consejo Superior de Deportes. La institución indicó que por ahora no puede facilitar detalles sobre los términos financieros de la operación, ni fijar una fecha definitiva para su cierre, ya que el proceso aún no ha concluido.
9: Dejamos el fútbol varonil y nos vamos al femenil, porque México está ya con su última posibilidad de clasificar a la ronda de octavos de final en el sub-20 femenil que se realiza en Polonia. Si no ganan mañana ante Argentina, están fuera. Los detalles con Fernanda Sánchez.
10: La selección mexicana femenil sub-20 disputará este viernes su último partido de la fase de grupos del Mundial de la categoría, donde enfrentará a Argentina, con la obligación de conseguir una victoria para avanzar a la siguiente ronda. México llega al encuentro con un empate 2-2 ante Benín, partido en el que dejó ir la victoria, y una derrota de 2-1 frente a las anfitrionas, Polonia. Por su parte, Argentina viene de golear 8-0 a las africanas, aunque en su debut cayó 3-0 ante el conjunto polaco. Ambas selecciones solo cuentan con un antecedente oficial, ocurrido el 12 de noviembre de 2008, en un amistoso disputado en Buenos Aires, donde México se impuso 3-1. La última vez que el tricolor no avanzó de la fase de grupos fue en Chile 2008, mientras que en tres ocasiones ha quedado eliminada en esa instancia. El duelo ante Argentina se disputará este viernes a las 10 horas, tiempo del Centro de México. Para UDG Noticias, Fernanda Sánchez.
9: La Coordinación de Cultura Física de la Universidad de Guadalajara prepara la edición 23 del Campeonato Intercentros Universitarios, que se llevará a cabo del 21 de octubre al 6 de noviembre con la participación de atletas de 19 centros universitarios. El encuentro es uno de los eventos deportivos más esperados por los estudiantes de los diferentes campuses de la UDG, ya que además de permitirles mostrar su talento en distintas disciplinas, representa un espacio para convivir, hacer nuevas amistades y practicar el deporte favorito. César Reynoso, jefe de la Unidad de Deporte Masivo y Recreación de la UDG, explicó cuáles serán las sedes de la competencia y cómo podrán participar.
11: Tiene contemplado diferentes sedes, todas en zona metropolitana. Las instalaciones deportivas se encuentran dentro de algunos de nuestros centros universitarios y otras se encuentran en algunas dependencias de gobierno dedicadas al deporte, tales como CODE y como de Guadalajara, que nos van a apoyar prestando instalaciones. Los estudiantes pueden acercarse al área de extensión y difusión de cada centro universitario. Ahí contamos con un enlace que viene siendo el encargado de deportes de cada centro universitario. Ellos se encargan de bajarles toda la información, se realiza un preregistro en una plataforma y a partir de que suban toda su documentación y estén registrados adecuadamente, pueden ser elegibles para representar alguna disciplina deportiva de su centro universitario.
9: Además de ser un espacio para la recreación y la convivencia, el campeonato intercentros representa la oportunidad para que los estudiantes puedan integrarse a las selecciones representativas de la UDG, así lo confirmó César Reynoso.
11: Se espera un aproximado de 4,000 atletas. Este número, tomando en cuenta que los 19 centros universitarios que participan se inscriban en todas las disciplinas deportivas. Sabemos que es un poco complicado que cuenten con atletas para todas las disciplinas, pero este sería el número aproximado si se llegan a registrar en todos los deportes. Se vuelve a tomar esa decisión de que si tú representaste a tu universidad en los pasados campeonatos anuales, no puedes participar en intercentros en lo que es la disciplina deportiva en la que representaste, más puedes inscribirte a otra disciplina. Esto se hace para darle opción a la detección de nuevos talentos.
9: Las inscripciones permanecen abiertas desde el 20 de agosto y concluirán el 20 de septiembre. Las actividades comenzarán el 21 de octubre con las disciplinas de fútbol, atletismo, baloncesto, para posteriormente continuar con el resto de las pruebas contempladas en el campeonato. Y vámonos ahora hasta España porque se preparan para recibir actividad de la Fórmula 1 este fin de semana. Aquí los detalles.
12: Madrid ultima los preparativos para el Gran Premio de España de Fórmula 1 que se celebra este fin de semana en la capital. Un circuito semiurbano habilitado en el entorno del recinto ferial de IFEMA y el barrio de Valdebebas, y al que los espectadores solo podrán llegar en transporte público. Para ello se ha preparado un refuerzo extraordinario de metro, cercanías y autobuses, además de 5 lanzaderas especiales que conectarán el recinto con distintos puntos de la ciudad, como Plaza Castilla, el Estadio Metropolitano o Avenida de América. Inmaculada Sanz, vicealcaldesa de Madrid.
13: Una de las características principales de este Gran Premio es que es el más accesible del mundo, porque se va a poder acceder en transporte público desde muy diversos puntos, pero es importante que se pueda hacer de manera escalonada tanto las entradas como las salidas para que no se produzcan aglomeraciones, y luego que en la medida de lo posible que se pueda teletrabajar las personas que lo puedan hacer.
12: A partir del viernes 11 y hasta el domingo 13, la previsión es que más de 300,000 personas acudan al circuito, muy próximo al aeropuerto de Barajas. Con un trazado de casi 5,5 kilómetros, combina zonas de alta velocidad, frenadas bruscas, cambios de pendiente y hasta 22 curvas. De ellas destaca la duodécima, bautizada como la Monumental, en un guiño a la Plaza de Toros madrileña.
14: Creo que va a ser de los circuitos más difíciles y más intensos para el piloto. Me recuerda mucho a una mezcla entre Baku y Jeddah, que así de los circuitos nuevos que han llegado al calendario, pues son sinceramente los circuitos más divertidos y más espectáculo crean, así que con ganas de probarlo y sí, jugarme ahí las clasificaciones.
12: Para que nada empañe este evento, unos 1,350 efectivos de Policía Municipal, SAMUR, Protección Civil, bomberos y agentes de movilidad velarán por la seguridad tanto dentro como fuera del circuito.
9: Es todo en los deportes, que tengan un buen provecho, si están degustando los alimentos, hacemos una pausa, no le cambien porque hay mucho más aquí en UDG Noticias.

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1: La historia del aborto de Antonia de Ávila continúa así. Marcos me dijo que le diera 2 reales, se los di, y él los metió en un palito y lo puso en las brasas. Esto fue como a las 7 de la noche, y a eso de las 12 de la mañana padecí dolores insufribles en el vientre. Otro día por la mañana, volviendo él a verme, le dije que se fuera a su casa, que no quería verlo más. Enseguida, relata Antonia, varias otras brujerías. Antes de eso, una vez me dio Marcos un papelito, que creo era pergamino, y me mandó que escupiera en él todas las mañanas, pero no me dijo para qué. En la misma ocasión se ofreció Marcos a enseñarme ciertas palabras que diciéndolas se me abrirían las puertas de cualquier casa que yo quisiera. En esas palabras nombraba la tierra y el fuego, pero yo no quise aprenderlas. También me dijo, «Tú eres una mujer muy callada, y no sabes que hay por ahí un hombre que te pretende. Si quieres verlo, sale esta noche de tu casa». No me dijo quién era, ni yo le pregunté. Me dio miedo salir, pero antes de medianoche hubo un ruido tan espantoso en la calle que me levanté y puse a la cabecera mi bula, una palma bendita y una estampa de San Jerónimo. Otra vez me dijo que me iba a traer un ungüento hecho de leche de perra y pezuñas de burro y de puerco para que con él me untara, principalmente las partes vergonzosas, y que para limpiarme me traería unos tafetanes negros. Y también me dijo, si tú quieres, yo te enseño a bruja, pero para eso tienes que dormir conmigo. Me advirtió, por cierto, que estas cosas no las confesara, que si las confesaba, él me llenaría de lepra. Fragmento del capítulo 2, la segunda etapa, 1700-1701, del libro El Brujo de Autlán, autor Antonio Latorre, segunda edición.
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3: De la República, con la compañía de las comisiones de búsqueda estatales y la comisión de búsqueda, para que realmente pueda ser un banco y se aceleren todos los procesos de identidad, que es muy importante.
4: La mandataria reconoció que existen casos en los que ni siquiera se cuentan con huellas digitales, registros dentales u otros elementos para identificar a las víctimas. Por ello, destacó la importancia de fortalecer la labor forense, incluida entre los 10 puntos presentados recientemente por la Secretaría de Gobernación para combatir la desaparición, y afirmó que la Federación apoyará a los estados en esta tarea. En otros temas, esta mañana el Consejo General del Instituto Nacional Electoral dio inicio formal al proceso electoral federal 2026-2027, en el que se renovarán las 500 diputaciones de la Cámara de Diputados y 17 gubernaturas, además de miles de cargos locales. La consejera presidenta Guadalupe Tadei afirmó que el organismo está listo para organizar una elección de esta magnitud y destacó la necesidad de coordinar autoridades de seguridad, gobiernos estatales y municipales. Por su parte, la presidenta Claudia Sheinbaum informó que el Gabinete de Seguridad ya cuenta con un equipo para revisar los antecedentes de candidatos señalados por posibles vínculos con el crimen organizado.
3: Recuerden que la legislación que se aprobó recientemente, un partido político puede solicitar o no, es voluntario, la revisión de sus candidatos. ¿Cómo lo hace? Le pide al INE, por favor, revisa los antecedentes de estos candidatos. el INE formó una comisión. Esa comisión del INE le solicita al Gabinete de Seguridad y a la Fiscalía General de la República la información. Esas instituciones le regresan la información al INE y el INE se le entrega al partido político. Y el partido político, ya con esa información, pues tiene que tomar su decisión de si sigue postulando a la persona, si es que tiene algún riesgo, algún antecedente o no. Pero es voluntario, no es obligatorio.
4: La presidenta también hizo un llamado a partidos y a aspirantes a evitar campañas de odio y privilegiar las propuestas. La percepción de inseguridad en México bajó ligeramente, pero continúa en niveles elevados. Esto de acuerdo con la Encuesta Nacional de Victimización y Percepción sobre Seguridad Pública 2026 del Instituto Nacional de Estadística y Geografía. 74% de la población de 18 años y más considera vivir en un país inseguro, frente al 75.6% registrado en 2025. El indicador presenta fuertes diferencias entre las entidades del país. Por ejemplo, el Estado de México concentra la mayor percepción de inseguridad con 90%, mientras que Coahuila registra la menor con solo 27.8%. El FBI mantiene vigente una recompensa de hasta $2 millones por información que conduzca al arresto de Griselda Margarita Arredondo Pinzón, señalada por autoridades de Estados Unidos como integrante de una red financiera vinculada al Cártel Jalisco. La mexicana es media hermana de Julio César Montero Pinzón, alias El Tarjetas, identificado como un integrante de alto rango del grupo criminal. Arredondo Pinzón fue acusada en Estados Unidos de conspiración por acometer fraude electrónico y lavado de dinero, por su presunta participación en un esquema que engañaba a propietarios estadounidenses de tiempos compartidos en México mediante cobros fraudulentos. Y en otros temas, China extendió por 6 meses más la investigación por presunto dumping contra las nueces pecanas de México, por lo que el proceso concluirá el 25 de marzo de 2027. Las pesquisas ya derivaron en aranceles provisionales de entre 17.8 y 51.6% para las importaciones mexicanas, medida que ha generado preocupación entre autoridades y productores del país. En 2024, México exportó directamente a China $21.9 millones en pecanas, aunque el monto potencialmente afectado sería mayor debido a que parte de las nueces se enviaron primero a Estados Unidos y después al mercado chino. Pese a las tensiones comerciales, ambos países mantienen abierto el diálogo y esta semana sus cancilleres acordaron fortalecer la cooperación bilateral.
5: Internacional.
4: En hechos alrededor del mundo, la presidenta de Perú, Keiko Fujimori, confirmó que su país se integrará al Escudo de las Américas, una coalición impulsada por el mandatario estadounidense Donald Trump para combatir el crimen organizado transnacional. Tras reunirse con el secretario de Estado estadounidense Marco Rubio, Fujimori destacó que la cooperación permitirá a Perú obtener información con mayor rapidez y actuar con más firmeza contra las organizaciones criminales, asegurando que la soberanía del país se mantenga intacta. Rubio, por su parte, señaló que las bandas criminales representan una amenaza para toda la región y también para Estados Unidos, por lo que Washington busca trabajar con países aliados en lugar de actuar unilateralmente. Como parte de la gira de Rubio por Sudamérica, ambos funcionarios también discutieron en cooperación ante desastres naturales. Y el mes de agosto fue el más cálido de toda la historia, esto de acuerdo con el Servicio de Cambio Climático Copérnicus. AFP le tiene la información.
6: El pasado agosto fue el mes más caluroso jamás registrado en el planeta, con las temperaturas oceánicas también alcanzando niveles sin precedentes. Así lo señala un informe publicado el jueves por el Servicio Copérnicus de Cambio Climático, en el que se evidencia que las temperaturas promedio del aire fueron de 16,96 grados Celsius en agosto de 2026, lo que superó en 0,01 grados Celsius el récord mensual previo, alcanzado en julio de 2023. Copérnico señaló que, dada la estrecha diferencia, considera que ambos meses comparten el récord. En respuesta a la evaluación del Monitor Climático Europeo, la ONU advirtió que el planeta continuará su avance a niveles nunca antes vistos hasta que la humanidad desista de los combustibles fósiles.
5: Si la humanidad no reduce la contaminación por combustibles fósiles que está asando nuestro planeta, el calor, los incendios y las sequías brutales de este verano parecerán leves comparados con la pesadilla climática permanente que seguirá.
6: El análisis realizado por la AFP de datos del Programa Europeo Copernicus halló que unos 1.300 millones de personas en todo el mundo vivieron entre junio y agosto el verano boreal más caluroso registrado. Ese estudio detallado de miles de millones de datos del modelo climático ERA-5 revela que 52 países de todos los continentes batieron sus récords de temperatura durante todo el periodo del verano meteorológico del hemisferio norte. Científicos de la red World Weather Attribution concluyeron el calor particularmente intensa en junio habría sido prácticamente imposible sin la influencia del cambio climático. En tanto, las temperaturas de las superficies marinas también alcanzaron un máximo diario mundial e igualaron el récord de calor para un mes de agosto, lo que prolonga una racha de 3 meses de temperaturas sin precedentes en los océanos del planeta. Las temperaturas de agosto batieron marcas en cuencas como el Atlántico, el Mediterráneo y el Pacífico tropical, donde el fenómeno El Niño más intenso de la era moderna gana fuerza rápidamente. Los científicos esperan que los récords sigan batiéndose en los próximos meses, a medida que este Super El Niño se acerque a su máxima intensidad alrededor de diciembre, y que 2027 y tal vez incluso 2026 se conviertan en los años más calurosos jamás observados.
4: Ahora nos vamos a China, donde el incendio de un buque dejó al menos 20 personas fallecidas. AFP le presenta el reporte.
5: Incendio en un puerto en el este de China. El fuego se desató en un carguero de bandera extranjera atracado por mantenimiento, dejando al menos una veintena de muertos. La cadena estatal CCTV dijo que la embarcación llevaba más de 40 personas a bordo. Según la página web de monitoreo Marine Traffic, el Ocean Melody es un buque de carga de 190 metros de eslora que navega con bandera de Libia. La agencia de noticias pública Xinhua informó que el presidente Xi Jinping enfatizó la necesidad de exigir estrictamente responsabilidades a los culpables. También advirtió que todas las regiones y los departamentos pertinentes deben extraer profundas lecciones de este incidente, investigar a fondo y rectificar todo tipo de riesgos de incendio.
4: Por último, en Nueva York se reconstruyó visualmente a las Torres Gemelas. AFP le presenta la información.
7: Nueva York ya comenzó a conmemorar el 25 aniversario de los atentados del 11 de septiembre. En la noche del miércoles, miles de drones iluminaron el cielo de la ciudad para formar luego el contorno a escala arquitectónica completa de las emblemáticas Torres Gemelas destruidas en los ataques. Según los organizadores, la exhibición utilizó 2.977 luces, una por cada vida perdida el 11 de septiembre de 2001. La obra, patrocinada por la New York Foundation for the Arts, fue producida en colaboración entre artistas, sobrevivientes, familiares de víctimas y socorristas. Fue pensada, además, en diálogo con el icónico Homenaje a la Luz, una instalación artística conmemorativa que proyecta 2 haces de luz vertical hacia el cielo y que se exhibe cada año desde el anochecer hasta el amanecer, la noche del 11 de septiembre.
4: Bueno, pues ya mañana 25 años de este fatal atentado. Esta es la información más relevante al momento de México y el mundo. Vamos en un corte, pero no le cambio porque Josefina Real y Cecilia Saldaña tienen más información para usted regresando del corte.

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2: Presidente de México. El encuentro buscará que los asistentes conozcan la importancia de las aves y de los ecosistemas donde habitan, pero también el papel que tienen las comunidades en su protección. Durante la jornada se contemplan exposiciones fotográficas, charlas con especialistas y actividades dirigidas a niños y niñas con contenidos relacionados con las aves, los bosques y la conservación. El taller se realizará el próximo sábado 12 de septiembre de 9 de la mañana a las 12 del mediodía en Playa Grande Ecopark del Ejido Playa Grande. Para quienes requieran apoyo para trasladarse, se habilitarán camionetas desde la colonia Playa Grande junto al puente de la terminal de transporte público, con salidas programadas a las 8:15 y 8:45 de la mañana rumbo a Ecopark. También será posible acudir en vehículo particular. Para UDG Noticias, desde Puerto Vallarta, Osvaldo Granados.
3: Restauranteros confían en la recuperación en Puerto Vallarta ahora que se avecina la temporada alta.
4: El sector restaurantero de Puerto Vallarta y Bahía de Banderas cerró el verano con una disminución aproximada del 20% en la afluencia de comensales respecto al mismo periodo del año anterior, comportamiento que, sin embargo, forma parte de una tendencia que también enfrentan otros destinos turísticos del país. Marta Parra, presidenta de Canirac Puerto Vallarta y Bahía de Banderas, explicó que la menor llegada de visitantes se presenta en un contexto económico nacional complejo, mientras que los establecimientos enfrentan además el incremento en los costos de insumos, rentas y nóminas. La dirigente restaurantera señaló que durante una reciente reunión nacional de Canirac se identificó que diversos destinos turísticos registraron retrocesos de entre 20 y 30%, lo que permite dimensionar que la situación no es exclusiva de Puerto Vallarta. A pesar de este escenario, el sector mantiene una perspectiva favorable para los próximos meses. Los puentes de septiembre representan una oportunidad para generar movimiento durante la temporada baja, mientras que las expectativas para noviembre y diciembre apuntan hacia una recuperación de la actividad turística.
5: Platicamos con asociación de hoteles o con personas o empresas que se dedican a la renta y vemos muy buenos números para la nueva temporada, la alta que viene, noviembre, diciembre, ya empieza a reactivarse y eso habla bien de que se está empezando a recuperar el destino. Estamos muy positivos y tenemos que estar positivos de que Vallarta es Vallarta y se va a recuperar.
4: La presidenta de Canirac destacó además la importancia de fortalecer la colaboración entre Puerto Vallarta y Bahía de Banderas, así como impulsar herramientas tecnológicas que permitan mejorar la vinculación empresarial y estimular el consumo local. En este sentido, iniciativas como el Club Canirac representan una alternativa para acercar a los consumidores a los establecimientos afiliados y generar beneficios para la economía regional. Parra consideró especialmente positiva la integración entre empresarios de ambos destinos, al señalar que la coordinación permite dejar de lado intereses particulares para construir estrategias conjuntas. Con esta visión, Marta Parra afirmó que el sector restaurantero busca aprovechar los próximos meses para prepararse, fortalecer sus alianzas y llegar a la temporada alta con mejores condiciones para atender la recuperación esperada de visitantes y consumo. Para UDG Noticias Puerto Vallarta, Miguel Ángel Ocaña Reyes.
3: Usuarios del hospital de Cotlán aseguran que reciben una muy buena atención por parte de los expertos en materia de salud, pero les faltan medicamentos.
6: Tras las denuncias documentadas por UDG TV Canal 44 acerca de la falta de insumos dentro del hospital comunitario de Ocotlán, material que era pedido a los usuarios y familiares de estos, este medio se dio a la tarea de corroborar con usuarios y familiares de personas hospitalizadas sobre las condiciones del servicio que brinda. Mediante sondeo, usuarios comentaron sobre la buena calidad de atención, resaltando la amabilidad y la rápida respuesta.
7: Fue rápido, todo muy bien, muy amables, muy atentas.
8: No, pues eso estaba muy bien el servicio, sí han atendido muy bien.
9: Sí, atienden pues rápido, ¿verdad? Como le digo.
6: Sin embargo, también mencionaron la solicitud de insumos básicos para la atención como vendas, jeringas, pañales, entre otros.
7: Sí, algunos medicamentos que no tenía el hospital.
8: ¿Qué son medicamentos?
7: Pues como vendas, las mangueras para el oxígeno y pañales.
8: No, pues nomás me pidieron la aguja para la raquia y pues, es lo único que me han pedido ahorita.
9: Era un paquete de pañales grandes, un paquete.

0: paquete de pañal chiquito, medicamentos, jeringas. Es una cosa con la que, como un lápiz, que la que iban a hacerle la cesárea y lo que le ponen acá en la raquia.
1: Los suministros pedidos varían según el precio de obtención, yendo desde los 200 hasta los 1,000 pesos. Una persona que prefirió no ser grabada comentó la petición de tornillos quirúrgicos. Estos pueden llegar a tener un precio de entre 1,500 a 10,000 pesos. A pesar de la rápida atención que declararon los familiares de usuarios, igualmente hablaron de la falta de camillas a, por ejemplo, mujeres embarazadas, teniendo algunas usuarias que esperar hasta un día para poder ver a sus familias luego de la intervención. Según una nota publicada en UDGTV Canal 44 el pasado 7 de septiembre, los trabajadores del Hospital Comunitario de Ocotlán recibieron un oficio emitido por parte del encargado Jonathan Soto Torres, donde pedían limitar los servicios a urgencias por falta de presupuesto para la próxima etapa del año. Para UDG Noticias Ocotlán, José Gutiérrez.
2: Así la situación en este hospital, lamentable, por supuesto. Nos vamos a otra información. Atienden demandas de seguridad en la zona norte del estado. Henry Saldaña, del seguimiento.
3: El secretario general de Gobierno, Salvador Zamora, afirmó que no se reconoce, pero tampoco se niega la presencia del crimen organizado en la zona norte de Jalisco. Señaló que las demandas de los habitantes son justas y requieren la coordinación de los tres órdenes de gobierno para atender los límites con Durango, Zacatecas y Nayarit. Traslados se han visto afectados por la inseguridad
4: el día de ayer, pero ellos sí tienen el temor de que pueda existir presencia de grupos delictivos. Por lo mismo, nosotros nos comprometimos a darles tranquilidad y hacer operativos de manera interinstitucional para que tengamos presencia y sobre todo prevención de que no suceda este tipo de
5: situaciones. ¿Son de la delincuencia en su evaluación
6: del gobierno del estado
5: o se puede descartar que no los hay?
4: Perdón.
5: ¿Los análisis del gobierno del estado indican si sí hay o no grupos de la delincuencia?
4: Es probable que existan, sin embargo, a ver, no hemos tenido un incidente en esa zona específicamente donde tengamos un enfrentamiento, donde tengamos una situación que ponga en riesgo la seguridad de las personas. Por lo tanto, no lo podemos corroborar de esta manera, pero sin embargo, ante la demanda y ante los señalamientos de nuestros compañeros de allá de la zona norte, nuestros pueblos originarios, estamos ya haciendo este despliegue operativo.
3: Sobre las privaciones de la libertad de integrantes de los comuneros, mencionó que no hay denuncias de esta índole. Para UDG Noticias, Henry Saldaña.
2: Lagos de Moreno tendrá encuentro internacional de oralidad y literatura.
7: Lagos de Moreno será la sede del 6º Encuentro Internacional de Oralidad, Lectura y Escritura de la Mate y el Censontle, del 24 al 27 de septiembre, espacio de intercambio de creaciones y reflexiones en torno a la palabra, con actividades para la población en general y puntos de reunión para profesionales en la escritura y la narración. Mónica Zárate, encargada del despacho de la Coordinación Nacional de Desarrollo Cultural Infantil, Alas y Raíces, de la Secretaría de Cultura de México, señaló que continuarán con los vínculos internacionales, donde Japón es el país invitado de este año.
8: En estos 6 años hemos construido algo que va más allá de un evento. Esto es una red viva que se nutre de la experiencia de cada persona. Más de 1,500 personas profesionales de la palabra de distintas partes del país y el extranjero han transitado por este encuentro. Hemos compartido experiencias con 5 países hermanos: Cuba, Colombia, España, Chile y Perú. Y este año se suma Japón.
7: Sobre la participación de Japón, Sara te agregó.
8: El eje del encuentro son las poéticas de la contemplación. Y Japón tiene una gran trayectoria y gran historia respecto a estas poéticas, a esta construcción metafórica. Y la intención justo es compartir, y bueno, las lenguas mexicanas también. Lo que queríamos era hacer un vínculo, ¿no?, entre esta tradición que se muestra lejana a nosotras y a nosotros, y cómo es que puede hacer ese cruce con nuestra propia cultura y nuestra propia práctica.
7: El programa de actividades en Lagos de Moreno, que puede consultarse en las plataformas de Cultura Jalisco, cuenta con 66 actividades, entre las que destacan un encuentro formativo que incluye 27 acciones para personas adultas y profesionales de la palabra. También una programación con 5 espectáculos familiares y 31 actividades dedicadas a niñas, niños y 9 sedes distintas en el Centro Histórico de Lagos de Moreno. Participarán 50 artistas y 12 coordinaciones estatales de desarrollo cultural infantil en un conversatorio, mientras que la delegación de artistas japoneses llevará narraciones, danza, música, proyecciones de cine y exposiciones de arte. Una de las participantes es la narradora oral Yademira López, quien compartió la experiencia en el encuentro.
6: Son círculos, círculos en los que de manera horizontal y respetuosa conversamos y nos escuchamos. Y el intercambio, esto es también de lo más maravilloso, se da con los habitantes de los lugares a los que vamos, que nos reciben con una hospitalidad y con una generosidad, como va a ser en Lagos, que escuché, el jolgorio, la algarabía que les da que suceda el encuentro de la mate y el sensontle.
7: Con imágenes de Yacir González, para UDG Noticias, Eladio Quintero.
2: Y reconocen trayectoria del taller literario de Zapotlán.
9: Las palabras reunieron a estudiantes, maestros, periodistas, familiares, diputados y personas vinculadas con la literatura en el Congreso del Estado de Jalisco, donde se celebraron los 31 años del taller literario de la Casa de la Cultura de Zapotlán el Grande, y se reconoció a su coordinador, Ricardo Sigala. El reconocimiento fue impulsado por el diputado Alejandro Barragán, originario de Zapotlán, quien destacó la permanencia de este espacio dedicado a la escritura.
10: El motivo de que estemos aquí es que el Congreso ha aprobado una iniciativa para reconocer los 31 años de existencia del taller, que, bueno, por una parte, lo que entiendo es que los talleres literarios suelen tener una duración muy, muy breve, son efímeros, y este es una cosa rara, son 31 años, se están cumpliendo.
9: Durante más de 3 décadas, distintas generaciones han pasado por este taller, donde se trabajan diferentes géneros y se acompañan proyectos de quienes buscan desarrollar su propia escritura.
10: El taller no es un taller que se dedique a la enseñanza de un género específico, sino que se dedica a buscar el acompañamiento en proyectos particulares de las personas que llegan al taller queriendo escribir un libro de poemas, un libro de cuentos, una novela, etc.
9: Durante el encuentro también se reflexionó sobre la importancia de dedicar tiempo a la literatura en una época en que la productividad ocupa buena parte de la vida cotidiana. La escritura, se planteó, continúa siendo una forma de contar, imaginar y compartir historias. Para Sigala, recibir este reconocimiento representa además que el trabajo literario que se realiza en el sur de Jalisco sea visto fuera de la región.
10: Esta satisfacción también de que nuestro trabajo llame la atención de personas fuera de la región y sobre todo personas que están en puestos de influencia como es el Congreso.
9: Después de 31 años, el taller mantiene un espacio para quienes encuentran en las palabras una manera de crear, compartir y acercarse a la literatura. Con imágenes de Jorge Moreno, para UDG Noticias, Bárbara Ramírez.
2: 14:28, nos vamos a la pausa, no le cambie, estamos en UDG Noticias y todavía tenemos más información, ya volvemos.
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4: Los civiles de Guadalajara hacen un llamado a la población a que, en el marco del Día Mundial contra el Suicidio, estar alertas ante las conductas de los adolescentes y jóvenes. La psicóloga adscrita al servicio de paidopsiquiatría del antiguo Hospital Civil, Luz Alejandra Fernández Villanueva, detalla algunos signos de alarma ante una persona con ideación suicida, sobre todo menores de edad.
5: Y las señales generales de niños, niñas y adolescentes, lo que encontramos es aislamiento. Generalmente no quieren platicar con los demás, no quieren convivir. Otra de las circunstancias es que empiezan a tener modificaciones importantes en el sueño, en la alimentación, y de manera muy particular la mayoría de niñas y niños con una situación de autolesión o de irritabilidad, ansiedad y depresión, es precisamente ese enojo que muestran. No solo se niegan a convivir, sino que están altamente irritables. Ante cualquiera de estas circunstancias hay que acudir a los servicios de salud mental.
4: Por su parte, el jefe del servicio de psiquiatría del Hospital Civil Fray Antonio Alcalde, Sergio Armando Covarrubias, advirtió que para ayudar a alguien que pasa por un proceso de depresión o ideación suicida, se debe contar con herramientas claras de acompañamiento y contención, y se debe acudir con especialistas, ya que muchas veces, en lugar de ayudar, podemos hacer más daño.
6: El famoso échale ganas que se mencionó ahorita y como entre líneas, para una persona que vive con un problema grave de salud mental, decirle echarle ganas termina siendo contraproducente definitivamente. ¿Por qué? Porque el subtexto del échale ganas podría ser: es que si tú le echaras ganas estarías bien. Entonces tú estás mal porque no le echas ganas. De alguna forma se está responsabilizando o victimizando de alguna forma al respecto de su propio problema a la persona que está buscando algún tipo de ayuda y que no la ha logrado obtener adecuadamente. Este tipo de frases, si bien hablan de un poco de desconocimiento.
4: El año pasado, las tasas más altas de suicidios por cada 100.000 habitantes se registraron en Chihuahua, con 13.8, en segundo lugar Yucatán con 13.7 y Aguascalientes con 12.0, en tanto que las más bajas se presentaron en Guerrero con 2.0, Chiapas con 3.8, así como Veracruz y Baja California con 4.7 respectivamente. Jalisco registró 7.6. Para UDG Noticias, Rocío López Fonseca.
7: Y desafortunadamente, las y los jóvenes son quienes más atentan contra su vida aquí en nuestro país. Isaura López Villalobos, en más de este tema, le informa que la falta de políticas públicas agrava el riesgo de suicidios en este sector.
8: En Jalisco, 5 de cada 10 suicidios consumados se concentran entre personas de 15 a 29 años, por lo que adolescentes y jóvenes constituyen el principal grupo de atención, advirtió Francisco José Gutiérrez Rodríguez, especialista del Centro Universitario de Ciencias de la Salud de la Universidad de Guadalajara.
9: Cada vez ha sido más la cantidad de personas, cada vez más jóvenes, que están recurriendo a este tipo de muerte violenta.
8: En el marco del Día Mundial para la Prevención del Suicidio, señaló que faltan políticas públicas integrales para la prevención, detección temprana, atención psicológica y seguimiento de adolescentes y jóvenes en riesgo. En entrevista, el especialista en salud mental indicó que por cada mujer que muere por esta causa se registran 4 hombres. En los intentos, la relación se invierte aproximadamente 5 mujeres por cada hombre. La diferencia se relaciona con la letalidad de los métodos y con patrones culturales. Las mujeres suelen expresar su malestar y solicitar ayuda, mientras que los hombres tienden a ocultarlo. Entre los factores de riesgo se encuentran la violencia familiar, el abuso sexual, el acoso escolar, las decepciones afectivas, los problemas académicos y la sensación de no pertenecer. Con imágenes de Juan González, UDG Noticias, Isaura López, Villalobos.
10: Salme tiene nuevo director.
4: Anuncia el secretario de Salud, Dr. Raúl Pérez Gómez, que ya hay nuevo titular en el Instituto Jalisciense de Salud Mental y Adicciones, Salme, luego de 1 mes y medio con paro administrativo y estar trabajando bajo protesta, ya que el personal exigía el cambio de director.
11: En este momento se está haciendo la formal entrega-recepción. Recibe la responsabilidad, la dirección del Salme, el doctor Guillermo González Méndez. Él es un psiquiatra muy reconocido, 30 años de trayectoria, de experiencia. Además, ha trabajado casi durante todo este tiempo en Salme. De alguna manera, él fue uno de los principales pilares en la creación de Salme, por cierto. Entonces, si alguien conoce a profundidad la institución y además la ha seguido a lo largo de todo este tiempo, pues es el doctor Guillermo González.
4: El secretario de Salud confirmó que el ahora exfuncionario fue quien presentó su renuncia. Los trabajadores del Salme tomaron las instalaciones administrativas a principios de agosto para exigir la destitución del hasta ayer director Sergio Villaseñor Vallardo. Para UDG Noticias, Rocío López Fonseca.
10: El Hospital Civil de Guadalajara logra su novena donación multiorgánica del año y es Rocío López también quien nos trae los detalles.
4: Se registró la novena donación multiorgánica 2026 en el antiguo Hospital Civil Fray Antonio Alcalde, que permitirá beneficiar a pacientes que requieren trasplante y a personas que necesitan tejidos para su atención médica. Familiares de un hombre de 55 años de edad que en vida había dado a conocer que quería ser donador de órganos, dijeron sí a la vida. Gracias a esta decisión, se logró la procuración de ambos riñones, así como sus 2 córneas, hígado, piel y tejido musculoesquelético. Los órganos y tejidos procurados permitirán beneficiar directamente a 4 pacientes del propio antiguo hospital, quienes recibirán los riñones y las córneas. El hígado será destinado a un paciente de otro hospital de Jalisco, mientras que la piel y el tejido musculoesquelético serán procesados en un banco de tejidos y podrán beneficiar a más de 100 personas. Como muestra de respeto y homenaje al donante, así como de gratitud y reconocimiento a su familia, el antiguo Hospital Civil de Guadalajara se iluminó de color verde, símbolo que acompaña las acciones de promoción y concientización sobre la donación de órganos y tejidos. Para UDG Noticias, Rocío López Fonseca.
10: Y mire, acumulan residuos biológicos peligrosos en hospitales ante la falta de pago a recolectores. También Rocío López con los detalles.
12: Trabajadores de hospitales e institutos denuncian a Canal 44 que ya se les acabó el dinero al organismo público descentralizado Servicios de Salud Jalisco, destinado para la recolección de residuos peligrosos, y tienen ya varias semanas así, por lo que diferentes áreas y hospitales como Esoquipan, el CAISAME de Estancia Breve, el Instituto Jalisciense de Cuidados Paliativos, el Laboratorio Estatal, el Centro Estatal de Transfusión Sanguínea, entre muchos otros, tienen pilas de bolsas de basura, incluyendo de residuos peligrosos, lo que pone en riesgo biológico a los trabajadores y pacientes de estos centros. Ante esto, el secretario de Salud, Héctor Raúl Pérez Gómez, explicó que se reunirá con los OPD para saber cómo se encuentran con los recursos en este último estirón del año.
11: Para que nos den cuenta de estas limitantes económicas que están teniendo, siendo el mes de septiembre.
13: Y además con el riesgo por la acumulación de residuos tóxicos. días.
11: RPBI no puede acumularse ni un día.
13: ¿Llevan 3 semanas, ¿eh?
11: Los residuos biológicos peligrosos infecciosos, que es esto lo que significa RPBI, uh-huh, esos deben recogerse día a día y enviarse al procesamiento de acuerdo a la norma sanitaria. Entonces, también lo vamos a revisar. Hay que recordar que frecuentemente hospitales, centros de salud, jurisdicciones tienen algo que se conoce como fondo revolvente. Esos fondos revolventes son los que les permiten salir avantes de alguna urgencia económica que puedan tener. También voy a revisar lo relativo a cómo están con los fondos revolventes.
12: Para UDG Noticias, Rocío López Fonseca.
10: Chío, siempre al tanto, al día de lo que está ocurriendo en los temas de salud. Muchas gracias a nuestra compañera, le mandamos un gran abrazo. Nos vamos a la pausa, no le cambie, ya volvemos.

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2: Trilobills y otros trilobites musicales. Gracias a Gregory D. Edgecombe y Brian D. E. Chatterton, para cada integrante de la banda musical The Ramones, tenemos una especie de trilobite, un artrópodo extinto que posiblemente es la rockstar más famosa de la era paleozoica, del género Mackenziurus, descubiertos en las montañas Mackenzie en Canadá. Mackenziurus Cyjagi, en referencia a C.J. Ramone. Mackenziurus Didi, por Didi Ramone. Mackenziurus Joji, gracias a Joey Ramone. Como al parecer siempre hay algún fósil de trilobite por desenterrar, Edgecombe no olvidó a The Rolling Stones, Agrotocatelus jaggeri, por Mick Jagger, por supuesto, junto con Perireadulus richardsi, por el guitarrista Keith Richards. Hope you guess my name. Y Agrotocatelus nankerfelgerum, debido a que el seudónimo que The Rolling Stones usaron en los 60 al componer colectivamente era Nankerfelg.
1: Especiero es una colaboración de Luis Javier Plata Rosas basada en su libro El curioso caso de la especie sin nombre, publicado por la editorial Universidad de Guadalajara.
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5: Una inversión aproximadamente de 5 millones de pesos, sin considerar la producción de las distintas exhibiciones. El equipo informó que lleva alrededor de 15 días trabajando en el inmueble y estima que entre el 90 y 95% de las áreas estarán listas para las fechas previstas. Con imágenes de Eduardo Fierro, para UDG Noticias, Héctor Navarro.
6: El Sistema de Educación Media Superior anuncia la segunda edición del concurso de fotografía Ruge con Identidad.
7: Con el objetivo de que las y los estudiantes participen de manera activa en diferentes actividades relacionadas con la historia de la UDG, los valores y los símbolos, las tradiciones y aquello que los identifique como comunidad universitaria, El Sistema de Educación Media Superior de la Universidad de Guadalajara lanzó la segunda edición del concurso de fotografía Ruge con Identidad, una iniciativa que convoca a estudiantes de sus 77 preparatorias, módulos y extensiones en todo Jalisco a capturar el orgullo, la vida cotidiana y los valores de la casa de estudios.
8: Es para todos los estudiantes del Sistema de Educación Media Superior de las 77 preparatorias que tiene la Universidad de Guadalajara a lo largo y al ancho del estado de Jalisco, a todos sus módulos y extensiones. En total son 177 planteles educativos y están invitados a seguir plasmando ese talento que dé cuenta del esfuerzo cotidiano que todos los días estudiantes, profesores, trabajadores y directivos hacen por el orgullo y la grandeza de la universidad pública más importante del occidente del país, que es la Universidad de Guadalajara.
7: Fátima Serrano Cornejo invitó a toda la comunidad estudiantil y docente, tanto de planteles metropolitanos como regionales, a participar, enviando fotografías que plasmen la vivencia cotidiana y la riqueza cultural de sus regiones para fortalecer la identidad universitaria.
9: Invitarlos, comentarles que desde la coordinación académica y desde la preparatoria de Jalisco entendemos que los saberes no solo son aquellos matemática, química, las ciencias duras, sino también todo lo que es integral para la educación, y es por eso que nace, o desde donde nace esta iniciativa, que ya es la segunda edición de Ruge con Identidad. Nosotros con esto queremos que los alumnos nos compartan un poco de su experiencia, de su vivencia, de sus regiones, de todo lo que ellos viven en el día a día, para que nos conozcamos a través de la red universitaria. SEMS es, lo comentaba el maestro Lorenzo, SEMS es muy grande y a veces no podemos conocer solamente con algunos detalles, pero una fotografía nos puede ayudar a darnos cuenta de todo lo que viven los estudiantes.
7: UDG Noticias, Sara Leos.
6: Ahora más información con Eladio Quintero.
10: En 2025, la pintora española Inés Gin presentó su primera exposición individual en México, en la Galería Adentro de Guadalajara, bajo el título de When You Sleep. Ahora, con la intención de profundizar en este tema, en el acto de dormir como el lado más vulnerable y genuino de cualquier persona, se encuentra en residencia artística en esta galería para presentar nuevas obras. Inés Gin tendrá la inauguración de su nueva exposición el 19 de septiembre en la Galería Adentro, luego de un proceso que, hasta el momento, ha representado un crecimiento artístico en su trayectoria, mencionó.
11: Y es precioso como poder volver al mismo sitio, ya no solo por el sentimiento que te llena el corazón, ¿no?, de confianza y de decir como, fue increíble, conecto, y eso significa, es el motivo por el que estoy aquí de nuevo, sino también como volver a esa página atrás del diario, ¿no?, y ver cuál es la diferencia entre la obra anterior y la obra nueva de esta nueva muestra.
10: Su interés por hablar del sueño tiene raíz en las propias vivencias, al experimentar problemas de sueño que la motivaron a pensar en este concepto, en sus implicaciones y en su significado que va más allá del descanso. En su primera etapa reflexionó sobre la vulnerabilidad que existe en cualquier persona sin distinción, reflejado en actos como dormir, pero en esta etapa señaló que ya no piensa solo en esa vulnerabilidad, sino en cómo una persona puede tratar de esconderla, aunque es una condición inevitable sin importar de quién se trate.
11: Sí que ha ido evolucionando, porque al final también los artistas creo que tenemos un trabajo de investigación y de estudio, en el que yo creo que en esta última etapa ya no solo se estudia como la vulnerabilidad, sino, y desde un punto como de recuperar el ser y la identidad, que creo que era un punto más optimista al principio de la obra y quizá en la exposición anterior, sino que en esta ya hay un estudio un poquito más intenso, ¿no?, profundo, sobre precisamente cuál es el miedo y cómo juega este escondite, ¿no?, de lo que verdaderamente somos.
10: Comentó que cuando esté lista su exposición espera que el público pueda sumergirse en sus ideas y, más que un proceso visual, sea una experiencia sensitiva y memorable.
11: Quiero que la gente se zambulla en la exposición, ¿no?, que es algo que comentábamos. Entonces, para mí era muy importante que el ver la obra y hacer todo el recorrido de la exposición, que va a contar con 22 obras, si no me equivoco, Puede ser que sea más al final si estoy muy inspirada, pero que se sienta casi como una película o una experiencia, ¿no? Entonces, para mí ha sido muy importante colocar todas las obras alrededor, ¿no?, del estudio y poder decir, todas hablan entre sí, como casi que si las pusieses juntas parece un mismo escenario, ¿no? Y que la gente salga con una idea y no con un, me gusta ese cuadro, sino más bien como con un entendimiento general.
10: En torno a la exposición, Inés Gym tendrá una charla abierta al público sobre el tema central de su propuesta con el escritor Ernesto Lumbreras y el artista visual y gestor cultural Joao Rodríguez. La Galería Adentro está ubicada en calle Miguel Lerdo de Tejada 2420, en la colonia Lafayette. Con imágenes de Juan González, para UDG Noticias, Eladio Quintero.
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14: Hay películas que envejecen y hay otras que simplemente encuentran nuevas generaciones para volver. Este es el caso de Cars, una de las propuestas más particulares de Pixar que regresa a la pantalla grande para recordarnos por qué, 20 años después, sigue siendo una película tan querida. Y es que en el lejano 2006, apostar por una historia protagonizada completamente por automóviles podía parecer una idea bastante extraña. Y aún así, con todo en su contra,
15: Cars funcionó.
14: Pues no solamente consiguió construir un universo donde los automóviles tienen personalidad, también logró transmitir el amor por las carreras, los circuitos y todo lo que rodea al mundo del automovilismo. Pero si algo hizo que la película trascendiera a lo largo de los años, es sin duda sus personajes. Y su protagonista, el Rayo McQueen, llegó como un personaje arrogante, talentoso y convencido de que ganar era lo único que importaba. Por lo que los momentos que vemos en el metraje, con los años, se transformaron en memes, referencias y recuerdos compartidos por varias generaciones. Pero detrás de todo este éxito,
15: existe una historia bastante sencilla.
14: Y es que Rayo es un joven con talento que tiene todo el potencial para convertirse en campeón, pero que todavía carece de algo que no se puede comprar, y eso es la experiencia. Su viaje por Radiador Springs lo obliga a detenerse, conocer a otros personajes y entender por qué el éxito no necesariamente se mide por la cantidad de trofeos. Esto, aunque es un tropo que hemos visto cientos de veces, sigue funcionando, porque Cars entiende que ganar una carrera no necesariamente significa ser el mejor. A veces el verdadero triunfo está en descubrir qué hacer con aquello que hemos conseguido. Tras esto, resulta interesante volver a esta cinta en pleno 2026. Y es que con el éxito de películas recientes sobre automovilismo como la Fórmula 1 o el próximo regreso de Days of Thunder en 2028, el cine vuelve a demostrar que las carreras siguen teniendo un lugar especial en la pantalla grande. Y dentro de este pequeño grupo de películas, para quienes disfrutan los autos, Cars ocupa un lugar muy particular. Es una historia de carreras que no necesita ser aficionado al automovilismo para disfrutar. Con todo lo dicho, y tras su reestreno este 10 de septiembre, Cars continúa siendo una recomendación más que obligada para los amantes de los autos, pero también para quienes simplemente disfrutan de una buena historia. Porque debajo de los motores, las llantas y las pistas, Pixar construyó una historia sobre crecer, aprender a escuchar y entender que el camino puede ser tan importante como la meta. Porque sí,
15: 20 años después,
14: Cars sigue funcionando. Y quizá esa sea la mejor razón para volver a verla en pantalla grande.
12: Cine en Corto. Gracias, Aceves. Nos vamos todavía con más información. El Centro Universitario de Ciencias Sociales lanza convocatoria de arte y cultura para promover la formación integral.
10: Como parte de la formación integral que el Centro Universitario de Ciencias de la Salud, CUCS, busca en su comunidad estudiantil, fue presentada la convocatoria de impulso al arte y la cultura, con la que busca nuevos proyectos que formen parte de la programación de talleres artísticos y muestras escénicas de 2027. Con estos talleres, además de complementar la formación de estudiantes del CUCS, se busca abrir espacios para la comunidad en general. El rector del CUCS, Eduardo Gómez, resaltó que en este plantel han tenido un impulso importante por las expresiones artísticas y comunitarias, con el fin de fortalecer la formación profesional de sus estudiantes.
16: En el Centro Universitario de Ciencias de la Salud hemos tenido un impulso importante a estas expresiones, y por darle algunos ejemplos, durante este 2025, el año pasado, se han generado 37 espacios de formación integral y talleres. Se han hecho 20 eventos, producciones y puestas en escena, 880 sesiones de talleres de creatividad artística, y con la participación de 256 artistas locales, nacionales e internacionales.
17: La convocatoria está dirigida a artistas egresados de la UDG, así como artistas y grupos creativos del área metropolitana de Guadalajara. Podrán postularse para la convocatoria como talleristas, al diseñar e impartir talleres en distintas disciplinas, con un estímulo de 4.250 pesos mensuales. Y como puestas en escena, quienes tendrán funciones y clases magistrales con un estímulo de 18.000 pesos para cada proyecto. En total, serán elegidos 5 talleristas y 6 propuestas escénicas. Las bases de la convocatoria están disponibles en las plataformas y redes sociales del CUCS, con vigencia hasta el 23 de noviembre de 2026. Javier Alonso López, coordinador de Extensión, mencionó que el Centro Cultural Atkinson del CUCS continuará como la plataforma principal para las expresiones culturales y artísticas.
18: Refuerza, por un lado, la programación del Centro Cultural Atkinson, un espacio que con el que contamos en el Centro Universitario de Ciencias de la Salud, que además de fortalecer la formación integral en este proyecto que hemos emprendido para poder formar seres humanos más sensibles, también es un espacio que abre sus puertas a la sociedad en general.
17: Los resultados de la convocatoria se darán a conocer el 30 de noviembre de 2026. Para UDG Noticias, Eladio Quintero.
12: Nos vamos, nos esperamos mañana aquí en UDG Noticias. Soy Cecilia Saldaña Pina. Bonita tarde.
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0: Hola, ¿qué tal? Muy buena tarde tengan todos ustedes. Mi nombre es Roberto Joya Núñez, quien conduce este bonito programa El Faro, que un día jueves con jueves a las 3 de la tarde estamos en sintonía. Y bueno, en esta ocasión les hago la más cordial bienvenida a este programa, donde veremos temas referentes a la salud mental y al bienestar emocional, tocando temas de interés para la gestión y la prevención de las emociones para así obtener una buena salud mental en las plataformas X e Instagram en arroba radio UDG Auntlán. Nos pueden escuchar también vía internet en udgtv.com / radio UDG / Auntlán / Y bueno, ya actualmente ya estamos también por YouTube en XHANU Radio UDG Auntlán. Y bueno, saludo y agradezco a quienes integran el equipo de la Radio Universidad Auntlán y quienes conforman en la subdirección regional Elena Macías, en la producción a Silvestre Canil e Manuel Martínez. Y bueno, nuevamente bienvenidos aquí a este bonito programa, El Faro, y les presento a ahora mi colaboradora, quien ella se va a presentar.
1: Sí, hola, ¿qué tal? Mi nombre es Chelsea Radillo.
0: Hola Chelsea, pues ya la conocen, ya tenemos varios programas aquí y durante estas transmisiones en cuestión de las emociones. Con este sería un tercer programa, Chelsea.
1: Sí, así es.
0: En el que vamos a ampliar lo que es la información sobre las emociones y cómo actúan en nosotros. Ya hemos visto, a ver, damos un resumen, Chelsea, sobre las emociones en sí, de lo que son las emociones. Sí. Las que ya conocemos como la tristeza, el enojo, ¿sí? Todas las que ya se conocen y cada uno identifica. Y posteriormente vimos un programa referente a lo que son los neurotransmisores, que son la química en el cerebro, conexión de neuronales, y cómo cada una de las diferentes neurotransmisores nos ayudan a tener esta información que se da. Y dimos a conocer diferentes neurotransmisores, los que existen, ¿no? Sí. Como la dopamina, la adrenalina, ¿cuál otra mencionamos?
1: La serotonina, el cortisol.
0: Uh-huh. Exactamente. Sí. Y aquí lo importante es empezar a entender cómo todo esto tiene un sentido biológico en nosotros. No solamente es algo como, digamos, algo superficial, sí, o algo sobre la imaginación, ¿no? Sino que es entender cómo las emociones nos van a ayudar a tener estas reacciones en sociedad, en la vida diaria, y nos van a ayudar también a defendernos en un momento, etcétera, etcétera, algo que ya hemos visto anteriormente. Sí. Y bien, en esta ocasión vamos a ver el tema de la anatomía de las emociones. Entonces, ¿creen ustedes que haya una anatomía dentro de las emociones? Claro que sí, y aquí se las vamos a explicar. Sí. Y en base a todo esto que le estamos diciendo es entender de esta base, digamos, puede ser esta base científica, uh-huh, el cual tiene la psicología, para una de las bases científicas, para también tener este trabajo, lo que tiene que ver trabajo con la evidencia, y la relación de las emociones, las reacciones, y al final de cuentas es la conducta. ¿Okay? Sí. Bien, Chelsea. Entonces, menciónanos un poco sobre esto de la anatomía de las emociones, desde cómo parte, o para entender un poco más entre todos, ¿qué sería?
1: Pues prácticamente hemos dicho que pues los seres humanos, pues antes que nada somos emocionales. Uh-huh. Se dice que, o queremos creer a veces que somos más racionales, pero nos dejamos llevar muchas veces por esta emoción. Y esta emoción, uh-huh, tiene un sentido, un lugar de donde se origina. Uh-huh. O sea, entonces somos seres biológicos también. Entonces,
0: sí, 100%.
1: Esta parte de la biología hace que tenga todas estas reacciones, emociones. Entonces, prácticamente, pues está arraigado dentro de nosotros, ¿no? Es algo que nos podamos quitar, que nos podamos desprender de eso.
0: Sí, y yo sí les menciono a veces a mis algunos pacientes, les menciono, ¿no? Es que no te olvides que no dejamos de ser animales. racionales, sí, pero no dejamos de ser animales, en el sentido de que tenemos toda esta configuración biológica, ¿no? En así el es. Que a veces nos olvidamos de eso.
1: Sí, pues justamente también se ha visto que pues diversos animales, ya sea como monos o ratas, que lo más que se ha figurado, han hecho uh-huh. estudios más como hacia los humanos también, pues también en ellos se percibe esta parte que es como sí. biológica. Nosotros tenemos la parte prefrontal, que uh-huh. es la que nos distingue un poquito de ellos, pero al final del cabo seguimos teniendo sí. esa parte como innata y muy propia.
0: Uh-huh. Sí, la parte instintiva, ¿no? La parte, en algunos textos se le llama como, no sé si lo has leído, Charlie, sobre el cerebro reptiliano.
1: Oh, sí, también he escuchado el tema.
0: Sí, sí, así lo llaman, ¿no? Sí. Son algunos textos, algunos autores que así lo mencionan, pero es esta parte como más antigua, donde están la parte instintiva, la parte de la sobrevivencia y que nos hace reaccionar, ¿no? Y en ello están los diferentes componentes que podemos encontrar en el cerebro. Uh-huh. Y entender, aquí no es una clase de anatomía, pero sí es entender, cuando, bueno, más bien tomándolo desde la parte de si ya entendemos este tema de las emociones de manera amplia, uh-huh. vamos a ver de que también se puede, por eso, bueno, aquí va la parte de la psiquiatría, ¿no? En donde el medicamento, claro, va a actuar ante esas, ya sea falta de o exceso de algún sí. tipo de neurotransmisor uh-huh. o justamente. La falta de conexión sí. entre las neuronas. Bien, entonces aquí esa base es importante, es entender de que somos seres emocionales, sí, pero también está la parte de la parte biológica, ¿no? Uh-huh. Y en la parte biológica es donde nos vamos a enfocar ahorita, en el sentido de cómo cada parte o algunas partes del cerebro nos van a ayudar a ciertas funciones sí. Para lo que tiene que ver con las emociones o algunas otras funciones cognitivas, como lo que tiene que ver el pensamiento, el razonamiento, el gusto, las decisiones, la toma de decisiones, resolución de problemas, etcétera, ¿no? La imaginación y demás.
1: Sí, que justamente, pues para hablar de este tema, vienen de justamente de nuestro cerebro. Uh-huh. Entonces tienen una parte donde nacen.
0: Sí.
1: Y de ahí se da todo lo demás.
0: Sí, es que muchas veces tenemos como esa, no sé si les pase, como tener esa idea de, pues de dónde viene este pensamiento, de dónde, ¿por qué se crea este pensamiento? Y hay muchos dichos locales, bueno, dentro de la sociedad. Yo les menciono de repente, ¿no te ha llegado un pensamiento así de la nada, de algo que ni siquiera te imaginas que te va a llegar, ¿no? Sí. Y así por decir que te llega el pensamiento de la tía Juanita de Estados Unidos, ¿no? No sé si tengan una tía Juanita en Estados Unidos, pero es un ejemplo.
1: Sí.
0: Y coloquialmente se dice que cuando yo pienso en una persona que hace mucho que no veo, posiblemente le esté pasando uh-huh. algo, ¿no? Está en peligro.
1: Sí.
0: Entonces,
1: o de que cuando lo soñamos, que a lo mejor también, o que estén pensando en nosotros, o cosas uh-huh. así, si tienen coloquialmente algo.
0: Sí, entonces, de ahí ya hay un problema, ¿no? De cómo, es entender de cómo desde ahí ya se crea un pensamiento, se va hacia las creencias, o al sistema de creencias que tenemos, y socialmente creemos de que está pasando algo y puede estar en peligro la persona, hasta que no hablas, le hablas a la tía Juanita y yeah. te das cuenta de que solamente fue un pensamiento pasajero.
1: Sí, y de que ella está bien.
0: Porque claro.
1: Probablemente pensaste que estaba mal y te empezaste a preocupar. Uh-huh. Puede que algo que a lo mejor no sabías.
0: Sí.
1: No tenías esa certeza, que creo que pasa mucho esto de que siempre queremos saber por qué soy como soy, por qué uh-huh. pasa esto. Y justamente viene también, pues, de lo que vamos a hablar.
0: Así es.

0: Estructuras clave es la amígdala cerebral, que funciona como una especie de detector de amenazas. Diversos estudios en neurociencia han mostrado que la amígdala puede activar respuestas emocionales en apenas milisegundos, incluso antes de que el cerebro racional analice lo que está sucediendo. Por eso, cuando sentimos miedo o enojo, el corazón se acelera, los músculos se tensan y la respiración cambia. El cuerpo entra en modo de alerta casi de inmediato. Las emociones, entonces, no solo son pensamientos o estados de ánimo, son procesos que conectan cerebro, sistema nervioso y sensaciones físicas.
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7: Las emociones siempre dejan huella en el cuerpo. La ansiedad puede sentirse como un nudo en el estómago, el enojo como tensión en la mandíbula o en los hombros, y la tristeza muchas veces aparece como cansancio o falta de energía. Esto ocurre porque cada emoción activa distintos mensajeros químicos en nuestro organismo. Por ejemplo, cuando sentimos estrés o miedo, el cuerpo libera cortisol y adrenalina, hormonas que preparan al organismo para reaccionar rápidamente. Emociones positivas como el afecto o la alegría estimulan sustancias como la dopamina, asociada con la motivación, y la oxitocina, relacionada con el vínculo y la confianza entre las personas. Pero la relación también puede funcionar al revés. El cuerpo puede influir en nuestras emociones. Respirar profundo durante algunos minutos puede disminuir la activación del sistema nervioso y ayudar a reducir la ansiedad. Escuchar el cuerpo en muchos casos es también aprender a reconocer lo que sentimos.

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1: Bueno, ya estamos de regreso aquí a su programa El Faro y estamos hablando algo sobre la anatomía de las emociones y, bueno, y la importancia de entenderlo, cómo es la reacción en nuestro cerebro, Chelsea. Y algo estaba mencionando de nuestro compañero Emmanuel, algo importante sobre lo que es el sistema límbico. Y bueno, aquí lo donde se aloja la parte del momento que nos sentimos, que nos enojamos.

0: solamente llorar. También puedes ir sentir asco, reírnos, ¿no?
1: Sí.
0: Ahí es donde se va a alojar. Pero, ¿qué podría ser parte del sistema límbico? ¿Qué componentes hay ahí?
1: Pues dentro del sistema límbico hay diferentes pues estructuras que trabajan ahí en conjunto, y específicamente pues se habla que se trata de ahí donde se generan como las emociones, emociones que conocemos, las emociones básicas. Pero también en ocasiones pues trabaja con la corteza frontal, que aquí ya nos ayuda un poco más a racionalizar las cosas, entonces junto con mi emoción. Y cuando ya voy a racionalizarlo, pues también me ayuda a la toma de decisiones, a expresar e interpretar conductas pues en sociedad, de, con el uno al otro, e incluso a generar ciertos juicios morales acerca de alguna conducta, alguna cosa que yo percibo.
0: Exactamente. Entonces estamos hablando de que nuestro cuerpo es muy sabio. O sea, me refiero a en cuestión de todas las funciones que podemos generar, ¿no?, en el cerebro.
1: Sí.
0: Y aquí hay un mito que quiero yo poner en este sentido. No sé si he escuchado de que dicen, no, es que el ser humano solamente utiliza el 10% de su cerebro, de la capacidad cerebral.
1: Sí, sí he escuchado eso.
0: Cuando, pues no, todo el tiempo está trabajando todo el cerebro,
1: sí,
0: en sus diferentes áreas del cerebro, y con sus específicas funciones de cada una de las áreas del cerebro, ¿no?
1: Así es.
0: Y una de ellas es la parte límbica, el sistema límbico, que bien lo mencionábamos, y aquí es donde se nos puedes dar algunas, para entender un poco mejor, como ejemplos de sus funciones.
1: Ah, sí, claro, dentro del sistema límbico, pues podemos generar ciertas emociones o la regulación, que es lo que hablábamos y hemos hablado durante todo este tema, que puede ser lo del miedo, que puede ser la ira, pero también involucra, aquí hay como el hipocampo, que él se relaciona con la memoria, entonces aquí tenemos diferentes recuerdos que los podemos hacer como más conscientes. O sea, como traerlos a,
0: sí, pues,
1: a
0: ojalá nos hubiéramos traído aquí una grafiquita, o que la pongan ahí en pantalla, ¿no? Una gráfica del cerebro, como está, es como arribita del, para entenderlo un poquito mejor, arribita del cerebelo, un poquito más arribita del cerebelo, ahí se encuentra como la parte del sistema.
1: Sí, es que está como la parte como adentrito del cerebro, entonces ahí está diferentes
0: en el
1: estructuras
0: centro.
1: En el centro, justamente.
0: Entonces una parte es el hipocampo, en donde se da la memoria.
1: Sí.
0: Ahí vamos a alojar lo que son los recuerdos, nuevos recuerdos. ¿Y cuál otro podría haber como ejemplo?
1: También la amígdala, que aquí nos ayuda a regular como las respuestas que tengamos, ya sea sexual o, no, o que nos motive a hacer algo en esa parte.
0: Sí.
1: Sí.
0: Y aquí es importante entender, o sea, todas estas partes cerebrales, o que lo componen, es entender de que, así como menciona Chelsea, pues cada una tiene su propia función, y desde la parte que mencionábamos el programa anterior, en cuestión de las las conexiones químicas en el cerebro, ¿no?
1: Sí, también.
0: Bien, entonces, uno de los dos ejemplos sería la amígdala y el hipocampo. Pero aquí desempeña también un papel importante en la reacción de nuestro organismo ante situaciones estresantes, ¿sí?
1: Sí.
0: O sea, aquí lo principal es entenderlo desde la anatomía, cómo nosotros también, de manera ya dentro del organismo natural, vamos a tener este tipo de respuestas de acuerdo a las diferentes funciones, de acuerdo a los diferentes momentos que estamos viviendo. Y es entender cómo es que nosotros reaccionamos.
1: Exacto, pues también se dice de que el cerebro nos protege, entonces estas mismas áreas nos van a hacer de que lo que decíamos de la supervivencia, me van a hacer que que me va a proteger y me va a hacer de que yo también reaccione de cierta manera para cuidarme.
0: No, lo curioso es de que mayormente estamos como en esa sintonía de la la sobrevivencia. Sí. Mayormente. Y cuando tenemos momentos de felicidad, eso es como muy extraño para el cerebro, ¿no?
1: Sí, no,
0: eso es lo chistoso.
1: Tiene esa costumbre de...
0: Y socialmente o entre personas buscamos siempre la felicidad, ¿no? Y está bien. No digo que esté mal, pero lo que se me hace curioso es de que mayormente estamos como en ese estado de alerta. Sí.
1: Ajá, totalmente, ¿sí? De alerta todo el tiempo.
0: Todo el tiempo. Bien, entonces aquí lo que queremos resaltar en base a estos tres diferentes programas que hemos tenido, por decir aquí, digamos como que empezamos al revés, ¿no?
1: Sí.
0: Primero tendríamos que ver como esta anatomía, ¿no?
1: Ajá.
0: Posteriormente la parte de la química del cerebro, de lo que son los neurotransmisores, y posteriormente pues ya verlo como de la parte conductual, lo que ya nosotros reaccionamos ante esas conexiones cerebrales y demás. Entonces, por qué el interés de darles este tema? Uno, pues, claro, el conocimiento siempre es bueno, siempre es válido. Y dos, pues para entender un poco más de cómo nosotros y el por qué reaccionamos como reaccionamos y por qué a veces tenemos como un descontrol.
1: Sí.
0: Este, por decir, a mí me dicen mucho, es que ya no tengo ganas de lo que hablábamos desde el primer programa, ¿no? Que decían, ¿sabes qué? Es que no me puedo levantar de la cama, no tengo como ese ánimo, no sé qué esté pasando. Inmediatamente nos vamos a la parte social y decimos, no, es que estoy embrujado, estoy embrujada, me tienen aquí, ¿no?
1: Sí.
0: Bueno, yo respeto las creencias de cada quien, pero aquí es también entender esa parte. Muchas veces a lo mejor ni siquiera existe esa conexión, o hubo algo traumático, o hubo algo... Bueno, y otra cosa que también es importante saber. Hay enfermedades, o bueno, se le puede llamar trastornos psicológicos que puedan ser genéticos, ¿tú sabes?
1: He escuchado que hay algunos que sí, o más bien tienes esa predisposición, o si te pasa algún evento, puedes como desencadenar como esta parte que pues se lleva.
0: Pues mira, Chessy, comprobados, la depresión, la ansiedad, esquizofrenia,
1: sí.
0: Y ya no acuerdo de más. Pero aquí el punto es de que, sí, precisamente, y otros pueden ser aprendidos.
1: Sí.
0: ¿No? Pero sí, aquí lo interesante de lo que tiene que ver en cuestión de la psicología también es esto que les damos a conocer, es de que no solamente un psicólogo tiene que enfocarse, bueno, nosotros estudiamos lo que es el comportamiento humano. Pero a partir de un caso es ver lo que lo antecede, o sea, todos aquellos factores el cual la persona está actuando como está actuando. Por eso también necesitamos ese binomio entre un psiquiatra, un psicólogo, e inclusive un nutriólogo, ¿sí? Porque también tiene mucha importancia lo que son los nutrientes que le damos a nuestro cuerpo también para generar este tipo. Y lo veíamos la vez pasada, ¿no?
1: Sí.
0: Lo que podemos comer, lo que los excesos también que nos puede afectar al cerebro, ¿no?
1: Así es, como todo en general, o sea, puede como involucrarse en nuestros hábitos, cómo vamos llevando cada cosa. Puede ser que a lo mejor haga un mal funcionamiento en mi cerebro que me desencadene estas conductas o reacciones que estoy teniendo.
0: Sí, exactamente. Y es entenderlo desde ese plano. Y cómo nosotros, al ser unas personas biológicas, por la vez emocionales, lo emocional nos puede llevar a una afectación biológica, ¿podría ser?
1: Sí, prácticamente pues podría ser así como bidireccional.
0: Tú responda lo que veas, lo que crees, de acuerdo a tu experiencia como psicóloga.
1: O sea, tanto me afecta el ambiente como también las cosas como internas o propias. Entonces creo que es como esa parte bidireccional y a veces va muy de la mano, o sea, tanto en donde me esté desenvolviendo, como estoy, a lo que decíamos, que hay cosas que son genéticas, tienes como esa predisposición a tal cosa, entonces
0: así es.
1: Sí puede influir.
0: Pero sí existe también ese factor biológico, ¿no? Y que posteriormente, si quieren otros programas, podemos hablar sobre eso, sobre el trastorno psicológico, que estaría padre, ¿no?
1: Sí.
0: Bueno, pasamos al siguiente corte de estación. Y volvemos a este importante tema.

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2: Las emociones no están ahí por accidente. Cada una cumple una función importante para nuestra supervivencia y bienestar. El miedo, por ejemplo, activa lo que se conoce como respuesta de lucha o huida, un mecanismo biológico que preparará a nuestro cuerpo para enfrentar o escapar de una amenaza. Las emociones en realidad funcionan como mensajes internos que nos ayudan a interpretar lo que vivimos y lo que estamos sintiendo. El reto no es evitar sentir algo, sino aprender a reconocer lo que sentimos. Las emociones no están en contra de la razón, son parte del sistema que nos ayuda a comprendernos y a comprender la vida.

0: Bueno, ya estamos de regreso aquí dándoles a conocer un poco sobre la anatomía de lo que tiene que ver las emociones. Y bueno, antes de seguir, quiero mandar un saludo a quienes nos escuchan jueves con jueves. Y bueno, uno de ellos es mi amigo Nacho Arroyo, quien lo conocen, sí, aquí. Una amiga también que es Sally, muchos saludos desde Guadalajara. Y a mi familia, que jueves con jueves también nos escuchan.
1: Perfecto.
0: Ok. Gracias por escucharnos. Bueno, ¿tú no tienes saludos? Bueno, aprovechando.
1: Okay. Sí, también saludos a mi mamá, a mis hermanos que también en ocasiones ahí están escuchando. A mi novia, a mi tía también, uh-huh. Que ahí me ha dicho.
0: Okay. Entonces, sí. Bien, todos, no, pues gracias por escucharnos. Gracias por escucharnos, claro. Y esperemos dejar algo, una semillita ahí, ¿no? Con toda la gente que nos escuche. Sí. En cuestión del conocimiento que nosotros podemos darles a partir de estos programas. Y bueno, también para tener ese entendimiento de sobre las, ahorita que hablamos de las emociones, pero en general sobre temas de la psicología. Y para entender más a la psicología. Y ese es el sentido de este programa, en el que las personas muchas veces todavía tienen como esa todavía duda, ¿no?, de la psicología.
1: Dudas. Entonces, o esas creencias que hemos hablado también.
0: Creencias. Pero bueno, entonces vamos a entrar directamente ya a entender un poco más sobre estas partes del cerebro en cuestión del sistema límbico. Ajá. Y decíamos anteriormente sobre la amígdala. ¿Nos puedes enfocar un poco más en cuestión, sí, de la amígdala?
1: Sí, claro. Pues aparte de lo que ya se habló, también uh-huh. Nos ayudan esa, ahí como la aparición de uh-huh. como el miedo, también la ira, pero también se dice que juega un papel importante en lo que es como la integración de respuestas como un poquito más agresivas. Uh-huh. Y también nos ayuda como a detectar, a observar como esas conductas que podrían ser amenazantes para nosotros.
0: O sea, fíjense lo importante. Aquí hay ciertas estas funciones que menciona en cuestión de la parte emocional, de que tiene que ver con el miedo, la ira, ¿sí? Uh-huh. Respuestas agresivas, emocionales. Pero esta parte se me hace interesante de cómo nosotros tenemos esa conexión, ¿no?, entre humano a humano. O sea, yo puedo detectar si estás triste, si estás enojada, si estás...
1: Sí.
0: Ebrio no, ¿verdad? Eso es otra cosa. Si estás triste, estás enojada, o sea, como nosotros, sin ser ni siquiera un profesional en la salud, psicólogo, médico, no, lo que tú quieras, uh-huh. Tenemos esa capacidad de una manera nata.
1: Sí, ¿no?, que se engloba justo con esto, con la corteza visual, pero también con el giro cingulado, que es el que uh-huh. hace toda esta interpretación. Por ejemplo, en la amígdala se va como que detectando, uh-huh. pero quien hace como esa interpretación es el giro del cíngulo, y ahí ya detecta qué emoción estás sintiendo la otra persona, y cómo uh-huh. yo me doy cuenta de que, no sé, a lo mejor estás triste, a lo mejor estás enojado, con solo verte, sin haberte sí. preguntado quizá.
0: Sí, y esto es, a mí se me hace muy interesante, pues, todo lo que podemos lograr. Y sí, no sé si ustedes, queridos radioescuchan, han tenido este tipo de situaciones de que van caminando por la calle y ven una persona así como que... Y no tiene que ser una persona de calle, ¿no? No tiene que ser una persona que no se vista bien, o no tiene que ser una persona que usualmente lo interpretamos en ese sentido, ¿no? No es por afectar a nadie, pero muchas veces por decir, vemos a personas muy bien vestidas, pero aún así hay algo que te dice, no, algo no está bien aquí, ¿no? Uh-huh, sí. Y ahí está en parte de la función, ¿no?
1: Pues justamente también tenemos el lenguaje no corporal, no verbal.
0: Corporal. Uh-huh. Ajá. Exactamente.
1: Entonces también eso nos dice algo, entonces también uh-huh. somos seres que solemos observar y darnos cuenta de qué pasa uh-huh. sin haber a lo mejor dado ese acercamiento.
0: Exactamente. Bien, y pasamos al hipotálamo. ¿Qué nos puedes decir del hipotálamo, Chelsea?
1: Pues aquí se relaciona un poquito como las neuronas, como también con las hormonas, uh-huh. que da como esta regulación o mi expresión, o sea, hacia la emoción que yo estoy sintiendo.
0: Uh-huh. ahí está más conectada la parte. Y sí, ahí lo mencionabas, ¿no? La parte del alivio, del dolor, del bienestar. Sí, aquí en el hipotálamo ya son, me decías, sí me dijiste, neurohormonas.
1: Ajá.
0: Okay. Entonces aquí están ya la parte, digamos, la vez pasada hablamos sobre esto, sobre las neurotransmisores. Una de esas es la que mencionamos, la endorfina, que ahí tiene que ver, ¿no? Dentro de la parte de la expresión fisiológica, al final de cuentas.
1: Sí.
0: Y bien.
1: Y que justamente nos damos cuenta que, okay, también nuestro cerebro también nos ayuda a tranquilizarnos, a regularnos, entonces sí, también es importante tomarlo en cuenta.
0: Sí, como está lo que es, ¿cuál decíamos que era el del estrés?
1: El cortisol. Ajá.
0: También está la otra que nos va a ayudar a relajarnos, que es parte de las endorfinas, entre otros.
1: Sí.
0: Y bueno, está también lo que dice ahí, giro cingulado.
1: Que justamente era lo que hablaba, que decía que aquí es donde interpreta como pues las reacciones, ya sea en mi cara o en mi cuerpo, de otras personas, que podemos darnos cuenta de que algo pasa o algo sucede con solo observar.
0: Exactamente. Podemos ver cómo cada una de ellas, cómo va complementando, ¿no? Va complementando una finalidad al final de las cuentas.
1: Sí.
0: Me refiero cómo actuamos nosotros como seres humanos, como especie humana, disculpen que lo mencione así, especie animal, para que no se ofendan, especie animal racional.
1: Sí.
0: Entonces, aquí lo importante de ello es cómo es todo este conjunto. Y nos falta uno, que es el hipocampo.
1: Sí. De que lo mencionábamos, que es muy importante también en la parte de la memoria, pero también nos ayuda, es muy vulnerable a ese estrés crónico que sentimos ya crónico cuando ya no es tan regular. Entonces también se involucra en esa parte.
0: Okay, no, pues aquí hay, podríamos hablar, estamos hablando muy por encimita, es un resumen del resumen del resumen, ¿no? Es porque el tiempo no nos lo permite. Pero sí es cuando, insisto, cuando entendemos ya un tema desde esta profundidad, ¿no? Porque casi siempre hablamos emociones y, ¿no? Que me sentí enojado, me sentí esto, o me pasó esto y sentí esto, ¿no? Y lo hablamos como por muy encimita, muy sin explorar tanto. Y eso es lo importante de entender un tema ya más a profundidad, ¿no?
1: Sí. Que aquí estamos hablando de pues las estructuras como de manera individual, pero hay que entender que trabajan en conjunto y todo, y así súper rápido, entonces en cualquier segundos trabaja muy rápido, sí, prácticamente. Sí,
0: sí. Sí, eso a mí se me hace muy interesante lo que es la estructura cerebral, ¿no?
1: Sí.
0: Y estamos hablando de una pequeña parte de un sistema límbico, no se imaginan, es una partecita.
1: Sí,
0: deberían de ver en la parte de anatomía, investiguenlo ahí.
1: Sí.
0: Pónganle ahí sistema límbico y se van a dar cuenta que será muy chiquito, ¿no?
1: Sí,
0: el sistema límbico, ¿no? Y ya con funciones de la parte frontal, con funciones de otras partes del cerebro, vamos a tener estas reacciones y de lo que ya le hemos hablado constantemente en este programa.
1: Así
0: bien,
1: es.
0: Entonces aquí hemos hablado sobre la parte de la amígdala, del hipocampo, del giro cingulado y hipotálamo. Okay. Bien, entonces, ¿qué pasaría si se daña este sistema límbico? Eso lo vamos a ver regresando de este... Bueno, vamos a pasar un pequeño corte de estación y volvemos a este programa.
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0: Lubina 28, Nueva Poesía Colombiana, verano 2002. Liliana Moreno. Ordena las pesadillas por orden de miedo. Canta donde no hay nadie. Aúllale al sol porque tu luna se perdió. Vuelve a tu oficio eterno, vuelve a rasgar el sonido de tus huesos en la oscuridad.
1: Lubina.
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0: Bueno, y regresamos a este último bloque. Chelsea se nos pasó rápido. Bueno, no me fijé el tiempo esta vez.
1: Sí.
0: Y bueno, dejamos al aire esa pregunta que es importante. ¿Qué pasa si se daña el sistema límbico? ¿Qué nos podría pasar?
1: ¿Qué nos pudiera pasar? Pues bueno, también tenemos dentro de nuestro cuerpo cosas que son normales o las esperadas también. Pero cuando existe como mayor intensidad o que se presentan más, pues aquí tenemos como un desorden emocional, porque justamente estas estructuras conllevan las emociones, de lo que hablamos. Entonces va a haber algo o un daño en esta parte de lo que son las emociones, y puedes tener como consecuencias algunas enfermedades mentales, como lo que sería la depresión, como también sería, no sé, alguna psicosis o algún trastorno que es como de la afectividad.
0: Sí, por eso ahí es importante, y cuando se tiene problemas así, el manejo, saber manejar las emociones,
1: sí,
0: va a ser con un profesional, ¿no?
1: Así
0: hay
1: es.
0: Hay que acercarse con un profesional.
1: Sí.
0: Pero yo insisto, no se acerque con el chamán, no se acerque con, yo con todo respeto a las creencias de cada quien, claro, pero es tener el reconocimiento de lo que puede hacer el psicólogo en cuestión de los manejos de las emociones, ¿sí?
1: Sí.
0: Cuando de plano ya no se puede de manera en el área psicológica, es cuando se manda a un psiquiatra, ¿no?
1: Sí, ahí ya se deriva, en dado caso de que con una parte psicológica no se pueda mejorar, que obviamente va a encontrar algunas mejoras. Que se dice, pues prácticamente con esta ayuda psicológica, pues mi gestión emocional va a ser ya también como más largo plazo, ya va a ser en mi día a día, y no solamente a lo mejor que me pueda tranquilizar en ese momento, sino que va a ser ya algo, un trabajo para siempre, para todos mis días.
0: Sí, es que, bueno, aquí es primero saber identificar las emociones. Para esto ayuda un psicólogo, ¿no? Uno. Sí. Dos, y está una parte que se llama la psicoeducación, que es como lo que estamos haciendo aquí. Estamos psicoeducando.
1: Sí.
0: Y es para entender las emociones, cómo actúan. Tres, damos herramientas a los pacientes para que sepan cómo actuar ante momentos difíciles, tratar de actuar de manera, a lo mejor, de la que nunca habían como visualizado o podido hacer. Porque muchas veces nos encerramos en una cierta forma de actuar, ¿no?
1: Sí.
0: De acuerdo a lo que ya he aprendido, o sea, en base a las experiencias y más. Entonces, por eso es importante, si se llega a dañar lo que es el sistema límbico, y estamos hablando por cualquier situación, o sea, no es de que me caí y se dañó, no, o sea, de que se atrofió, ¿no? Sino que puede haber una distorsión, se puede llamar, o una, aquí lo mencionabas tú, como esa parte de
1: como la, un desorden
0: emocional, a eso se refiere, ¿no? Y precisamente ante cualquier situación, cualquier momento, cualquier experiencia que tenemos de manera negativa e inclusive positiva, nos va a llevar a este desorden emocional.
1: Sí.
0: Y es lo que yo les digo a mis pacientes muchas veces. Tenemos un momento difícil, o cualquier momento, o sea, lo voy a poner en general, cualquier momento, siempre estamos bajo esos diferentes estímulos
1: sí,
0: que nos van a llevar posiblemente a esos desórdenes.
1: Como mencionaba al principio, de que decía, creemos que somos seres humanos racionales, pero si nos dejamos llevar mucho por estas emociones y lo que sentimos.
0: Exactamente. Por decir ahora lo que pasó, el lamentable suceso que pasó hace, ¿qué, 2 semanas? Aquí en el estado de Jalisco, ese lamentable suceso, pues, como no nos movió, había psicosis social, sí, ¿no? Había miedo social. Entonces aquí es empezar a regular estas emociones, saber cómo regularlas.
1: Sí, claro.
0: Y bueno, hay algunas enfermedades que se asocian con daños en el sistema límbico. ¿Cuáles incluirían ahí?
1: Sería como la epilepsia, que se da más en esa parte ahí que está fallando del hipocampo. Y pues justamente se encuentra con epilepsia por lo regular temporal.
0: Exactamente. Está la demencia.
1: La demencia también, uh-huh. que justamente aquí pues es como lo de la memoria, que también uh-huh. engloba este sistema. Entonces puede estar relacionado con el Alzheimer. Entonces uh-huh. también ahí, o lo que hablamos de la esquizofrenia, que es ya esa parte más en la parte afectiva, como la depresión también. Uh-huh. Entonces, otras enfermedades pudiera ser el TDA, pero se dice que se da en la parte, sí, de la estructura del sistema límbico, uh-huh. pero con esta, de la forma en que vamos a ir reaccionando.
0: Okay. Bien. Y está el estrés postraumático. Aquí directamente es cuando ya hay una, digamos, esta afectación directa, digamos, ya grave, severa, ¿sí? Estamos hablando de esos dos. Bueno, este principalmente de estrés postraumático.
1: Es que aquí pasa de que ya no es como la activación de mi, es la activación de mi sistema, pero como en ese desorden, uh-huh. y no solamente en un día, dos días, sino que esto ya lleva, como ya es más prolongado, ya lleva más meses que tengo este desorden, entonces me va a generar ciertos problemas, uh-huh. y ya puede ser en alguna de estas enfermedades.
0: Sí, sí, es para tener todo esto que les mencionamos, es para, bueno, concientizar, en mi punto de vista, y la importancia que pueda tener un psicólogo o que tiene un psicólogo en la sociedad, porque no solamente estudiamos lo que son las, bueno, si se fijan lo amplio que es en cuestión de estudio el psicólogo, muchas veces piensan que nada más vamos y estudiamos teorías filosóficas y también psicológicas y eso, ¿no? Uh-huh. Pero tiene que, estas son bases importantes del psicólogo. Sí, es entender que son bases importantes del psicólogo y tenemos todo esto como parte de nuestro aprendizaje para nuestra preparación y poder estar dentro de para poder atender a una persona, ¿sí? Sí. Y espero que les haya quedado un poco más claro en cuestión de las emociones, la importancia de ellas es entender que no vamos a dejar de sentir, sino que cada uno de ellos nos va a llevar a un resultado específico. Sí. ¿Tú cómo concluirías con este tema? Y además, con todos los demás temas.
1: O sea, pues en general, las emociones. Sí, uh-huh. yo diría que no olvidar que existe esa parte bidireccional, uh-huh. que tanto mi cerebro genera estas emociones que las siento en todo mi cuerpo, que las expreso, pero también yo puedo influir como en que mi cerebro, o sea, genere demás de acuerdo a mi contexto, a mi momento, o lo que decíamos de nuestros hábitos, uh-huh. en la forma de que a lo mejor o me estoy alimentando mal, o no sé, estoy bajo consumo de alguna sustancia que también va a dañar directamente a nuestro sí. cerebro y va a hacer que funcione de una manera pues no esperada, uh-huh. porque me va a dañar a mí en mis actividades diarias.
0: Sí, y aquí es, bueno, aquí ya sacaste de diferentes temas que se me hacen importantes, interesantes. Invitamos a los que nos escuchan, que nos manden ahí un mensajito, digan qué temas quisieran ustedes que hablemos. Sí. Y también que participen ahí, alguna duda que tengan, pero ya para el siguiente programa, porque ya se nos fue el tiempo.
1: Sí.
0: Y aquí lo importante en cuestión de las emociones, Chelsea, yo creo, y de este trabajo que tiene que ver del bienestar emocional constante, es entender de que no siempre vamos a estar felices.
1: Sí.
0: No siempre vamos a estar contentos o con esta sensación de plenitud, de gozo, ¿no? No siempre vamos a estar así. Pero es entender de que siempre tenemos una alternativa para poderlo estar.
1: Sí.
0: Cuando nosotros ya entendemos todos estos temas que tuvo que ver desde la anatomía de las emociones, también la parte de las neurotransmisores o la química del cerebro y cómo se conectan las diferentes, en función de los neurotransmisores, qué son las emociones en sí, cómo podemos reaccionar ante una emoción, etcétera, etcétera, etcétera.
1: Sí.
0: Yo creo que para muchas personas se les va a ser más fácil entender por qué la reacción tal y cual y además yo creo que son, ya les brindamos herramientas muy buenas para entenderlo así, ¿no?
1: Sí.
0: Bueno, el punto de vista. Y que uno los haya escuchado,
1: sí, claro,
0: ya aprendió algo más.
1: Así es.
0: Sí, Charles, ¿y tú cómo te has sentido dando estos temas?
1: Pues ha habido emoción de todo desde el principio, pues me sentía como, pues era algo nuevo, pero también pues emocionada de temas que ya había visto, pero refrescando otra vez, o sea, toda esta parte que vimos. Entonces, a mí siempre se me va a ser interesante hablar de esto y también pues contenta de estar aquí compartiendo un poquito.
0: Sí, y no olvidarnos que como parte de las ciencias de la salud tenemos este trabajo, esta labor de dar a conocer a las personas información que les ayuda a prevenir cualquier tipo de situación o problema que esté presentando, cómo lidiar con él, ¿no?
1: Así es.
0: Y aquí vamos a seguir brindándoles esta información que siempre va a ser importante. ¿Quieres mencionar algo más?
1: Pues que también entendamos que nuestro cerebro puede cambiar y que debemos de tener como esa disponibilidad para poder hacer un cambio más verdadero.
0: Exactamente. Y está ahí que yo quisiera anexar algo que tú mencionaste, que es la parte, en algunos textos se le llama plasticidad del cerebro.
1: Sí.
0: En algunos otros se le llama flexibilidad del cerebro. Otros les llaman el cerebro plástico, ¿no? Y es entender de que el cerebro se va a ir moldeando y adaptando a los diferentes momentos, situaciones que estamos viviendo. Cuando ya hay una, digamos, en algo en general, que sí les quiero recalcar aquí, cuando ya tenemos dentro de nuestras funciones, funciones o habilidades o costumbres que hacemos de diario, pues, que lo vemos como algo normal, ¿sí? Y que vivimos nuestro día a día, digamos que es algo funcional, ¿okay? Cuando ya no estamos sobresaliendo de este tipo de acciones y ya no hay una funcionalidad como tal, ya estamos hablando que puede haber un problema mental.
1: Sí.
0: ¿Okay? Bueno, espero que nos haya agradado estas tres diferentes programas que tuvimos sobre las emociones. Vamos a tomar, yo creo que esa iniciativa de tener, agarramos un tema, lo escarbamos hasta donde se pueda,
1: sí,
0: porque es parte de una investigación, y se los damos a conocer con mucho gusto a Chelsea.
1: ¿Qué te parece? Bien.
0: Y posteriormente ya van a haber entrevistas, van a haber otro tipo de formato dentro de este programa,
1: sí,
0: en el cual vamos a darle todavía más amplitud al mismo. ¿Okay?
1: Sí.
0: Bueno, pues muchas gracias, Chelsea. Gracias nuevamente.
1: Un
0: y
1: gusto.
0: Ya sabes que aquí es tu casa, bueno,
1: gracias,
0: tu radio y tu programa. Y estamos el siguiente jueves a la misma hora, a las 3 de la tarde. Y antes me despido del programa y agradecerle a las subdirección.
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3: Yo encantado, muchísimas gracias por la invitación, Masters. Yo feliz de estar con ustedes aquí en La Chora.
4: Qué buena onda. ¿Estás echando tu tequilita o esa agüita? No,
3: es un café. Me iban a servir mi cascabón, pero es un espresso ahorita para despertar.
4: Eso, muy bien. Bueno, con el maestro Sebastián hay muchos temas posibles. Obviamente uno central es su oficio de diseñador. Pero lo que en fechas recientes nos volvió a prender el interés es esta cosa que siento yo que, Trino, tú especialmente estás conectado con ese gozo. O sea, está, no sé si te tocó ver esos pequeños videos que está sacando en redes, Sebastián, que está haciendo como un proyecto en donde le toma fotos a juguetes.
5: Ajá, sí, sí, sí.
4: ¿Sí?
5: ¿Eso cómo se te ocurrió, Sebastián? Está padrísimo.
3: Pues es que está padrísimo justamente el hecho de... Empezamos a tener figuras mucho más elaboradas. Ajá. Y pues fue a raíz de que le compré figuras a mis hijos y a Mariano precisamente. Oye, pues eso está padre, hay que tomarle una foto. Y empezamos como a tomarle fotos con el celular. Y así como con aquella seguridad que te da la ignorancia, empezamos a tomarle fotos. Pero resulta que hay toda una rama de la fotografía que se llama Toy Photography. Ajá. Específicamente para fotografía de juguetes. Y hay toda una comunidad grandísima en redes. Y a partir de eso dijimos, oye, hay que hacer, sin afán de crecer ni nada, íbamos a hacer nomás por postear las fotos en alguna salida. Hicimos un espacio en Instagram que se llama Foto Tu Toys, foto en inglés, dos toys. Ese nombre lo puso Mariano, me dijo, ay, ponle así. Tenía 6-7 añitos. Y empezamos a tomar fotos y todo, y mayoritariamente son de figuras de Star Wars. Y la idea es que se vea lo más real posible la escena sin que tú detectes la escala de la figura.
4: Es que está muy chido. Trino, creo que tú deberías clavarte en algo así. O sea, la verdad, sentí que es un tema para el señor Camacho, que es un coleccionista de juguetes. O sea, es un...
5: Ahí están,
4: es un
5: atrás.
4: Que, o sea, sí,
3: acá, mira.
4: Sí.
5: Ya vi.
3: Y luego, los tengo bajo ya. No.
4: Pero fíjate, Sebastián, qué curioso y qué chido que estuvimos nosotros en el programa de La Chora TV justo hace poquito, entrevistando a también un dúo padre-hijo que colaboran. En este caso, pintores los dos y están trabajando en colaboraciones. Entonces, mira qué buena coincidencia ahorita que estamos aquí contigo. Otro dúo, padre, sí, hijo, bueno, incluso con tus dos hijos, qué padre.
3: Sí, con mi hija también.
5: Oye, es que la verdad es una idea fantástica esto de los juguetes. Como coleccionista, te lo digo con toda sinceridad, tuve muchos años de coleccionar todos mis ideales de que yo hubiera querido de chavito. No porque no lo cumplieran mis papás, porque en la neta mi jefe le pedíamos tal cosa, excepto cosas impensables, gringas, así que no podían llegar. Pero si decíamos, que una pista escaléctrica, pues tuvimos la pista escaléctrica. No, que ahora que mis hermanas, el horno para hacer pasteles, Lili de Di.
3: Ándale.
5: Y sabían a foco. Sabían a foco, porque era un foco el que calentaba. Entonces nos daban los pastelitos. Buenísimos, ¿eh? Y lo Alejandro. Oye, esto sabe a foco. No les digas. El kid acero.
4: Se me hizo muy emocionante. Digo, las fotos están bien chidas, pero a la vez, a la hora que tú estás narrando ahí, ¿cómo fuiste llegando a eso? A partir, pues, de una especie de revival de tu experiencia infantil, de que disfrutabas tanto a la hora de que tú ibas a jugar y acomodar tus juguetes, que eso también me remitió a cosas de mi propia historia.
0: Claro.
4: Que de pronto era más divertido toda la planeación y la escenografía que ya, digamos, la trama en sí, ¿verdad? Algo así.
3: Así me pasaba, me tardaba horas acomodando y ya luego los volví a guardar, ya ni jugaba, o sea, de que este le disparó. Ya lo quitaba, ¿no? Pero me pasó así, y lo chistoso es que ha conectado padrísimo la cuenta de Photo to Toys con muchísima gente, porque pues es, al final de cuentas, el coleccionismo, la verdad, creció muchísimo, se disparó así un pico a partir de la pandemia, que todo el mundo estaba descacerado y con el Amazon a full, y todos estaban pide y pide cosas, ¿no?
4: Claro.
3: Pero en realidad, pues conecta con eso, ¿no? Con el niño interior, como dice Trino, mis papás también, ahora que estaba haciendo yo todo el research para ver qué figuras iba a poner como para ilustrar mis juguetes de la infancia, tuve N cantidad de juguetes, además que heredé de mis hermanos, de Víctor y de Mauricio.
4: ¡Qué maravilla!
3: Una buena colección también, y no eran tan caros en realidad. Incluso los de Star Wars se hacían en México.
4: Sí.
3: Pues ibas a Aurrera y te compraban una figura, a ver qué quieres, como comprar un Hot Wheels, ¿no? Y eran pues las figuras estas vintage. Y me acuerdo que tuve muchísimas, pero además la mejor historia fue que el clásico morrillo de 13 años dice, yo ya soy grande, Yo ya voy a vender todas mis figuras, todas mis naves, todo lo que heredé, incluso de Javier, mi primo, de todos. Tenía un choro de piezas. Las pongo a la venta ahí en Riviera dei Fiori, en el Coto donde vivíamos. Las vendí para comprarme una bicicleta Benotto, la cual me robaron en un año así, en Gavilanes la olvidé o no sé qué, pues me la robaron. Entonces, todas mis figuras desaparecieron. Me quedó una figura del cuate ese, el que dice, échate. Ese que tiene como cabeza así como de cono, que está vestido como medio de Star Trek. Esa es la única figura que remane de esa época.
4: ¿Pero
3: y a raíz
4: qué?
3: De esto,
4: ¿volviste a hacer la colección?
3: Sí, pero ahora ya son otras figuras que son de una escala mayor, que son ya más grandes, son de 6 pulgadas, digamos que sería el doble.
4: ¿Cómo ves, Trino?
5: Oye, Sebastián, ¿qué nunca viste Toy Story? No, hay que vender los juguetes.
3: Es que eso, a ver, no había salido Toy Story, eso fue en el 94.
4: No, error histórico.
3: Mucho antes. Es se que tardó Pixar, si no, no los hubiera vendido.
5: Esa escena, te voy a decir, yo así a mis 65 años y veo a la vaquerita que la deja en una caja en la carretera, chillo, pero además ¿verdad? la canción de Randy Newman, que es preciosa, cantada por esta chava, ahorita se me olvida el nombre, pero cuando yo era tu preferida, no mames, chillas así de...
3: No, horrible, no se hace eso. Te digo, aquí queda una pieza, así que si yo les gané a todas las otras figuras, aquí estoy guardada, cabrón.
5: Yo les voy a mostrar ahorita que estás hablando de eso, algo que ahorita volteé a ver y dije, bueno, tengo unos tintines y cosas así, pero eso es muy fácil, pero Sebastián, conseguí una cosa que era para mí una historia de cuando iba yo a Totonilco al Alto con mi abuelita, íbamos a las ferias y comprábamos juguetes sumamente baratos pero ingeniosos. ¿Se acuerdan de una cajita que tú abrías y salía?
3: Y que te daba un
5: piquete así. Sí. Conseguí una pieza en Tlaquepaque cuando la mamá de Dominique Chapuy, ¿se acuerdan de una tienda que puso la mamá de Dominique? Muy padre, que traía cosas como de África y de muchos lados. Y que de repente consigo de piedra, súper bonito, ese mismo cosa.
3: O sea, el mismo mecanismo que estaba en África y también en México.
5: Miren, choreros, ahorita en la tele, pues no, digo, en radio no lo van a poder ver, pero miren qué cosa, es una pieza, esto es piedra. Está, ahorita está descompuesto porque se abre igual.
4: ¿Y es serpiente lo que sale?
5: Sale esta serpiente, vean.
3: El ánima de Sayula, aguas.
4: Ah, aguas. Ándale, ahí está.
3: Wow.
5: ¿Ves? Pero esto pesa un chingo, eso es piedra. Claro. Es piedra, o sea, el mecanismo está funcionando, nomás no lo he podido reparar, pero todo esto es piedra y es de mis juguetes más preciados por el recuerdo de esos de madera que eran como muy padres, pero a la hora que lo vi dije, wow, cabrón, está...
3: Te conectó.
4: Uh-huh. Sí, pero o sea, haz de cuenta, Sebastián, tú, por lo que veo, porque hay que veo a Trino igual... Nunca realmente perdiste tú el interés en los juguetes, o sea, pero justo, ¿cuándo empezó esta cosa de la foto tal cual?
3: Mira, de la foto fue pandemia también, o sea, que ya estás como buscando qué hacer, no puedes salir a fotografiar, lo haces en sitio. Pero la foto siempre estuvo en la casa desde chiquitos. Mi papá en la casa de Ciudad de México, mis papás tenían un cuarto revelado. Entonces imagínate, tomaba yo mis fotos con la lata de avena Quaker, que se llamaba la foto estenopeica, ¿no? Eso es desde que ponías el puro papel de revelar con un hoyito, ponías un pedazo de aluminio y una cinta aislante, entonces abrías y la luz pasaba a través del hoyito, pasaba al papel y luego ya eso lo revelabas y era una cámara. Imagínate, desde mi infancia, desde 5 o 6 años estaba yo ahí metido en la foto.
4: Okay.
3: Y mi papá, pues tuvo equipo de foto muy padre cuando trabajó con Ramírez Vázquez, compró una cámara Hasselblad. Entonces, bueno, pues así me encantaba. Y luego tenía Canon. Yo empecé con una Canon de esas, que casualmente el sonido de esa cámara es el sonido de la cámara del iPhone. Los ampliaron el de esa cámara y es el que suena cada que tomas una foto en tu iPhone. Es la Canon AE1. Entonces la foto siempre estuvo ahí. Me acuerdo en la prepa, hice como mi, pues como si hubiera hecho una escuela de diseño industrial en la prepa, porque agarré del área 1, que era dibujo técnico, AutoCAD, que apenas empezaba, era el 12, una cosa así, con casi con puro comando, y luego agarré sociología. Y entonces había artes plásticas, sociología, y me dijeron, pues no sé si se pueda. 1 y 2 en la misma, pues hice como un diseño industrial. Entonces ya cuando salí directo a diseño, pues era como conectar, ¿no? Y aparte, haciendo todo el análisis y toda la historia, todos los que han visto los behind the scenes de Star Wars o de cualquier película de esa época, pues era en realidad, Star Wars era una película sin presupuesto porque era independiente. Entonces todo lo tenían que resolver de manera práctica, ¿no? Entonces se usó mucho el kit bashing, que el kit bashing es usar modelos que se tenían de la Segunda Guerra, de estos de armar, de esos, ¿te acuerdas que pintan como de modelismo?
4: Ajá,
3: sí. De tanques, de aviones, de todo. Segunda Guerra, Primera Guerra y algo de automovilismo, porque le encantaba a George Lucas el automovilismo. Y con todo eso, pedacera, acrílico, quemado y así, hicieron las naves.
4: Ajá.
3: Todo eso se hizo con pura pedacera. Ya hay gente muy clavada que ve qué modelo de kit usaron para la ruedita del Halcón Milenario, que no sé qué. Esa es la rueda de un tanque de no sé qué cosas.
4: Ya.
3: Y así lo han replicado, ¿no? Y a mí me gusta mucho eso, pues, como replicar con lo que tienes, todos los efectos, la mayoría en cámara. Y muy poco, sí, se hacen Photoshop los sables y cosas así, o algunos efectos de humo, cosas, ¿no? Pero tratar de hacer todo en cámara es como el ideal.
4: Oye, porque, a ver, de lo que se trata es como de hacer una especie de armar un escenario de un momento, de una aventura entre los juguetes, ¿no?

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0: de parecer un poquito más, porque además todas las personalizo. Como salen de la caja, normalmente brillan como plástico de juguete, pues electrolata, como decía el maestro, ¿no? Que no es pintura electrostática, sino de lata de aerosol, de Comex. Entonces los matizo y dejo algunos pedazos con más brillo para que simulen la piel,
1: no, bueno,
0: o las gotas, luego con algún cincel. Es que si no hago eso, me explota la cabeza. Eso es como el... Mi descanso del que también está descansado, ¿no? Lo de diseñar, hacer muebles, hacer casas.
1: Pero entonces, de pronto quieren, por ejemplo, hacer una escena donde está alguno de los personajes adentro, digamos, de un paisaje lunar, o no sé. Entonces tienes que pensar cómo simular el paisaje, ¿verdad?
0: Lo padre es que puedes usar muchos recursos. O sea, uno que se usa muchísimo, que es la harina para simular nieve. Y dices, bueno, pues está muy bien. Pero hay uno que, por ejemplo, aprendí a raíz de que esa comunidad es muy padre y mucha gente comparte todos sus detrás de cámara, y con elcro o felpa o delcrón, como de osito de peluche, le metes un foco atrás y las diferentes densidades de la espuma, se ve una explosión así impresionante y no quema. O sea, pues está el juguete y no tienes bronca con eso.
1: ¡Órale, órale!
0: Y ahora, a raíz de ver el Mandalorian, que ahorita platico por qué el Mandalorian es importante en esta historia, porque empezaron a hacer todo un... Pues le llaman el espacio, el domo, el donde graban. Hicieron toda una pantalla 360 y con techo y todo, porque el casco era reflejante. Entonces, con un green screen no hubieran podido, porque se reflejaban que las cámaras y lo que sea. Y entonces los metieron al volumen, se llama. Los metieron al volumen que son puras pantallas. Y además el actor puede reaccionar cuando voltea con tecnología de videojuego. Entonces, si volteara la cámara, se voltea y cambia la perspectiva, el paralaje. Impresionante. Entonces, a raíz de eso, y que ya las computadoras empezaron, las Mac o cualquier compu que tú tengas ya tiene mejor pantalla, ya puedes fotografiar hacia la pantalla, no como cuando éramos chicos, que le tomabas foto a la pantalla y puros pixeles, el Chabelo salía así todo, como video ochentero. Estos ya puedes fotografiar la pantalla y no se deforma. Entonces, mucha de la técnica es lo que tienes en primer plano real, y lo que está atrás es, puedes buscar una imagen de un fondo, de una nave, o a Queen y los dos soles y lo que sea. Ya. Y mal que bien, la luz de esa pantalla va a incidir en la foto de tu personaje, ¿no? Algún reflejo o alguna cosa. Y ya después lo puedes photoshopear o lo que sea, pero a mí me gusta hacerlo en cámara.
1: Oye, pero qué increíble esto que dices de que a raíz de que empezaste en esto, y no sé, supongo de empezar a subir a las redes tus cosas, que te diste cuenta que había ya una secta de gente
0: pero
1: en lo mismo.
0: Además de que es un tema común, Star Wars conecta con gente desde 70 años hasta chiquitos de 4, ¿no? Entonces agarras parejo, es como la canción de la mesa que más aplauda, ¿no? Que van agarrando a quien, al que sea. Sí. Y aquí estuvo padre porque empiezas a conectar con gente que le gusta la fotografía, que le gusta la historia del cine, que le gustan los detrás de cámaras. Y luego empieza la gente a ser muy... pues muy abierta. O sea, conecté, por ejemplo, con una chica española, se llama Ruth Villamagna, que le escribí y yo dije, no manches, tiene, no sé, muchísimos seguidores, y es la chava que hace el weathering, o lo que, el avejentado, y diseña piezas y todo,
1: órale,
0: para los batarangs de las pelis de Batman, para las mandrágoras de Harry Potter, y muchas cosas de Harry Potter, ella las pinta.
1: Oye, a ver, espérame, eso
0: para
1: me suena
0: las pelis.
1: Ya... me suena ya una especialización muy, muy perra. O sea, ¿cómo dijiste? Sí. Weathering.
0: Weathering.
1: O sea, como para que se vea el paso del tiempo en la figura. ¿O?
0: Justo, así. Además de que hace cromos, hace cuchillos flexibles para los props de las películas. Y súper buena onda la chava. Oye, ¿cómo le hago aquí? Ah, ponle eso, tío, no sé qué. Ya te contesta, ¿no?
1: Qué buena onda.
0: Y ella hizo también cosas para Star Wars también. Ahora las nuevas series, las secuelas para el sable de Rey. Hizo un sablecito así diferente y ella lo pintó. Pero es una gente que ha trabajado en megaproducciones de Hollywood y te escribes y te conectas y platicas. Entonces, imagínate poder conectar con él. No pasa en otras sectas, ¿no? En diseño.
2: Exactamente.
0: Pues le escribes a un super diseñador y posible ni te contesto, le llevan las redes a otra gente. Y aquí es gente clavada que quiere compartir.
1: Maravilla.
0: Y alguien que nos ha servido mucho también, que es un tipazo. ¿Se acuerdan de los Mythbusters?
2: Sí. No,
0: el canoso, el Adam Sandler.
2: Sí.
0: Es clavadísimo ese güey. Y se llama Builder. O sea, y tiene un libro que dice: Every tool is a hammer. Cualquier herramienta es un martillo

0: cuando necesitas pegarle, agarras la pinza o lo que sea, habla de creatividad, habla de construir. Y es un cuate que también le encantan los props y cosas de películas. Y además, él ha estado en producciones impresionantes y también es como muy accesible. Y dices, ¿cómo una cosa de fotografiar juguetes en tu casa empieza a conectar con gente claro. así a nivel global, ¿no?
1: Sí, sí, sí, sensacional. O sea, me imagino que Memo del Toro debe estar en alguna de estas sectas.
0: Yo creo que sí, pero además como que también hay, como que cada, entre los perros, ¿no? Dicen que hay razas, pues también hay coleccionistas de como de anime más así, más exoso.
1: Ya.
0: Hay otros que son de figuras de acción como más, de art toys. Y luego hay otros que son solo de Star Wars, otros que son de DC, otros que son de Marvel. Y así se empiezan como hasta a tirar. Me ha pasado, por ejemplo, hice un reel de los evaporadores donde trabajaba Luke en las primeras pelis que eran las de nosotros, en la de New Hope, que estaba en Tatooine y con los tíos vivía y de ahí sacaba trabajando en las madres estas, que era una granja de agua, ¿no? De evaporadores. Y entonces dije, qué padre que una cosa inspiró que haya alguien que ya está generando agua a partir del aire con gente del MIT, ¿no? Ahí está justo ese, ¿no?
1: Ahí lo estamos viendo ahorita en pantalla, amigos. Esto es un... ¿Qué?
0: Esa es una maqueta que hice con pura pedacera.
1: Qué mira. Chido se ve, cabrón.
0: Mira.
1: Mira, ahí la tienes en la mano. Como parece, pues, como si fuera un cohete de algún tipo, cabrón. O sea...
0: Y justo, más o menos la escala con Luke, pues así lo escalé y lo saqué de fotos... Y empecé a hacerlo. Esa es la caja de los audífonos de los AirPods. Esa es del empaque.
1: Ahí está.
0: Y luego cuando le cambias la pila a tu teclado de la Mac, aquí está.
1: Vas ensamblando
0: capas
1: cosas
0: de
1: que
0: plumas,
1: vienen.
0: Pura pedacera, una pedacera. Pluma cortada. Este es un pedazo de empaque, un pedazo como de Lego. Aquí hay unas tapas de sello rojo.
1: No, hombre, muy padre. Mira,
0: y todo Trino. Tiene ese avejentado, ve cómo está el óxido, cómo hubiera goteado el weathering. Esto es una pieza de PVC. Y el chiste es que así se hacían las pelis originales, con pura pedacera. Y así los lograban hacer, ¿no?
2: Oye,
0: entonces, lo padre es esto, pues, que haces escultura, haces diseño. Dime.
2: Es que yo te quiero platicar algo. Está súper chido porque me lleva a la parte. Ahorita no sé dónde está, pero lo podía haber puesto aquí. El Wiri Wiri tiene, o sea, el Wiri ya está en su casa a gustísimo, tiene un taller del doctor Chunga poca madre donde hace sus cosas, netamente. Pero ay, se compró una cosa de, es lo que te iba a preguntar si lo tienes tú o no, una cosa que te arma en 3D cualquier figura con de plástico y las hilachas.
0: Las impresoras 3D, no le he brincado, pero ese ya es como... Métele esteroides, ¿no?
2: Y no mames.
0: Mucha gente me ha comentado, es qué chido que tú lo sigues haciendo de manera como se hacían las pelis originales. No por ese sentimiento vintage, sino porque no me había invertido en la máquina. Pero hay gente que ya imprime y ya no tiene ni siquiera las rayas del filamento. Ya se ve, haz de cuenta que es un líquido que se gela con luz. Y entonces ya los rostros, aunque sea una carita de este tamaño, no trae rayitas, entonces los pintan. Y hay gente que vende en Etsy las caras custom. Pues no sé, voy a traer la cara de Pedro Pascal, pero que sí se parezca, o de, no sé, el que quieras, ya los ponen, ¿no?
2: ¡Wow! Ahí no, donde, no, donde te digo que el Wiri platicábamos en un episodio de los que hacíamos en la última trinchera sobre la película el día que la Tierra se paralizó, en donde sale ese robot, no sé si se acuerdan, el cuate se llama Klaatu, y el robot... Tiene un nombre que ahorita chingado siempre se me olvida. Pero es un robot que sale hasta en una portada de un disco de Ringo Starr. Está Ringo Starr así, con su estrella aquí, y está el robot a un lado. Que es un robot que destruye, ¿no? Y yo dije, yo doy mi vida por ese robot, cabrón. Pero entonces vi en eBay, y todos costaban, haz de cuenta, el más barato costaba como $5,000, una cosa así.
0: Ah, entonces, sí, no, güey. Bueno.
2: Entonces me dice, güey. Tú espérate. Le dije, ay, me lo va a conseguir en eBay. Ya sabía yo de lo de la 3D, pero nunca me imaginé, porque me enseñaba truquitos. Claro. Y me llega con la cajita, cabrón, y abro, y trae el robot, cabrón,
0: no,
2: igualito.
0: ¡Qué chido!
2: Y le dio toda la onda con el color gris y todo el rollo, y tengo el robot ya, ese.
0: ¡Qué chido!
2: Y no, me puse a pensar, ahí sí, es lo que te digo, porque tú haces una cosa... que es sumamente interesante, es recuperar con pedacitos, pero de alguna manera habrá, si tienes luego la capacidad de tener esa máquina, habrá cosas que esa máquina puede hacer para esas cosas que dices, no, imposible, voy a... Claro que la máquina te puede hacer la escenografía atrás de... Puede ser el edificio donde cae el rayo de el Volver a Futuro, que es así, con eso, y te lo hace
0: la chingada. El diorama, sí, perfecto.
2: Sí, con el reloj y la chingada. Y tú consigues el DeLorean en cualquier lado de estos Matchbox. Pero todo lo demás lo armas con cositas, como dices tú, o sea...
0: Todos lo hacen así, y la verdad es que parece que soy acumulador compulsivo, pero pues está el taller, o sea, aquí ves cajas... Bueno, una de las fotos que pegó mucho, que es un robot salvando de la escena de Andor, que está salvando el K2SO a Andor, ¿no? Pero se ve un depa así súper chingón de Star Wars, ¿no? Pues lo repliqué con empaques de tlacoyos del Walmart.
2: Esas
0: charolitas de carne, ¿sí? ¿Ya sabes? Y entonces los pones y de cierta manera se ve. Y es que yo creo que cuando diseñaron la charola, le diseñó un cuate que le gustaba Star Wars. O sea, porque no hay manera de no vincularlo. O sea, lo ves y es una nave, pues. Y es un empaque de wow, carne o de tlacoyos, pues.
1: Oye, Sebastián, pero... ¿está por ahí cerca, digamos, la posibilidad o es que de pronto uno se engolosina ahorita, ya de que te metas a algún tipo de stop motion, es decir, algún tipo de animación con lo que andas construyendo?
0: Sí se puede, pero nuevamente ya esa es otra, o esa es harina de otro costal, porque tienes como que ir buscando, hay unas como guías o referencias, que justamente ahorita el animador de los caminadores y todas las cosas que eran stop motion al principio en las pelis, ahorita está subastando su taller, el señor. Después de 45, 50 años de estar chambeando, dice, me quedo con los 3 Óscares y todo lo demás lo vendo.
1: Ándale.
0: Y justo estaba vendiendo muchas de estas agujas que tienen que guardar la referencia hasta dónde estaba la manita del mono, ¿no? Entonces, lo agarra, lo dobla, lo acomoda, lo vuelve a poner y dice, ah, bueno, entonces bajo poquito y muevo la mano. Es harina de otro costal. No me metería.
1: Ah, ok.
0: Alguna vez ya se puso la moda de que cualquier cosa y lo animas con IA, pero no me gusta tanto. O sea, alguna vez puse una foto, hice el ejercicio y le puse que camine épico y que la capa ondee. Pues sí, lo hizo, pues, pero lo ves como plasticoso, no real.
1: Ok.
0: Pero sí estaría súper chido y los monos se prestan, pues al final de cuentas.
1: No más.
0: Pues tienes manera de ir. Ese también lo tuneé todo, le pinté sus botas, le bajé todo lo hice mate, el rostro, el pelo, le pinté a luz.

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6: Comprables, porque ya hay otras figuras que ya son una escala mayor, que son japonesas, que se llaman Hot Toys. Si pueden, veanlas. No, están impresionantes, pero esas salen de 15, 20 miles, de 8 miles.
7: Ya.
6: Son con tela real. Entonces, el trajecito sí está cosido. No, y el guantecito. Y es otra escala, pues. Y hay gente que fotografía también esas otras, o sea.
7: Es como, es también como los vinos, ¿verdad? O sea, en los precios de las figuritas puedes seguir subiendo, ¿verdad? O sea, ya hay unas cosas de... Sí, sí.
8: Es que ahí me voy un poquito con esta idea, porque me fascina esto que estás haciendo. Yo no sé si eres fan de Perdidos en el Espacio, de la serie de los años 60.
6: Sí, pero no me aficioné, o sea, sí me gustaba y todo, pero me prendieron más. Yo soy de Playmobil para acá. O sea.
8: No, yo sé, pero hay unas imágenes, es que, mira, alguna vez tuve, y ese sí, no sé qué pasó porque la boda de mi mamá toda está en, ¿se acuerdan de estas cámaras que es un disco así?
6: Sí. Que estaban bien chidas. View Master.
8: Y tenía yo escenas de Perdidos en el Espacio, de la nave, del Júpiter 2 llegando y no sé. Se veían en tres dimensiones. Y eso para mí, miren, que ahorita le dije a Gabo que pusiera a Ray Harryhausen, que qué es el que hacía, no sé si viste tú, Sebastián, alguna vez el viaje fantástico de Sinbad, donde se pelea con esta mona
7: es una joya.
8: La mitología hindú, que es como con tres brazos. Y era así precioso. Pequeñita. Y creo que esa figura de repente la estaban vendiendo en museos, o la tiene en museos obviamente, pero la estaban vendiendo casi igualita. Entonces, eso es otra vertiente de juguetes, como yo tengo de los Thunderbirds, que tengo todos tengo el Thunderbird 1, el 2, el 3 y todas estas series inglesas, que hacer ya se me antojó a mí hacer también esas como...
7: ¡Eso! ¡Sabía! Mira, ¡lo sabía!
8: Venga. O sea, los que estamos en ahorita en YouTube, luego choreros, métanse, porque ahí está poniendo Gabo esta, la figura precisamente de Sinbad el marino, me emociona porque es como revivir de alguna manera tú mismo, tu infancia, claro, en escenitas, claro, muy, no sé, me suena muy nerdy, muy nerd, totalmente.
6: Totalmente nerdy, fíjate, pero yo hasta me burlaba de eso, la historia está chistosa porque...
7: Y caíste.
6: Pero gacho, porque fíjate, el esposo de una amiga de Patty era súper fan así del tema de Star Wars. Y alguna vez fui yo, mi conocimiento de Star Wars era pues, de las primeras, ¿no? De las tres. Y las otras, las precuelas, me las pasé yo creo que en seco. Pues sí las vi algunas con Ewan McGregor y todas estas, ¿no?
7: Ah.
6: Que ahora ya son de culto, pues sí, ya tienen 30 años, ¿no? Pero
7: sí,
6: fui a su casa y le dije, oye, mi conocimiento de Star Wars era literal Luke, Skywalker, Darth Vader, Arturito, el Citripio, y ya así de elevado era el Stormtrooper. Y ya, pues te sabían los nombres de las naves y todo. Pero era lo normal, y decíamos Arturito, no es R2-D2. Era
8: sí,
6: Arturo.
8: Sí, sí, sí, Arturito, claro, Arturito.
6: Arturito, Arturito, claro. Y y le digo, oye, ¿y este Stormtrooper de quién es? O sea, ¿de qué peli sale? Bueno, no es un Stormtrooper, es un, me dijo, un Clone Trooper del Orden 66. Y le digo, ¿y en dónde sale? Es del universo expandido, de los cómics que no son canon, y yo... Me dio tanta risa que dije, güey, si es otro mundo.
8: Pues
6: a raíz de eso, o sea, pasan cosas como dicen ahora, no corte A, corte B. Corte B en la pandemia, que sacan el Mandalorian. Por eso lo he platicado hace rato.
8: Sí, sí.
6: Me conectó de una manera que me viajó a mi infancia. Y yo decía, es que está perrísimo esto y tata. Bueno, a raíz ya compré libros. O sea, tengo ya libros de historia, de cómo hicieron las pelis originales. Y luego de cada serie que me gusta, me compro los libros del arte de las series, ¿no?
7: Claro.
6: Oye, ve lo que me acaba de llegar.
7: Qué buena onda, mano. Trino, o sea,
6: ve esto, Trino.
8: Ah, chingoncísimo.
6: No, ve los
7: ahí tenemos, nos está mostrando aquí un libro de Andor, ¿verdad?
8: Sí.
6: Sí, pero están todos, hasta los bocetos de cómo eran los...
7: Mira nomás, es que aparte son libros muy bien hechos, cabrón. O sea,
6: ve, wow,
7: con todas las...
6: Y te pone el disfraz, cómo lo hacían, qué significa, cómo son las cosas, cómo lo armaban. No, es
7: qué
6: una
7: buen
6: joya.
7: Libro. Sí,
8: oye,
7: sí,
8: Sebastián,
7: joyas.
8: Es que ahí se nota, y voy a este punto porque lo acabo de ver ayer la noticia y fotografías, se nota cómo George Lucas netamente su business es hacer las cosas chingonas, en el buen sentido lo digo, apela, o sea, yo digo que las películas es lo de menos, las películas es nada más la referencia por hora y media a dos horas para crear dentro de ti universos que se van replicando en caricaturas, en figuritas, en todo. Y ahora que acabo de ver el museo que lo están a punto de inaugurar, o ya lo inauguraron.
6: No mames. Lo acaban de inaugurar, ahorita todo. No, es una joya ese museo.
7: ¿Qué museo?
8: El Museo de Lucas en Los Ángeles.
7: ¡Ah! ¡No!
6: Es la Fundación George Lucas. Es un edificio que es como una nave, como de Star Trek, así, o como de Star Wars, obviamente, pues, pero... con una arquitectura increíble, tiene su colección personal, desde Banksy hasta Monets, hasta todo.
7: No, ¿sabes qué? Tenemos que mandar a Sebastián y a Trino como equipo, como avanzada a ese museo.
8: Uf,
7: y que
8: vámonos.
7: Desde allá nos hagan un reporte, cabrón.
8: Uf, te voy a decir algo.
6: Vámonos.
8: Es que según tengo entendido, y a lo mejor estoy equivocado, pero me acuerdo la vez que vimos a Guillermo del Toro, porque estaba el proceso de que lo estaban construyendo, tardaron como unos 4 o 5 años en hacer ese edificio, que está espectacularmente bien hecho, con diseño, pero avant-garde todo. Y decía Guillermo que todo su gabinete de curiosidades, que le daba miedo por donde estaba él ubicado, por los incendios y todo
6: sí,
8: eso.
6: Sí, pues imagínate.
8: Entonces, creo yo que le cedió a Lucas toda una sección donde va a tener Lucas exhibido eso, cabrón, que luego lo vimos nosotros aquí en lo de la UDG.
7: ¡Órale!
8: En ese pues pinche es que museo, cabrón.
6: Está padrísimo porque además lo puede ver la gente y está resguardado,
7: claro,
6: de las
7: claro,
6: plumas.
7: Claro.
8: No, ahí sí, cabrón, terremotos, de todo lo que sea. El edificio está hecho ante todo eso. Digo, no podemos decir porque los gringos son muy guerrosos y no vaya a pasar algo gacho.
6: No,
8: pero es que está protegido, bien. Entonces dices... Oye, detenerlo yo con el miedo, yo digo aquí, imagínate en Ajijic, no, pues el otro día volaron un cajero automático de un bombazo a las 3 de la mañana, aquí cerquita de mi casa.
6: ¿Qué? No, pues no.
8: yo no sé querer guardar cualquier cosa en cualquier parte, no es tan fácil, cabrón. O sea, realmente está todo
6: perfectamente preservado. O sea, hay cosas que de props de películas, obviamente más viejas que las de George, que tiene ahí el que compró como souvenirs y así, más las de las pelis. Trajes, todo lo que te imagines, naves. Y luego hay figuras, como cuando iba al Museo de Cera 1, pero ya están mucho más chidas y están los personajes con el traje original. Hay que ir, vámonos.
7: Los tengo que mandar. Sí, no, por favor. O sea, suena que pueden llegar a estados de euforia muy, muy arriba.
8: No, y te voy a decir, Sebastián, José María, mi hijo, es ese caso de que te dice que no es un Star Trooper, sino que es, todo sabe. De la toda
7: especialización.
8: De todo Marvel, de todo DC, de todo Star Wars, wow, o sea, ya nomás le dije, oye, de los Thunderbirds, no, eso no te lo manejo porque es de viejitos. Le digo,
6: Ese sí no,
8: la verdad, no te lo puedo
6: manejar. Pero decía algo de los robots, también hay toda una gama impresionante en Japón de coleccionismo de robots de estos, de hojalata, y que tienen algunos pequeños mecanismos. ¿Te acuerdas los que les hacías así? Tenían chispa como de encendedor, entonces sacaba como fuego el dragón. Y,
7: hijo,
6: y cuestan padre. Ahorita... Una lana, eso.
7: Sí, o sea, sí es de tus campos de especialidad, ¿no, Trino? O sea, ¿te gustan los robots? Sí, ¿no?
8: Muchísimo. Tengo el robot de Pérez en el espacio.
7: Ahorita que mencionaron eso de que dentro de los coleccionistas de monos, lo que decía Sebastián, como que hay tribus ahí de diferentes tipos, los géneros, me acordé de que mi jefe, que también era así de weirdo como ustedes, que también le gustaban los juguetes y se clavaba, o sea... Él tenía, entre otras clavazones, o sea, lo que tenía, cuando me di cuenta ya que murió, que revisábamos sus juguetes, tenía una clavazón por dragones.
6: Wow.
7: Y los, como los guerreros que van sobre los dragones y amazonas, ¿no? Y mujeres guerreras. Sí, sí. Pero te das cuenta de que
6: eran,
7: cada...
6: ¿Como de plomo? De
7: plásticos y cosas así, pero muy finos, porque había algunos que se veían que eran como de anime japonesa. Yo dije, bueno, ¿a qué hora se fue el señor Solórzano ahí a meter a una tienda? ¿O qué pedo, cabrón?
8: Oye, me voy a permitir, me voy a parar poquito porque sigan platicando porque les voy a mostrar algo.
7: Sí, O sea, la verdad se me hizo bien, bien, bien padre porque luego te das cuenta de que cada subgénero es todo un mundo, ¿verdad? De especialidad.
6: Es que, como dicen, es un agujero de conejo, ¿no? Un rabbit hole. Y ahí vas y vas buscando y le va abriendo mil puertas. Y así me pasó. Sí. Justo con estas figuras y empezamos a investigar, pero ya de plano ya hay un momento que dices, ya no puedo ni comprar más o buscar más, me voy a clavar en esta escala, por ejemplo.
7: Exacto,
6: una especialidad. Porque hay gente que compra los chiquitos, que esos, los originales, tienen una historia simpática porque cuando sale Star Wars no se podía pensar en las figuras de acción de Star Wars como se pensaban los juguetes en ese entonces, que eran... del tamaño de las figuras de Kid Acero y así.
7: Ajá,
6: entonces imagínate hacerle una nave a un Luke de este tamaño, pues la nave iba a ser del tamaño de una Suburban, ¿no?
7: Claro.
6: Entonces dijeron, hay que hacer algo que podamos comercializar, y el cuate de Kenner, que le decían el oso, porque tiene una manota así, era grandote, y es el único que confió en ellos para hacer las figuras de acción, y le dijo Lucas, además que yo me van a ceder los derechos de por vida de todos los juguetes que se hagan de Star Wars, y nadie creía en hacer juguetes de películas.
7: ¡Qué maravilla!
6: Y el tamaño de las 3.5 pulgadas es el puño de este señor. Dijo, si van a ser monitos, que sean de este tamaño.
7: De ese tamaño.
6: Quepa aquí, por eso son figuras, las vintage, se llaman 3.5 pulgadas.
7: ¡Órale!
6: Y de ahí había personajes más altos, pero eran un poquito más altos, o el Chewbacca o lo que sea. Pero el estándar empezar en 3.5, menos plástico, más empaque, y obviamente como morro coleccionista, pues se pueden comprar más figuras.
7: Sí,
6: y por
7: sí,
6: eso, ¿te acuerdas que había hasta un casco de Darth Vader donde metías todas las figurillas? Abrías y era como un maletín.
7: No tiene
6: fin. Pero por eso se hicieron de este tamaño, porque eran...
7: Mira,

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6: Eso es caja. El que tiene escafandra, el buzo, y lo tengo, pero...
7: Sebastián, ahora, es de los tuyos, Trino, es de tu tribu.
8: ¿Y son posables o son nomás así rectos?
6: No, se mueven y todo, puedes hacer ahí esas... Las... Mira, el Thunderbird 3,
7: Eso...
8: Chulada.
6: Son los Thunderbirds. De los Thunderbirds. Salía, hay una isla donde los Thunderbirds tienen las naves, se abría la piscina, salían los cohetes volando. Es de, también de los Thunderbirds.
7: Ya se prendió el señor Camacho.
6: De sus primeras, es menos más que belleza. Stingray.
7: Sigue sacando juguetes, no amigos.
6: Este submarino pesa, fácil, pesa 1.5 kilos, está pesadito.
8: Wow.
6: Está muy bien hecho y es Stingray de la serie donde salía Marina, que era una como sirena. Y son puppets. Y de la caricatura de Viaje Fantástico, de ¿se acuerdan aquella de que los metían en una jeringa
7: a una
6: persona para...
8: Cuerpo,
6: y lo meten al cuerpo. Esta no es la de la película, pero es de la caricatura. Esta es la nave.
7: ¡Ándale! Oye, qué bonita.
8: Está padrísima. ¡Qué diseño!
6: Como una mantarraya, ¿ves?
7: Qué padre, qué buena.
6: Ya están los monitos.
7: Ahí están los monitos, cabrón.
6: Entonces, bueno, es que sí me picaste ahí la cresta.
8: Claro, fíjate que esto está bien padre porque conecta con muchísima gente que colecciona sus cosas y como dices, te regresa a la infancia, pero luego conecta con los chicos. Yo ahorita esta conexión con mis hijos.
7: Está poca
8: madre. Pues todo el mundo está como, qué padre que lo puedas hacer con tus hijos, ¿no?
7: Claro,
8: me encantaría que
7: no manches,
8: mis
7: genial.
8: Hijos de que pues verlos involucrando. O sea, igual sí. Y me dice, ay papá, tú ya le hiciste mucha cosa, ya tomaste la foto, ya déjalo.
6: ¿Sabes
8: no,
6: quién es el?
8: Pues,
6: ¿sabes?
8: ¿No? O sea,
6: voy a hacer algo que es que no es verdad, porque es una apreciación mía de chavito. Pero yo le decía a Alejandro, mi hermano. Y ahora se lo digo a José María, mi hijo, que le digo, el peor enemigo de los coleccionistas de juguetes son las mamás. Porque llegan y dicen, es que ya esto estorba mucho, ya está muy viejo. Y sin avisar, mi jefa me dio cosas, cabrón.
7: Criminal, eso es criminal.
6: Porque las jefas lo que quieren es espacio ya limpio, cabrones.
7: No
6: yo
7: me
6: les
7: digas.
6: Dije que...
8: Oye, sí. Hay una historia en casa, pues somos cuatro hombres. Y ya cuando fuiste a la casa, ¿te acuerdas que son
7: sí.
8: pues, varias, como decía mi papá, crujías? Son cuatro cuartos que eran un pasillo con caballerizas. De hecho, se quejaron los vecinos cuando estaban en la obra. No, van a tener caballos y cómo... ¿Cuáles caballos, señora? Son los cuartos de mis hijos. ¿Pero cómo caben sus hijos ahí? Con tapanco. Bueno, pues fui el último que salí de ahí. Pues un día llego y había un sticker, de esos bumper stickers como de gringo, que decía, incluso Jesús vivió con su madre hasta los 30. Me lo pegó mi jefe. Pues me casé a los 31. Dije, no, vámonos ya. Pero oye, dejé el Lecto 1 de los cazafantasmas en una bolsa sellado con los Ghostbusters originales ahí en el closet. Algunas 12 figuras que me habían quedado de aquella venta de Star Wars también guardadas.
7: Joyas.
8: Pues algún día salieron porque llegó el cieguito que pedía caridad y que le regalaron las cosas.
7: Va
8: y luego la
7: fuera.
8: Muchacha que dijo, esto los venden en el tianguis, me las llevo.
7: No
8: y
7: me digas.
8: Ya no me queda una, no me queda no. nada de eso.
7: No,
8: pero
7: no,
8: veces
7: no,
8: eso,
7: no.
8: las mamás quieren espacio.
7: Sí.
6: Oye, Sebastián, decía Robin Williams, fantástico, en un stand-up, decía, ¿cómo que dudan que Jesucristo es judío? Vivió con su mamá hasta los 33 años, ¿cómo no va a ser judío?
7: Oye, sé que estoy hablando aquí de otra, totalmente otra tribu, pero también es una especie de cosa en la que se clavan los chavos y que a veces creces y mantienes el interés y se dan estos lugares, como dices, que son medio weirdos, de que ves unos señores ahí metidos en una tienda de cosas que son para más chavos, pero pues ni modo, ¿verdad? Que es todo este universo de las cartas como tipo Yu-Gi-Oh! Y todo eso.
8: Ni las Pokémon. De hecho, ese es otro rollo. De hecho, hay gente ahorita que te dice, no inviertas en Bitcoin, se invierte en Pokémon.
7: ¡Ándale!
8: ¿Cómo? Hay cartas de $1,000,000 y cartas de no sé qué. Millones de dólares. ¿Qué? De hecho, hay un youtuber, Logan Paul, trae una que no sé qué precio tiene ahorita ya, pero la traía en mi cara casi, bueno, protegida al vacío con una cadena de oro.
7: No mames.
8: Que cuesta no sé cuántos millones de dólares. Una carta Pokémon.
7: ¡Cámara!
8: Es otro rollo. Hay gente que dice, rollo. Mira, para tu hijo, en vez de que le dejes un patrimonio, déjale una caja Pokémon cerrada, así, para que pueda. No, no, o sea.
6: No, madre.
8: Sí, ese fue en un podcast de este cuate de Dimes y Billetes, de un coleccionista de juguetes que ya se clavó y empezó con las Pokémon y todo, y le hacen hasta fondos de inversión. A ver, ahorita invierte en este.
7: No puede ser.
8: Y hay como la bolsa que dicen ciertas cartas y ahorita cuestan tanto, pero como se abrieron tantos sobres a nivel mundial, pues ya va bajando un poco porque ya hay más, ya no es tan rara. O sea, eso sí ya... Pero ahí
7: digo,
8: sí generas dinero.
7: Digo,
8: aquí
7: digo,
8: estas figurillas no me dan lana, en esto sí podría.
7: Yo me acuerdo que yo renegaba con mi hijo cuando yo iba a llevar a las tiendas estas y que se bajaba a hacer sus... Bueno, a jugar y a comprar, pues, pero... Pero ya desde entonces yo ya renegaba porque me decía, es que jefe, necesito ahorita dinero porque me están vendiendo la de un dios egipcio. O sea, por favor.
8: Y que su poder escala de no sé, no, yo no sé.
7: Decía, oye, no mames, o sea, y decía, $300 por una baraja, por una carta, le decía, no, ni madres, sí. cabrón, no, no, no.
6: ¿Sabes
7: no,
6: cuánto
7: no,
6: cuesta esa carta ahorita?
8: Ahorita, así
6: 6,000,000 pesos.
8: No, y sí está cañón eso, o sea, porque pues las cosas tienen el valor que le damos. Entonces hay mucha gente pidiéndolo y lo están pagando, pues se va así, ¿no? O sea.
7: Sí, que luego ahí estaban los chamanes ahí de la tienda, que veías unos balagardones, ya unos señores, y me acuerdo que hay chavitos alrededor de esos señores porque se la saben de todas, y hasta estoy seguro que hasta había más de uno malilla que estafaba a los chavos.
6: Claro, sí, no? claro, por
8: supuesto. ¿No te acuerdas en la de los Simpson? Desde las primeras había un personaje que era el nerd de la tienda de coleccionismo.
7: Ah,
8: pues
7: ya es como claro, un, claro. Un arquetipo.
8: Y huele adolescente la tienda huele adolescente así.
7: Sí, claro.
8: ¿No? A salón de geometría huele.
6: Es una joya ese personaje en Los Simpsons. Los Simpsons acapararon todos nuestros, ¿qué te puedes decir?
8: Referencia
6: de todo lo tienen ellos y más cabrón.
7: O sea, me imagino que debe haber también todo un posibilidad de coleccionismo de monitos de Los Simpsons, ¿verdad? Me imagino.
8: Sí, pero como no son, o sea, en realidad pues hay gente que los tiene ahí, los no, que van a costar tanto. Sí hay, pero como que digamos... que hay ciertas franquicias que generan más. Obviamente está Star Wars, las de DC, las de Marvel, por ahí están como en ese mismo rango.
7: Fíjate, a mí me perdonan.
8: Y Simpson y todas esas, pues hay gente que empieza a coleccionar y que dice, ahora me voy a seguir con, y le siguen, ¿no? Con cosas que no tuviste o quisiste tener de morro. Yo, por ejemplo, me encantaban los Ghostbusters y ahora ya compré figuras. O me encantaban las de los Ghostbusters. De los
7: Ghostbusters.
8: Pero también están con una calidad impresionante. De esas no he hecho fotos. Ya voy a hacer. O compré unas de las Tortugas Ninjas como el traje de la peli de las Tortugas Ninjas. O sea, no, es que, no la que tú veías.
7: No, es que, mira, ¿sabes qué? Espérame. O sea, yo creo que sería, me gustaría ser coleccionista de monos, o sea, juguetes de alrededor del universo de Miyazaki, cabrón. O sea,
6: sí, ay.
7: Me encantaría.
6: Ay, debe haber, cuesta una lana. En San Diego yo los vi. Ah, oh, no manches.
7: Nos está mostrando una tortuga ninja, amigos.
6: Que le está...
8: Trae al Grogu.
6: Al Grogu.
8: Le está spoileando, le está dando una pizza, ¿no? Pero,
7: sí, pero está grande. Está grande el mono. Pues qué chido. Pues
8: son como... Sí. Pero ve la calidad de la pieza, o sea, es tal cual como el traje que se usó en la peli.
7: Wow, ah, no,
8: los juguetes que tuvimos, ¿no?
7: Me siento muy orgulloso de haber, o sea, me siento orgulloso de haber juntado aquí a Trino y a Sebastián, dos enfermos mentales y infantiloides.
6: Oigan, choreros, nomás les voy a pedir algo. Este programa que lo están oyendo ahorita por radio, tienen que verlo a fuerzas en YouTube porque así es, o sea, tiene que ver realmente esto en vivo. Porque se lo pueden imaginar. Es mejor que la imaginación.
7: Eso, exacto. Eso.
8: Oye, y fíjate que me conectó un cuate ahorita que decían de cómo por el YouTube y con las redes y todo. Un cuate que se llama Alejandro y se hizo su marca de sables. Se llama Lex Saber.
7: De sables.
8: Y me dio un sable. No, no, ve esto. O sea, ya es...
7: ¡Ándale!
8: Súper elevado. Es...
7: Nos estamos, amigos, o sea, está mostrándonos tal cual una espada de Star Wars.
6: Eso está muy pro, cabrón. Y, si, no. Y tienes...
8: ¡Ay!
7: ¡Hombre, qué belleza! Ay. Con todo y sonido, amigos, luz y sonido de la espada. Mi jefe tenía una.
6: ¿De veras? De estas...
8: la canción, sí. Ve. Nomás con el puro movimiento. Y es tan clavado que a cada personaje le hizo... como su set, ¿no? Tiene su canción, tiene su personaje, cambias de personajes con los movimientos, pero se los está trayendo unos de Asia y él programa, así le digo, ¿pero cómo los programa? Me dice, pues así como cuando te mandan un archivo de la factura que lo abres y son puras letras, ahí va buscando esto, cambia esto, esto, cambia esto. Y le empezó a meter que la marcha imperial, entonces cuando traes el sable con la versión de Darth Vader, traes la marcha imperial y de frases y cosas. Pero Sebastián, ya es impresionante eso, o sea.
6: Qué gran programa, se nos acabó el tiempo, me da mucha tristeza. Tengo un proyecto, a ver si le quieres entrar, Sebastián, que hagamos la guerra alteña. O sea, unos personajes que sea todo en los Altos de Jalisco, y ahí vendemos entre Arandas, a Toto, Ayo el Chico, San Miguel, el Alto, todo en el universo alteño.
7: Sabía, exacto, que iba a salir algo.
8: Expandido. Alteño.
7: Qué maravilla. Gracias. Yo sabía que iba a pasar. Gracias. Qué buena onda. Gracias, Master.
6: Gracias a nuestro productor, Gabo Casillas. Gracias allá, Guara, en los controles. Señor Pelón, gracias por este invitado.
7: Un placer, te digo, me siento orgulloso de haberlos juntado aquí a ustedes. Yo pude...
8: Qué buena idea.
7: Yo pude no estar, o sea, pero no me lo podía perder. Qué bueno. Muchas gracias, Sebastián. Choreros.
8: Muchas gracias a ustedes.
7: A coleccionar, se ha dicho. Hasta luego.

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Hola, hola, ¿cómo están? Mi nombre es Alejandra Sánchez y esto es Radar 102.3 y como siempre me acompaña en Subdirección Regional Elia Macías en Operaciones Técnicas Hugo Andrade, transmitiendo desde el Centro Cultural Universitario José Atanasio Monroy. Qué gusto que estén por aquí para acompañarme en una emisión más. Hoy vamos a conocer una propuesta que viene desde Venezuela y que construye todo un recorrido musical alrededor de la memoria, el movimiento, el amor y la experiencia de cruzar fronteras. Hablamos de Bucle Lunar, una agrupación originaria de Mérida, Venezuela, formada por Sebastián Hernández, conocido como Sebas Lucerowski, y Eva Rojas. Su música se mueve entre el indie rock, el dream pop, el lo-fi y el rock alternativo, que normalmente son los ritmos y los géneros que yo les pongo por aquí. Con una producción casera muy cuidada y un juego entre voces que se convierte en una parte importante de su identidad. Comenzamos con Jardín Teleférico, la canción que abre su álbum ¿Qué pasó en Medellín? Es una especie de postal sonora de Mérida. Sus montañas, sus paisajes y su identidad urbana funcionan como el punto de partida en un viaje que no solamente será geográfico, sino también muy emocional. Y después escucharemos Me Muevo, que cambia un poco el ritmo y habla precisamente de una necesidad de desplazarse. La canción convierte el movimiento en una respuesta frente al estancamiento, ya sea físico o emocional, como si avanzar fuera también una forma de intentar salir de aquello que no mantiene, que nos mantiene detenidos, estancados. Y vamos a cerrar este primer bloque con Taquicardia Pum Pum Pum, donde aparece una emoción mucho más acelerada. Sus latidos representan la ansiedad juvenil, el miedo frente a lo que viene y también a esa intensidad que aparece cuando tenemos sentimientos que todavía no sabemos cómo expresar. Desde estas primeras canciones podemos empezar a entender el universo del álbum, un recorrido que parte de un lugar concreto, pero que poco a poco se convierte en una exploración de lo que significa moverse, dejar cosas atrás y tratar de entender qué llevamos con nosotros. Así que los voy a dejar con Me Muevo de Bucle Lunar. Para terminar este primer bloque vamos a tener a Taquicardia Pum Pum Pum.

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4: 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Destroza tu mente, te aleja y hace pedazos tu familia.

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2: Y yo sigo aquí con ustedes en Radar 102.3 y también sigue con nosotros Bucle Lunar. Y ahora entramos a una parte del recorrido donde aparece con mucha fuerza la idea del lo pasajero y lo que permanece. Comenzamos con Fuegos Artificiales, una canción que toma esa imagen de las luces en el cielo para hablar de esos momentos que pueden sentirse enormes, intensos y especiales, aunque duren muy poco. Hay relaciones, encuentros e ilusiones que llegan con muchísima fuerza y después simplemente se apagan, dejando únicamente el recuerdo de haber estado ahí. Ahora vamos a escuchar Atemporal, que juega justamente con una sensación diferente. Aquí los recuerdos parecen escapar de las reglas del tiempo. Aunque una persona esté lejos o un lugar ya no forme parte de nuestra vida cotidiana, ciertas imágenes pueden permanecer intactas dentro de nosotros. La canción conecta con esa experiencia de recordar la tierra natal, una relación o una etapa que muestra nuestra vida y sentir que de alguna manera seguimos habitándola. Y después vamos a escuchar La Cumbia con K, que introduce un contraste muy interesante. Bucle Lunar toma elementos de los ritmos tropicales y los lleva hacia su propio universo del indie y el drum pop. El resultado es una canción que puede sentirse ligera y bailable, pero que conserva esa sensibilidad nostálgica que atraviesa el álbum. Es como encontrar una forma de moverse, incluso cuando la emoción que llevamos dentro no necesariamente es alegre. Y esas tres canciones muestran distintas maneras de relacionarnos con el recuerdo. Algunas cosas desaparecen rápidamente, otras parecen quedarse congeladas en el tiempo y otras podemos transformarlas en música, movimiento y celebración. Esa combinación entre nostalgia y ritmo es parte de lo que hace que el sonido de Bucle Lunar pueda sentirse íntimo, pero también muy cercano. Así que seguimos con este viaje por ¿Qué pasó en Medellín? Un disco donde las ciudades, las relaciones y los recuerdos parecen estar constantemente dialogando entre sí. Así que los dejo con la canción Atemporal para después terminar con el segundo bloque con la canción La Cumbia.

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3: Y yo estoy aquí con ustedes de nuevo en Radar 102.3 y también estamos en este recorrido por el álbum que pasó en Medellín. Es el álbum de Bloque Lunar. Con Cry Moon entramos a una zona mucho más nocturna de esta historia, que es la que acabamos de escuchar. La luna aparece como ese espacio al que recorrimos cuando necesitamos estar a solas con lo que sentimos. Es una canción que representa el desahogo y esa intimidad que muchas veces encontramos dentro de la noche o durante la noche, cuando las precauciones aparecen a hacerse un poquito más grandes y también un poquito más claras. Después viene el ruido blanco, que lleva la conversación hacia el interior de la mente. El ruido blanco funciona como una metáfora de esas voces, pensamientos y distracciones que se acumulan cuando estamos sobrepensando las cosas. A veces tenemos tantas ideas dando vueltas que resulta difícil de distinguir qué queremos realmente o qué emoción estamos intentando evitar. Y entonces llegamos a tragedia post-pasaporte. Es donde la experiencia de desplazarse adquiere una dimensión todavía más profunda. Ya no hablamos solamente de cambiar de lugar, sino de lo que significa convertirse en migrante, enfrentar a trámites, fronteras y situaciones burocráticas, pero también experimentar un duelo por aquello que dejamos atrás. La canción conecta la parte personal del disco con una experiencia que atraviesa muchísimas personas en Latinoamérica. Lo interesante es cómo Bloque Lunar puede hablar de estos temas sin abandonar su lenguaje musical. Las guitarras, las voces y las texturas lo-fi crean una atmósfera íntima que permite que incluso temas tan grandes como la migración, la identidad o la incertidumbre de que se siente cercano se tomara como una leyenda o una página de un diario personal. Y aquí hay, y quizá ahí está una de las claves de este álbum. Moverse no significa solamente cambiar de dirección, también significa aprender a vivir con todo aquello que llevamos con nosotros. Así que nosotros continuamos con Bloque Lunar, los voy a dejar con Ruido Blanco para después despedirnos de este tercer bloque con Tragedia.

otra nación, en algún otro país, porque la migración masiva que ha vivido Venezuela en los últimos años ha generado también un impacto emocional muy profundo, tanto para quienes deciden irse como para quienes deciden quedarse en el país. Y esto lo dice un estudio realizado por el psiquiatra Luis Madrid Perosa, porque según el experto, el fenómeno es conocido también. Lo que le pasa a los venezolanos, lo que nos pasa a los venezolanos en el extranjero, es un fenómeno conocido como duelo migratorio, y es un proceso emocional que implica enfrentarse a la pérdida de aspectos que viene uno acostumbrado a sentir, a la vida como familia, a los amigos, a los entornos culturales, a la estabilidad emocional, a la situación económica, a los códigos culturales, en definitiva, también al idioma, para quienes deciden migrar a países donde no se comparte la misma lengua. Toda una seguidilla de situaciones que generan implicaciones fuertes.

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2: Y ahora sí, llegamos al último bloque de esta emisión de Radar 102.3 con bucle lunar, perdón. Me estoy revolviendo demasiado, ¿eh? Y lo que escuchamos fue ¿Qué pasó en Medellín? La canción que le da nombre al álbum y que funciona como una especie de centro emocional de todo este recorrido. La pregunta del título puede entenderse como una duda concreta sobre un viaje o una separación, pero también como una pregunta mucho más amplia sobre lo que pasó en una relación, en una etapa de nuestra vida o incluso con nosotros mismos después de atravesar ciertos cambios. Y ahora lo que viene es Terca, que se mete de lleno con una parte incómoda de las emociones, la dificultad de soltar. Habla de aferrarse a algo que quizá no funciona, de insistir aunque sepamos que estamos frente a una causa perdida y de esa pequeña esperanza que nos hace pensar que todavía puede existir otra oportunidad. Es una canción sobre la obstinación sentimental, pero también sobre lo difícil que puede ser aceptar un final. Y finalmente escucharemos Miranda en Belén, que funciona como el cierre de este álbum y de nuestro recorrido del día de hoy. Tiene una separación de diario personal donde los nombres de los lugares, las referencias urbanas y los recuerdos terminan mezclándose. Así como un diario personal es una despedida que no necesariamente se siente definitiva, porque cuando termina un viaje siempre queda algo de nosotros en los lugares que recorrimos. Y creo que justamente eso resume muy bien la propuesta de Bucle Lunar. ¿Qué pasó en Medellín? Habla del desarraigo, de la migración, amor, juvenil, incertidumbre y memoria. Pero lo hace desde un lenguaje musical que puede sentirse cercano y cotidiano. Sus canciones nos recuerdan que una ciudad puede convertirse en recuerdos, que una persona puede convertirse en distancia y que incluso cuando comenzamos de nuevo seguimos cargando fragmentos de lo que fuimos. Al final, quizá todos tenemos nuestro propio jardín teleférico, nuestro propio ruido blanco o ese lugar al que regresamos mentalmente cuando necesitamos entender ¿qué pasó? Y quizá por eso este álbum puede conectar tanto, porque habla de moverse, pero también de todo lo que cuesta realmente dejar atrás. Gracias, gracias, y vuelvo a decir muchas gracias por acompañarme en este recorrido por Bucle Lunar y por escuchar una emisión más de Radar 102.3. Mi nombre es Alejandra Sánchez y como siempre me acompaña en Subdirección Regional Elia Macías, en Operaciones Técnicas Hugo Andrade, transmitiendo desde el Centro Cultural Universitario José Atanasio Monroy. Nos escuchamos en la próxima emisión. Disfruten mucho de su día y de su tarde y los voy a dejar con la canción Terca de Bucle Lunar para después despedirnos del bloque y del programa con Miranda en Pelén.

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